0: de las facetas del neoliberalismo, reducir justamente los gastos en áreas que son sensibles como la salud, la educación. Y que quede claro, señoras y señores, que gastar mucho a lo mejor parte del Estado no garantiza una mejor salud. Lo principal es que estos dineros se conviertan en medicamentos, se conviertan en prevención, se convierta en vidas salvadas, se convierta en la planificación de la ciudad. A través de la salud se llevan o se gastan millones y millones de dólares en equipos, en medicamentos. Sí, señoras y señores, pero no tenemos una fuente confiable en insumos, en la construcción, en el mantenimiento, en los contratos. Por eso el pueblo ecuatoriano pide que las compras públicas deben ser revisadas, no solamente en los hospitales. Cada compra debe ser revisada. Los contratos tienen que ser transparentes. Cada proveedor debe cumplir. Y si algo no llega, hay que buscar la causa y la razón para que la salud no se convierta en un negocio para unos pocos, mientras el paciente termina comprando la medicina de su bolsillo. Y hoy estoy sorprendido con una noticia, señoras y señores, que el ministro, el noveno ministro de salud, dice con toda la desfachatez del mundo que va a reestructurar los hospitales, que va a cambiar dirigentes, que va a cambiar gerentes, que va a cambiar directores, en fin, señor.
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0: 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Arrancamos.

0: amigos, ¿qué tal? ¿Cómo están? Muy, pero muy buenas noches. Estamos acá arrancando nosotros la transmisión de la Universidad Católica frente al conjunto de Barcelona Sporting Club, en donde justamente ya les vamos a ir contando todos los detalles que se vienen por acá. En cuanto a esta transmisión, saludamos rapidísimo con el señor Pablo Orellana, quien estará acá narrándonos los goles de este cotejo.
1: Sí, señor, ahí estamos entonces. Damas y caballeros del balón que pasa para Fajardo, gol. ¡Hay gol de la Católica! ¡Gol de la Católica! Empezando el partido, Fajardo, José Fajardo, sí señor, aprovecha que la saga del conjunto de Barcelona estaba dormida. Minuto 3 de la primera parte en el Olímpico Atahualpa, ya gana el conjunto de la Católica.
0: Bueno, y acá de arranque justamente la Universidad Católica que termina vacunando, gol de camerino suelen decir en este sentido. La Universidad Católica que termina generando una opción en la parte ofensiva y Fajardo que llega para definir. Lo sorprenden, baldazo de agua fría suelen decir. En el Olímpico Atahualpa gana ya la Universidad Católica al conjunto de Barcelona. Permítame y aprovechamos y saludamos también acá con el señor Agustín Carrasco, que también le estará llevando las emociones de este cotejo.
2: Muy, pero muy buenas noches a todos. ¿Cómo les va? Un placer aquí llevarles todas las emociones a través del Internacional Visión.
1: La pelota que la va teniendo el conjunto de la Católica. Atención, pasa largo para que venga habilitado otra vez. Viene Fajardo, espera en el segundo poste. Ahí está la segunda. No, Fajardo. El pase de Nazareno estaba la segunda. Se va Rebaez y le quita el caramelo de la boca. No sé si había delay de bandera, pero empezó dormido el partido Barcelona en 5 minutos y por poco Católica invoca la segunda.
0: Me parece que estaba totalmente habilitado, llega justamente Londoño, me parece que es por el sector de la derecha, pisa el área grande, ve que Fajardo llega completamente solo, le toca el balón y bueno, me parece que hay un puntillazo ahí justamente del hombre de Barcelona, de Báez, que evita la caída de su portería, se cobró el tiro de esquina.
1: Esquina para Católica, cobra rápidamente allá Mejía en el segundo posto, esperaba Londoño la pelota que había picado, mucha pasividad en los zagueros de Barcelona, la pelota se va por encima del pórtico del conjunto de el Barcelona, minuto 5 y está cayendo el conjunto canario.
0: Sí, señor, minuto 5 y ya va abajo en el marcador el equipo de Barcelona Sporting Club. Tranquilo, el señor Diego Martínez, bastante ofuscado, en cambio César Farías con lo que vive su equipo. Y acá también, con la tranquilidad de la Universidad Católica, saludamos a la señorita Selena Rojas. ¿Qué tal? ¿Cómo le va?
3: Ole, buenas noches. Sáquese. Yo sabía que quería decir con lo ofuscado que estaba César Farías, pero mire, como le conozco Mosco, no pasa nada. Compañeros, no, buenas noches, creer, y a toda la gente ya que está en sintonía de la 106.1. Juega de golpe, ¿no? ¡Pum! La Católica llega a un Barcelona que juega con ganas, pero no con fútbol, y que así tampoco se ganan los partidos. Pero bueno, veamos si puede pasar algún milagro acá y lo termina empatando. No se sabe lo que César Farías puede hablar también en el camerino.
1: El balón que va pasando para Intriago, no puede controlarla. Aparece ya Mauro Díaz. Pelotazo que juega en el medio sector otra vez con Azarías Londoño. El balón largo otra vez para que vaya corriendo Nazareno por la banda derecha. Atención, Nazareno casi en el vértice del área. Se frena un poquito más. Juega para atrás donde aparece Cachabue. Atención con Martínez también que le pega. El balón que se va desviado, había tiro de esquina, pero primeramente llegó las manos de José David Contreras, pelota que saca el portero de Barcelona, ahora intentando ganar un pelotazo largo, no pasa nada, el balón que se pierde por la otra línea, servicio de arco para la Católica con Lara, como forma el equipo de Diego Martínez, Daniel.
0: Bueno, el equipo de Diego Martínez forma de esta manera con Lara en la portería, camiseta 12, Nazareno 24, Canga 33, Chancellor número 4 y Mejía con la 30 por la zona izquierda. En el medio campo, Martínez con la número 10, Cachabuela 5 y Díaz con la 28. Por los costados, Londoño con la 9, por el otro lado Alonso, la 32 y adelante Fajardo, el mismo equipo que presentó en el Alejandro Serrano Aguilar.
1: Y que le ganó bien ganado al Deportivo Cuenca el sábado anterior, pelota larga que desaprovecha un saque de salida en el conjunto de Barcelona, se enoja Farías, como forma el equipo canario.
0: Barcelona está con Contreras en la portería, camiseta número 1, zona de 4, en el fondo Carabalí, 18, Báez, 33, Rangel con la 14 y Vallecilla con la número 4, medio campo con Lugo, la 32 y su compañero ahí, Intriago con la 35, por las bandas está Díaz con la número 8, que está debutando, ¿no? Y está por el otro costado Mejía con la número 70, media punta Mendoza con la número 7 y adelante Benedetto con la camiseta número 9, el ídolo del señor Orilla.
1: Por supuesto, glorioso paso en Boca Juniors, la pelota que va teniendo con Rangel, el balón que cambia de lado, donde recibe allá Carabalí, ahí la va teniendo Carabalí, también la va pidiendo la gente de la Católica con Kenga, el toque que lo buscaban a Londoño, se da la media vuelta el panameño, Londoño encuentra un espacio, este es Nazareno, el balón largo de Nazareno, decide tocar cortito otra vez, se viene el conjunto de la Católica, tocado está con Martínez, Martínez profundiza, atención para que venga Alonso, que se cambió de punta, Alonso también el balón que le deja para que venga Nazareno, va a levantar el centro, Nazareno, se cruza primeramente un hombre del Barcelona, era Rangel en el piso, dice que hubo falta, que hubo infracción favorable para el conjunto punto canario, nueve minutos que tenemos en esta primera parte de Radiovisión, con el partido de la fecha, está ganando el conjunto de la Católica, 1-0, me parece que no había falta, ¿eh? Me parece que no la rescataba con falta esa última jugada, Daniel.
0: No, yo coincido, no existía falta, para mí es un tope normal, que luego hace que trastabille justamente el jugador de Barcelona, bueno, siempre, usted sabe, siempre en zona defensiva, le terminan favoreciendo en este sentido al hombre que está defendiendo justamente en ese contexto. Y al ofensivo, obviamente, le van a cobrar ese tipo de faltas que parecen, la verdad, sin mayor sentido. Pero bueno, la Católica, la verdad es que anda bastante bien. Lo está despedazando, podría decirse, futbolísticamente hablando, por el sector de la derecha, ofensiva de la Católica, al equipo amarillo.
1: Lateral. Lateral para el ídolo Mendoza, el remate. Fuerte el remate de Mendoza, intentó probar de media distancia. El ex Delfín intentó hacerlo con la pierna derecha, el balón que se va desviado. Algo preocupado, un poco cabezón. También lo vemos al profesor Diego Martínez del conjunto de la Católica.
0: Sí, señor, pero bueno, le digo, en medio de todo esto, está haciendo el trabajo bien la Universidad Católica, solvente en la parte de atrás, Barcelona no puede llegar con claridades al pelotazo y nada más, y apelando a las individualidades, se viene por acá Fajardo.
1: Pelota larga, atención que recibe Fajardo de espaldas, encuentra con quién asociarse, este será con Nazareno en la derecha, el toque con el capitán Martínez, otra vez con Nazareno, Martínez, esa también cerca Díaz, la juegan con Nazareno, para atrás Nazareno, el toque será con Kanga, y se quita de él, está también Chancellor, el que recibe es Cachabue, el número 5, de frente tiene el área, Cachabue, pelota larga con Mejía en la izquierda, ahí está Mejía, qué bien que hizo el amague, Mejía intenta meterse por el medio, el toque otra vez será con Cachabue, y la pelota también pasa con el número 28, hablamos de el señor Mauro Díaz, Díaz, lo juega otra vez con Alonso con Mejía, jugando en el centro, la Católica, toque y toque, el conjunto quiteño, el balón que pasa por el capitán Martínez, el toque con Mejía, que se ha volcado al centro del campo, este es Londoño, atención a Sariel Londoño, que puede acelerar Londoño entre dos hombres, no puede pasar el balón, que le puede a rebotar el mismo Londoño, atención que se va metiendo Londoño, el pase de Lauro que sigue otra vez con Martínez, Londoño espectacular, Contreras, la Católica se pone a jugar en una baldosa y la devolución de Martínez fue buena, pero Londoño la termina enviando al tiro de esquina, buena atajada de Contreras,
4: tiro de esquina.
0: Y será el segundo del partido, el segundo para la Universidad Católica, jugando a velocidad crucero, la Universidad Católica lo pasa con triangulaciones al equipo de Barcelona, Londoño, típico de Londoño, mano a mano con el portero y la termina reventando justamente con el jugador de Barcelona.
1: Esquina para Barcelona, Chancellor, y no la pudo impactar con el parietal Chancellor. Y el balón, más bien le pegó un narizazo a la pelota Chancellor. La pelota que se pierde finalmente, servicio de arco para Barcelona, Cele.
3: Así es, nosotros agradecemos a quienes hacen posible para nosotros poder llegar acá a transmitirles todo el fútbol de la Serie A. El mejor pollo de Cuenca, usted lo saborea y lo disfruta en McChicken. 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No sé si ahí estaba bien. ¿Lo tiene el número a la memoria? Y usted me corrigió la otra vez, pero no la tenía anotado.
0: En vez de, no, sí, 76 me parece que es. Déjenme ver. Ya le
3: aviso. Bueno, pero si no sabe él, entonces sí, quién
0: acá
3: sabe.
0: Está, pues. Acá está.
1: La redacción juega ni
0: 099816.
3: Ah, 16, perdón. Sí, discúlpeme,
0: 8-16-82-63.
3: Error mío, con razón nunca le llegan los mensajes
0: otro,
3: a veces.
0: Otro seco y que luego me ha de hacer pagar a mí.
3: Sin vergüenza.
1: Me dio a entender que el señor Montalbán tiene mala caligrafía, inclusive hasta cuando escribe por WhatsApp.
3: No, todo tiene mal el señor, pero bueno, no pasa nada. Vamos a concentrarnos en el partido. Está peor que Barcelona con gol al minuto 2 del partido.
1: 13 minutos con 30.
0: Imagínese
1: el balón que.
0: Si era algo bien.
1: Que rueda en campo de Barcelona. Pasa con Carabalí, atrás. Pelota larga de Carabalí, atención que va desbordando otra vez Mendoza se da la media vuelta, en la extrema izquierda, Mendoza se aproxima otra vez con Vallecilla, el Vallecilla también la tiene, este es Díaz, intenta filtrar el pase para que pueda rematar allá Benedetto, filtra el pase Benedetto, no lo entendió la jugada Benedetto con el señor Sergio Díaz en esa última jugada, pero bueno, al menos se aproximó Barcelona en 14 minutos, pudo tejer una.
0: Oiga, le hizo bien Barcelona por el sector de la izquierda, termina generando ahí una sociedad justamente con Benedetto, era Mejía el que terminaba metiendo ese pase y luego Benedetto de inmediato, es el que mejor entiende el fútbol para hacerlo simple y eso que es delantero, pase entre líneas de Benedetto haciendo función de 10 y luego Díaz, el recién llegado, Sergio, el número 8, no puede controlar el esférico, se le termina pasando entre las piernas, pierde una oportunidad clarísima Barcelona, no sé cuántas va a tener de esas, le digo, señor Orellana.
1: Sello Boca Juniors, dice la estampa de Benedetto, aunque se fue mal, pero de todas maneras, lo recordamos, la pelota que va teniendo otra vez Londoño, atención, a salir a Londoño entre dos hombres, Londoño, lo venían agarrando a Londoño, que vale, dice el central del partido, a ver si es que Barcelona puede tener otra.
0: Oiga,
1: el balón que pasa otra vez con Díaz, dígame.
0: ¿Cuál es el mejor recuerdo que tiene de Benedetto en ese sentido?
1: Los goles que le hizo en el 2016, hace 10 años, me parece que facturó 32 goles.
0: 32 goles.
1: Benedetto. Fue una muy buena, o 29 goles.
0: Fue buena temporada.
1: Fue muy buena temporada. Lo llevaron a Francia, a Lille, o al Olympique de Marsella, uno de esos clubes, pero ahí no pasó nada. Luego se rompió los ligamentos previo a la Copa del Mundo de 2018. Y ya no pudo volver a su nivel.
0: Yo el más claro recuerdo tengo en Madrid. Es el más claro recuerdo que tengo de Benedetto.
1: Ah, no sabía que jugaba en Madrid.
0: No en el Madrid, bueno. Sino jugando ahí en el Santiago Bernabéu.
1: No, tampoco.
0: Una sabía. Final creo que era de, no sé si es de Libertadores. Ah, en no, River. No. Sí, ese.
1: No recuerdo yo.
0: No por no, eso no, digo, no, yo no. Tengo ese recuerdo.
1: Sí, claro, no. Usted es un hombre de muchos sueños y fantasías y todo lo demás. Habrá libre para el conjunto de Barcelona. 16 minutos que tenemos de la primera parte, atento hincha canario, hay peligro en el área de la Católica, cobraba primeramente Díaz, puñetea Lara, el balón que se escapa con el rebote, será servicio de esquina para el conjunto canario.
0: Muy bien. Muy bien.
1: Estilo rockero.
0: Será el tercero del partido. El primero para Barcelona Sporting Club.
3: No hay como innovar acá. No, todos nos critican.
0: No, está bien.
1: No, a mí me encanta.
0: Imagínese si uno estuviera haciendo controles. Peor le dijeron de todo.
1: El cobro la saca la gente de la Católica. Del cabezazo que intenta poner, asegurar la pelota. Allá Vallecilla. Atención, que la devolución fue buena. Jugada de Intriago. Se va corriendo otra vez Fajardo. Hizo muy larga en el control. Intentó irse mano a mano Fajardo con Carabalí. Le restó el hombre de la Católica. Y finalmente será entonces la pelota a favor del conjunto de Barcelona. Un trazo largo.
0: Oiga.
1: Aprovechamos y nosotros, a ver, dígame.
0: No, solamente decirle que entre Fajardo y Londoño, como que les faltó mucha motricidad en cuando eran pequeñitos, le digo. Control de esférico, han tenido oportunidades clarísimas, la Católica, y los dos
1: usted dice
0: se han
1: que
0: farreado.
1: Que no gatearon cuando
0: exacto,
1: eran niños.
0: Exacto, no gatearon.
1: Sí, pero sí. Están así desde la Copa del Mundo, porque Panamá se fue sin goles en la Copa del Mundo. Pero no hablemos del Mundial. Vamos a revisar más bien el tiempo de juego en la Internacional Visión.
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1: 17 minutos con 30 de la primera parte.
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0: Uno tiene la Universidad Católica de Quito, 0 Barcelona Sporting Club. Para los siguientes minutos se viene la voz de el señor.
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2: Muy bien, muchas gracias. Seguimos entonces, acá continuamos con la transmisión. La va recibiendo en el medio sector el jugador Javier Báez, el 33 de Barcelona. Ya la toca adelante para la posición de Brian Carabalí. Rebota ahora con el número 8, vuelve con Brian Carabalí, ahí la tiene. Sergio Díaz nuevamente presiona y recupera la Católica en el medio sector. Se viene la Chato Ley buscando ir hacia adelante. Pase filtrado por arriba para Fajardo y se viene. Lo viene a marcar también Intriago. Metió la pierna desde atrás. Me parece que fue Rangel. Y la pelota se va al tiro de esquina a favor de la Universidad Católica.
4: Tiro de esquina.
3: Tercer tiro de esquina de este compromiso, el tercero para Universidad Católica, gracias a Abacerías Pugo, la tienda mayorista de Cuenca, todo en productos de limpieza, artículos de primera necesidad, piñatería, confitería de toda marca y más. 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
2: Muy bien, se vendrá entonces Mauro Díaz con el tiro de esquina de pierna derecha, la pone al medio, ahí está el golpe de cabeza, serie de rebotes, queda ahí Azarías Londoño, va a sacar el remate, pero antes está atento Eric Mendoza para interceptar el balón. Se venía la contra de Barcelona, recupera muy bien el número 10 de la Católica, hablo de Facundo Martínez, ya la dejó atrás con su saga, va a salir entonces ahí John Chancellor, la va a tocar desde atrás la Católica buscando salida, vuelve ahí con el número 5. El que la tiene es Cachagüe. Este es Jerónimo. Vuelve ahí a tocar la pelota con Mejía. Mejía, otra vez para Mauro. Se la vuelve a dejar ahí a Mejía. En el sector izquierdo está tocando la Católica buscando salida. Había una falta. Antes me parece que era Matías Lugo. No, era Sergio Díaz quien cometía falta. Ya picó ahí el delantero de la Católica. Cuidado, interceptado el pase por Brian Carabalí. Por poco estaba atento ahí el portero, el jugador José Contreras.
3: Oiga, cómo que aburrido la Liga Pro. Esto parece España-Argentina, ¿eh? Un baile lo que le está haciendo, obviamente guardando sus distancias, pero un baile lo que le está haciendo Universidad Católica Barcelona, la verdad. Se están rifando adelante los delanteros, pero de tener una mejor precisión, un tema de mejor control. A mí me parece que hace rato este partido podría estar 2-0, 3-0 a favor de la Chatoleí. Y lo que sí no me gusta para nada, la producción primero, y lo segundo, el tema de la cancha. Me parece que está en un estado pésimo. El tema de la Atahualpa, se ve mucho. Muchas zonas en donde no hay pasto.
0: ¿Qué hubo? ¿Concierto?
3: No tengo idea, pero se supone que tenía que haber un descanso por el tema del parón del Mundial y que tenían que haberlo recuperado esa cancha, pero yo le siento peor, le digo, de cuando estaba antes del Mundial y se jugaban partidos seguidos.
2: Se viene atacando Barcelona por el sector izquierdo, estaba ahí filtrando la pelota para Mendoza, buscaba irse ante la marca de Canga, terminó derribando al jugador número 7 Barcelona y tendremos tiro libre a favor del equipo torero.
3: Así es, hay un tiro libre cerquita del área, un poquito más que podía avanzar el jugador de Barcelona y en ese ratito podía terminar en el manchón penal. Cuando pisa un poquito el acelerador Barcelona parece que puede ser peligroso, pero no tiene con quién equiparse y me parece que ese es el gran inconveniente. La desmarca de Carabalí para el gol. Oiga, pero ¿qué onda con Carabalí?
0: Rangel me parece que se
3: pero
0: queda.
3: Solo lo vio, ¿no?
0: Carabalí
3: lo pusieron, sí, incluso menos que otra vez se hayan equivocado, así como en las alineaciones del otro día. Pero bueno, se va a dar un tiro libre a favor del conjunto de la Chatoleí, del Barcelona, perdón.
2: La barrera humana para el portero Joan Lara. Se vendrá ahí el tiro libre. Está el Pipa Benedetto frente al balón. El número 9 seguramente se vendrá de pierna derecha. También este otro jugador. Se viene ahí el Pipa de derecha. Pega la pelota en la barrera y tendremos al final. No sale la pelota. Ya salió por la línea lateral izquierda y tendremos saque de manos a favor del conjunto torero. Seguramente se vendrá a ejecutarlo rápido el equipo de César Farías. Está ahí para realizar el lateral Gustavo Vallecilla. Agarra el balón el ecuatoriano. La meterá al área de manos entonces. Está atenta la saga de la Católica. Se viene a buscar Mendoza arriba. Rechazaba finalmente Canga. Le va quedando ahí la pelota en la contra para que se venga Fajardo y se viene solito ahí el panameño. Ante el mundo él intenta girarlo. Marca bien Lugo. Lo tumba al suelo. Sí, lo agarró de la cintura. Que hay falta, dice el juez central. Y tendremos tiro libre esta vez para la Católica, que si se anima. Oiga, está para que en unos pocos minutos ya vaya aumentando la ventaja en el marcador.
3: Oiga, ahora entiendo por qué Fajardo no era titular. Porque, o sea, pero ¿cómo te pones a pelear? Y se tropieza en él mismo. O sea, hay dos pies izquierdos ahí que se terminan tropezando. Nunca ni siquiera lo toca el jugador de Barcelona. la verdad le digo, mucho que desear de Católica, una Católica que estaba mejor, si quiere, mejor dinamizada antes del parón del Mundial, pero me parece que eso lo termina perjudicando un poco, y aún así le alcanza para estar ganando en este partido y para ser superior ante su rival.
2: Se vendrá entonces ahí la Chatoleico del tiro libre, cambiaron de lado directo, recibe el número 30, va a mandar el centro al área, busca Fajardo, también está Londoño, rechaza antes la pelota Rangel, le va quedando nuevamente ahí en el sector izquierdo, en el borde del área, a Londoño, buscaba el centro, se para bien la saga, pero se fue entre dos, cuidado que se equivocaron, lo agarraron de la cintura, penal para la Católica, lo derribaron, me parece que era Londoño, se le fue de las manos a Rangel y entre Vallecilla y ayer no lo pudieron agarrar. Finalmente hay penal para la Chatoleí que puede aumentar la ventaja en el marcador en esta. Vamos a ver si fue penal en la repetición. Sí, lo agarra. Aquí y en cualquier lado es penal. Lo agarra de la cintura totalmente Gustavo Vallecilla.
3: Bueno, Vallecilla se mandó una de las que suele ser de él dentro de los compromisos, ¿no? Siempre tiene una de estas en la que termina complicando un poco más a su equipo. Bien por parte justamente de Londoño, que viene por la banda izquierda tratando de llegar directamente hasta el área, y me parece que quedaba igual solo. Así que era o frenarlo como podías, porque ninguno de sus compañeros de Barcelona iba a poder primero desde

0: atrás podía ser también otro penal, y adelante pues ya todos habían quedado con marca, así que dígame.
1: Oiga, usted decía que en los jugadores Londoño y Fajardo, ellos mismos se tropiezan con la pelota, sí. Recuerda, decíamos hace un rato, les faltó motricidad. Imagínese cómo estarán los jugadores de Barcelona.
0: Y le decía al señor Carrasco, le digo con esto, defensa. Pese a que se tropieza, con esto le alcanza, le basta y le sobra a Católica para estar ganando, no hacer nada. De verdad que qué bajito lo que está pasando. Se viene para el cobro del penal el señor Agustín Carrasco.
2: Se vendrá ahí Azarías Londoño, parado frente al balón desde los 12 pasos. Entonces, el juez central que se lleva el silbato a la boca, se vendrá de pierna izquierda Londoño, atento Contreras, Londoño y Contreras, de izquierda Londoño, atajó José David Contreras, remate anunciado, me parece que le leyó perfecto, y el balón al tiro de esquina a favor de la Católica.
3: Tiro de esquina.
0: Cuarto tiro de esquina en compromiso. Qué vergüenza lo de Londoño, Dios mío, por Dios. ¿Cómo cobras un tiro penal así? Pero mejor era que le digas a Contreras, te voy a pegar ahí para que nos evitábamos todo este problema. Cuarto tiro de esquina de compromiso, el cuarto para Universidad Católica. Oiga, yo no me imagino, si la gente de Barcelona debe estar con una rabia, no me imagino los de la Católica. Más rabia todavía de lo que puede pasar en el partido.
2: Se vendrá con el tiro de esquina Mauro Díaz, no pudo aumentar la ventaja en el marcador en esta la Católica, mientras hay agarrones entre Mendoza y Londoño, me parece. Se vendrá ahí el tiro de esquina desde el sector izquierdo para ponerla a Díaz de pierna derecha, la zona caliente, segundo palo, el cabezazo, llegaba ahí desde el segundo poste, era el jugador Cangá, no mandó con buena dirección ese remate de cabeza, y tendremos saque de arco a favor del equipo de Barcelona. Ya la vamos a ver ahí José David Contreras, mientras vemos la imagen de Gustavo Vallecilla, que se ganó la amarilla en el penal anterior a favor de la Católica. Se vendrá ahí para salir Contreras, no hay ritmo en el partido, y Barcelona parece que, pese a estar perdiéndolo, está cómodo con el partido. Se viene ahí José David, manda a todos para adelante. Ya veremos si propone una idea mejor en ataque el equipo de César Farías. De pierna derecha ya va reventando el balón ahí José David Contreras, gana arriba Cangá, la pelota que la aguanta ahí el jugador Alonso, se fue de Brian Carabalí, se viene ahí Mauricio, va a recibirla contra la línea izquierda, la va a dejar atrás ahora para Mejía, este es Mejía, ya la vuelve a dejar ahí para Cachagüe, vuelve ahora la pelota a circular en poder de la Chatoleí, se va hacia adelante, no, la va a tocar hacia atrás Cachagüe, ya recibe en la saga ahí el jugador Cangá, ahí está el jugador Luis Cangá, la va dejando ahora para Chancellor, su compañero de saga que va a salir por la izquierda ahora, no marca con intensidad Barcelona, pegadito a la línea está Mejía, ahora encara, la mete al medio para Cachagüe, la soltó nuevamente para Alonso, tiene que regresar hacia atrás la Católica, pese a que Barcelona no presiona de manera intensa, ahí está recibiendo en el medio sector, este es el jugador Facundo Martínez. La va a dejar entonces nuevamente atrás. Ahí la tiene ahora Cachagüe nuevamente. Va a girar. El que la tiene es Mauro Díaz. Nuevamente regresa con Martínez, el capitán del trencito azul que va a salir. La va filtrando ahí por arriba, por la derecha. La tiene buscándola Londoño. Se resbalaba y va recuperando nuevamente la saga de Barcelona. El que la tiene es ahí Marcos Mejía. Regresa nuevamente a sacarla. Ahí está la pelota abandonando el campo de juego por el sector izquierdo. Y tendremos saque de mano a favor de la Chatoleí.
0: 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Todos luego del fútbol vamos a El Buen Sabor, 28 minutos recorridos en este compromiso.
2: Y ahí caía al suelo, era justamente Matías Lugo, luego del fuerte choque en la pierna por parte del jugador Fajardo. Tendremos tiro libre a favor de Barcelona, caía ahí el número 32, la va a mover entonces Javier Báez. Está parado frente al balón el jugador Fajardo, recibe Eric Mendoza, vuelve ahí con Intriago, tocando hacia atrás el equipo de César Farías, tirado un poco hacia el costado, está recibiendo Báez, el paraguayo que vuelve ahora nuevamente hacia atrás, la tiene Intriago, metido entre los centrales que están bien abiertos, por el otro lado espera Rangel, la pelota en poder de los pies de José David Contreras, la deja adelante nuevamente para Intriago, mientras lo marca Mauro Díaz. Va a regresar ahí Intriago, la toca con Lugo, recibe ante la sombra, nomás que le hace Fajardo, vuelve ahí, otra vez hacia atrás, recibiéndola está José David Contreras, va a salir de pierna derecha, manda un despeje al balón, ahí está aguantando el jugador Eddie Mejía, mientras lo marcaba por acá, era Brian Carabalí, pero la pelota que abandona sin pena ni gloria el terreno de juego, y tendremos ahí un saque lateral a favor de la Católica. Dígame,
0: ya Seba. Más relajado, Católica, haciéndolo más lento el partido. Yo le digo, yo de Católica no me confiaría mucho. Hay que tener cuidado con este Barcelona, que puede tener algunas oportunidades.
2: Oiga, y acá parece que le están escuchando, porque se va para adelante. Es justamente el jugador nazareno, pero lo tumbaba ahí con falta. Iba al ataque sobre la humanidad de Gustavo Vallecilla. Tendremos tiro libre esta vez para el conjunto torero. Es un partido que está trabadísimo. Ninguno de los dos deja jugar al rival con ninguna continuidad.
0: Sí, pero igual, o sea, lo bajó la intensidad, le bajó el acelerador totalmente Católica, y yo no sé si con 1-0
2: te va. Las chances que ha tenido.
0: Sí,
2: ¿no?
0: Por eso lo digo, yo siguiera presionando a la Barcelona, que se canse mucho más de lo que tiene, y buscar el segundo gol, pero no sé si sea lo adecuado de Católica de tratar de resguardarse un en Barcelona que no tiene ninguna respuesta. Sí ha tenido dos contragolpes rápidos por ahí, pero sin ningún tema de peligro, yo lo siguiera presionando, pero bueno, la Católica parece que se siente cómodo 30 minutos.
2: Va saliendo ahí buscando el empate, justamente Barcelona la mandaba hacia adelante José David Contreras, va ganando Eddie Mejía por el sector izquierdo, va a salir de pierna zurda, justamente manda el despeje, pero esa pelota que abandona por el sector izquierdo, y nosotros aprovechamos para recordarles el tiempo de juego en la Internacional Visión.
3: Este es el tiempo de juego.
2: Treinta y un minutos recorridos. Este es el marcador.
3: Este es el marcador.
2: Uno, ahí la va recibiendo adentro la Católica, termina barriéndose Lugo, no ha pasado el peligro ahí para Barcelona, cuidado. Y ahora sí, ya va saliendo sin intensidad, no está aprovechando las contras del equipo del profe Diego Martínez. Ahí filtraba nuevamente el balón y ahora sí va rechazando, y nosotros le recordamos que el partido está 1-0, lo gana la Católica para los siguientes minutos.
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4: La pelota que pasa por el conjunto de la Católica, toca y toca el conjunto de Martínez. Atención otra vez con Londoño, Londoño decide intentar de media distancia, Londoño, el balón que se va desviado. Bueno, el partido de los panameños a veces me da la sensación de que están en el barrio, donde se empiezan a hacer un de más, una finta, donde entran con tranquilidad, muy relajados, y por el otro lado, pues la saga de Barcelona no da muchas garantías, Daniel.
5: A ver, si bien es cierto, lo de Barcelona es deficiente en la salida, la pierden constantemente, tienen muchas dificultades como para generar ofensiva y para recuperar el esférico, lo de la Católica es peor en ofensiva. El equipo funciona muy bien, le digo, en el último cuarto de cancha, funciona muy bien en el sector del mediocampo, generan opciones, les dejan mano a mano a Londoño y a Fajardo. El tema son los delanteros, los dos panameños, le digo. Es para sentarse y llorar seguramente por los hinchas de la Católica, y en ese sentido, le digo, si la Católica tuviese un delantero que marque la diferencia, este partido estaría al menos 4-0 ya ahora mismo.
4: El balón que pasa ahora con Nazareno en la derecha, Nazareno camina con el esférico, Nazareno se le muestra a Fajardo, intenta hacer la personal Fajardo, juega con Londoño, todo es por la derecha, Nazareno otra vez en el fondo, cerquita lo tiene Cachabue. Deciden jugar con Kanga, el pelotazo largo de Kanga, cambiando de frente por la izquierda, intentan ahora con Mejía, atención que se viene la Católica, Mejía intentó llegar en el medio sector, el balón que pasa con el capitán Martínez, desde el fondo Martínez, haciendo rotar el esférico Martínez, recibe nuevamente allá el señor Nazareno en la derecha, Nazareno, el número 24, abierto lo tiene a Londoño, decide jugar otra vez con Kanga, otra vez con Martínez, buscando por dónde hacerle daño a Barcelona en el conjunto de la Católica, se viene otra vez con Mejía. Mejía y el pase con Alonso, intenta hacer la personal, Alonso intenta sacarse dos jugadores, Alonso el toque nuevamente que lo tiene Alonso, con Díaz Alonso, jugaron al toque el conjunto de la Católica, y el remate que se fue de Alonso se va desviado, intentó colocarla pero le faltó un poquito más de precisión, demasiada fuerza en ese remate.
5: Oiga, le fueron haciendo bien acá Díaz y Alonso, se quiso meter en la jugada Fajardo, le dijeron, quítese señor, usted no sabe de esto, terminaron haciendo una pared, y luego Alonso que saque el remate de media distancia, casi le marca un golazo como el que, los dos que le hizo al Deportivo Cuenca.
6: Sí.
5: De la misma factura iba a ser al ángulo, imposible para Contreras, se fue un poquito por arriba el disparo de Alonso. Oiga, le digo lo de los panameños, seguramente juegan ya

0: pero es la actitud de que a veces parece que no estuvieran comprometidos en el partido. Parece que fuera un partido de barrio, es que uno juega con el chiste, uno juega con los amigos, ya, y con los demás.
1: Y si Barcelona le empate el partido, y por azares del destino le gana el partido.
0: Sí, claro.
1: ¿Se imagina los tres puntos que está desperdiciando Católica ahí?
0: Martínez tiene que llamarles muchísimo la atención.
1: Obvio.
0: A los panameños. No puede ser. Estamos jugando un partido en serio. Un partido que le puede ayudar muchísimo a Católica de seguir sumando puntos y, por supuesto, también el tema de los goles. Pelota que sale por la banda izquierda con Mejía. La para Mejía otra vez, la va teniendo allá con Díaz. Díaz otra vez con Alonso, a ver qué es lo que puede hacer Católica en la izquierda con Mejía y el centro. ¡Oh! Se metía allá Díaz, atención, el balón que queda todavía en el área. Despeca como puede Rangel. Envía la pelota al servicio de banda. Cobra rápidamente Alonso. Otra vez con Mejía. Mejía decide tocar al medio. Para atrás, muy atrás todavía, donde aparece el capitán Martínez. Se le muestra también Cachabue. Decide jugar otra vez con el mismo Mejía en la izquierda. Todo Barcelona defendiéndose, la Católica que ataca. Ahí está el número 30, Mejía, se da la media vuelta, Mejía, la vuelta entera con Alonso, otra vez Alonso que se va metiendo al medio, recibe ya Londoño, pase largo de Londoño. La intención fue buena, pero atento, primeramente estuvo Carabalí, que de cabeza le cede la pelota a Contreras.
1: Es bonito verlo jugar a la Universidad Católica en el sector de medio campo. Tocan constantemente, triangulan, generan sociedades, profundizan. El tema es cuando llegan al último cuarto de cancha, donde no tienen, obviamente, la claridad que generan en el sector del medio campo. Se viene Barcelona en la contra.
0: El partido de la fecha, la Internacional Visión abre el campo de juego. Benedetto, atención con Vallecilla en la izquierda. Intenta meterse en el medio. Benedetto otra vez puede arrebatar el Pipa. Remate del Pipa Benedetto que se va por encima, le pegó con la zurda. Muy alto el remate. Bueno, la única forma de llegar de Barcelona es esa, ¿no? Porque Católica le cae enseguida en la marca. Pegale de media distancia.
1: Oiga, Barcelona si aprovechara, porque se lanza constantemente por la derecha, Nazareno, deja un espacio gigantesco ahí como para que aproveche Barcelona. Si tuviera mayor capacidad en ese sentido, capaz de algo más o un poco más de daño le puede hacer
2: si
1: justamente Barcelona.
2: Si tan solo alguien le acompañara a Pipa. De verdad le digo, si tan solo alguien le acompañara por lo menos
1: por
2: en hacer un
1: Mejía.
2: Juego corto, por lo menos en un juego corto, para mí Barcelona puede hacer daño. No es el mejor dentro del campo de juego, pero en el contraataque es muy rápido, pero hay alguien que lo acompañe, pero la verdad es que
1: Mejía está deficiente.
2: No
1: sí, y Mendoza que está prácticamente borrado ahí como media punta.
0: La pelota larga que va sacando allá el portero Contreras. ¿Para quién? Para nadie. Lateral para la Católica.
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0: Acá estamos transmitiendo para Radio Visión 106.1 en FM, para todo el Austro del país, el partido de la fecha que de momento lo gana la Católica, el Barcelona. El balón que juega por la banda derecha con Londoño, el mano a mano, don Londoño deja pagando a Rangel. Londoño se vete en el vértice del área, Fajardo está en la segunda, Fajardo, Alonso la segunda, Alonso tapa Contreras y ahora Carabalí manda la pelota lateral. Se salva el conjunto de Barcelona cuando llega la Católica. Sinceramente, la defensa de Barcelona queda sembrado en el campo de juego y ahora Contreras pide asistencia médica, pero nada más para cortarle ritmo al conjunto de la Católica, compañeros.
2: Oiga, le voy a decir solo una cosa. Yo no sé qué más puede hacer. Para mí César Farías no es un mal técnico, pero yo no sé qué más puede hacer César Farías con la plantilla. No es mala la plantilla de Barcelona, pero de verdad lo está haciendo ver tan mal Universidad Católica. Y le digo, Dani, esta no es la mejor versión de Universidad Católica.
0: La defensa de Barcelona
2: hay una deficiencia horrible dentro del campo.
1: Sí, la defensa es mala. Eso sí, coincido ahí con el señor Orellana. César Farías, yo creo que plantea bien el partido, incluso por ahí lo trata de aguantar. Un poco retrasado quizás, pero a ver, lo de la Católica es que toca bien el sector del medio campo. Lo que hace falta es definición. Ahí Alonso, que termina perfilándose bien el remate y termina rematando justamente como su hermano gemelo de acá de la radio, como el señor Frank Granado.
0: El remate de Alonso, atención, la pelota que pasa avanzando el vertical. Qué cerquita que pasó el remate del número 32, Alonso. Encontró una pelota muerta, decidió rematar a colocación, pero se le va desviado. Ay,

0: La gente de la Católica deberá estar lamentándose cuántos disparos al arco, cuántos goles se han farreado en esta, en estos 40 minutos.
1: Oiga, mire,
0: todavía no se acaba todo el primer tiempo.
1: Grandes ocasiones, 4 para la Católica, 0 para Barcelona, 11 remates hasta el momento de la Católica, 3 de Barcelona.
0: Y ahora se viene la respuesta de Barcelona, pero la pelota que le rebotó mal a Marcos Mejía pasa a ser otra vez del balón favorable para el conjunto de la Católica, que no ha tenido mayores apuros en defensa, al menos en este primer tiempo. Chancellor, Mejía en la izquierda, Mejía sigue con el esférico, el número 30, pasa por el mismo costado con Cachabue, otra vez con Mejía, el número 30, pelota para atrás para armar fútbol con Canga. La salida ahora será con el número 28, Mauro Díaz. Ahí está Díaz, que le facturó al Cuenca hace poquito nada más. Díaz, otra vez el 28, Díaz, se frena un poco más Díaz, decía tocarla con el capitán Facundo Martínez. Ahí está el número 10, Martínez, le pide también Cachabue. Martínez hace la magia, decide tocar corto en la derecha con el mismo Díaz. Transita de lento la Católica, pero cuando acelera es un equipo realmente peligroso. Barcelona no la ve, recibe otra vez Cachabue, la juega el número 5, la media vuelta con Martínez, Martínez otra vez con el 28, Díaz, Díaz con Martínez, Martínez con Díaz, Díaz con Martínez. Atención, el toque nada más, las paredes. Barcelona es un mero espectador del partido. El compromiso que lo gana Católica increíblemente por un tanto nada más. La juega otra vez la Católica con Londoño, y está el número 9, Londoño con Fajardo, puede pasar también en Nazareno y el centro, el pase de la muerte, se cruza Rangel, otra vez viene la Católica, carga con Alonso, lo esperaba en el sector de la semiluna, el cabezazo de Carabalí, otra vez la tiene Chancellor, es un asedio lo de la Católica, pasa el balón para que sea con Cachabue, el número 5, y atención que recibe nuevamente Alonso, Alonso la juega con Nazareno, Nazareno la hará con Díaz, va a levantar el centro, Díaz corre por un lado también, Alonso corre por el otro, Londoño, Nazareno ya lo anticipa primeramente, allá Rangel le pone el cuerpo y ahora sí a descansar para Barcelona con el servicio de arco.
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1: Oiga, lo de Barcelona ya metido totalmente en su campo, trata de salir por ahí con el pelotazo largo, ya regresó Mejía, ya regresó Mendoza, se termina formando ahí prácticamente una línea de cinco en el sector del medio campo, pero aún así no logran solventar el asedio justamente del conjunto de la Universidad Católica. Solo Díaz, Sergio y Benedetto haciendo o fungiendo de ofensivos en el equipo amarillo.
0: La pelota que tiene el conjunto de la Católica. Ahí está el trencito azul, toque y el toque, pase largo de Facundo Martínez para que venga Mejía, bien habilitado Mejía, está por la banda izquierda, atención, ataca la Católica, le puteaba la pelota ya Carabalí, el balón que no puede tener la Mendoza, pero sí lo hace el señor Sergio Díaz en el conjunto de Barcelona. Díaz otra vez jugando con juego, la perdió Díaz, atención que se viene la Católica con Mejía, pégale Mejía, pégale Mejía, pégale Mejía, pégale Mejía. El puntazo de Mejía, decidió hacerlo a los Romario, el balón que se va desviado, no estoy seguro si alguien la rozó, pero de ser así, otra jugada desperdiciada a la Católica.
1: Me parece que sí, es tiro de esquina, termina tocando Rangel, porque sí, el puntillazo, ¿no? Y le termina pegando ahí en el muslo derecho.
0: Esquina para la Católica, entonces.
3: Tiro de esquina.
1: Será el sexto para la Universidad Católica, el séptimo de el partido.
0: 44 minutos con 30, damas y caballeros, en el Olímpico Atahualpa, gana la Católica 1-0, cobran el tiro de esquina, Chancellor, a las manos de Contreras, bien ubicado el venezolano, se queda con la número 5. ¡Ay, Barcelona! ¡Qué primer tiempo que le ha dado! ¡Qué sufrimiento que tienen que tener los hinchas canarios en este momento! Porque el conjunto de Farías no reacciona.
1: Oiga, y seguramente el hincha de Barcelona quisiera escuchar al menos el hecho de que Contreras es la figura de Barcelona porque ha evitado la caída de su portería. ojo, no quiero quitarle mérito, pero es más malo la ineficiencia de Católica que la capacidad de Contreras. Así como lo escuchan ustedes, es más ineficiencia de Católica porque han sido mano a mano claritos como para definir. Y por ahí el portero de Barcelona ha recibido pelotazos en el abdomen, en el pecho y hasta en el rostro, más pues, que el hecho de que haya salido a cortar bien una jugada, sin quitarle méritos al portero de Barcelona, pero es más de ineficiencia de Católica.
0: 45 minutos, tiempo completo. ¿Cuánto más jugaremos, Daniel Montalbán?
1: Un minuto nada más, no se ha perdido prácticamente nada.
0: La pelota de Díaz cambiando de frente, pero se equivoca, rescata la Católica con Londoño, que se tiró al medio. Londoño juega otra vez con Cachabue, la pelota que pasa por el puntero izquierdo, hablamos de Mejía, el jugador número 30 de la Católica. El juego largo ahora, la pelota que pasa a ser de Barcelona, se equivocó la Católica en esta. Este es de Rangel abriendo el campo de juego, a ver si es que puede pasar Carabalí por primera vez en el partido. Está en campo de la Católica Carabalí, la pelota que queda para que venga Mendoza. Atención, Mendoza se va por la banda derecha. Mendoza otra vez, el toque cortito de Mendoza, nada más hace vista la gente de la Católica. Mendoza, y no puede dar tampoco un pase largo. Mendoza revienta a Mejía y ahí le dio, toma, le dio un pelotazo fuerte a Mendoza. No queja dolor Mendoza porque está perdiendo, necesita el tiempo, y el tiempo que el juez central del partido dice que... Damas y caballeros, ladies and gentlemen, Gerson Zambrano dice que se termina los primeros 45 minutos en el Estadio Olímpico Atahualpa de Quito. La Católica le gana parcialmente 1-0 a Barcelona con gol de José Fajardo. 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Usted dirá, señorita Rojas, pausa, comentamos, ¿qué hacemos?
2: Señor, ya no hay pausa de hidratación ni nada de ese tipo de cosas. Ya es campeonato nacional. Nos quedamos igual con el tema de la Copa del Mundo.
0: Sí, ¿no? Sí, porque hace rato iba a decir cuándo llega la pausa de hidratación y no llegaba.
2: Si me hubiese hecho más antes, sí, hubiese sido buenísimo. No sé si.
0: O de medio tiempo tampoco hubo.
2: Epa, no, ya, eso está usted mal acostumbrado a otras cosas. Vamos a ver si podemos escuchar por acá.
0: Show de medio tiempo, dije.
4: ¿Cuál será la clave para la segunda etapa? Sostener la pelota, ser más efectivos. ¿Cuál será la clave?
5: Sí, seguir como estamos, pero a la hora de definir tenemos que ser más efectivos para ampliar la ventaja.
4: Gracias, Maduro. Éxitos.
2: Bueno, ahí estaba. Un poquito de las declaraciones también de los jugadores de Universidad Católica. A los de Barcelona nadie los ve ni los toca ni los dice nada porque nunca quieren nunca quieren hablar. Y aparte creo que la situación del partido tampoco te da hablar con los jugadores de Barcelona, ¿no? Por ahí algún educado que salga, pero no.
1: Báez es bien educado.
2: ¿Quién? ¿Qué es de Báez?
1: Báez.
2: Ah, Báez.
1: Súper claro, educado para hablar con los colegas periodistas.
2: No, el otro día le vi lo que... Habla con mi mano.
0: No le queda de menos, ¿no? Porque si no puede hacerlo en el campo de juego, si le van a caer críticas, como mínimo puede portarse bien con la prensa, ¿no?
2: Puede caer bien.
0: Un poquito por, claro.
1: Debería.
0: Sacar un poquito las críticas.
1: Debería, pero ya sabe cómo es...
2: Sí, el otro tipo. Día habla con mi mano, creo que le dijo a la colega, pero imagínense. Bueno, no pasa nada. 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Porque hay que trabajar, señor Montalbán. Bueno, vamos a la pausa con Citycom.
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2: 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Así que, bueno, ahí le habilité.
3: Y de pasito se va pegando un sequito, ¿no?
2: Sí, un seco, un chablafán, un almuerzo, lo que tenga que pagar usted.
3: En el buen sabor, ¿no? En el buen sabor, le digo.
2: Por eso digo, para que le pague al Bessi, ¿no? Porque el Bessi el otro día me encontró en la calle y me reclamó. Y le dije, sí, y le dije, ¿no le pagó Daniel? Y me dijo, no. Y le dije, ¿cómo, por qué? Y me dijo,
3: ¿yo?
2: Sí. Y le dije, lo que pasa es que con Daniel hicimos unos intercambios por ahí, pero parece que no se acuerda el señor Montalbán. Entonces ya le voy a... Sí, ya le voy a refrescar la mente al señor Montalbán, pero no pasa nada. 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Fin del espacio publicitario en vivo. Vamos con el análisis de lo que ha sido estos primeros 45 minutos para el cuadro amarillo, que está cayendo por la mínima ante la Chatoleí 1-0 en un estadio olímpico de Togolpa. La verdad, deficiente, le digo, en lo que es campo de juego, deficiente, pero la Católica parece que ha venido entrenando muy bien en ese campo y lo conoce a la perfección, lo que no pasa con el equipo amarillo.
3: Sí, a ver, lo del campo de juego del Olímpico Atahualpa, yo creo que sí te condiciona un poco en cuanto a la generación de fútbol, quizás, y por ahí la pelota que termina siendo en algunos sectores de la cancha difícil de controlar, pero después de eso, este partido está ganando la Católica 1-0, nada más y nada menos, por la ineficiencia de sus delanteros, de Londoño y de Fajardo. a pesar de que marcó de arranque, y eso ya denotaba que el partido probablemente iba a tener una buena cantidad de goles, prácticamente de arranque en el minuto 3, un centro, termina llegando desde la zona derecha, pierden las marcas la gente de Barcelona Sporting Club, se le escapa Fajardo a Carabalí, el número 18 del conjunto de Barcelona Sporting Club, y llega solo para rematar, poner su pie derecho, y le digo, ya si esa se la farreaba, ya era imperdonable lo de Fajardo de la Universidad Católica. De ahí en más, el partido fue totalmente dominado por la Universidad Católica, 70% de posesión de esférico sobre el 30 de Barcelona, 14 remates de la Católica, 3 de Barcelona, al arco fueron 5 de la Católica, 0 del equipo amarillo. Expectativa de gol, 1.62 para la Católica, 0.06 para Barcelona. Es decir, tiene poquísimas chances de concretar Barcelona. Ahora, esto es fútbol, no es matemática pura o exacta en ese sentido, y puede caer una que te termine sorprendiendo. Y ahí es donde uno se pregunta hasta dónde se aguanta este tipo de cosas, Diego Martínez, el director técnico de la Universidad Católica. Porque, a ver, genera fútbol, hace bien las cosas en el sector del medio campo, hace prácticamente un trabajo bastante bueno, eficiente, que le permite a la Católica dominar, como ya hemos dicho, con los números, las estadísticas que te marcan este partido, y es totalmente superior a Barcelona, que no se halla en el campo de juego, que tiene muchas deficiencias, que incluso Farías, ya en medio de lo que ve que su equipo se ve sobre las cuerdas y que no hay reacción de ninguna manera, lo regresa a Mejía, a ver, porque estaba Carabalí, o está más bien Carabalí, Báez, Rangel y Vallecilla en la zona de defensa, está Lugo e Intriago en el sector del medio campo para tratar de contener, pero ninguno de los dos logra hacer su trabajo, los pasan ahí tranquilamente la gente de la Católica con toque y toque, los pasan, los hacen ver pésimo, mal. Lo tuvo que regresar a Mejía para que se sume ahí en ese sector del medio campo. Lo tuvo que regresar a Mendoza, que era el enganche de Barcelona. Lo hizo jugar, o más bien lo terminó llevando para que se sume a la zona defensiva como una especie de volante por la derecha, pero defensivo. Y a Díaz lo puso en el medio sector para tratar de esa manera compensar algo. El único adelante es Benedetto, pero tampoco le funciona. A pesar de todo eso, de meter prácticamente 10 jugadores en el último cuarto de cancha, es deficiente lo de Barcelona en la marca, porque la Católica toca bien, arma bien las jugadas, luego llega sobre la portería, y ahí es donde te genera todo este tipo de cosas, de dudas, de lo que no puede convertir Fajardo, de las chances que tuvo Díaz, de las chances que tuvo Londoño, incluso el tiro penal, o sea, ya hablar de un tiro penal que no la puedes convertir y de la forma en que termina pateando Londoño es, la verdad, lamentable de la Universidad Católica en ofensiva.
2: Y ese tipo de cosas son las que terminan doliendo. Porque obvio, yo le digo, ¿qué más puedes trabajar? O sea, de verdad. No. Porque, mire, generación de juego la tiene la Católica. Defiende bien. O sea, ya cierra todos los espacios que puede tener Barcelona, pese a que ya hemos hablado que por la banda derecha de Barcelona, banda izquierda de Universidad Católica, es donde hay más espacios para poder generar y poder contragolpear. Pero, ¿ya qué más puede hacer Martínez? O sea, me refiero como director técnico.
3: Recuerda lo que la mañana discutíamos.
2: Eso le digo, o sea, ya, hoy me siento que me está pasando. Pero porque tiene una identidad de juego, exacto, a eso se refiere usted. Perfecto, pero yo le digo,
3: ya, ¿qué Martínez más puede no hacer puede entrar a patear?
2: A eso digo, ¿y qué más puede ser ahora? Católica, para mí tiene un presupuesto mejor, no hay muchos problemas a nivel personal. Yo no sé qué le falta a los jugadores, o sea, ¿cuál es la necesidad no poner? ¿Será traer un mejor delantero? Y le digo una cosa, la deficiencia de la Liga Pro es el tema de delanteros. Sí. O sea, a nivel nacional, tanto sean jugadores locales o tanto sea internacionales que puedan traer, me parece por ahí que se salve Independiente del Valle, pero porque tiene una producción, oiga, propia, y aún así sus mediocampistas terminan...
3: A riesgo de que me carajeen, aquí y afuera, digo, la gente que nos está escuchando, el delantero del Deportivo Cuenca, Rivero, en este equipo es goleador. A riesgo de que me carajeen, le estoy diciendo. ¿Coincide el señor Max?
2: Oiga, es porque lo ama, es, Rivero.
3: No, señor Max, oiga, es acá el señor Carrasco que coincide.
2: Oiga, pero el señor es solamente mayoría de, es así del cuenco, o sea, obvio, bajo, no va a hablar mal
3: bajo
2: del
3: los tres, bajo los tres palos es solamente de patear hacia el lado donde el portero no está. O sea, no es ciencia esto.
2: Todas es siempre contra el arquero.
3: Exacto,
2: de verdad,
3: todas es contra el portero, a la humanidad.
2: Más allá de que para mí uno de los mejores arqueros del campeonato nacional, sin lugar a duda, es el venezolano, o sea, Contreras. Para mí, de verdad, es lo mejor de sí, arqueros dentro de la Liga Pro. Pero, oye, de verdad, o sea, le digo, va a patear. Miren lo de Londoño mismo en el penal. Vas a patear, te preparas tanto para avisarle al mismo lado. O sea, ni una finta, ni nada, ni inclinado el cuerpo. O sea, parece que no tuvieran. Y eso le digo, ya más una es como un tema técnico, o sea, un tema técnico que no puedes, o sea, no tienes la técnica para poder patear un penal, y a mí me termina sorprendiendo.
3: Yo siento que están muy crecidos, como que se los nota así como que...
2: Yo le digo una cosa, pero algo dicen a veces ganamos y ganamos a la Barcelona. Uh-huh. O sea, no necesita jugar bien
3: o sea,
2: equipo.
3: Digo los delanteros, no el resto del equipo.
2: No, por eso ya te dan todo, pues, o sea, ¿qué más quieres? Vienes haciendo un pésimo mundial, vienes siendo la burla dentro del mundial, ni siquiera en ese equipo, en esa selección, ni siquiera fuiste titular. Gánate pues el puesto acá, o sea, búscalo. Y lo que decía el señor Orellana a mí me termina también diciendo algo importante, porque no sé si de verdad el Tigre está tan mal que no puede entrar a este tipo de partidos. O sea, digo, debe estar peor de lo que están estos dos para que no pueda hacer, aunque sea el cambio.
3: Le digo, por eso, para mí los dos juegan becados ahí. Porque son seleccionados, porque Martínez tal vez confía en ellos, pero yo le juro, de Martínez, en el segundo tiempo lo saco a Fajardo y lo pongo a Palacios.
2: Sí, yo también.
3: Y le juro que la Católica le mete de a tres a Barcelona. Tres más del que ya tiene.
2: Oiga, y Barcelona no reacciona. O sea, de verdad no, hay no un tiene. Déficit en la zona defensiva brutal. Y cuando hablo de déficit, no hablo únicamente de dejarlos patear a los jugadores, sino incluso en las marcas personales, que por ahí, por supuesto, viene el primer gol de Universidad Católica. Y ojo, que el primer gol sí viene por una desconcentración, y suele pasar esto en los partidos. Suele pasar que te agarran en los primeros minutos un poco desprevenido, no piensas que vas a atacar tanto. Pero si nos ponemos a contrarrestar la información que damos de Universidad Católica con los problemas que tiene Barcelona, le digo, tuvo tres ocasiones más Católica por descuidos de la saga central de Barcelona.
3: Vallecilla, o
2: sea, no es solo,
3: mal.
2: No, Vallecilla comete hasta falta para el penal.
3: Pero el primero error es de Mejía, que le queda la pelota y se le pasa entre las piernas.
2: Sí,
3: en el
2: y luego Vallecilla ya luego no puede hacer nada más. Por eso le digo, estaban todos adelantados a lo que le pase el balón ahí, ya no había nadie más a quien poder recurrir, y por eso termina siendo la falta. Igual, insisto, mire que a la final termina siendo mejor, porque no sé si por ahí Fajardo con un poco más de confianza podía terminar haciendo el gol o alguna situación medio parecida. Pero desde el manchón penal, Londoño no pudo, eso sí es verdad. Ahora, para mí, de los mejores jugadores que tiene Barcelona, para destacarlo, lo digo, para mí Contreras, que es un líder, no solo es un arquero que te da seguridad bajo los tres palos, sino es un líder total dentro del campo juego. Y lo otro, para mí, Benedetto que nadie le tenía confianza, un Benedetto que venía con algunos años de más, que decían que le iba a pesar en esta Liga Pro, porque ha pasado así con otros jugadores dentro del campeonato. Hablábamos incluso alguna vez, recuerde usted, señor Montalbán, hablábamos incluso de tema marketing, únicamente para vender camisetas, y resulta que Benedetto ha sido lo mejor que tiene este equipo. Yo ya no sé qué más necesita Barcelona, un acompañante arriba, pero nadie te acompaña con los años que tienes.
3: No, y Mendoza no termina siendo lo que se esperaba por parte de César Farías o de Barcelona, al menos de la hinchada. Lo de Díaz, que la verdad no ha tenido mayor incidencia en este sentido, simplemente por ahí una jugada que incluso se le termina escapando, pudo ser el empate de Barcelona, pero no más allá de eso, es lamentable. Se va a venir un cambio también en el equipo amarillo, ya les contamos cuando va a arrancar el partido, y nosotros lo vamos a escuchar en la voz del señor
2: Agustín Carrasco.
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5: Arrancó entonces el segundo tiempo del partido, va ahí mostrando una cara distinta, o al menos en estos segundos lo intenta Barcelona, recibiendo está Intriago, la tocó para Carabalí ante el pique, ahí está adelante Marcos Mejía, cuidado, ingresaba al área, lo dejaban solito, va a recibir por la izquierda Vallecilla, va a mandar el centro, pero ese centro se fue ancho, la pelota que abandona el terreno de juego y tendremos tiro de... Saque de arco a favor del equipo de la Católica.
2: Qué manerita de complicarse, ¿eh? Y por ahí también Barcelona, que las pocas que tiene las aprovecha, por lo menos haciendo una generación o manteniendo el tema de peligro del arco contrario. Yo le digo cuidado y se le duerme por ahí a Universidad Católica, y no descarto tampoco que pueda remontar Barcelona si siguen así de confiados los de la Chatalé y sobre todo la parte de la delantera.
5: Lugo la toca hacia adelante, recibe ahí el Pipa, giró Benedetto, va a sacar el remate el Pipa de derecha, está paradito ahí el jugador Lara, pero se equivocó en el rechace, cuidado, va acá a auxiliarlo el jugador Mejía, ya va saliendo. Oiga, pierna izquierda y tendremos saque lateral a favor de
3: los
5: toreros.
3: Le cuento el cambio, ingresó Jonier Chalá, con la 44 se fue Sergio Díaz, que no generó absolutamente nada, el hombre que llegaba como una carta de resolución, un espacio para poder resolver en el equipo de Barcelona. ¿De quién? ¿De Chalá? 44, Jonier Chalá con la número 44.
5: Ahí se venía atacando el conjunto de Barcelona, el centro pasado era de Vallecilla y llegaba ahí sin ningún peligro el jugador Brian Carabalí. Tendremos ahora saque de arco a favor del equipo de la Católica, al menos en estos dos primeros minutos parece que el equipo canario quiere reaccionar, estimada Celia.
2: Oiga, y eso era lo que queríamos ver de este Barcelona. Este sí me parece que es el equipo de Barcelona que está segundo, tercero en la tabla de posiciones, no importa. Pero este es el Barcelona que queríamos ver y ahora se viene Católica.
5: Ahí va atacando la Chatolí dentro del área, estaba Fajardo, encaraba ante Báez, pero se impuso el jugador paraguayo. Ahí está recuperando la pelota, finalmente Rangel, le va quedando otra vez a Báez, va a salir de pierna derecha, reventando ese balón hacia adelante, buscaba ganar Mendoza, pero ganó antes Chancellor. Vuelve a quedar en poder del equipo de César Farías, la pelota en el medio sector la tiene Mejía, tocó hacia atrás con Lugo, más atrás ahora la tiene Rangel, vuelve ahí a tocarla con Báez, el pase largo fue bueno porque la recibe ahí por el carril central. Central va Mendoza, giró hacia la izquierda, la va dejando ahora para Vallecilla, cuando lo marca por este lado Nazareno, la dejó Vallecilla hacia adentro para Mendoza, que está perdido en el terreno de juego, le termina quedando con algo de fortuna ahí al equipo de Barcelona con Intriago. Quiere reaccionar el equipo del profe Farías, va atacando por la izquierda, Vallecilla la deja para Mejía ahora, ahí está el número 70, vuelve hacia atrás con paciencia, aguantando, viendo, estudiando al rival, el equipo de Barcelona se equivocó en esta. Mejía ya recupera la Católica, Nazareno va desde atrás, jalonea la camiseta Mejía y tendremos tiro libre desde atrás a favor de la Chatoley.
2: Despierto Barcelona, pero ni aún así, ¿eh? O sea, salió mejor lo que decía hace un ratito al señor Montalbán, como cuando te agarran desprevenido y ahora se viene la Católica.
5: Va atacando la Católica dentro del área, está Fajardo, mete el centro, se impone antes ahí el jugador Chalá que recién ingresó al terreno de juego, le queda Londoño en la frontal, está encarando ahí por el sector derecho, mete el centro, la deja pasar Fajardo, vuelve a recomponer la saga, no está atacando en serio la Católica al parecer, ahí está recibiendo Cachagüe, vuelve a dejarla ahora para el jugador Nazareno, ahí vuelve con Díaz, Mauro la tiene. No hay insistencia ni intensidad en el ataque del equipo del profe Diego Martínez. Vuelve con Cachagüe, Díaz otra vez pegadito a la línea, ante la marca de Mejía. Vuelve ahí otra vez Cachagüe, cambiando de lado, la orientación total hacia el otro lado, ahí para Chancellor, el venezolano que va adelantando las líneas, la deja otra vez para Alonso, se la deja finalmente a Mejía, va recibiendo ahí Eddie, otra vez regresa con Facundo Martínez, la tiene ahí Facundo, el capitán que la juega con Nazareno, rebota un poco complicado hacia atrás con Canga, la tiene ahí Luis, tiene que volver Luis porque la presión de Mejía lo puede asfixiar, ahí está, tocando la pegadito a la línea, la busca Londoño, dejaba pasar ahí para que venga Nazareno, pero antes está Rangel volviendo con su portero que saca de pierna derecha, en estos minutos ya se comienza a apoderar de nuevo del partido la Católica.
2: Oiga, de verdad digo, Martínez no va a poner a alguien más en la delantera, o sea, cambiarlos a los dos, es un chiste lo que acaba de hacer hace ratito Fajardo. O sea, es una falta de respeto brutal. Das un pase cuando puedes correr solo hasta el área, buscas a un compañero que está marcado y luego el otro también lo deja pasar y le das un pase para el jugador de Barcelona para la defensa. No, de verdad, es impresionante la capacidad de equivocarse.
3: Oiga,
2: de
3: la Católica puede hacer ganar mucho billetito, ¿no?
2: Sí,
3: si es que usted le apuesta a cuántas va a fallar.
2: No, impresionante.
5: Sí, impresionante, realmente. Y es lo que dice, parece que juegan con desgano total los dos delanteros del equipo quiteño. veremos si termina reaccionando de alguna manera el profe Diego Martínez y termina, no sé, ingresando por ahí al Tigre Palacios, que para mí es la carta goleadora que tiene la Católica.
2: Oiga, y otra cosa, no ha mejorado tampoco la defensa de Barcelona, ¿eh? Con la paciencia que marcan, ni siquiera pueden salir a contrarrestar ese ataque que tuvo la Católica. Eso fue en pase lento, para que la gente me entienda, más o menos, póngale en 0.5, ahí lento el pase lento, y ni aun así salió a buscar el pase anticipado de los jugadores de Barcelona. O sea, impresionante, la verdad, le digo.
6: Que le quiere conquistar.
5: La tiene ahí el equipo de Barcelona. Está el número 4, Vallecilla, tocando con Intriago. Regresa hacia atrás con su zaguero. La va poniendo ahí Rangel para la presencia de Báez. Vuelve de pierna derecha, saliendo ahí hacia el sector izquierdo. Otra vez con Intriago. Lo marcaba Cachagüe. Se agarraron entre los dos. Se viene ahí Londoño. Encaró muy bien y puede irse solito. Lo mandó de largo a Lugo. Ahí está tocándolo otra vez para el jugador Díaz. Mauro, que ya la suelta para Mauricio Alonso. Ahí está Alonso. Con calma toca atrás la Católica. Díaz, que la tiene. Quiere tocarla ahora para Nazareno. Nazareno que va, lo viene a marcar Mendoza. Gira Nazareno, pone el cuerpo Mendoza, que lo tumba, y tendremos tiro libre a favor de la Chatoley.
2: Qué innecesario los recursos que busca la Católica, porque es más equipo.
5: Oiga, no quiere ir para adelante mejor. No quiere ir para adelante el equipo.
2: No entiendo, Martínez. La verdad, no entiendo. Y el pase que termina dando, me parece que fue Londoño, justamente atrás. O sea, ve que su compañero está corriendo hacia adelante y lo manda atrás para hacerlo.
5: Igual Alonso hizo la misma ahorita, juntándose ahí con el jugador Mauro Díaz. Va tocando la Católica por el carril central, la tiene Cachagüe, girando ahí hacia la izquierda, la tiene nuevamente Díaz, la pone para la presencia de Alonso, ahora con Eddie Mejía, regresa ahí otra vez para Díaz, va a sacar el remate Mauro, abajo estaba ahí, atento para sacar el remate, la posición de Contreras no era la correcta, avisó en esta el equipo de la Chatoley, me parece que tendremos córner a favor del equipo quiteño.
2: Octavo tiro de esquina del compromiso será el séptimo para la Universidad Católica. Termina tocándolo Contreras con la mínima para que se desvíe también ese esférico, pero pasó cerquita, le digo, cerquita la que podía ser la segunda de Católica.
5: Se vendrá otro córner a favor de la Católica desde la esquina izquierda para meterla Mauro Díaz, el 28 de pierna derecha, ahí hasta el primer palo la saca sin ninguna complicación la saga de Barcelona, complementaba ahí el Pipa Benedetto, la vendrá a recuperar desde atrás, este es Jerónimo Cachagüe, la tiene ahí el argentino, ya la toca hacia atrás, otra vez con su compatriota que es Facundo Martínez, vuelve el 10 otra vez con Cachagüe regresando más atrás con Luis Cangá, que va saliendo ahora por la banda izquierda con su compañero de saga, este es Eddie Mejía, la tiene el 30, dejándola ahí para la presencia ahora del jugador Díaz, la tiene Mauro, busca ir hacia adelante, la filtró ahí entre líneas muy bien para el jugador Martínez, mandó un gran pase para que se venga Mejía, lo va a ganar ahí al jugador Chalá, lo ganó Mejía, va a meter el centro, está parado Báez y manda la pelota otra vez al tiro de esquina a favor de la Católica.
7: Tiro de esquina.
2: Este es el noveno tiro de esquina del compromiso, será el octavo para la Universidad Católica, bien ganado por la banda derecha justamente a Vallecilla, que otra vez se vuelve a equivocar y estuvo justamente su zaguero central para ahora sí apagar el fuego.
5: Se viene Díaz para poner la pelota sobre el área canaria, rechaza la saga y lo mandaron solito ahí a Marcos Mejía, busca irse solo contra el mundo, se termina imponiendo la saga de la Católica, ya la tocaron para Londoño por la derecha, Londoño de pierna izquierda va a poner el centro, va pasado sin ninguna precisión, no quiere hacer ningún tipo de daño la Católica, qué desesperante debe ser para el público que está ahí en el estadio ver, bueno, esta entrega del equipo que no quiere aumentar la ventaja.
3: Hay un colapso mental acá de la señorita Rojas, de verdad.
2: Es que no lo puedo creer, de verdad. ¿Sabe qué me hace acuerdo esto? ¿Sabe qué me hace acuerdo esto? Y yo no soy hincha de la Católica, por si acaso, ni tampoco soy hincha de Barcelona. Pero ¿sabe qué me hace acuerdo? Yo, en algún momento, hace no mucho, recuerdo que iba a verles jugar a mis amigos ahí en las sintéticas. Mis amigos hacían más goles en esas oportunidades, creo que termina siendo un equipo de fútbol profesional.
3: Coincido.
2: Y con esas mismas oportunidades, de verdad. Bueno, se viene Católica, ojalá.
5: Se viene ahí la Católica, la filtró Londoño, la tiene ahí dentro del área, Alonso mete el centro, pega en la espalda de Báez, se armó un relajo, la defensa termina rechazando finalmente el paraguayo, la pelota que abandona por el sector derecho, por arriba el terreno de juego y tendremos otro saque lateral a favor de la Católica, lo hicieron rápido, pero que se tiene que repetir, dice el juez central del compromiso. Va saliendo ahí Nazareno, otra vez con Martínez, nuevamente se tiene que repetir el saque. Bendita Liga Pro, bendita Liga Pro, la van tocando hacia adelante ahí el jugador número 28, la tiene Mauro Díaz, la toca hacia atrás para la presencia de Martínez, ahí la tiene el 10, busca ir hacia adelante la Católica. Como recalco, no hay intensidad por parte del equipo de Martínez, lo presiona Marcos Mejía, se cae al piso, justamente era el jugador Mauro Díaz, y tendremos saque lateral otra vez para la Católica. Partido muy, muy, pero muy trabado en 10 minutos del primer tiempo. La busca la Católica, pero sin intensidad. Va saliendo ahí otra vez con Mauricio Alonso. Facundo Martínez la deja Alonso atrás para Chancellor. No es un juego muy armónico el que tiene la Católica. Va tocándola hacia atrás ahora para Cangá. La tiene Cangá. Filtró hacia adelante para Cachabue. Buscaba la presencia de Londoño. Se equivocó Londoño otra vez. Azarías la regaló. Y se puede venir a la contra. Sí, se avispa Barcelona. Ahí está recibiendo contra la línea Vallecilla. El 4 que viene. La toca hacia adelante para Marcos Mejía. La pelota que abandona por el terreno de juego. Otra vez por la línea izquierda. Y tendremos saque lateral a favor del conjunto canario. Oiga, qué partido, le digo.
2: Oiga, ¿qué partido? 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
5: Salió ahí Cangá con Cachabuela, tiene Jerónimo, otra vez hacia la línea derecha, la va tocando para Mauro Díaz, hacia adelante busca la presencia de Alonso, ganaba Fajardo, pero antes estaba también el paraguayo Báez, gana para Barcelona, ahí está Lugo, tiene que regresar con la saga central, Rangel la deja para Báez y lo presiona, ahí Fajardo, me parece que se avivó en este el panameño, ahí está, complementa el rechace, Chalá, la va dejando ahí otra vez, para la presencia de la Católica, se viene Facundo, el Facu Martínez que la deja ahí en la línea izquierda otra vez para Alonso, regresa ahí el equipo de Diego, la tiene el trencito azul, va a sacar el remate Nazareno, apuntó, disparó, pega en la saga central, me parece que daba en humanidad de Vallecilla, y tendremos otra vez otro saque lateral para la Católica. Partido de los laterales.
2: Dios mío, lo que se acaba de equivocar Barcelona y Vallecilla también, y de verdad, porque Católica no quiere hacer más. No quiere tener más problemas nomás. Va a ingresar Martínez con la número 27. Me parece que van a venir dos cambios justamente para el conjunto de Barcelona. Sale Mejía y Vallecilla. Ingresa Perlaza justamente y Martínez. Perlaza con la número 15 y Martínez con la número 24. Esos son los dos variantes que se ejecuta también en el cuadro amarillo. Por el momento, mientras yo de pasito, antes que se continúe el juego, también le cuento más sobre la gente que nos auspicia también acá. 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Le cuento, compañero, rapidito los cambios. Va para el conjunto de Barcelona. Salió justamente Díaz del compromiso, ingresó con el número 44, Jonier Chalá. Esa es la primera variante que ejecuta también, por supuesto, el profe César Farías. Y la otra es la que salió Vallecilla, porque para mí fue el peor del partido y aparte tiene amarilla, el número 4, e ingresó con la número 23, Tomás Martínez. Esas son las dos variantes que se ejecuta por el momento para Barcelona, mientras que para Católica todavía no tiene variantes.
5: Se viene ahí, atención, la repetición, vemos de la jugada anterior que estaba rechazando con lo justo el equipo de Barcelona cuando había bandera arriba, va a salir el equipo de César Farías por la derecha, está Brian Carabalí, recibe ahora por el medio sector Intriago, busca irse hacia adelante Jefferson, la toca para la presencia de Mendoza, ya corrió Mendoza, el balón que va para él, se viene el ex Delfín, la dejó finalmente ahí para Brian Carabalí, mete el centro al primer palo, llegaba el Pipa, pero antes estaba la barrida y la pierna zurda de Luis Cangá para mandar ese balón al tiro de esquina a favor de los toreros.
7: Tiro de esquina.
2: Décimo tiro de esquina del compromiso, el segundo para Barcelona Sporting Club, también que se venía por la banda derecha a toda velocidad. Oiga, y de verdad que esperaba que pueda entrar ese gol para ver si ahí sí Católica se pone las pilas. Pero bueno, llegaba bien y terminaba rechazando para el tiro de esquina.
5: ¿Será en esta que se viene el gol? ¿Será en esta que llega el empate? Vemos la imagen de Martínez frente a la pelota, el recién ingresado. de pierna zurda, la pondrá sobre el área de la Chatolí, el centro, el primer palo, el remate de Chalón. ¡Gol! ¡Gol!

0: Barcelona. Llegó el empate a los 60 minutos. Junior Chalá ingresó para esto, ¿no? No tuvo unos buenos minutos cuando recién ingresó, pero ahí está, el fútbol da revancha. Termina llegando al segundo palo de pierna derecha. Solito definió. No estaba en el arco el portero Lara. Y llega el empate de Barcelona a los 60 minutos de partido. Junior Chalá lo hizo.
1: Oiga, bien cobrado, bien ejecutado el tiro de esquina, luego buscando a un jugador que no pueda tener marca dentro del campo de juego. Y yo no sé en realidad qué fue lo que estaba viendo Facundo Martínez, porque cada uno estaba con un jugador dentro del área. Y Facu se le queda viendo que Chalá se eleva, dice, ¿a dónde irá? ¿Será que viene con el balón? ¿Será que no? Y bueno, ahí Jonier también, que termina marcando el gol del empate, merecidísimo, le digo, para Barcelona, no por la creación de juego, sino porque de verdad lo que está haciendo Católica era un complot y un chiste en la parte superior. Así que ahora se empata y esto sí será tema de análisis si este partido queda así, por lo menos uno por uno.
2: Oiga, los de la televisora le generaron un infarto seguramente a los hinchas de Barcelona. Pusieron tarjeta roja en vez de poner la claqueta de gol. Tarjeta roja para Chalá en vez de del gol.
1: ¿Y usted se queja porque le pongo un córner con rock? Nah, por favor.
2: ¿Cuándo? No, usted es una genia.
3: Cuando sea... Reanudando el compromiso ahí, esperemos a ver si la Católica reacciona luego del empate. Nosotros aquí aprovechamos para recordarles el tiempo de juego en la Internacional Visión.
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3: Recorridos entonces, 17 minutos de este segundo tiempo, 62 en el global. Este es el marcador.
4: Este es el marcador.
3: Uno tiene la Universidad Católica, uno tiene Barcelona, y para los siguientes minutos, la voz del señor Pablo Orellana.
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5: Y ahora vamos a ver la reacción de la Católica. Se pasó todo el primer tiempo bartoleando y rifando goles la Católica. Y ahora le llegó el empate. Vamos a ver la reacción del conjunto de la Chatelí.
2: Oiga, 100%.
5: Hay Fajardo, hay Londoño.
2: 100% de efectividad de Barcelona. Claro, una, ¿no?, llegada,
5: una,
2: un gol.
5: Una llegada, un gol.
2: Y de tiro de esquina. Claro. La perdió la marca, como decía Cele Martínez y Chalá, que termina convirtiendo.
5: Oiga, y la hinchada de Barcelona en Quito, muy, muy metida ya en el compromiso. Lo vemos también ondeando las banderas. La gente también con sus camisetas, un resultado muy importante que estaría sacando Barcelona, pero todavía le queda mínimo 30 minutos más a este compromiso. Pelota que sacaba Contreras, el cabezazo es de Cangá. En la semiluna rescata la pelota Benedetto, pone a correr Benedetto para que vaya por ese costado Perlaza. Atención, le ganó la posición Perlaza Nazareno, le puso el cuerpo a Nazareno, otra vez Perlaza saca el centro, el balón que le deja picando Cangá. Atención, la puede sacar también allí Martínez, deja anticipar Martínez, otra vez el centro de Perlaza, no es bueno el centro de Perlaza, la saca otra vez Cangá como puede, la deja medias, conduce ahora Cachabue. Pelota larga para que venga Londoño. A ver, Londoño, póngase serio, Londoño. A ver, Londoño, se va metiendo entre dos. Londoño, aguanta, Londoño, soporta, Londoño. Le cometieron infracción. Y cobra la Católica rápidamente. Subió Barcelona, atención, que se es buena. Puede pegarle desde allá Alonso. Atención, Alonso, mete el pase para que venga Fajardo. La pelota muy larga. Salía también Contreras, no llegó Fajardo. Se durmió Barcelona en esa jugada.
2: Oye, es increíble lo de la Universidad Católica. Barcelona, que en el retroceso marca mal, no lo pueden parar a Londoño, que se va de dos marcas rápido, se avispa, la Católica cobra de inmediato. Pensé que Alonso iba a sacar el remate porque tenía todo, como le decía el señor Orellana, de media distancia y podía marcar probablemente la segunda de la Universidad Católica. Lo busca entre líneas a Fajardo, pase preciso. Fajardo estaba viendo cómo las maripositas pasaban por ahí, por las luminarias. No se fijó del pase, ya cuando quiso llegar estaba demasiado tarde. Otra oportunidad perdida de la Universidad Católica.
5: Se viene Barcelona con Chalá, el pase con Mendoza. Mendoza para Chalá en el vértice del área, se confunde la Católica y la saga. Pero el cabezazo fue finalmente del número 30, entregándolo al portero Lara, que se queda con la número 5. Y ahora Católica, parece ser que el golpe le sienta al conjunto de la Católica, pero lo vemos que todavía no llega con profundidad. El balón que lo tiene el capitán Martínez. Se viene otra variante en Barcelona. Martínez con el esférico, el número 10. Oiga. La toca con Nazareno, oigo.
2: Oiga, y le juro que no sé, puede parecer un poco absurdo, pero no me sorprendería de que Barcelona le gane el partido.
5: ¿Será? ¿Será que se puede? Barcelona va a la carga otra vez con Mendoza. Le pasa a Benedetto por un lado. Taquito de Benedetto. Atención, qué lujo. Mendoza, el remate. ¡Lara! ¡Lara! ¡Lara se queda con el remate! Y ahora, atención, el pase retrasado. Lara apuraba a Mendoza. El partido se puso bueno. La salida de Londoño ahora controlada muy bien por la zaga de Barcelona. Lateral para el conjunto canario que cobró vida, Daniel.
2: Sí, señor. Y le decía, para mí Barcelona tras ese gol empieza a crecer futbolísticamente y ofensivamente. La Católica empieza a quedarse, si bien es cierto los toman quizás y mal parados a la gente de Barcelona, pero no son eficientes, se han farreado la de goles y ahora la están pagando bastante caro. Bueno, se va a venir el cambio. Benedetto, esto es por desgaste, le digo,
5: pero no
2: es por desgaste,
5: no espera unos 10 más,
2: pero va a entrar a ver con la número 11, es Tomás Rodríguez. Yo creo que es por tema netamente de desgaste, ya no da más Benedetto, ha hecho lo que ha podido en el campo de juego y no me sorprendería que Rodríguez, por velocidad, porque entra fresquito, le termine vacunando al equipo de la Universidad Católica. No sé si se va un poco molesto, sí, Benedetto, claro. parecía que se iba un poco molesto.
5: A mí me parece que es muy temprano el cambio, de verdad. Lo de Benedetto, pelota que juega para atrás con Baez, 106.1 en FM, Radio Visión. Se viene Barcelona otra vez, atención ahí con Intriago. No podemos predecir, pero el centro de Carabalí va a llegar, el centro de atención de Carabalí. No llegaba Rodríguez, ahora sí, Radio Visión.
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5: La pelota con Londoño en la banda derecha, en el medio recibe Cachabue, el número 5, otra vez con Londoño, el panameño, el número 9, Londoño, se le planta en la marca Perlaza, Londoño hace el amague, el toque es con Nazareno, se va metiendo al medio, el número 24, toca con su compañero, hablamos de Díaz, otra vez, el centro de Martínez, por bajo juega Católica, lo tomaban, lo abrazaban, por supuesto, al jugador Nazareno, será libre para el conjunto de la Católica, le digo, será un tiro libre peligroso para el trencito azul.
2: Y ahí es donde termina errando Barcelona constantemente. Le ha regalado, bueno, no le ha regalado, ha generado en la Universidad Católica, a través de la mala cobertura de Barcelona, al menos 3 tiros libres, esta vez un poquito más cerca, perfilado para un zurdo. Vamos a ver si terminan pegándole directamente hacia la portería. Reclama a la gente de Barcelona, no creo que haya mucho que reclamar, le digo, lo toma, lo jala y lo saca de la jugada al hombre de la Católica.
5: 69 minutos, damas y caballeros. Libre para la Católica. Mauro Díaz detrás de la pelota, armando la barrera. Está José David Contreras. Díaz detrás del esférico, 3 nada más en la barrera. Atentos, hinchas toreros. Hay preocupación en el arco canario. Mientras que la Católica se acomoda, hay drama en el Atahualpa. ¿Será que cantamos? Tiene buenos lanzadores la Católica, hombres con muy buena pegada.
2: Pero Díaz, si ni bajo los 3 palos no lo hacen.
5: Pero Díaz no, eso hablemos de Fajardo, Londoño. Pero bueno, vamos a ver de Díaz, que hizo un golazo al Deportivo Cuenca la semana anterior de media distancia. El número 28, Díaz, ¿cuántos puso en la barrera? Contreras, Díaz, y la pelota no bajó. Y la pelotita no bajó, Díaz. Un tantito menos de fuerza, quítele un par de newtons a ese remate de Díaz. La pelota se va por arriba, puso susto Católica, que también realizó una variante.
2: Sí, le terminó pegando un poquito fuerte cuando cayó el esférico, ya terminó siendo detrás de la portería y ahí la Universidad Católica que termina ejecutando ese tiro libre que no va sobre la portería de Contreras. Se vino el cambio de la Universidad Católica. Lo vi a Valencia justamente que ingresaba, se fue Alonso, ya le cuento el número del jugador de la Universidad Católica, 44, Eric Valencia.
5: 44, entonces, el número 44 para Valencia. Pase, escucha esta para que venga picando allá Fajardo. Atención, no sé si tiene bandera Fajardo. Ya se interna en el área Fajardo, lo persigue Rangel Fajardo. Termina por abrirse Fajardo. El toque con Londoño, otra vez se le planta Perlaza. Londoño camina con el esférico, le pasa por un lado Nazareno, decide amagar Londoño. Juega en el medio sector para Cachagüe. Ya le cae también la marca ya de Rodríguez. Abre el campo de juego para que venga Valencia por la izquierda. Valencia el 44, el toque será con Díaz. Díaz que se acomoda con el esférico, también le pide por otro lado. En el centro primeramente aparece Facundo Martínez, y ahora sí para distribuir fútbol con Nazareno en la banda derecha. Nazareno, atención Nazareno, el toque que hizo con Londoño. Nazareno no entendió qué quiso hacer su compañero, rescata Barcelona con Mendoza, cae Mendoza también, no pudo hacerlo Cachabue. El balón que pasa para que venga Villeta, el remate, esa estrella en la humanidad allá de Chalá, de Junior Chalá. Fuerte fue el remate, no niego que esté dudando, fuerte el frentazo, sí, que le pusieron a Chalá ahí.
2: Sí, terminó siendo un remate fuerte sobre... iba al rostro, le digo. Si Chalá no termina bajando la cabeza, le rompe probablemente la nariz o la boca al hombre del conjunto de Barcelona. Un fuerte disparo que iba directamente hacia la portería de Contreras, el lateral que se vendrá para la Católica.
5: 71 minutos, damas y caballeros, atención. La pelota que sigue contra la Católica. Este es Martínez. Martínez se frena un poco más. Decide intentar Martínez. Cachabue con Martínez. Martínez otra vez con Valencia. Valencia le pasa por un lado Mejía. Mejía otra vez con Martínez. Martínez del 10. El pase en cuchareta para que venga corriendo. Y Alonso le baja de cabecita. Rechaza la saga de Barcelona. Qué buena jugada que invadió la Católica. Se queda reclamando los nombres de Barcelona. Atención.
2: Oye, para mí era partido. Falta.
5: ¿Y el partido qué pasó? ¿Lo paró o no lo paró Gerson Zambrano?
2: Sí, sí.
5: Porque hay un jugador sentido en Barcelona.
2: Sí, para mí era falta justamente el hombre de la Católica. En el rechazo llega tarde y termina ahí golpeándolo a Báez, al jugador, al central del equipo de Barcelona Sporting Club. Una jugada perdida de la Católica que no la terminan asociando de la mejor manera. Señorita Rojas.
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5: 73 minutos, damas y caballeros, transmitimos para Radio Visión 106.1 en FM en todo el Austro del país. El partido entre Católica y Barcelona, el partido de la jornada, lo está empatando Barcelona 1-1 al trencito azul. Cobre lateral Barcelona, atención que se fue Rodríguez solo contra el mundo. Rodríguez corta Chalá medias, vuelve a habilitarlo también allá Perlaza para que venga Rodríguez saliendo. Lara, pelotazo largo de Lara, lo cambia al terreno de Barcelona, despeja como puede Báez, el balón que tiene problemas para bajarlo también Martínez, entrega aún así la habilitación para que venga Londoño. El número 9, Londoño, la pared que progresa con Díaz, pero no puede, tiene que retroceder el fútbol. En el medio sector aparece otra vez Cachagüe, el 5, y estés con Valencia. A ver, Valencia tiene tranco para que avance Valencia, el toque en la izquierda con Mejía, ahí está Mejía, atento está también Carabalí. Mejía, 2 a la marca, lo persigue también Chalá con Valencia, le va a quitar el esférico también el número 23 de Barcelona, Martínez. La jugaba otra vez con Cachagüe, escapó bien la gente de la Católica. Cachagüe puede pegarle de media distancia tranquilamente a las manos de José David Contreras. Se queda con la número 5 con la redonda.
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5: San. ¡Atención que viene Barcelona! Martínez que rescató una pelota. ¡Atención! ¡Le pegó por arriba! Por arriba Martínez, se confunde la saga de la Católica ahí y llegaba, me parece que fue Intriago finalmente que termina desaprovechando. Ahora Perlaza, el jugador número 35 la termina desaprovechando. Daniel Intriago, sí, fue, ¿no?
2: Intriago, el chivo Intriago, que termina llegando por ahí por el sector de la izquierda. Mala salida de la Católica en la presión que no es tan intensa de Barcelona. Recuperan el esférico y terminan luego llegando a pisar el área grande de zurda. Le pegó Intriago, se fue por encima de la portería. Clarita la de Barcelona. No se puede permitir tampoco el equipo amarillo desperdiciar estas oportunidades, porque son contaditas las que tiene en referencia a lo que normalmente lo hace. En cambio, por el otro lado, la Universidad Católica, se fue Mendoza de Barcelona, ingresó el señor Castillo, justamente en el equipo amarillo, camiseta número 26, Byron Castillo, su gran amigo, ¿no?
5: Perfecto, muchas gracias también. Continúe, por favor, señorita directora.
1: Muchas gracias, compañeros. 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
5: La pelota que va teniendo el conjunto de la Católica ya con Martínez, ahí está el número 10, Martínez, empata la Católica con Barcelona. Lo que se farrió la Católica en el primer tiempo y ahora le está pesando, porque ha crecido anímicamente también el conjunto de Barcelona. Pelota que hace estrellar Perlaza en la humanidad de Londoño. Será servicio de arco favorable para Barcelona.
2: Sí, señor. Y acá ya en los minutos finales prácticamente para ir cerrando el partido. Barcelona que empieza a sostener un poquito más el esférico. La Católica que parecería que entra en un espacio de desesperación tras lo errado durante el primer tiempo, ahora sí que no ha llegado con demasiada claridad. Ha tenido por ahí un par de llegadas, pero...

0: Faltan unos 20
1: Oiga,
0: minutos.
1: Oiga, si no hicieron
2: No,
1: le digo, si no hicieron un segundo gol en estos 76 minutos, ¿usted cree que en 15 puede hacer la Católica algo más? Para mí está más cerca Barcelona.
2: Bueno, todavía falta tiempo, pero en todo el caso, pase de cuchareta de Díaz. Asensio viene picando por ese costado. Mejía, remate. No. ¡Golazo! ¡Gol de la Católica! ¡Gol!

0: el trencito azul. El pase cuchareta para Mejía, que define espectacularmente con la zurda de media volea, le rompe el arco a Contreras. ¡Gol! De la Católica, 33 minutos. ¿Para qué te traje?, le dirán la gente de Barcelona a alguien que por ahí creo que le saló al conjunto torero sobre la hora. 33 minutos del segundo tiempo, comenta Daniel Montalbán.
1: Oiga, no sé qué reclama la gente de Barcelona.
2: Habilitadísimo,
1: Sí,
2: si
1: totalmente habilitado Mejía. Buen pase de Martínez, tremendo pase de Martínez, que lo manda a jugar al extremo justamente del conjunto de la Católica, y luego termina rematando ya cuando pisa el área chica prácticamente el remate de...
2: Una
1: falta previa de
0: puede ser, ¿eh?,
1: de Londoño, ¿no?
0: Y puede ser.
1: Sí, porque va desde atrás.
0: A ver, el
2: para mí también importa la jugada.
1: Sí,
2: para mí
1: también
2: importa la jugada.
1: Totalmente. Tranquilamente lo pueden cobrar, como no. Es acá de interpretación del árbitro. Bueno, decía lo de Mejía, tremendo remate. Y tenía que aparecer alguien diferente a Fajardo y Londoño para marcar en Católica, porque si no, olvides, esto no cambiaba la historia.
2: Déjese de cosas. ¿Qué? O sea, las que tiene debajo del arco no las hace y viene a sacar un zurdazo que en su vida
0: María,
2: se iba a imaginar que iba a terminar
0: y
2: pega en el horizontal y de ahí entra el balón. O sea,
1: y es más por eso que se mete la pelota, le iba a decir. Pero bueno, ustedes capaz decían, que le quiere quitar crédito o algo así, porque pega en el horizontal, porque la pelota
2: pega en el horizontal y entra.
1: Y se va.
2: Sí.
1: Y era otro gol errado de la Católica.
2: Pero zurdazo impensado, le digo, sí. O sea, ustedes ni en sus sueños, ni practicándoles sale ese tipo de cosas.
0: En todo caso, señor Montalbán, creo que mejor nos vamos y le damos el paso a los siguientes 15 minutos a Agustín Carrasco.
1: Sí, por favor, porque ya nos hemos comido 5 minutos más.
0: Y lo que usted dijo, sobre todo, ¿no?
1: No, pero no se ha convertido, pero no sé si va a sumar.
0: No vaya a ser.
1: Regresamos
0: del tiempo de juego.
3: Este es el tiempo de juego.
0: 35 minutos, el segundo tiempo.
3: Este es el marcador.
1: Dos tiene, bueno, en revisión la Universidad Católica. Habrá que ver si le terminan dando. Barcelona Sporting Club. Para los siguientes minutos, para el cierre del partido. ¿Qué pasó? ¿Dije algo malo? ¿No?
2: Estoy esperando a ver cómo termina.
1: No, para los siguientes minutos se viene la voz del señor.
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4: Parece que hay falta sobre la humanidad de Matías Lugo. Era justamente a Sabías Londoño.
2: ¿Me permiten?
4: Sí.
2: A ver. O sea, entiendo el tema de que lo termina tocando. Sí expande un poco el codo. Para mí no es suficiente, ¿eh? Pero si lo termina anulitando no hay problema. Para mí no es suficiente. Gol, no es suficiente.
4: Falta.
2: ¿Qué dijo?
4: Terminó.
2: Gol, falta. ¿Qué dijo?
4: Falta.
2: ¿A dónde terminamos?
4: Terminó señalando.
2: Sí, termina que hay en el codo que okay, para mí no es suficiente. Para mí, le digo, no, para mí no es suficiente la falta que le acaban de... Pero bueno, está bien, porque es interpretación del árbitro y ahí concuerdo con el señor Montalbán. Podía como que sí o como que no. Pero para mí era más que no que sí. Ahí va la jugada en rápida. Apenas le toca. Pero le digo, es que no es suficiente. Entiendo el codo, pero no es suficiente la potencia. Ahora, lo que sí voy a decir, por velocidad. Usted sabe que cuando usted va corriendo con velocidad, al mínimo impacto que usted tiene, lo terminan derribando. Así que bueno, igual como le dije, la falta es cobrada y el marcador sigue 1-1.
4: Falta para Barcelona, que la va ejecutando ahí Jefferson Intriago. 1-1 el partido, la tiene ahí Byron Castillo bajándola, se cruzaba antes John Chancellor, le va quedando a Valencia, que busca la salida.

0: Era justamente también Mejía, también está ahora recuperando la pelota ahí en el medio sector. Barcelona la filtró muy bien Carabalí hacia adelante para que se venga el equipo de César Farías. Martínez que rebota hacia atrás, la tiene otra vez ahí el jugador Intriago, va a sacar el centro al segundo palo, va a llegar Perlaza, no pudo parar esa pelota en el segundo poste, la pelota que se va ancha y termina abandonando el terreno de juego y tendremos otra vez saque lateral a favor de la Católica. Se vendrá ahí el jugador Darwin Nazareno, el 24 para ejecutar de manos, ahí está tocándola con su capitán Martínez, vuelve con Cachagüe, otra vez Nazareno, sale ahí con Mauro Díaz, va a cambiar de orientación hacia atrás, lo hace retroceder un poquito ahí a Valencia, este es el jugador ingresado, Eric Valencia, la tocó al medio, para Facundo, va a salir Martínez, la tiene el argentino, no lo marca ahí tampoco el jugador Rodríguez de Barcelona, la tocó para Cachagüe, se viene ahí otra vez Cachagüe, Jerónimo la deja para la presencia de Mauro Díaz que la pincha hacia adelante, le leyó el pase muy bien ahí me parece Perlaza, intercepta la pelota, la recuperaba la Católica y otra vez fue abajo Matías Lugo, esta vez es a él a quien le sanciona la falta, tiro libre para la Chatoley.
1: Todo bien con Matías Lugo, que ya se te fue el esférico, ¿para qué lo terminas tocando al jugador en la parte baja? E encima le das una posibilidad más de que se pueda acercar Católica, tal vez con un juego mucho más corto, para que puedas tener un tiro libre. Mire, se le va y le termina. Bueno, de esas ha tenido Barcelona, y yo ahí sí concuerdo con el señor Montalbán, que creo que la deficiencia principal de Barcelona ha sido el tema defensivo. O sea, se termina equivocando demasiado, dándole faltas para mí innecesarias al conjunto de la Católica.
0: Esperemos que no le pase factura, se viene Díaz metiendo la pelota al área, la pelota que fue larga, pero yo le digo también lo de la Católica, oiga. Lo de la Católica, mejor que le anularon el gol, porque no, nunca quisieron ganar este partido.
2: Oiga, fue una genialidad de Martínez y luego lo otro, el remate que ya lo describió.
1: Es
2: la
1: un golazo,
2: Roja.
1: Es un golazo igual, pero...
2: Pero después de eso...
1: Nada
2: la Católica.
0: Nada más y no ha sido nada más. Y yo le digo, por justicia divina, se le anuló el gol para que lo sienta el equipo de Diego Martínez. Sigue atacando ahí Barcelona, salía desde atrás, era Contreras. Rechazaba la saga, le vuelve a quedar otra vez al equipo de Farías, va Martínez hacia adelante, Tomás que la deja para la presencia de Jonathan Perlaza, pega la pelota en Darwin Nazareno de la Católica y tendremos otra vez saque de manos a favor del equipo torero, las indicaciones de Farías ahí, cerquita de Jonathan Perlaza, que vendrá para ejecutar de manos, el juez central que antes va dejar que se ejecute el cambio para la Católica, me parece que se va del terreno de juego Cachagüe y este rato ingresa el jugador Palacios, Byron Palacios del Tigre, que ingresa en este minuto al terreno de juego. Impresionante lo de Diego Martínez, ¿eh? Yo le digo, no lo quiso ganar a la Católica, nunca.
1: Oiga, hace rato, ¿qué le costaba? Mire, 5 minutos. ¿Qué le costaba hacer unos 15 minutitos antes del cambio? Para ver por lo menos si generabas algo más, porque se perdió la Católica, incluso desdibujado un equipo que tenía mucho más ofensiva que defensiva. Y ojo, que le iba a decir en algún momento que estaba comentando por ahí el señor Montalbán. Para mí mutaron, ¿eh? Porque fue mucho mejor Barcelona en ofensiva y un horror de defensa de Católica, sí, en el segundo tiempo. Y un horror de defensa. Sí, mire, Barcelona.
0: Se viene ahí Barcelona, la va dejando Brian Carabalí hacia adelante, trastabillaba ahí, era Martínez quien no podía controlar el balón y se viene la contra de la Católica. Valencia la tocó hacia adelante para que se venga Mejía que la va dejando al medio sector ahora para Mauro Díaz, va a filtrar la pelota, el que corría era Byron Palacios, pero ese balón sin pena ni gloria abandona el terreno de juego. Insisto, la Católica creo que está jugando muy amistoso de pretemporada, de esos que se juegan al finalizar la primera fase regular. Yo no sé.
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0: Va saliendo Valencia, la deja adelante para Mejía. Estaba ahí justamente, era Eddie Mejía quien caía al suelo. Está rechazando la saga de Barcelona al saque lateral para la Chatoley. Se vendrá ahí John Chancellor desde atrás. Poco intensidad, poco juego armónico de parte del equipo de Diego Martínez de este rato. La desesperación los está llevando al ataque. de manera obligada. Ahí está Nazareno pegadito a la línea derecha. Regresa ahora hacia atrás otra vez con Mauro Díaz. La maneja el 28, otra vez vuelve con Nazareno. Va a levantar el centro. Mal centro levantado de Darwin Nazareno. Ahí está rechazando otra vez la saga de Barcelona. Le va quedando otra vez a Díaz. Díaz que vuelve ahí a tocarla por la banda derecha. Vuelve ahí Darwin Nazareno. Mete el pase malo por abajo. Rechaza otra vez ahí Vallecilla. Le va a quedar. Perdón, era Perlaza el que rechazaba con Rangel. Ahí está quedándole otra vez a Mauro. Díaz recibe la pelota en el medio sector. Filtra hacia adelante para Londoño. La pone ahora para la presencia de Nazareno. Regresa ahí con Díaz. Díaz que la va tocando hacia el globo central para Chancellor, que ya está adelantando líneas. John la pone ahora para la presencia de Valencia. Este es Eric. Ante la marca de Byron Castillo busca irse. Prefiere volver ahora. Ahí está recibiendo en el medio sector Luis Cangá. La tiene el ex Aucax, ex Delfín, tocándola hacia el medio sector. La tiene ahí ahora, salió de la posición de delantero Fajardo, la pone para la presencia de Díaz, va a mandar el centro. Díaz llega por el segundo palo. ¡Valencia! ¡Gol! ¡De la Chato Leí! Llegó Eric Valencia con algo de complicidad luego del golpe de pierna zurda. Se le termina metiendo esa pelota al portero José David Contreras. Y ahora sí, no creo que hay nada para revisar. El gol me parece que es confirmado. Eric Valencia anota la segunda en 89 minutos de partido. Lo gana la Católica 2-1. Valencia lo hizo.
1: Sector por la banda derecha, justamente alzando un centro, tratando de buscar qué es lo que puede hacer en el tema del gol a Universidad Católica. Y oiga, impensado, le digo, porque primero no fue un remate con velocidad, no fue un remate tampoco con el tema de precisión, no fue un remate con dirección a donde quiere que vaya. O sea, ninguna de las cualidades para hacer un gol tiene este de acá. Pero no sé qué le pasó a José David Contreras, que esta vez hay un exceso de confianza dentro de todas las buenas actuaciones que ha tenido. Se le termina pasando por las manos como si tuviera mantequilla en sus guantes y termina entrando al esférico. Tenía oportunidades más claras. Le habían anulado un golazo. Había tenido un montón de situaciones más y termina haciendo este gol de aquí. O sea, pero este gol, y no por desmerecerlo, sino porque me refiero a tantas oportunidades que tuvo el trencito azul. Y en esta que para mí era la menos probable que la pueda hacer, lo termina marcando. Pero de verdad le digo, lo ganan con las justas sufriendo, pero un error de Barcelona en el tema del marcaje, en el tema de buscar en dónde están cuando ya te había pasado factura algo parecido.
2: Oiga, no es justicia por lo hecho en el primer tiempo, o sea, por el desgaste, más que por los errores en cuanto a la conversión.
1: Mira, Palacios más pronto y te solucionaba el partido, por favor.
2: Oiga, pero además, no se enoje conmigo, es Martínez, yo no.
0: Saca las más difíciles, Contreras, como decía la señorita Rojas. Saca las más difíciles y en esta, que era la más leída, digámoslo así, termina equivocándose prácticamente ya en 90 minutos más 7 que acaba de agregar el árbitro, que jugaremos de extra en este segundo tiempo. Y 90 minutos ya lo gana la Católica. Y prácticamente ahora no sé cómo replantee el partido César Farías con 7 minutos que tiene por delante en el juego. Por ahora tendremos un tiro libre desde atrás. Lo cierto es que veremos si se logra replantear de alguna manera a César Farías, y si yo supongo que en estos minutos ya Diego Martínez echará la defensa.
1: No creo, porque, o sea, me refiero, yo entiendo que Barcelona ha tenido oportunidades claras, pero tienes que hacer lo que has venido haciendo en el primer tiempo, o sea, manejar bien el sector de medio campo y luego buscar hacia la parte superior. Yo creo que si te encierras de tantos remates que puede tener Barcelona, te va a terminar encontrando uno, y la defensa, ¿no?, que no es tan buena de Católica, te puede terminar desviando. Para mí, lo mejor que puede hacer la Universidad Católica en este momento es dominar en el sector de medio campo, si quiere con un poco de basculación, tanto para derecha como para izquierda, quemar el tiempo que tiene y luego sí buscar un remate extra, pero dejarlo o defenderte para mí sería un gran error y te podría costar el partido.
0: Y parece ser que es lo que va a pasar ahora, porque va a salir Johan Lara. Ya mandó a todos sus compañeros, a los 10 de campo los mandó hacia adelante, de pierna derecha la va a poner ahí en el área de Barcelona, busca Fajardo, también pica ahí Mejía, la pelota que queda adentro, sale atento, ahora sí, José David Contreras para atrapar el balón, va a salir con una volea de pierna derecha, ahí buscando a su delantero, Tomás Rodríguez que busca ganar arriba, se anticipa Luis Cangá, le quedó la pelota ahora a Martínez, la pelota ahora que es de Perlaza, mieta de pierna zurda, otra vez está rechazando la defensa de la Católica, ahí recibiendo por el sector izquierdo, está Perlaza otra vez, vuelve con Lugo, que la toca ahora hacia el otro lado, totalmente para el autor del gol de Barcelona, que es Chalá, la pone en el área de la Chátola y buscaba arriba, Martínez está ahí peleando ahora mano a mano contra Darwin Nazareno, que aguanta, pone el cuerpo muy bien, la pelota que abandona el terreno de juego y tendremos saque de arco a favor de la Católica, que veremos si logra aumentar la ventaja en prácticamente 4 minutos que quedan por jugarse.
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0: Muy bien, muchas gracias. Va atacando Barcelona dentro del área de la Católica. Ahí está, le queda Martínez. Va a sacar el remate Martínez. Se cruza muy bien la saga. Está cerradito atrás, era Sevillano, el recién ingresado, el que estaba ahí paradito. Regresa ahí ahora en el lateral Jonathan Perlaza. Vuelve con Matías Lugo. Perlaza nuevamente de pierna zurda. La toca hacia el medio campo. Ahí está el jugador Intriago, el ex Liga y ex Juárez, que vuelve ahí con Chalá. Regresa ahora con Intriago, el 35 lo va a poner en el área otra vez, ahí está Martínez, busca adentro, Rodríguez también rechaza finalmente Nazareno, la pelota que le va a quedar a Lugo, filtra para Báez, se le pasó por la suela Báez, la pelota que le llega sin ningún peligro a las manos al jugador Johan Lara, que ya captura la señal del Internacional Visión y va a salir ahí de pierna derecha con todo el tiempo del mundo, aguantando nomás. Falta por jugarse 2 minutos. Ahí está el balón hacia adelante. Lo vendrá a buscar Palacios. Partió adelantado el ex técnico universitario. Tendremos tiro libre desde atrás, desde campo propio, para el equipo canario. Va a salir entonces ahí Jefferson Intriago. La va a poner en el área de la Universidad Católica. Aguanta Rodríguez. También peleaba ahí Martínez. Le va quedando en la frontal a Lugo. Recibió y ahora abre por la derecha para Carabalí. Pegadito a la banda está Carabalí de pierna zurda. La levanta al área. Gana arriba ahí. Era justamente Sevillano. La pelota que le va quedando otra vez en la frontal a Barcelona. Frente al arco ataca el equipo de Farías. Ahí está el centro por la izquierda de Perlaza. Va pasado. Viene a aguantar aquí nomás Valencia. Llega por el otro lado el centro de Carabalí. Pega otra vez en Valencia. Sin ningún peligro. La pelota había salido ya antes del terreno de juego y tendremos juego a tierra desde el arco de la Chatoleí cuando esto se va acabando, estimada Cele.
1: Sí, le cuento nada más que ya se jugó un partido más antes que este, fue el de Libertad versus Delfín, que lo terminó ganando el equipo de Loja, que jugaba de local. Al minuto 72, el gol de Orlin Quiñones tras una asistencia de Gabriel Loco Cortés. Al minuto 72, termina ganando 1-0 a Delfín. Hoy se está jugando la fecha de Universidad Católica Barcelona, que lo está ganando Universidad Católica 2-1. Mañana se vendrá Macará Deportivo Cuenca a las 14 horas, ya saben, con previa de las 13 horas, acá a través de la señal de la 106.1 FM, Independiente del Valle Técnico Universitario a las 16:30, Manta versus Liga de Quito a las 19 horas en Manta. Mientras que el jueves jugará Orense versus Sociedad Deportiva Aucas, Leones versus Guayaquil City y Emelec versus Mushugruna para completar la fecha. Rapidito, por el momento Deportivo Cuenca está séptimo en la tabla de posiciones con 28 puntos, mientras que Libertad con la victoria hizo 24 y menos 7, y el que le sigue a Deportivo Cuenca es Leones con 27 y 1 partido por jugarse todavía. En este momento, tras la derrota de Barcelona, haría 34 puntos, mientras que Universidad Católica escalaría a la segunda posición con 35 puntos.
0: Muy bien, y este partido que se va cerrando, y justamente la Católica terminará en la posición de la segunda casilla. Ahí está saliendo desde atrás Valencia, la ponía para Byron Palacios, con tiempo va a presionar ahí a Chatoley y volvía a Chalá, recibía Contreras, mientras el juez central del compromiso se lleva el silbato a la boca. Final en el Estadio Olímpico Atahualpa, lo ganó la Universidad Católica 2-1. Sí, señor, 2-1 lo gana la Católica Barcelona, que va cayendo en posiciones. Oiga, y preocupante lo que se vio el día de hoy, porque esto, yo le digo, podía terminar más abultado. Simplemente yo creo que no hubo la entrega necesaria y eficacia, digámoslo así, de eficiencia de los jugadores de la Católica.
1: Concuerdo totalmente con usted, un primer tiempo totalmente para la Católica, que podía ver si se animaba, podía existir un marcador de un 3-0, un 4-0, y un segundo tiempo que salió mucho mejor a disputarlo. A mí me parece que esto es obra de César Farías, de verdad, más allá del tema el táctico técnico que pueda tener en el campo de juego, el envión anímico y la confianza que le tienen los jugadores a su director técnico, creo que te hace que termines teniendo este compromiso. Y bueno, por ahí también las conversaciones de Contreras con algunos de sus compañeros, preguntándole, supongo, también cómo estuvo el tema del Mundial y alguna situación más. Pero un partido de verdad, me dio gastritis, creo, tengo un dolor de barriga enorme, no puede ser que tantos goles, de verdad es una deficiencia.
2: Oye,
1: increíble.
2: Es desesperante, de verdad.
1: Pero yo no recuerdo otro partido así, o sea, de verdad,
3: con el Cuenca también fue igual.
1: En donde tengas tantas oportunidades y no hagas ninguna.
3: Sabe que Diego Martínez tiene que hablar muy seriamente, de verdad, con Fajardo y con Londoño, porque como lo dijimos durante la transmisión, son dos jugadores que tienen muy buena técnica, nadie lo discute, tienen buena gambeta, tienen velocidad, tienen dribbling, pero tienen que comprometerse los 90 minutos a jugar el partido.
2: Tienen hoy todo menos gol.
3: Hoy la gente de Católica termina quedándose con los 3 puntos, pero apretadamente. De lo que pudo ser una victoria tranquila, inclusive con goleada, termina Católica salvando el partido con las justas, con los últimos. ¿Por qué? Por la falta de compromiso de sus jugadores. Insisto, no es que sean jugadores realmente malos, que no puedan hacer los goles, pero no están comprometidos al 100%, y eso le puede representar un problema mucho más grande para la Universidad Católica si lo que quiere es aspirar a pelear por el título y a jugar torneos internacionales.
2: Oiga, pero es que la Católica arrancó muy bien esta temporada y hacía pensar al hincha de la Católica, sobre todo, y a algunos de los que estamos dentro del fútbol, de que podía ser un torneo interesante y que podía competirle a Independiente del Valle.
3: Sí, sí.
2: Pero hoy vemos
3: le ganó también Independiente del Valle.
2: Pero hoy se refleja, bueno, no hoy, ya hace rato, claro. Se refleja el por qué no termina siendo tan competitivo Católica, sí. Porque le hace falta gol.
3: Tiene que decirle Diego Martínez que esto no es un partido de barrio, esto no es un picadito con los amigos, una pichanguita con los amigos, sí. En donde uno puede tomarse unos 5 minutos de relax, donde puede jugar, donde puede hacer chistes con los compañeros, donde puede darse
1: pases,
3: el lujo de farrearse los goles.
1: Porque tampoco es solo los goles, o sea, no es solo los goles. Incluso son los pases de los delanteros, o sea,
2: de los dos, claro,
1: atrasados para que nunca tu compañero que está adelante, corriendo hacia la parte de adelante, que sabes que tienes que ponerlo, si va a correr, ponerlo un poco más adelante. Lo mismo que hicieron acá con Byron Palacios cuando entró, ponerle tan adelante el balón. O sea, yo entiendo que estás recién entrado, pero no puedes ponerle un balón así tan feo para que trate de correr. Para mí se equivoca también Martínez, con el cambio muy tardío de Palacios.
3: Piensan que era un chiste, no sé, que era un partido de exhibición, de baile, nada más, donde pueden tener esa actitud, pero no es así, señores.
2: Ojo, compañeros, que la Católica le gana a Barcelona por 2 errores puntuales de Barcelona. Los dos centros que terminan llegando.
0: Cero marca.
2: Claro, se pierde la marca Carabalí, los dos, y es al segundo palo. Porque si eso no llegaba, le digo, estábamos hablando de que Barcelona se lleva, pero un tremendo punto, haciendo poco más bien en la capital de la República. Lo de Barcelona sí es también muy preocupante porque
3: sobre todo la parte de
2: no
3: defensa,
2: funciona.
3: La,
2: sí,
3: la defensa, defensa es muy lenta, muy endeble, los pases en profundidad, todos
1: los pases son entre líneas.
0: Es un juego muy lineal y horizontal de la defensa.
1: Las marcas personales, o sea, no tienes nada, la verdad. Y preocupa.
0: Y hoy tampoco controló. Católica lo gana por esa complicidad de Contreras en el segundo gol, además de la falta de marca de Carabalí, porque si Contreras estaba fino como en las otras 26 atajadas que tuvo, hablábamos de un empate del equipo torero.
3: Pero es precisamente por lo endeble que es la defensa que tiene el arquero, soportar todos sus embates y el mediocampo también perdido.
1: Y que tiene que ser figura casi siempre Contreras, porque no es la primera vez que es figura.
3: Alguna vez va a tener que fallar o le va a caer una donde ya no pueda salvar, pero bueno.
1: E incluso Contreras sabe que la responsabilidad es de él, pero él se molesta igual con la defensa. Dice, ¿por qué le dejan patear? ¿Por qué él estaba solo viniendo desde la banda derecha y nadie lo impide? Ni siquiera ponen un pie ahí para tratar de sacar.
2: Carabalí y Castillo, los dos terminan agarrando en el segundo gol.
3: Muy lentos también en las contras, Barcelona. O sea, la verdad, si no es por Benedetto, que empezó a armar un poquito y luego los cambios.
1: Y oiga, y a mí también me parece un error, ¿eh? Yo entiendo completamente que Benedetto tal vez no esté para los 90 minutos, pero sacarlo tan pronto dentro del partido.
2: Yo pensé que estaba desgastado, pero luego con el rostro de molestia de Benedetto en la banca, significaba otra cosa, señores.
1: Y termina molestando aún más porque me parece que César Farías, ya nos vamos, señor Farías, tranquilo. Dígame, y me parece molestando aún más.
2: A mí me estaba diciendo, falta 15, ¿por qué se quiere ir ya?
3: Ah, bueno, pero eso, faltaba 20, no solamente 15.
2: 15, señor, menos de 15.
3: No. 20 por los adicionales. 77 y jugamos el 97.
2: Bueno. Usted siempre tiene la razón. Jamás le voy a discutir eso.
3: Gracias.
2: Jamás.
1: Mañana.
3: Con la que sí escuche, la que sabemos también.
2: Es como discutir como una fémina, es imposible. No le voy a ganar jamás una batalla.
3: Bueno, va a tener 8 días de descansar de mi presencia, así que ya.
2: No veo por qué.
3: Me han de estar extrañando, pero.
2: No veo por qué.
3: Me han de estar extrañando.
2: No veo por qué dice descansar, pero bueno. Si usted se pone en ese plan, está bien.
1: Yo también me puedo poner.
2: No le voy a discutir.
1: Bueno, compañeros, nos vamos. Les agradecemos a toda la gente que estuvo en sintonía por acá, hablando un poquito de lo que fue el postpartido, teniendo los puntos de vista en los que me parece que la mayoría coincidimos también y pensamos de lo que ha sido esta fecha 20 de la Liga Cuavet. El señor Pablo Orellana y el señor Agustín Carrasco en los relatos, el señor Daniel Montalbán en los comentarios, acá quien les habla también en los comentarios y en la voz comercial. Les agradecemos por haber estado con nosotros. Quédense con la programación de la radio porque ya saben que se viene muy buena música a esta hora de la noche. Chao, nos vemos.
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6 de la mañana con 6 minutos, amigos, amigas, bienvenidos a esta primera emisión de Noticias en Radiovisión en la 106.1 FM en este día miércoles 22 de julio del año 2026. Les estamos dando la más cordial de las bienvenidas a esta primera emisión de Noticias, siempre con la más amplia información de lo último acontecido en el ámbito local, nacional, así como en el ámbito internacional. Arrancamos como siempre contándoles la temperatura ambiente y el pronóstico del clima para el día de hoy. Les contamos así que a esta hora en Cuenca tenemos una temperatura ambiente de 10 grados centígrados con una sensación térmica similar. Mayormente nublado el cielo de la capital de la provincia de La Suay. Alcanzaremos una temperatura máxima de 20 grados, probabilidad máxima de precipitación para horas de la tarde de un 30% y para horas de la noche la probabilidad es de un 10%. 6 de la

0: Mañana con 6 minutos. En la ciudad de Azogues, en cambio, les contamos que tenemos a esta hora una temperatura ambiente de 11 grados centígrados con una sensación térmica similar. Mayormente nublado, el cielo de la capital de la provincia de Lecañar. Alcanzaremos una temperatura máxima de 19 grados, probabilidad máxima de precipitación para horas de la tarde de un 30% y para horas de la noche la probabilidad es de un 10%. 6:07 a.m. Gracias a Yerse. Les informamos enseguida el índice de calidad del aire en la ciudad de Cuenca. Se da a conocer así que a esta hora la calidad del aire es buena, sin impactos para la salud en este rango. Se puede realizar cualquier actividad al aire libre. La recomendación que se da desde el Instituto de Estudios de Régimen Seccional del Ecuador, adscrito al Vicerrectorado de la Universidad de la SUAY. 6:07 a.m. Saludamos a nuestra compañera de labores, Elena Rojas, y enseguida pasamos a revisar los principales titulares.
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0: 6 de la mañana con 8 minutos, citamos nuestras fuentes de referencia, créditos de las notas que las extraemos de Primicias, de Coavisa, Teleamazonas, Diario El Universo, Comercio Expreso, La Hora, Mercurio, Telégrafo, AFP y la producción propia del equipo informativo e investigativo de Radio Visión. Titulares en el ámbito nacional, atención, gobierno anuncia intervención policial en los hospitales. Informe a la Nación de Daniel Noboa, provoca intenso debate entre ADN y el correísmo en la Asamblea Nacional. No me llamaron para crear una crisis, sino para enfrentarla, asegura Inés Manzano en el juicio político en su contra. Roberto Luque defiende el nuevo proceso del Museo Nacional y afirma que decisión del jurado no era vinculante. Ecuador coordinará operaciones militares con nuevo gobierno de Colombia, dice ministro John Reimer. El petróleo WTI subió 2% este 21 de julio en medio de las tensiones en Medio Oriente. Selec busca alquilar 210 megavatios de energía térmica por 200 millones de dólares ante el inminente estiaje. Estoy seguro de que Fantoni es el que no quiere que participe, dice José de la Gasca, quien no apelará para seguir en el concurso de fiscal. Dayana Pasley deja el Partido Social Cristiano antes del inicio de las inscripciones de candidaturas para las seccionales. Ecuador firmará un TLC con Canadá este próximo 24 de julio. Ciencias sociales y educación dominan el 41% de los libros publicados en Ecuador en el 2025. Y la avenida 9 de octubre de Guayaquil se cerrará durante 48 horas por eventos cívicos por las fiestas julianas 2026. Son las 6 de la mañana con 10 minutos.
1: En el ámbito local les contamos, Unión de Taxistas niega persecución a conductores de Uber y solicita revisión de tarifas. Legisladores sesionarán parcialmente en Cuenca para traer situación de trabajadores de la EMAC. Se reabre con horarios del kilómetro 98 de la vía Cuenca-Girón Pasaje. Un caso sospechoso de sarampión detectado en Cuenca activó un cerco epidemiológico. Eso también les estaremos contando. La alcaldía de Cuenca impulsa la personalización de la tarjeta Movilízate para acceder al subsidio del transporte público. El Consejo de Seguridad Ciudadana capacitó a 900 estudiantes del Instituto Tecnológico Sudamericano. Las inscripciones de personas naturales y la constitución de sociedades crecieron durante el primer semestre de 2026, según datos del SRI. Con una inversión aproximada de $30,000, la prefectura de La Suay reemplaza el antiguo puente de madera en la comunidad de Bellavista, en la parroquia Tarqui. Fondo documental del expresidente Luis Cordero Crespo está disponible para consultas en Cuenca. Sinfónica de Cuenca presenta un nuevo concierto este 24 de julio. Sitcay alista el cuarto festival de la fritada. 6 de la mañana con 11 minutos.
0: En el ámbito de sucesos les contamos, dos ciudadanos acusados de intento de homicidio son detenidos en la parroquia Ricaurte. Un médico es condenado a 6 años de cárcel por abuso sexual, esto en Loja. Policía rescata 4 animales silvestres en Azuay y Cañar. Municipio clausura juegos mecánicos en Samanes tras caída de una mujer. Temblor de magnitud 3.9 se reporta frente a las costas de Manabí. Se reportó este último 21 de julio. Policía rescata loro cabeza azul en el sector de Cuenca. Capturan a alias Farruco, presunto cabecilla de los lobos en Santa Rosa el Oro. Capturan al segundo más buscado de Pichincha por presunta muerte culposa. Selección de jueces temporales garantiza la carrera judicial y no sustituye concursos públicos, asegura Mercedes Caicedo, presidenta de la Judicatura. Detienen en Puerto Hondo a un hombre requerido por la justicia por abuso sexual cometido en Santo Domingo de los Áchilas. 6 de la mañana con 12 minutos.
1: En el ámbito deportivo les contamos, Richard Carapaz se acerca a los 10 primeros de la general del Tour de Francia. Azuay logra 13 medallas en el Nacional de Ciclismo. 3 victorias al hilo, Universidad Católica vence a Barcelona y es segundo en la Liga Pro 2026. El presidente de la Federación Italiana de Fútbol confirma que negocia con Pep Guardiola. La final del Mundial 2026 entre España y Argentina rompió récords de audiencia en Estados Unidos. Libertad FC derrotó a Delfín Sporting Club por la fecha 21 de la Liga Pro. Liga Pro sancionó a Liga de Quito por la actuación de sus hinchas en el juego ante Leones. Polémica, el Nacional jugará su partido ante Gualaceo sin público. Hay molestia con la Liga Pro. 8 técnicos fuera, un entrenador es despedido cada 3 fechas en la Liga Pro 2026. José David Jiménez, presidente de Melec, tras del 6-1 ante Independiente. Es un resultado que no refleja la realidad, dice. El campeonato brasileño implementa el fuera de juego semiautomático. Eduardo Álvarez sobre el nuevo DT de Liga de Quito. El 80% o el 90% de los nombres ni siquiera han estado en conversaciones. Emiliano, el Dibu Martínez pone en duda su continuidad en la selección argentina tras perder la final de la Copa del Mundo. Anangonó, Carrillo y Pata en la disputa por ser el máximo goleador de la Liga Pro 2026. El Mundial 2026 dejó a 16 entrenadores sin trabajo. Oscar Zambrano regresa al Hull City y debutará en la Premier League. Deportivo Quito se ilusiona con el ascenso gracias al nuevo formato de la segunda categoría. 6:14 a.m.
0: En el ámbito internacional les contamos, nuevo Congreso de Colombia propina primer golpe a De La Espriella. Perú declara estado de emergencia en zonas afectadas por sismo que dejó 6 muertos. La tormenta tropical Berta se extiende por el noreste de Florida, Estados Unidos. Francia aprueba la prohibición de las redes sociales a los menores de 15 años. Irán afronta una guerra total contra Estados Unidos tras nueva noche de bombardeos. Escudo de las Américas tendrá sede en Medellín, anuncia Velardo de la Espiella, presidente electo de Colombia. Gobierno de Donald Trump pide inmunidad judicial para Delcy Rodríguez en una demanda abierta en Florida. Chevron demanda a Ecuador en Estados Unidos para exigir el cobro de un laudo millonario. Temblor de magnitud 5 sacude la costa norte de Perú este 21 de julio. Niños afectados por los terremotos en Venezuela requieren atención psicológica. El gobierno de Donald Trump afirma que impondrá nuevos aranceles. También se da a conocer, amigos oyentes, que el despliegue militar más ambicioso de la década entre Estados Unidos y Colombia. Nace el Plan Patriota 2.0 para blindar las Américas. Región del sur de Bolivia está en emergencia por incendios que dañan unas 5.000 hectáreas. 6:16 a.m, amigos oyentes. Estos son algunos de los principales titulares que estaremos desarrollando esta mañana para todos ustedes. Enseguida pasamos a revisar lo último acontecido a través de las redes sociales.
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0: 6 de la mañana con 16 minutos, nosotros damos un paso también a las redes sociales. Les contamos que Miguel Vélez estrena Decídete, el nuevo sencillo pop rock del cantante y actor de teatro musical. 62% de personas de 21 países ya utilizan asistentes de inteligencia artificial, según un estudio. Estar sentado en el trabajo no encoge tu cerebro, pero ver televisión sí. La extraña anomalía en la sustancia blanca descubierta en humanos. La emisora radial también, que podemos hablar, donde fallece Enrique Gordón, promotor de Radio María Ecuador, dentro de las novedades también que se da en estos últimos acontecimientos en redes. Se prevé índices de radiación UV altos y muy altos. El clima de este miércoles 22 de julio, con lluvias de intensidad también moderada. ¿Qué era esa sustancia blanca sobre Robbie Williams, el cantante británico que aclara las especulaciones tras su video viral? Noboa, Milei, Felipe VI y más, los mandatarios confirmados para la investidura de Keiko Fujimori. Estados Unidos completa 11 noches de ataques contra Irán y afirma que Hormuz sigue abierto. Javier Bardem brilla como villano en Cap Fear tras un éxito abrumador con la serie de Apple TV. El Tribunal de Garantías Penales conoció la causa y acogió la tesis presentada por la Fiscalía para declararlo culpable del delito a un médico que es condenado a seis años y 8 meses de prisión por abuso sexual en Loja. El virtuoso músico de jazz y ganador del Grammy falleció a los 94 años. Grabó con figuras como Frank Sinatra y destacó en el grupo The Wrecking Crew. Hablamos de Plas Johnson, el legendario saxofonista del famoso tema musical de La Pantera Rosa. 6 de la mañana con 18 minutos.
1: Revisamos enseguida la situación vial en las provincias de Azuay y Cañar. Información, como siempre, que nos trae el ECU 911 Austro. Les contamos así, amigos oyentes, que la vía Cuenca o la Océano Limón se encuentra habilitada. Se pide conducir con precaución por deslizamientos de la vía en el sector de Ingamuyo 12, en los kilómetros 629, 39 más 500, 47, 54 y 57. La cuenca Lumac-Pamba, cual ha sido habilitada, la Paute Guarumales Méndez, parcialmente habilitada en el sector Sacre y en el kilómetro 61. Conducir con precaución en los kilómetros 44, 105 y 107. La cuenca Girón Pasaje, cerrada desde el kilómetro 79 hasta la jurisdicción de la Suay. La cuenca Molleturo Naranjal, parcialmente habilitada en el kilómetro 101 para vehículos livianos y pesados que no superen las 38 toneladas. Conducir con precaución en los kilómetros 49, 53, 57, 85 y 91. La cuenca Sigmatanga, la autopista Cuenca Azogues, la vía Cumbe La Jarataoña, al igual que la Chutco Chacay El Triunfo, se encuentran habilitadas, mientras que la cuenca Cañara La Ocí se encuentra parcialmente habilitada en el sector El Rocío. 6 de la mañana con 19 minutos, amigos oyentes. Hacemos nuestro primer corte, pero enseguida regresamos con el desarrollo de las principales noticias.

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0: 6 de la mañana con 21 minutos, amigos oyentes. Son las 6 de la mañana con 21 minutos. Iniciamos de inmediato con el desarrollo de las principales noticias y lo hacemos en el ámbito de sucesos, en donde les contamos. Dos ciudadanos acusados de intento de homicidio son detenidos en Ricaurte. Dos ciudadanos son investigados por un presunto intento de homicidio en la parroquia Ricaurte, al norte de Cuenca. Los sospechosos responden a los nombres de Carlos H., de 49 años, sin antecedentes penales. Brian D., de 19 años, tampoco con antecedentes penales. Según el reporte de la Policía Nacional, los agentes recibieron una alerta del EQ 911 sobre un presunto intento de homicidio con arma de fuego. Fue entonces que solicitaron la intervención policial para buscar a los dos presuntos agresores. Los uniformados desplegaron un operativo de búsqueda hasta dar con los sujetos, a quienes localizaron y aprehendieron en flagrancia. Ambos están a órdenes de la autoridad competente. Sobre este tema, Unción de Televisión informa.
1: En flagrancia, policía tras un intento de homicidio registrado en la parroquia Ricaurte, al norte de Cuenca. La alerta fue recibida a través del EQ 911. Así lo dio a conocer Pablo Inga, jefe del distrito Cuenca Norte.
2: La aprehensión de dos personas, Carlos Che, de 49 años de edad, y Brian P., de 19 años de edad, ambos ecuatorianos. Como indicios vinculantes al hecho, se decomisó un arma de fuego tipo pistola y dos vainas percutidas. La víctima de este hecho fue trasladada inmediatamente a la casa de salud, donde se mantiene con el pronóstico reservado.
1: Según las primeras investigaciones policiales, la agresión se habría desencadenado a causa de un conflicto por deudas económicas.
2: Indicaban que posiblemente se dio en un espacio abierto donde se conocían las personas, tanto víctima como victimario, se conocían por una supuesta deuda. Esta deuda había sido el hecho que motivó una gresca entre estas personas y a la postre se dio este desenlace.
1: Los sujetos fueron puestos a órdenes de la Fiscalía para la audiencia de calificación de flagrancia y formulación de cargos.
2: Siempre vamos a aportar con elementos que sean el sustento jurídico, técnico, con el que el fiscal pueda presentar una teoría de caso, en este caso pueda presentar ante el juez de garantías penales en el proceso de la audiencia de calificación y de flagrancia, pueda presentar un caso sólido y se puedan obtener las medidas que en derecho se toman en este tipo de audiencias.
1: Para Unción Noticias, Jennifer Acosta.
0: Seis de la mañana con 24 minutos, ya que hablamos de la parroquia Ricaurte, amigos oyentes, les contamos. Tentativa de asesinato en Cuenca, acusan a exsuegros de arrollar y atacar a un joven. Una cámara de seguridad captó el momento en que una pareja fue arrollada por un vehículo mientras caminaba por una vereda de la parroquia Ricaurte en Cuenca. La víctima sobrevivió al ataque y, según su abogado Juan Diego Palacios, los presuntos responsables serían sus propios exsuegros. La defensa sostiene que el hecho constituye una tentativa de asesinato y exige a la fiscalía que actúe de manera inmediata para capturar a los sospechosos con el fin de evitar una posible fuga del país mientras avanzan las investigaciones.
3: Ricaurte, cuando mi cliente se encontraba con su novia y fueron embestidos por un vehículo, por sus ex-suegros, cuando se encontraban en la vereda, en el vehículo de sus ex-suegros, estaba el ex-suegro y ex-suegra y les embistieron a los dos cuando se encontraban a la vereda y se impactaron en contra de un poste. Posteriormente a esto, se baja el ex-suegro de mi cliente y le empieza a agredir con un machete de manera brusca, justamente yendo hacia atentar contra la vida de mi cliente, que en este momento se encuentra gravemente herido. Gracias a la defensa de esta persona se logró proteger, porque si no hubiera sido el ataque directamente hacia su cabeza, hacia su rostro, y por suerte se hubo lo que se llama una maniobra o una protección, un medio de defensa para poder cubrirse y que no haya sido impactado contra su cara o cabeza. Sí, hemos presentado ya la denuncia ante Fiscalía General del Estado por el delito de tentativa de asesinato. Se encuentra ahorita justamente ventilándose ya la investigación y esperemos que se haga justicia. Es justamente el llamado que hacemos a que la justicia haga y se acelere todos los procedimientos para poder conseguir una justicia lo más pronto posible. Es en el sector de Ricaurte, en la avenida 25 de marzo, aquí en la ciudad de Cuenca. Sí, la verdad, ¿cuáles fueron los motivos? Si bien está justamente Fiscalía General del Estado haciendo las investigaciones correspondientes, pero presumimos que habrá sido un tema de celos o un tema de que mi cliente estaba justamente retomando o rehaciendo su vida con su nueva pareja, y esto habría sido lo que motivó para que estas personas tomen estos accionares en contra de mi cliente. Esa es la última agresión que ha habido. Justamente mi cliente se encuentra protegido por la ley para que no estas personas no se acerquen nuevamente a él y no puedan agredir hacia él o hacia su novia, que es la su nueva pareja. Sí, justamente eso pedimos a Fiscalía General del Estado también que se haga una investigación lo más pronto posible para poder evitar justamente que exista una posible huida fuera del país. Desconocemos el paradero de los causantes de este incidente, pero creemos que se encuentran escondidos, pero dentro del país.
0: Reportó para Radiovisión Alfredo Lazo.

0: 6 de la mañana con 28 minutos, avanzamos con más información. Un médico es condenado a 6 años de cárcel por abuso sexual, esto en Loja. El Tribunal de Garantías Penales de Loja sentenció al médico Vicente P. a 6 años y 8 meses de cárcel tras declararlo culpable del delito de abuso sexual, informó la Fiscalía General del Estado este martes 21 de julio. La condena incluye una multa equivalente a 12 salarios básicos unificados y el pago de $5,000 a favor de la víctima como parte de las medidas de reparación integral. El delito de abuso sexual se sanciona con pena privativa de libertad de 3 a 5 años en el artículo 170 del COIP, pero en este caso se aplicó el agravante previsto en esta norma, lo que permitió incrementar la pena. La investigación se inició tras la denuncia presentada por la víctima por hechos ocurridos el 11 de agosto del año 2022, cuando acudió a un centro de salud de Loja para someterse a un examen médico. Según la investigación, el procesado, quien se desempeñaba como médico en dicho establecimiento, habría ejecutado actos de naturaleza sexual mientras practicaba la revisión médica, es lo que se detalla. Son las 6 de la mañana con 29 minutos, hacemos un nuevo corte, pero enseguida regresamos con más noticias.
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0: 6:36, amigos oyentes, son las 6:36. Avanzamos con más información y les contamos. Juez libera con medidas cautelares a alias Matón de Daule, cabecilla de los Chone Killers. Ecoavisa con el siguiente reporte.
1: Un juez dejó en libertad a alias el Matón de Daule, cabecilla de la banda criminal Chone Killers, detenido el fin de semana en Guayaquil. Así lo confirmó el ministro del Interior, asegurando que presentará una denuncia en contra del fiscal que pidió medidas cautelares y no la prisión preventiva para él. Estefanía Arias, con sus declaraciones.
2: Marcos Armando D.A., alias Matón de Daule o Pan de Piña, fue detenido el sábado 18 durante un operativo en el norte de Guayaquil. Fue identificado como cabecilla de los Chone Killers, considerado objetivo criminal priorizado. Según el ministro de Defensa, Giancarlo Lofredo, militares y policías interceptaron su vehículo y encontraron un revólver con 2 cartuchos y cocaína. En su cuenta de X confirmó su captura y escribió: para quienes se decidan vivir del crimen, el destino sigue siendo el mismo, la cárcel o el infierno. La fiscalía formuló cargos por el presunto delito de tráfico ilegal de drogas y por tenencia ilegal de armas. Sin embargo, en la audiencia de formulación de cargos realizada el domingo 19, un juez le dictó medidas cautelares, dejándolo en libertad pese a las evidencias. Fue el abogado de alias Pan de Piña que presentó documentos relacionados a su situación laboral, familiar y médica, por lo que la propia fiscalía decidió no pedir la prisión preventiva. El juez además dispuso que deberá presentarse 2 veces por semana ante la autoridad competente. Al conocer esta resolución, el ministro del Interior, John Reinberg, afirmó que presentará una denuncia contra el fiscal.
3: Ha favorecido abiertamente a los grupos criminales. El delincuente dijo de que el arma no era de él, que él estaba en algún otro sitio. Desde el momento que comenzamos a darle mayor credibilidad a los delincuentes, más allá de un parte policial, más allá de la información, el militar se presentó a rendir el testimonio de cómo se dio la operación, realmente tenemos un problema.
2: Alias Pan de Piña habría sobrevivido a un atentado armado ocurrido a inicios de este año, en medio de las disputas entre organizaciones criminales por el control territorial en Daule, y según las autoridades, ha sido detenido en otras ocasiones y asimismo ha salido con medidas sustitutivas. Reinberg afirmó que el ministerio ya elabora el documento jurídico para presentarlo en las próximas horas.

6:39, amigos oyentes. Molletur insiste a las autoridades que atienda los temas de inseguridad y la vialidad. Carlos Morales, vocal del GAD parroquial, manifiesta que los robos son constantes en el sector costanero con la presencia de bandas delincuenciales del Guayas. Robos, extorsiones y asaltos son frecuentes. A esto se suman las malas condiciones de la vía. Dice, tenemos el siguiente reporte con Felicia Guerrero.

0: Molleturo reitera en el pedido de atención en seguridad y vialidad. Así lo refiere Carlos Morales, vocal del GAD parroquial.
1: Parroquia Molleturo tiene algunos problemas bastante graves, pero uno de los principales es el tema vial y el tema de inseguridad. Realmente la situación de seguridad no hay cambios, no hay mejoras, pese a los diferentes aportes que el gobierno nos viene sacando a través de los impuestos, a través del alza del IVA y a través de las ofertas. En el sector costero, sobre todo, en la zona de Tamarindo, Estero Piedras, Aguas Calientes, hay presencia de bandas delincuenciales que vienen del Guayas, hay secuestros, hay robos, hay extorsiones y cada vez va creciendo. No ha habido en ningún momento mejoras al sistema de seguridad, pese a que nosotros hemos exigido al gobierno, a las autoridades, atención, pero no lo hay. Como decía, el tema delincuencial, hay asaltos, hay robos, incluso el transporte interprovincial de buses, de busetas, de carros particulares, son asaltados de forma constante entre el tramo de Puerto Inca, Jesús María, hasta la altura de Tamarindo. Entonces es un problema realmente muy complejo, aparte de la inseguridad por el tema de la vía, que está en pésimas condiciones, a pesar del arreglo que están haciendo, pero realmente es limitado el trabajo, muy lento y no obedece a una buena planificación. Esto incluso trae también riesgos de inseguridad de dos centros poblados, de Aguas Calientes y de Floriselva. ¿Por qué? Porque el material de desalojo de los derrumbos de la vía estatal están colocando sobre las nacientes de los ríos que pasan por el centro poblado de Aguas Calientes y Floriselva. Los portales de seguridad, usted acaba de indicar, no funcionan. No pasan de ser unos elementos ahí colocados para la vista pública. Nada más.

0: solamente informativa de que se hace trabajos en la vía estatal, nada más, no generan, no aportan a la seguridad.
1: En el tema vial.
0: La parroquia Molleturo viene arrastrando varios años de problemas de vialidad. Las vías intercomunitarias, las vías productivas, la mayoría están colapsadas, no ha habido atención. La prefectura ofreció mandar equipo caminero, nunca lo mandó. Y a esta altura, el Ministerio de Transporte, la vía estatal está trabajando de manera muy lenta, pero hay vías secundarias que sirven de... sería desfogue cuando se cierra la vía estatal en los kilómetros 90, 80. Sin embargo, esa vía no ha recibido ningún tipo de atención de la prefectura ni del Ministerio de Obras Públicas.
1: ¿Qué habla de que el fenómeno del niño sería grave?
0: Es preocupante esta situación porque hasta aquí han quedado en ofertas, en planificaciones, porque no se está haciendo trabajos preventivos para precautelar la seguridad de los pueblos, de la vía estatal misma que conduce Cuenca, Guayaquil, y que es una conexión entre la sierra y la costa. Sin embargo, no se están tomando todas las medidas de prevención y de precaución para evitar que se colapse si es que hay el fenómeno del niño. Nosotros hemos venido trabajando a la altura de la posibilidad, haciendo mingas, coordinando con la gente, pero no basta eso, aquí necesitamos maquinaria, equipo caminero para poder atender el problema vial, y eso no lo hay.
2: Para Radio Visión 106.1, reportó Felicia Guerrero.
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5: Seis de la mañana con 45 minutos, amigos oyentes, noticias en el ámbito nacional. Les contamos, gobierno anuncia intervención policial en los hospitales. Ni bien se instaló en el cargo el 10 de julio de 2026, el ministro de Salud, Juan Carlos Veiga, habría comenzado a recibir llamadas, mensajes y pedidos de audiencia de quienes estarían negociando con las medicinas de los hospitales públicos, en lo que anunció ya una intervención policial. Todos los días se reciben una u otra llamada, un mensaje donde solicitan audiencias, solicitan algún tipo de conexión para llegar a los hospitales. El pueblo es el que siempre sale perjudicado por este tipo de eventos, por esta gente que está en los hospitales cogiéndose medicina, entregando parcialmente medicina, o peor aún, dividiendo las ganancias entre las mismas personas del hospital, afirmó a Veiga. John Reiber, ministro del Interior, informó que para combatir a las mafias que operan en los hospitales, se ha ingresado a personal de inteligencia y que se planifican operativos. Le he puesto a disposición al ministro de Salud toda la fuerza nueva, estaré el acompañamiento para entrar en los hospitales que sean necesarios y sobre todo para sacar a aquellas personas que creen que están agarrados y que nadie los va a poder sacar, afirmó Reiber. El ministro de Interior recalcó que el pedido para que se investigue en el interior de los hospitales vino desde el ministro anterior, Jaime Bernabé, quien solicitó que se indague a las farmacias que funcionan también en los alrededores de los hospitales. Sobre este tema, justamente, amigos oyentes, Ecovisa tiene el siguiente reporte.
6: Les contamos ahora que la compra de medicamentos a India no se concreta todavía, pese a que han pasado 2 meses desde su anuncio. El gobierno indica que la falta de medicamentos en las casas de salud públicas se debe también a actos de corrupción interna y ofrece intervenir los hospitales. Diego Puente con la información.
7: Aunque el 24 de mayo el gobierno ofreció iniciar con la compra de medicinas a la India en 3 semanas, esa promesa, casi 2 meses después, no se concreta.
8: Todos los días estamos trabajando fuertemente para ya hacer nuestra primera compra, pero en eso estamos trabajando fuerte para poder complementar eso. Todavía no tengo una fecha yo.

0: El ministro de Salud indicó que la empresa pública que centraliza la compra de medicamentos sigue en etapa de formación. Los problemas de desabastecimiento, según el gobierno, no son únicamente por la falta de compra de medicinas, sino también por corrupción dentro de los hospitales. Por eso se pondrá en marcha un plan de trabajo para depurar el sistema. El ministro del Interior dijo que expondrá a quienes busquen llegar al ministro de Salud con ofertas de corrupción. A Veiga dio detalles.
1: Se reciben una u otra llamada o mensaje donde solicitan audiencia, solicitan algún tipo de conexión para dejar a la gente en los hospitales que están actualmente.
0: Para combatir esa corrupción, ahora el gobierno ofrece intervenir hospitales del Ministerio de Salud y de la Seguridad Social.
2: El ministro va a hacer cambios rápidos, cambios necesarios, cambios de personas que no están en la línea de servir a quienes buscan salud. Donde le he puesto a disposición al ministro de Salud toda la fuerza nuestra, el acompañamiento para entrar a los hospitales que sean necesarios.
0: La medida se ampliará a negocios privados que, según Reinberg, se benefician de la corrupción en los hospitales.
2: Voy a ir a estas farmacias. Farmacias que yo encuentre que venden medicamentos que son de los hospitales, farmacias que se van a clausurar y que personalmente voy a verificar que no se vuelvan a abrir.
0: No es la primera vez que el gobierno hace una intervención con la fuerza pública. En hospitales de Guayaquil, la Marina intervino en áreas de farmacia, bodegas de emergencia y morgues. También se militarizaron hospitales en Quito, pero pese a esa medida, los problemas de desabastecimiento continuaron.

0: Minutos, volvemos en el ámbito nacional. Les contamos el informe de La Nación de Daniel Noboa, que provoca intenso debate entre ADN y el correísmo en la Asamblea. 2 meses después de que el presidente Daniel Noboa pronunció su informe de labores, la Asamblea Nacional conoció el 21 de julio los resultados del análisis de la Comisión de Régimen Económico designada para el efecto. El 24 de mayo de 2026, el presidente Noboa acudió al legislativo para cumplir con el mandato constitucional e informar al país la gestión realizada en el primer año de mandato. Le tomó algo más de 30 minutos en lo que habló de salud, de educación, empleo y seguridad. El informe elaborado por la Mesa de Régimen Económico, conformada en su mayoría por legisladores de Acción Democrática Nacional, ADN, tiene 170 páginas y analizó 6 ejes: eje social, económico, ambiental y energético, institucional y de riesgos. El documento fue aprobado con 81 votos de ADN y sus aliados, en tanto que 62 legisladores con Revolución Ciudadana, RC a la cabeza, se opusieron. 6:50 a.m.
1: Comenzando con más información, amigos oyentes, les contamos, Daniel Noboa presenta la Agenda de Crecimiento 2040. ¿Cuáles son sus 4 pilares fundamentales? Les contamos a continuación.
2: El Ministerio de Economía presentó la Agenda de Crecimiento 2040.
3: Y el presidente de la República, Daniel Noboa, resaltó el plan que, según dijo, generará más empleo y beneficios para el país. Patricio Díaz cuenta que el BID ofreció respaldo financiero para cumplir los objetivos.
4: La ministra de Economía, Saria Moya, entregó al presidente de la República, Daniel Noboa, la Agenda de Crecimiento Ecuador 2040. Un plan que busca fortalecer el sistema productivo, fiscal, la inversión y el empleo, entre otros. La funcionaria destacó los 4 pilares de la agenda sobre los que trabajará el gobierno: institucionalidad y seguridad jurídica, estabilidad fiscal, competitividad e inversión productiva, y el fortalecimiento de la dolarización y la profundización financiera.
5: Es construir de manera consistente un entorno que reduzca los costos durante todo el proceso económico productivo: invertir, producir, exportar y crecer.
4: El Banco Interamericano de Desarrollo, BID, tuvo un papel fundamental en la creación de la agenda. Su presidente explicó detalles de cómo se espera facilitar la inversión.
6: Se tiene que apostar en una ventanilla única de negocios, que es la forma de que sale más sencillo. Queremos al final reducir los tiempos en los procesos prioritarios.
4: Y comprometió entre 7,000 y 10,000 millones de dólares de respaldo para los objetivos del plan. El presidente de la República, Daniel Noboa, explicó el fin principal de esta agenda:
7: darle al país una dirección clara para seguir creciendo, generar más oportunidades y lograr que ese crecimiento se refleje en la vida de cada familia ecuatoriana.
4: Y añadió que en esos afanes enfrentará lo que sea necesario.
7: Estaré yo en primera fila o en primera línea, sosteniendo cualquier ataque que comprometa el futuro de todos los ecuatorianos.
4: No se han dado a conocer aún las acciones específicas de la agenda, pero según el régimen, la intención es consolidar una estructura de crecimiento para el país. En la construcción de la agenda participó también el sector productivo. En total, 360 participantes y 201 instituciones intervinieron.
1: Seis de la mañana con 53 minutos. Más información nacional. No me llamaron para crear una crisis, sino para enfrentarla, asegura Inés Manzano en el juicio político en su contra. La exministra de Energía, Inés Manzano, tomó por primera vez la palabra el 21 de julio para defenderse dentro del juicio político en la Asamblea Nacional, que le sigue la bancada de la Revolución Ciudadana. La exfuncionaria se pronunció en la parte final de la práctica de pruebas que se desarrolló este martes en la Comisión de Fiscalización, que cerró esta fase para empezar la elaboración del informe de recomendación al pleno. Manzano aseguró que durante los 10 días de exposición de pruebas documentales y testimoniales por parte del correísmo, no se habría podido demostrar que incumplió funciones o se benefició a una empresa como Austral Technical Management, más conocida como ATM, vía telemática y por 15 minutos. Manzano aseguró que el presidente Daniel Noboa la convocó para enfrentar una crisis a la que calificó como sin precedentes, crisis que aseguró fue heredada desde la administración de Rafael Correa, pasando por los gobiernos de Lenín Moreno y Guillermo Lasso. Aquí Ecoavisa con el siguiente reporte.
2: Tras guardar silencio durante todo el proceso, la ex ministra Inés Manzano intervino en el séptimo y último día de la etapa de pruebas del juicio político en su contra. Patricio Díaz ha seguido esta jornada desde la Asamblea Nacional. Patricio, buenas noches. ¿Cuáles fueron los principales argumentos que expuso la ex funcionaria este martes? Adelante.
8: Juan Carlos, amigos televidentes, principalmente defendió su gestión en el Ministerio de Energía. Ella ha insistido en que no ha habido incumplimientos legales durante el lapso en el que estuvo en este organismo y defendió todo lo que ha sido este proceso de mediación también en el caso ATM. Pero su intervención provocó la reacción del correísmo durante esa cita. Ellos querían interrogar a la ministra, pero el presidente de la comisión, Ferdinand Álvarez, suspendió, clausuró de inmediato la sesión. Él argumentó que ellos ya habían cumplido sus 3 horas para intervenir y por lo tanto decidió clausurar la cita. Pero ¿qué pasó en la jornada de hoy? En esta jornada, tanto la parte de defensa como los interpelantes presentaron sus alegatos, las definiciones determinantes para esta acusación que hicieron contra la ex ministra. Por ejemplo, los interpelantes aseguran que la adenda que se firmó durante el periodo de la ministra provocó que se paguen 13 millones de dólares a ATM a pesar de los incumplimientos, mientras la defensa se centró en desvirtuar la acusación de por qué no se dio por terminado el contrato con ATM. Ellos insistieron en que había una mediación que se tenía que pasar por contrato y que esta mediación impidió que se dé por terminada esa contratación y también que se cobren las garantías. Pero escuchemos a las partes su intervención el día de hoy.
9: No ejercer control adecuado, no realizar contratos millonarios de emergencia, no suspender pagos ante irregularidades evidentes. La Corte Constitucional ha interpretado que la responsabilidad política abarca acciones y omisiones en el ejercicio de su cargo. La gravedad de la omisión de dirección del exministra al cambiar y reducir requisitos mínimos de potencia sin motivación técnica, es decir, el acuerdo ministerial ordenaba contratar 150 megawatts y se terminaron contratando apenas 90 megawatts.
10: Incluso en el evento de que la competencia hubiese sido de la ministra Manzano, que no lo era porque era responsabilidad directa del gerente general de la empresa. La cláusula 19 del contrato impedía una terminación unilateral. Por eso es que se le cobran multas.
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0: al presidente de esta mesa.
1: Siete de la mañana con 4 minutos, amigos oyentes, son las 7:04. A esta hora abrimos nuestro espacio de entrevistas y a través de la plataforma Zoom saludamos a la magíster María Emilia Crespo. Ella es gerente de Async Comex. Les contamos, amigos oyentes, la Asociación de Empresas Logísticas del Ecuador, Asolog, y Async Comex, junto a un clúster logístico de Ecuador, presentan Logistic Innovation, construyendo el futuro logístico del Austro. Para conocer más detalles de este importante evento, cuándo y dónde se realizará, pues saludamos a la magíster María Emilia Crespo. María Emilia, buenos días, bienvenida, gracias por atender esta entrevista y comparecer ante la audiencia de Radiovisión 106.1 FM Cuenca.
2: Buenos días con todos a los radioescuchas. Muy bueno, comentarles un poco sobre Logistic Innovation. Este no es un típico evento, realmente es algo que va más allá, para poder levantar la información de los desafíos logísticos que vivimos los empresarios del austro en relación a todos los procesos y operaciones, tanto de comercio exterior como distribuciones locales. Este evento lo estamos desarrollando en conjunto con la Asociación Logística del Ecuador, Asolog, y el Clúster Logístico del Ecuador. Y nuestro objetivo básicamente aquí es que se tome en cuenta los desafíos que tenemos en el austro respecto a la logística. Esto va a estar plasmado, les comento un poco, en el Plan Nacional Logístico del Ecuador, que Asolog preside y el cual será presentado ante las autoridades de gobierno para su ejecución del mismo. Aquí es importante recalcar que esto no nace de la nada. En el 2019, Asolo, junto con el Ministerio de Transporte, el Ministerio de Producción, Finanzas, la Aduana, gremios privados, trabajaron en la hoja de ruta logística del Ecuador, junto con el apoyo de multilaterales como la CAF, el Banco Mundial, el BID, entre otros, en el cual ya se trazó como el esqueleto de cómo iba a ser la logística del Ecuador en los próximos

0: 5 o 10 años. Y en este documento tan relevante que se trabajó con todos estos actores, no estaba mapeado del todo los desafíos que la UPRO sostenía en relación a toda la cadena de suministros y la cadena logística. Y yo creo que todos los que nos están escuchando hoy, si no sepan de logística, saben los desafíos que hoy estamos viviendo, como por ejemplo la falta de conectividad para Guayaquil, para por ejemplo la vía Girón Pasaje, que justamente hoy estamos viviendo estas, estos problemas que no tenemos accesos viales. Y no solamente me refiero en un tema empresarial para el camino de llevar o traer mercancía, de distribución, pero también en todo sentido, hasta de pasajeros, conociendo hoy en día que Cuenca es una ciudad muy turística, que recibimos miles de turistas, viéndole también desde otra arista cómo Cuenca se ha convertido en un turismo médico, que muchos vienen a atenderse acá, y tenemos estos problemas como por ejemplo la vialidad. Entonces, retomando este trabajo que ya se levantó, ahora se está planteando el Plan Nacional Logístico, que nos va a dar una visión de la logística del Ecuador de aquí a 30 años, porque la logística se tiene que planificar. La logística no es que de la noche en la mañana yo ya construyo carreteras, puentes, túneles, sino realmente es una planificación. Y junto con Asolo, quienes lideran este Plan Nacional Logístico, vimos la oportunidad y la necesidad de que dentro de este documento tan importante también esté considerado el AUTRO. Y eso es lo que es Logistic Innovation, construyendo el futuro del AUTRO juntos, en el cual van a agrupar varios empresarios muy grandes, grupos de la ciudad, también pequeños y medianos, porque los desafíos que capaz tienen estas empresas grandes no son los mismos que tiene una pequeña, una mediana, o la que necesita también una ruta aérea para movilizar carga. Entonces estamos viendo desde todas las aristas la logística, y eso es lo interesante de este evento.
1: Correcto. Emilia, esto es importante en el sentido de, usted lo ha mencionado ya, se planteó ya esta necesidad desde el año 2019. ¿En qué punto estamos? ¿Se ha quedado paralizado, avanzado esto? ¿Se han presentado inconvenientes a propósito del tema logístico en Ecuador?
0: Sí, esta hoja de ruta logística no se llegó a implementar el 100%. Es por eso que justo ahora se está retomando con esta nueva visión del Plan Nacional Logístico. De todos los proyectos que se plantearon en la hoja de ruta logística, no se llegaron a implementar en su totalidad, pero ahora con esta nueva gobernanza que está planteando Asolog, en la cual están obviamente vinculados directamente los ministerios que tienen injerencia directa en esto, como el Ministerio de Transporte, el de Producción, el de Economía y demás, pero Asolog viene a ser como también una especie de impulsador, de que lleva la batuta, de que va a estar ahí presente, de que va a estar ahí auditando, y creo que eso faltó en la hoja de ruta logística, que alguien realmente esté con la batuta ahí tomando, que esté presionando, que esté ejerciendo ese liderazgo para que se lleve adelante esto. Entonces creo que es importante en este nuevo plan, en este nuevo proyecto, que sí se incluya estos desafíos y necesidades que tanto mencionamos logísticos en el auto, empezando desde que ustedes saben no tenemos un acceso directo a un puerto, no tenemos un aeropuerto internacional, dependemos mucho de la conectividad, dependemos mucho de nuestras ciudades en las cuales tienen puerto, como Guayaquil, como Puerto Bolívar, que este rato estamos totalmente desconectados, por ejemplo, para acceder a Puerto Bolívar por la ruta Girón Pasaje, y ahí se comercializa mucho también hacia nuestro país vecino del Perú. Entonces, en logística, realmente todo minuto cuesta. Y todos estos problemas que los cuencanos hemos tenido que enfrentarlo de una manera también muy apoyándose el hombro entre todos para salir adelante, sin necesariamente estar pendiente de lo que nos puedan o no apoyar, creo que ha sido también algo de destacar de todos los cuencanos, que okay, tenemos un límite, un limitante frente a nosotros, pero okay, no importa, vamos a buscar una solución. Y eso también se plantea dentro del Plan Nacional Logístico. No solo decir el problema, el desafío, sino que okay, este es el problema, pero vemos la solución. Y también ya los gremios de Cuenca han hecho esfuerzos muy grandes en análisis, en estudios a estas soluciones. Y este evento justamente es para recoger eso. No ir de la nada a decir, ay, estos son nuestros dolores, estos son nuestros problemas, sino también ya plantear qué se ha hecho, qué se ha estudiado, qué se ha analizado en relación a estos temas.
1: Y eso es importante justamente, María Emilia, en el contexto que usted lo mencionaba, generar esta o construir esta visión de la empresa privada, la empresa pública, y por supuesto también sumar el tema de la academia, que es importante, cómo vincular justamente estos tres sectores para poder alcanzar este plan.
0: Exacto, justo el modelo que vamos a llevar en Logistic Innovation es compartir las visiones desde estos diferentes actores, desde los diferentes empresarios, también los actores públicos que están ahí de diferentes instituciones, pero la academia es muy importante. La academia, ¿por qué? Porque ellos a la larga van a ser también los futuros empleados o empleadores de esta cadena de suministros, que es importante generar esa sinergia para también generar el empleo de la academia. La academia también está muy enrolada en los temas de investigación, y creo que eso es importante incluirle. Y algo importante también que vamos a hacer en este evento es que muchas empresas del Ecuador que prestan servicios logísticos, soluciones logísticas, van a venir a este evento para poder presentar estas diferentes soluciones, tanto tecnológicas como de productos y transporte, servicios, que ya en el mercado ecuatoriano hay. Pero lamentablemente en Cuenca, al no ser, como mencioné en principio, un puerto o un aeropuerto, ser un nicho, nunca se ha dado este tipo de ferias logísticas, sino siempre estamos ubicados o en Cuenca o en Guayaquil o en Manta. Entonces ahora estamos trayéndoles a todas estas empresas que sí hay estas soluciones logísticas para que nuestros empresarios cuencanos puedan conocer de primera mano estas soluciones y puedan interactuar. Entonces, eso creo que también es oportuno destacar dentro de este evento, que no solo estamos para presentar cuáles son nuestros desafíos, sino también buscar posibles soluciones. Y también van a venir los puertos principales del país, para que se sienten en estas mesas junto con los empresarios. Si alguna empresa dice, oye, yo tengo algunos serios retrasos en tal puerto y está presente ahí, y enseguida se va a generar esa discusión, ver dónde se puede mejorar, facilitar el comercio, que es un poco el objetivo de este evento, el diálogo que construya un documento para presentar propuestas en el Plan Nacional Logístico.
1: Qué importante conocer estos detalles y, como usted lo menciona justamente, María Emilia, aterrizar estas ideas, porque mucho se puede hablar, mucho se ha hablado ya, usted lo mencionaba, desde el año 2019, por ejemplo, se buscaba aplicar este tipo de planes, sin embargo, no ha podido ser aterrizado. Qué importante que se lo realice acá en el Astro Ecuatoriano, en donde, como usted lo ha mencionado, son características no solo económicas, sino también geográficas distintas al territorio ecuatoriano.
0: Exacto, porque la logística donde le vemos existe. Ahora que existe este boom, por ejemplo, de toda la construcción de edificaciones y demás, necesitan importar todos los insumos, necesitan abastecerse de los insumos. Entonces, es importante tener una logística adecuada también para que les permita generar unos costos que también puedan llegar a ser competitivos. En todo realmente se aplica la logística. Tenemos muchos emprendimientos en Cuenca, es una ciudad incubadora, que sin la logística uno se ve limitado también a abrir sus productos a nuevos mercados, porque los costos logísticos también nos impiden y no nos dejan ser competitivos. Por ejemplo, el hecho de que no tengamos todavía a través del aeropuerto poder mover carga es un limitante, por ejemplo, para artesanos, para productores que envían su carga vía aérea por la vida útil o porque necesitan un trasplante de órganos y necesitan enseguida que esto llegue a su destino. Es un limitante fuerte. Como ven, la logística no solo está en las grandes empresas, en camiones de contenedores, sino en algo chiquito como que se necesita un trasplante de un órgano para llevar a Quito y tengo que mandarle vía terrestre porque no tengo la opción todavía de una vía aérea. O una artesana que exporta joyas, tengo que mandarlo vía terrestre, en la que también corre el riesgo en temas de seguridad, porque no tengo la opción de mandarlo vía aérea. Entonces, la logística, estamos por todas las áreas, desde todos los sectores, y eso es importante también elevarlo a un nivel gubernamental en la que son ellos quienes tienen que ejecutarlo. Y aquí lo importante es que vamos a ser una sola voz de los empresarios, una sola voz de todos los gremios, no solamente una cámara, y una sola voz también de la academia y de los actores públicos. Entonces, eso queremos elevarlo para que se considere y sobre todo se llegue a ejecutar con la planificación de vida.
1: María Emilia, hablemos del evento en sí. ¿Cuándo se va a realizar justamente el Logistic Innovation y quiénes pueden participar?
0: El evento se va a realizar el 16 de septiembre, que cae miércoles 16 de septiembre, en la Quinta Lucrecia. Vamos a realizarlo desde las 8:30 de la mañana hasta las 15 horas, en la que vamos a terminar este taller, workshop, trabajo de las mesas logísticas, y posterior a las 3 de la tarde, en la que vamos a firmar este acuerdo entre las partes para presentarlo en el Plan Nacional Logístico, vamos a tener una sesión también de networking, de conocer a todas estas empresas que vienen del Ecuador a brindar esas soluciones logísticas hasta las 5 de la tarde. Y ya hemos hablado con muchos empresarios y existe ese compromiso, porque creo que es la primera vez que vamos a levantar esa voz, a unirnos entre todos y poder generar esos esfuerzos para poder tener un resultado hacia la logística del Ecuador. Lo pueden también revisar en nuestras redes sociales, tanto de Pasoroj como de Asincomex, si es que algunas personas están interesadas en adquirir una entrada para poder asistir al evento y aportar con sus ideas, aportar también con sus dolores y poder generar esta comunidad a través del Plan Nacional Logístico y elevarlo al nivel que es.
1: Y algo muy importante que usted destacaba justamente, María Emilia, es que no es dirigido exclusivamente para la gran empresa, la gran industria, sino también para los emprendimientos, pues ellos también necesitan del tema logístico.
0: Exactamente, porque tal vez los desafíos que tienen las grandes no son los mismos que las pequeñas, como veíamos en el claro ejemplo, porque tenemos clientes desde diferentes sectores. Una pequeña artesana que realiza sus joyas, una pequeña artesana que realiza sus sombreros de paja toquilla, que no exporta contenedores, sino es algo muy puntual, no tiene una logística. Acordémonos también qué pasó con todo nuestro tema florícola en el Austro. No teníamos toda la opción para manejar la cadena de frío para sus destinos finales, y muchos de ellos también han cerrado. Creo que la logística sí fue una arista muy puntual porque muchas florícolas en el Austro cerraron. Y así hay un montón de sectores para conversar en tema de sector también de alimentos y bebidas, creo que se ve afectado sobre todo por cuánto dura su producto. Entonces necesitan una atención rápida, necesitan una logística que les lleve el tema de cadenas de frío. Y en Cuenca tenemos un montón de emprendimientos, un montón de personas que estamos tratando de salir el día a día con nuestros productos, con nuestros servicios, y lo que es importante es la logística, porque siempre va a ser un complemento de lo que nosotros hagamos. Para que tengan un dato importante, la logística en un producto representa el 20% del costo. Y ese 20% podríamos mejorarlo, bajarlo, si es que tenemos una mejor logística, sobre todo para nosotros que estamos en el interior y dependemos mucho de otras ciudades para poder comercializar, uh-huh, o incluso una distribución interna. Uh-huh.
1: ¿Cuán importante es este Plan Nacional Logístico? María Emilia, le consulto esto. Comparado con países de la región, países vecinos, ¿cómo se maneja esto? ¿En qué situación se encuentra Ecuador a propósito de este trabajo en el ámbito nacional, en el ámbito conjunto? Porque, como usted lo ha mencionado, de seguro las empresas, grandes empresas, pequeñas empresas, pues se han inventado, se han movido, saben cómo manejar su producto en el ámbito logístico. Sin embargo, ¿cuán importante es este plan para tener una idea en general?
0: Yo creo que cada país va construyendo su planificación logística. En el Ecuador lo lidera aquí ASOLOG, que es con quien estamos haciendo este evento, uniendo esfuerzos para todo este tema. Pero lo que usted menciona es muy importante, también con nuestros países vecinos, ¿qué están haciendo ellos en el ámbito logístico? Porque a la larga tiene que existir también esa conductividad y esa sinergia, sobre todo con nuestros países vecinos, con Perú y con Colombia, para que pueda también fluir el comercio en la región. Por ejemplo, dentro de esto, un eje fundamental y debe estar dentro de los puntos de discusión de este evento son los CEBAF. Los CEBAF son los puntos de encuentro en frontera que pertenecen tanto a Ecuador como Perú o Ecuador con Colombia, en el cual se hace todo el tema migratorio y también se realiza el tema aduanero. Y ahí tiene que haber una agilidad y una facilitación del comercio, porque el tema logístico también está involucrado con procesos, no solamente lo físico que vemos, que son carreteras, son puentes, son transportistas, que son medios de transporte, sino también es la parte administrativa, es la parte de procedimientos. Y esos son temas que también vamos a conversar ese día. Las demoras que tenemos algunas veces en la aduana. Todo eso es logística, porque todo eso me va a generar costos a mí como empresa que a la larga se van a ver impactado en mi producto, en mi PVP final. Entonces, en frontera existen estos puestos compartidos para justamente agilizar y facilitar el comercio. Hay algún trabajo todavía para desarrollarlo en ello y conversar con nuestros pares también en los otros países para poder agilizar estos procesos que fluyen de una manera más acertada y sobre todo los tiempos se reduzcan. Porque en logística el tiempo significa costo y aquí lo que estamos buscando es optimizar costos, lo cual se traslada también en los tiempos. Entonces es muy bien acertada esa consulta. De no ser un realizado que yo planifico mi logística solo a nivel interno, sino también es ya con una visión transfronteriza.
1: Correcto. Finalmente, María Emilia, consultarle, ¿dónde se puede obtener mayor información? ¿Hasta cuándo se pueden registrar? ¿Quiénes se pueden registrar? El método de registro.
0: 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Les voy a dar también nuestro contacto para que puedan acceder a las entradas directamente con nosotros. Se puede registrar cualquier persona que quiera sumar, que quiera aportar, que sea un emprendedor, que sea un empresario, que sea un actor también activo, valga la redundancia, en los sistemas comprometidos con la ciudad, con la región del ahorro, y tenga ideas y tenga ganas de sumar a este Plan Nacional Logístico. Me pueden contactar directamente a mí, siempre estoy abierta. 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
1: Perfectamente claro. María Emilia, queremos agradecerle por haber atendido esta entrevista.
0: Muchísimas gracias a Radio Visión. Siempre estamos atentos y escuchándoles y a todos los radioescuchas que nos han acompañado hoy a esta entrevista. Y les esperamos en Logistic Innovation el 16 de septiembre. Que tengan un excelente día.
1: Muchas gracias, amigos oyentes. Declaraciones de la magíster María Emilia Crespo, gerente de Asincomex, hablando sobre Logistic Innovation. Construye tu hoja de ruta logística y te lleva al plan para llevarlo justamente al Plan Nacional Logístico del Ecuador. Son las 7 de la mañana con 28 minutos. Una pausa, pero enseguida regresamos con más noticias.
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0: oyentes, son las 7:35 a.m. Avanzamos con más información. Invitados en los estudios de Radio Visión, saludamos a la doctora María de los Ángeles Palacios. Ella es Intendente General de Policía de la SUAY. Doctora Palacios, buenos días, bienvenida, gracias por atender esta entrevista y comparecer ante la audiencia de Radio Visión.
1: Buenos días, Alfredito, muchas gracias por esta invitación, que es de suma importancia para que conozca el trabajo que maneja la Intendencia de Policía aquí en la provincia de la SUAY. Y es un gusto estar aquí. Saludos a todas las personas que nos están viendo, ciudadanos, que tienen muchas preguntas, y por medio de ustedes, pues, uno canaliza las denuncias existentes que pueden haber, y es muy importante que la ciudadanía conozca el trabajo de la Intendencia.
0: Doctora Palacios, en el marco del estado de excepción, se han facilitado los operativos, las intervenciones por parte de la Intendencia, y por supuesto, los organismos de control en el contexto de mantener el orden y la seguridad, no solo en el Cantón Cuenca, sino en la provincia de la SUAY.
1: Sí, sí, nos ha ayudado mucho el estado de excepción, incluso mucho más antes también. Nuestro trabajo es de lunes a lunes, en donde se realizan diferentes operativos de mañana, tarde, noche y madrugadas para la ciudadanía en toda la provincia de la SUAY, con articulación con los señores comisarios en cada uno de sus cantones.
0: ¿Cómo se articulan justamente? ¿Cómo se definen estos operativos? Especialmente en ciertos sectores, se ha hablado mucho, por ejemplo, estos puntos rojos, estas zonas donde se sabe existen alta incidencia en desorden, especialmente el tema de tiendas, el tema de fiestas clandestinas, el tema incluso, doctora Palacios, de prostíbulos clandestinos.
1: Bueno, vale recalcar que todos los días miércoles tenemos una reunión de mesa de operativos aquí en el Cantón Cuenca, uh-huh. Y los comisarios también tienen los días lunes en cada una de sus comisarías, en las que me pasan la información y nosotros canalizamos todos los operativos. Nosotros articulamos mucho con muchas instituciones y principalmente siempre con Fuerzas Armadas y Policía Nacional, con ellos más ejecutamos los trabajos de controles, sobre todo en estos estados de excepción. Uh-huh. Entonces, tomando en consideración, Alfredito, del tema de las casas clandestinas, hemos trabajado mucho con Control Municipal, quienes son ellos los entes reguladores para el uso del suelo de los domicilios donde se presume existiese alguna situación clandestina dentro de los tantos. De ahí, lo respecta a la Intendencia, es hacer las verificaciones en la zona de tolerancia, donde sí está la ordenanza ahí para los establecimientos, no todos, pero sí los establecimientos están con la ordenanza, pues ellos tienen sus permisos de funcionamiento. Eso no viene a decir que porque tienen el permiso de funcionamiento van a infringir ante el compromiso que ellos, al pedir el permiso anual de funcionamiento, incumplan, ¿no? En este caso puede ser en horarios, en dejar ingresar a personas menores de edad. Correcto. O situaciones que se van desarrollando. Por eso es muy constante que nosotros mantenemos operativos en distintas horas para el control de la seguridad.
0: En el caso de identificar irregularidades, por ejemplo, en el mal uso del espacio público, en el tema de infringir horarios, ¿cómo se procede? ¿Clausuras, decomisos, sanciones económicas?
1: Los comisarios son los entes que hacen las clausuras, ¿no? Ellos tienen que estar, una vez clausurado el establecimiento, se da 10 días para que ellos puedan descargar pruebas que ellos puedan tener ante la situación, y asimismo se pasa a la audiencia por los señores comisarios, y yo como ente o sancionador pues ya emito la resolución respectiva, siempre bajo la normativa del acuerdo ministerial 0069, en cual también se les da el derecho al trabajo. Correcto. El derecho a sustentar, uh-huh, por qué infringieron. Casi la mayoría de clausuras son realizadas por situaciones donde los ciudadanos se ponen inclusive en riesgos, porque son tiendas, son licoreras que no solamente hacen un riesgo a la ciudadanía, sino se ponen en riesgo a ellos mismos, porque la tienda y las licoreras son solamente para la venta del producto y retiro del espacio. Entonces articulamos con todas las instituciones cuando hacemos los operativos de control, y obviamente cada uno tiene su competencia. Por ejemplo, si la gente está libando en vía pública o en parques, pues Guardia Ciudadana es quien toma el procedimiento, y obviamente al identificar alguna situación pues se pide el apoyo de Policía Nacional, se hace registro de personas igual se trabaja en articulación con EMOF para que este, a su vez, al evitar algún accidente de tránsito de alguna persona que esté en estado etílico, pues hacerle la suspensión del automotor para poder salvaguardar la vida de las personas. Por eso el trabajo de nosotros es muy importante los días viernes y sábado, donde es más altura de índice de la gente que consume alcohol.
0: Correcto.
1: Igual lo hacemos en las universidades y colegios, porque prácticamente tenemos que ser realistas. Muchos jóvenes se ponen en riesgo en estos establecimientos como tiendas, en los que prácticamente estas tiendas cierran. Son tiendas solo de compra de productos, ¿no? Pero ¿qué sucede regularmente? Que cierran las puertas, dejan un espacio muy pequeño y tienen 60 personas adentro, de los cuales 60 personas son estudiantes. Entonces muchos de los padres pensarán que sus hijos están en la universidad todavía cumpliendo ciertos temas, pero lamentablemente los estudiantes están dentro de estos establecimientos, en los cuales algunos han sido ya por segunda ocasión clausurados, que esto equivale a más días de cierre de local. Y asimismo, pues, al constatarse alguna situación, una tercera infracción que ellos cometan al hacer mal uso del permiso anual de funcionamiento del Ministerio de Gobierno, pues se procede a hacer otro trámite donde se les podía ya negar el establecimiento, porque causa inseguridad en el sector, en el barrio, en los jóvenes y en la ciudadanía en general.
0: O sea, una clausura definitiva, digamos. Ya no
1: una clausura definitiva, sí.
0: Ahora, en este caso, ¿se han procedido ya con este tipo de clausuras definitivas, especialmente en los alrededores de las universidades, donde, como usted lo dice, es mucho más constante la presencia de estos bares y, por supuesto, de jóvenes, Aliba?
1: Sí, bueno, regularmente, ¿qué pasa con ciertos establecimientos que se cambian de nombres? Por ejemplo, yo, María de Los Ángeles, soy dueña del establecimiento y le paso a usted Alfredito luego de un tiempo y nuevamente vuelven a abrir. Entonces, el incumplimiento realmente de la norma no da, porque es otra persona la que está fungiendo, entonces estamos en un círculo vicioso. Yo por eso, gracias a los medios de comunicación, gracias Alfredito por estar en ese momento, es pedir a la ciudadanía que no es el querer

0: con el permiso de funcionamiento anual y trabajen, porque eso es bien para sus hogares. Y tener más cuidado también con la situación de que se podría provocar un incidente en el establecimiento. Casi siempre cuando yo voy a los establecimientos, converso con los dueños y les digo, bueno, ustedes se ponen en un riesgo porque ya la gente que ustedes tienen dentro de sus locales está en un estado ya de etílico y se pueden venir agresiones, alguna situación que se derive en algo más grave. ¿Y quién sería la persona responsable? Es el dueño del establecimiento. Por lo tanto, yo considero que estos medios de comunicación hace comprender a la ciudadanía que no es la situación de ir a clausurar. Correcto. Por clausurar. Si no se les clausura es porque están en el cumplimiento del permiso anual de funcionamiento. Eso es más claramente. Y bueno, recomendarles a las personas también que todavía no están con el permiso de funcionamiento anual, pues es muy fácil el trámite, lo hacen por la página del Ministerio de Gobierno, que es www.ministeriodegobierno.gov.es, lo hacen en línea, ingresan los documentos, dependiendo de la categoría, manejamos 8 categorías, pueden ingresar y automáticamente emiten el permiso de funcionamiento anual.
1: Doctora Palacios, ¿qué tan común es justamente esto de hacer mal uso del permiso de funcionamiento y dónde se da más? Suponemos que aquí en Cuenca por ser cabecera de provincia, pero ¿qué tan común es esto? Digamos, sustentar que más bien, no sé si decirlo desconocimiento, más bien lo que parece es que a pesar de que conocen la normativa, la evaden, la inobservan.
0: Realmente es, no sé, yo no sé por qué las personas actúan así cuando, lo que yo siempre les digo, yo quiero que trabajen, yo quiero que todo la provincia, ¿no? La provincia tengan trabajo, porque el trabajo es el sustento de la familia. Uh-huh. Entonces, yo no sé por qué infringen y se ponen en riesgo. Y obviamente el rato que pasamos las audiencias, está pues el comisario como ente instructor y yo como sancionador, y siempre les doy la recomendación. Bueno, usted ya pasó el tiempo de clausura, los días que tiene que permanecer cerrado el establecimiento, pero por favor cumplan. Y ellos inclusive firman en el acta de audiencia que están ahí y se comprometen, pero pasa 2-3 meses y en los operativos que nosotros hacemos durante la mañana, tarde, noche y madrugada, porque esas no solamente se dan las clausuras en madrugada, sino se dan a veces durante la mañana, tarde o noche. Entonces, ¿qué pasa? Que ellos dicen, ay, nuevamente llegan. Entonces digo, sí, porque la situación es controlar. No queremos que los jóvenes, la ciudadanía, el sector, el barrio se sienta comprometido. Por eso nos reunimos muy constantemente con las asambleas de los barrios que presentan su malestar, porque obviamente ya la gente en un estado etílico comienza a alzar el tono de voz, el volumen de los equipos, y las tiendas no son cantinas. Entonces, obviamente, toca tomar las medidas correctivas correspondientes para que estas no se sigan efectuando.
1: ¿Cómo se hacen los operativos? ¿Cómo se planifican los operativos? ¿Se hacen de manera aleatoria? ¿Se funciona a través de denuncias también? ¿Cómo se trabaja?
0: Sí, bueno, nosotros en la reunión de mesa, yo regularmente todos los días lunes yo ya tengo mi planificación, el martes hacemos una revisión con todos los comisarios y el día miércoles ya se articula. En los operativos, por ejemplo, tenemos operativos CAMES, operativos antidelincuenciales, operativos de denuncias. Es de mucha ayuda cuando ustedes reciben una denuncia, porque la gente, la ciudadanía, hay gente que tiene temor al denunciar, a pesar de que igual siempre van a mi oficina siempre en la intendencia está abierta para recibirles. Hay personas que me dejan con sobresellado o simplemente el oficio sin darme datos de las personas, a pesar de que yo siempre manejo un perfil bajo con respecto a las denuncias. Nunca digo, tal persona viene. Correcto. Mantengo totalmente reserva, eso sí, la ciudadanía tiene que tener eso muy conscientemente, de que las denuncias que me llegan a mí, nunca estas son expuestas durante una clausura. También en las rondas que realiza la Policía Nacional a nivel de toda la provincia, y al evidenciar que ciertos establecimientos en los demás cantones, como en este cantón, obviamente, como usted lo dijo antes, Alfredito, nos llegan los partes policiales informativos. Entonces nosotros ya hacemos una planificación, yo hago una planificación y avanzo a cualquier hora del día para ver si es que se está dando esa situación. Al encontrar y evidenciar que hay

0: Eso, pues, inmediatamente le llama al comisario de los cantones para que avancen al punto donde está, porque yo no solamente paso aquí en el Cantón Cuenca, sino también voy a los demás cantones. Entonces, si hablamos del Cantón Cuenca, al rato que yo evidencio que hay una situación, porque hay muchas personas que inclusive me llaman y me dicen, doctora, estamos en este establecimiento, una cancha, están libando tanto adentro como afuera, hay escándalo. Entonces, ¿qué hago yo? Enseguida voy allá, siempre la comunicación con el ECU 911, para que se pueda también crear una ficha, que es de suma importancia, y en caso de necesidad, Policía Nacional y Guardia Ciudadana, se les pide por la cabina a la persona que contesta en el ECU 911, se le necesita, uno se identifica obviamente como la persona que, yo digo, soy la doctora María de Los Ángeles, necesito por favor la cabina, ya sea Distrito Sur, que por favor avance una unidad, estoy en este punto, estamos yendo a hacer un operativo de control. Entonces avanzan las unidades tanto de Guardia Ciudadana como de Policía Nacional, en cualquiera de los distritos, y se procede a hacer también el llamado al señor comisario del cantón para que venga con el sello de clausura, evidenciando todo eso, se clausura el establecimiento.
1: Doctora Palacios, algo muy importante es justamente, y usted lo ha mencionado ya, el tema de las denuncias. Se recetan las denuncias, se atiende todas las denuncias, es decir, si me dicen que hay un problema por acá, yo voy, acudo inmediatamente, necesito más información, alguna prueba, algún detalle adicional a propósito de la denuncia, y por supuesto, ¿cuál es el tiempo de respuesta? Que siempre se dice, no llegó, si llegó, llegó tarde, ya no están los que estaban armando la bulla, el inconveniente. ¿Cómo trabajar en este sentido?
0: Claro, o sea, por ejemplo, se hace un análisis, ¿no? El rato que llega la denuncia, inmediatamente, si es que es en flagrancia, pues se procede enseguida a la denuncia. Si es que es una denuncia que me dicen, por ejemplo, regularmente es de los días jueves, viernes, sábado, inclusive los domingos, entonces yo veo en qué día voy para poder dar esa solución a la ciudadanía, pero sin que se vea afectada la persona denunciante, ¿no? Entonces, se canaliza, se arma un equipo de trabajo, ahí sí, ya porque no es en flagrancia, sino ya se planifica una matriz en un horario establecido para poder irnos a donde se está dando la problemática, sea el barrio, el sector, y donde sea la problemática del ciudadano o de la ciudadana o de las familias, ¿no? Porque regularmente se reúnen los barrios y me exponen, me dicen, doctora, tenemos este problema. Correcto. ¿Cómo articulamos? ¿Cómo podríamos hacer? Entonces me dan la información, siempre yo les pido, pues me adjunten la ubicación, las calles exactas y una fotografía del establecimiento para yo poder corroborar, porque si vamos a un barrio donde pueden existir 5 tiendas, por ejemplo, un sector que digamos es la González Suárez, que hay varias licoreras, o en Totoracocha, que hay varias licoreras, yo tengo que saber específicamente cuál es la que está infringiendo con el horario, porque no es que todos incumplen, por eso hay unos que son clausurados y otros que no, porque sí cumple.
1: Ahora, en este mismo sentido, es importante conocer el trabajo en la zona rural, especialmente, doctora Palacios. Hemos hablado del área urbana, tiendas, parques, calles. ¿Cómo se trabaja en el área rural? ¿Qué tipo de incidentes son más frecuentes, especialmente en estas zonas?
0: Bueno, nosotros tenemos en cada cantón, existe los tenientes políticos en cada parroquia, en la parte rural, ¿no? Que eso es de suma importancia porque ellos son los alertantes. Ellos son con quien tienen más y deben de tener más cercanía con los moradores de cada parroquia. Así saber la información que existe y la problemática que existe para poder abordar en estos casos. Entonces nos da a conocer y nosotros procedemos bajo las conversaciones que mantienen los tenientes políticos, que eso siempre les digo yo a los tenientes políticos, ustedes tienen que estar en su territorio y siempre dándonos la información a la intendencia de qué problemática tienen para nosotros poder, tomando en cuenta que el Cantón Cuenca ha avanzado mucho, ha crecido, se ha ido muy, muy al fondo en ciertos sectores de muy alejados, obviamente que tienen licoreras, tienen todos, entonces nosotros también no solamente pasamos en la parte céntrica o norte o sur, sino nos vamos a las zonas rurales también para poder establecer. Se socializa con mucha gente que a veces desconoce el tema del permiso de funcionamiento, los horarios y todo, se les explica y una vez no explicado y si siguen siendo reincidentes y causan inseguridad al sector, que este sea en cualquier parroquia, también se procede a eso, o incluso en los eventos masivos que los señores organizadores realizan sus fiestas, festividades religiosas y todo, se les pone siempre el antecedente que por favor manejemos ellos como responsables de las fiestas, tomen las medidas de cautela, de protección, que exista la ambulancia, que existan los paramédicos, muchas cosas que se canalizan para otorgar el permiso también para un evento público, que este viene a ser un evento masivo, y se les recuerda a la ciudadanía también y a los organizadores que siempre digan la verdad ante la realidad del aforo de las personas que van a ir, para poder emitir un plan de contingencia y esta sea bien canalizada y obviamente con la responsabilidad de los señores organizadores, y no exista una suspensión, porque obviamente ellos ya tienen ya un manejo que lo hacen, tienen un gasto los organizadores y la gente también quiere acudir a las festividades, obviamente. Entonces no se les puede tampoco negar, pero sí el compromiso de que cumplan con el permiso que se les otorga al rato del plan de contingencia.
1: Doctora Palacios, hablemos de los decomisos. ¿Cuándo la intendencia de policía llega ya a realizar este tipo de acciones, decomisar a productos? Hemos visto justamente en las instalaciones de la intendencia varios productos, especialmente temas de licor, cigarrillos y otros temas relacionados. ¿Cuándo se procede y cómo justamente se hace el manejo de estos decomisos?
0: Bueno, no sé en qué época, Alfredito, hayan visto ustedes decomisos en la intendencia. Los intendentes anteriores hacían decomisos, pero las nuevas directrices es no retirar los decomisos, porque cada institución es quienes manejan.
1: Correcto.
0: Sí, al rato de verificación de que exista algo de contrabando, este tiene que ser articulado con aduanas, la SENAI, quienes son los entes reguladores para verificar si en verdad existe una situación de esas. Dentro de los operativos, cuando estamos, Guardia Ciudadana ve un alcohol que obviamente es un alcohol preparado, un canelazo, obviamente ellos proceden a la destrucción inmediata. Entonces, nosotros no hacemos ningún decomiso. Cuando salimos, por ejemplo, en operativos con más instituciones, por ejemplo, en este ARSA, al verificar y constatar que existiese alguna situación de que el producto sea traído de otro lugar que no sea nacional, que tenga fechas de expiración, pues ellos emiten a base de sus competencias el retiro del producto, una sanción respectiva, y así vamos trabajando articuladamente con todas las instituciones, tanto municipales como del gobierno.
1: Ahora, en este mismo marco, se ha hablado mucho sobre el plan de cantonal de seguridad. ¿Ustedes necesitan ese tipo de plan? ¿Cómo se articula justamente con otras dependencias en el ámbito de control y seguridad? Finalmente, doctora Palacios.
0: Nosotros, como le digo, Alfredito, estamos constantemente en reuniones para los temas de seguridad en cada cantón, con las personas que vamos a intervenir en las situaciones de seguridad. Estas conllevan, le podría decir, tantos operativos que realizamos de control que nos alargaríamos toda la entrevista, pero bueno, es de suma importancia que la ciudadanía conozca que las articulaciones que se hacen a veces no se les da a conocer directamente, sino después de haber ejecutado el operativo de control. Sí, para poder esclarecer qué se va dando. Todos los días y durante el día siempre hay novedades nuevas. Ese rato se articula. Por ejemplo, articulamos mucho con hidrocarburos, con el ingeniero Roberto Rosero del Arch, para las denuncias que tenemos también en establecimientos de abastos de gas, del GPL, también de hidrocarburos, que también viene a ser las gasolineras, situaciones que dan, se les da el apoyo, se canaliza con Policía Nacional, se va a los establecimientos con el ingeniero del Arch, vamos a los establecimientos de gas, en donde se puede estar elevando el precio o especulando. Obviamente el Arch es el órgano que tiene para sancionar, ellos cogen, sancionan, comprobando obviamente que exista la situación que el denunciante dijo. Entonces, cabe recalcar que por eso es importante que la ciudadanía siempre esté en contacto con nosotros para poder canalizar los operativos de control. Eso es muy importante que la ciudadanía. Mi trabajo en sí es articular con todas las instituciones para poder dar la solución a la problemática. Entonces, por eso hay las mesas de trabajo que se realizan, inclusive ahora con el tema de las ordenanzas municipales de los domicilios, que son los presumiblemente lugares de casas de citas. Estos, cabe recalcar que al ser un domicilio no podría existir una clausura porque es un domicilio. Entonces se canaliza con control urbano de municipio o control de áreas históricas también del municipio para que ellos procedan a dar la verificación del uso del suelo que está otorgado para el bien mueble o inmueble, que vendría a ser el caso, y si estaría generándose, pues se comunican directamente con la persona arrendataria. Por eso, cuando hacemos las reuniones, siempre indicamos a los vecinos, ¿no? Si es que nosotros ya no vamos a vivir en mi casa, sepamos a quién vamos a arrendar. O sea, tomemos la medida de seguridad, acercarse a Policía Nacional y decir, bueno, déjeme verificando esta cédula, si esta persona tiene antecedentes, tiene alguna situación, para que la ciudadanía también conozca este aspecto y sepan a quién están arrendando ese domicilio, ¿no? Donde van a ver qué personas van a ingresar, para qué van a estar en la casa, qué tiempo van a estar, porque regularmente hay personas que dicen, bueno, no importa, yo cojo arriendo por un año y me pagan anticipado. Si me pagan anticipado, yo como que voy a tener un poquito más de duda el rato de eso. Entonces se les pide ahora a la ciudadanía, cuando se acerca a las denuncias y quieren sacar a las personas que están haciendo mal uso de sus domicilios, decirles, a ver, ustedes debieron haber hecho este procedimiento. Primero revisar con Policía Nacional, en cualquier UPC ellos verifican si la persona no tiene antecedentes, obviamente el rato de arrendar una casa, un domicilio, pues hacer el contrato, notarizarlo para que quede estipulado eso, y una vez que cumplan los términos que hayan quedado en acuerdo los arrendatarios con el arrendador, si ven alguna situación, pues ya se deriva a quitarles el respectivo contrato de arrendamiento.
1: Correcto. Doctora Palacios, el tiempo no nos da para más. Queremos agradecerle por haber atendido y comparecido ante la audiencia de Radiovisión.
0: Muchas gracias, Alfredito. Muchas gracias a la medio de comunicación y a la ciudadanía que nos escucha.
1: Amigos oyentes, declaraciones de la doctora María de los Ángeles Palacios, Intendente General de Policía de la SOAI. 8:00 a.m. en punto. De esta manera estamos llegando ya a la parte final de nuestro informativo, agradeciéndoles por su atención e invitándoles cordialmente a continuar en nuestra sintonía.
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0: las 8 de la mañana con 8 minutos, 8 de la mañana y 8 minutos. Amigos, ¿cómo les va? Bienvenidos. Hoy juega Deportivo Cuenca, lo hace en Ambato y lo hace frente al conjunto de Macará. Y vamos a proporcionarles datos precisamente de este partido, comentarios acerca de lo que sería el cotejo y lo que significó ayer ese partido entre Universidad Católica y Barcelona, que dejó mucho para comentar. Pero lo vamos a hacer ya con nuestros compañeros. Ya está el señor Daniel Montalbán acá en la radio. ¿Qué tal, Daniel?
1: ¿Qué tal? Buen día, ¿cómo vamos? Un gusto saludarle a usted, a Cele, a toda la afición de Radio Visión 106.1. Un abrazo gigante para todos y cada uno de ustedes. Ya lo ha dicho Juan Diego, estaremos hablando durante esta programación de Deportivo Cuenca, ¿no? Que es lo que hoy seguramente el hincha colorado le compete y le interesa, además, y lo de Barcelona, que, bueno, definitivamente lo de Barcelona es para llorar, lo que fue la presentación el día de ayer, y en medio de todo esto, lo de la Universidad Católica, que tiene un gran equipo, pero le hace falta delanteros que puedan definir, porque luego tiene generación y todo lo que quieran, pero le hace falta delanteros que puedan definir. A propósito de Liga de Quito, recuerda que ayer mencionábamos lo del director técnico. Uh-huh. Salió el hijo del presidente a mencionar de que no se ha cerrado ninguna contratación todavía, que lo de Costas al parecer se ha caído y están buscando técnico para Liga Deportiva Universitaria de Quito, cuando se veía ya el tema que estaba oficializado y toda la situación, y al parecer no pasó absolutamente nada, al menos no se ha concretado todavía aquella situación.
0: Así es, estamos también con la licenciada Selena Rojas, vea, con todo, caramba, el cariño que le saludo.
2: ¡Ah, caramba! Bueno, ¿qué necesitan, compañeros, hoy día que están tan armoniosos?
0: Tal vez cafecito con dos de
2: ¡ah, bueno! ¡Ah, bueno! Encima.
1: Pero está preguntando usted mismo.
2: Encima eso. ¿Cómo les va, compañeros? Buen día a ustedes y a toda la gente que...
0: ¿Con una media luna?
2: Argentinizado al 100%, o sea, usted...
0: Oiga, media luna se llama, ¿qué le llamamos aquí, los cachitos o no?
2: No, eso se llaman cachos, no se llaman cachos. Medialunas. Medialunas es diferente. Viene, me parece que adentro, como un relleno de chocolate.
1: ¿Y lo que ustedes ponen sentimentalmente, cómo se llama?
2: Lo que usted pone, cachos, igual.
1: Ah, cachos.
2: Ya. Sí, quería saber eso. Ya, ahí está, le estoy dando el dato completo. Bueno. A toda la gente, bienvenido. Tenemos Liga Pro. Tenemos para tocar también el tema de Serie B, que me parece importante porque se vienen dos partidos importantísimos.
0: ¿Cuándo juega Guala? ¿Hoy? ¿Mañana?
2: Mañana, me parece. Ya le voy a confirmar el dato. Mañana, recién vino de perder el día sábado contra 22 de julio, que está como a 10, 11 puntos de Gualaceo y no lo pudo ganar, es uno de los coleros de la tabla y no lo pudo ganar Gualaceo en casa. Situación complicada por ahí para el profe Borja.
1: Mañana a 3 de la tarde juega el Gualaceo.
2: Ah, perfecto, mañana a 3 de la tarde. Entonces, mañana a 3 de la tarde juega el Gualaceo. El viernes no juega el Guala. Yo tenía entendido que jugaba el viernes junto con Cuenca Juniors. Cuenca Juniors jugaba en un horario y el Guala jugaba en otro horario. Pero bueno, si usted me...
1: Perdón. Estoy adelantándome a las fechas. Esto es por Copa Ecuador.
2: Ah, ok. Sí, esa es transmisión de acá. Sí. Totalmente copiado. Bueno, acá el señor Montalbán, que también no llega a las 8 y ya se desubica del horario normal.
1: ¿Cómo que no llega?
2: Pero
1: prontito
2: bueno. Haciendo fila. Pero bueno, hablar de la Serie B un poquito, hablar del tema de la Copa Ecuador, hablar un poquito de Copa Sudamericana, que ayer también se reinició y hay muchos temas más para tocar. Así que ustedes dirán si empezamos con el tema de Deportivo Cuenca, si empezamos con el tema de Serie B, si empezamos con el partido de ayer, que la verdad, por lo menos yo no me quiero acordar, fue un partido horrible. Y...
0: ¿Cómo que horrible? O sea, ¿no le gustó qué? ¿El espectáculo o qué? Porque a mí me pareció un partido entretenido, sobre
2: le
0: todo.
2: Le decía ayer, tiempo. ¿Se acuerda, Dani, ayer lo que le decía? Le decía, digo, ¿de qué se queja la gente de que, ay, se acabó el Mundial y que necesita? Si ayer vimos un partidazo hasta que te conocí, hasta que comenzaron a comerse los goles. De verdad. A mí, por lo menos, ansiedad me da. O sea, es una situación inexplicable de poder decir, está ahí el balón para que lo empujes, para que termines con una ventaja amplia y ayer no lo terminaba haciendo, por lo menos, Universidad Católica, que al final lo termina sufriendo. Y era lo que decíamos. Con Barcelona no hay cómo confiarse. Porque Barcelona es un equipo que tal vez no puede tener mucha posesión de balón, pero que cuando tiene corridas por las bandas te puede dar la efectividad que quieres. Y ayer me parece que Barcelona hizo lo suyo, sin mucho fútbol, pero con efectividad logró casi empatar el partido con Universidad Católica. Eso.
0: Bueno, oiga, hablemos de este partido brevemente, hasta que llegue un invitado.
2: Ay, ay, ay.
0: Sí, ya mismo llega. Un nuevo compañero, ya les vamos a presentar a todos los oyentes. Oiga, sobre el partido.
1: Los va a poner en tensión.
2: La gente se va a poner.
0: ¿Quién será el nuevo compañero, no? Oiga, le decía sobre el partido, una interesante cantidad de público, tomando en consideración que Católica casi no tiene hinchada, pero claro, hay que decir que la mayoría fue de Barcelona.
1: Exacto.
0: Sí, la mayoría fue de Barcelona. Y ya nos sentamos para ver el partido, pero ni nos sentamos y ya el gol de Católica. Uh-huh. Y fue Fajardo el que convirtió el gol, cuando hubo un tiro de esquina desde la derecha, viene proyectada a el área y se produce el gol. Y ya llegó el nuevo compañero. Ya les vamos a presentar a los oyentes para que no tengan tanta...
2: Ah, bueno.
0: Tanta duda.
2: Ah, sí. Bueno. La nueva incorporación del señor Cornejo, ¿eh?
0: Sí. Me costó mucho para la contratación. Y bueno, y para seguir hablando de ese partido, voy a darle la bienvenida, pues, al nuevo compañero. Se trata de...
2: Le veo casi al mes.
1: Pero descríbale.
0: ¿Le describo o no?
2: Sí, descríbale.
1: No en la intimidad que se conocen, digo, no en esa otra, sino en la
0: ya, esa que se diga físicamente.
1: Exacto.
0: Es altito, tiene una pancita, se utiliza lentes, todavía tiene cabello y tiene una sonrisa, una risa contagiosa.
2: Ah, pensé que iba a decir encantador.
0: ¿Qué tal, nuevo compañero Pedrito Reynoso? ¿Cómo le va?
3: ¿Qué tal, mi señor Juan Diego? Un saludo cordial a usted, a don Daniel, a Selena, a todos los oyentes de la radio. Un gusto enorme saludarles. Buenos días. Estamos incorporándonos luego de la cobertura del Campeonato Mundial de Fútbol y también luego de unos días que tomamos de vacaciones. Así que muchas gracias a todos. Gracias a toda la gente que ha estado pendiente del programa. Uno de ellos, el ingeniero Juan Carlos Molineros. Ha sido hincha nuestro. No lo sabía, es más, estaba dando alguna referencia de que quería que estemos acá. Aquí estamos, ingeniero. Muchas gracias, ingeniero, y a toda la gente, a los cientos de oyentes, a los decenas de oyentes que se han tenido la oportunidad de acercarse y valorar el trabajo que se está haciendo acá. Así que muchas gracias. Día a día estamos creciendo, día a día nos están poniendo un lugar especial en sus hogares, queridos amigos. Así que estamos con toda la energía del caso. Saludos a todos y cada uno de ustedes, gracias a todos los oyentes de la radio y gracias por darnos un lugar especial en la cobertura del Mundial de Fútbol. Mucha gente en Estados Unidos nos reclamó que por qué no salimos con la transmisión del Mundial. Mucha gente nos pidió, por favor, queremos escucharles a ustedes, pero se explicó, teníamos que explicaros a ellos, a los que podíamos hacerlo, de que los derechos de la radio, de todas las radios del país, solo era para señal aire, es decir, para una radio regional como es la nuestra, Suay Cañar, nada más, no podíamos salir en redes sociales. Para una radio nacional, las que sea, solo nacional. Esa era la razón por la que ustedes, queridos amigos, en Estados Unidos no pudieron escuchar las transmisiones de la radio. No porque nosotros no quisiéramos, no. Fue por una razón de fuerza mayor, señor Cornejo. Esa es una explicación para todos los oyentes que, inclusive hasta ayer, recibí un mensaje de un querido oyente pidiendo una explicación por qué no pudieron escuchar el Mundial de Fútbol a través de las redes sociales en Estados Unidos y acá también en el país.
0: Sí,
3: esa
0: sí,
3: la explicación vale la pena una vez más decirlo.
0: Es que, bueno, Radio Visión tiene muchísimos oyentes en Estados Unidos, uh-huh. Muchísimos, y ellos reclamaban el por qué no se puede dar paso a la transmisión en redes sociales, y es la explicación de que la FIFA lo prohíbe. Si no, ¿cómo no quisiéramos, imagínense, estar en redes? Pero no se pudo dar, así que la gente creo que de alguna forma lo ha comprendido también, aunque obviamente no estuvo contenta, porque los horarios a veces daban para no ver, no poder ver en televisión, sino más bien escuchar por radio.
3: Claro,
0: no,
3: porque mucha gente trabaja.
0: Sí.
3: El caso de don Jorge Novillo, porque no está trabajando, no podía ver el fútbol, quería escuchar a través de la radio, que nos tiene un lugar especial. El caso de él y muchos más, muchísimo más. Entonces, esa explicación, luego del Mundial, con el... con aquello de haber cumplido la meta, señor Montalbán.
1: Qué bueno tenerle por acá, señor.
3: No, también le veo muy bien, Pedro, más juvenil.
1: Más juvenil.
3: La barba, sí, más, o sea, fresca.
2: Pero no hay que mentirlo por quedar bien, pues no hay que mentirlo.
3: No, está muy bien.
1: ¿Por qué lo dice? ¿Por mí o por el o por Pedro?
2: No, yo no he dicho nada. ¿Por qué siempre mete a terceras personas?
1: Pero usted dice,
2: ¿pero
1: no hay
2: quién
1: que
2: le dijo? ¿Quién le dijo?
1: No hay que mentir,
2: ¿quién le dijo que se ve más juvenil?
1: El señor Reynoso.
3: Sí, yo le veo más
2: juvenil.
1: El señor Reynoso me ve con ojos de cariño, sí, claro. Usted, en cambio, todo lo contrario. Por eso es la diferencia. Bienvenido, señor Reynoso.
3: Gracias,
1: se le ha extrañado por acá.
3: Oiga,
1: le veo que un nuevo celular, ¿ah?
3: El mismo.
1: ¿Otro más?
3: No, el mismo.
1: Lo trajeron de Estados Unidos.
2: Con estuche.
3: Solo estuche nuevo nomás.
1: Estuche
3: nuevo, sí. Sí, señor. Bien, señor Cornejo, estuvo usted analizando el fútbol, por favor.
0: ¿Usted lo vio el partido del Barcelona con la Católica o sí?
3: Victoria de la Católica 2-1. Ya Católica es segundo en la tabla. Es segundo en la tabla de posiciones. El equipo camarata, que luego que consiguió una victoria importante acá en Cuenca, 2-0. Hay otro equipo que ha hecho una gran campaña en los últimos 5 partidos. Es Macará, que está allí entre los primeros. De los últimos 4 resultados ha ganado 3 partidos. Solo el último perdió frente a Delfín. Es decir, Macará es otra de las escuadras que ha hecho una muy buena campaña, que tiene jugadores como Miranda, Nilson Bolaños y compañía. Pero efectivamente la Católica, señor Cornejo, como usted decía, es un equipo muy, pero muy interesante y que sigue dando buenos resultados. El equipo de la Católica.
1: Ayer en este partido que transmitíamos justamente acá de la Católica frente a Barcelona Sporting Club, ya lo dijo, en resumen podría ser eso, un equipo que desespera, que genera mucha ansiedad al espectador, más que al rival, porque al rival lo perdona constantemente, un equipo que tiene mucha generación de fútbol, pero poca eficiencia en cuanto a convertir. El partido del día de ayer estaba como para definirlo por parte de la Católica en el primer tiempo con 3-0 o 4-0, tranquilamente, sin despeinarse. Pero le hace falta esa contundencia a la Universidad Católica y eso obviamente no le ha permitido pelearle al Independiente del Valle, porque en el arranque de la temporada Católica fue bastante bueno y hacía ilusionar seguramente al hincha del trencito de entrar en una pelea por el título. Incluso nos atrevamos a decir, Católica va ahora sí a hacer un año bastante bueno, al menos en Liga Pro. Pero no termina sucediendo justamente por lo antes mencionado. Lo de Barcelona, en cuanto al equipo amarillo, un equipo que viene acéfalo, no tiene directiva, está con complicaciones económicas, un equipo que se sostiene por César Farías, tanto en el campo de juego como fuera del mismo, y que intentan solucionar todas estas circunstancias que atraviesa Barcelona con lo futbolístico, pero no le alcanza. La zona defensiva de Barcelona es bastante mala, el medio campo trata de sostener el equipo, de darle el equilibrio, pero no le alcanza, demasiado terreno por cubrir, y luego en la ofensiva es Benedetto y a ver qué pueda resolver el argentino. Entonces es difícil competir de esa manera para cualquier equipo, por más que Barcelona tenga una identidad de ser un equipo corto que te soporta, te aguanta y sale rápido o intenta salir rápido por las bandas, que trata de ser asociativo en el sector del medio campo, pero con poco dinamismo. Y bueno, le hace falta pues esa generación como para darle más que creatividad, ventaja al delantero que es Darío Benedetto. Y de ahí el resto, bueno, ya el partido se termina decantando a favor de la Católica por errores de Barcelona, ya en el segundo tiempo sobre todo, porque tuvo oportunidades incluso el equipo amarillo de ponerse en ventaja en algún momento, y ya en el último minuto prácticamente la Católica encuentra una jugada que le termina dando la victoria. 2 errores en cuanto a cobertura, segundo palo, por parte de Carabalí y Castillo, y eso obviamente le termina dando la victoria al equipo de la Universidad Católica.
2: Oiga, igual hay que darle la derecha a lo que dijo JD. Me parece que este es de los partidos más interesantes que ha existido dentro del campeonato nacional. O sea, de verdad, no fue un partido soso, no fue un partido aburrido. Más allá del tema de las complicaciones que lo hablábamos acá, no ha sido un partido feo. Oiga, tengo las declaraciones acá que les mandó Peter acerca de lo que ha dicho César Farías. Cuando quieran las escuchamos.
3: Vamos con la rueda de prensa de don César Farías, el entrenador de Barcelona, analizando el porqué de esta derrota ante la Universidad Católica. Barcelona tiene una gran hinchada en el sur del país, una gran hinchada.
1: No, en todo el país. Creo.
3: Sí, pero digo, después del Cuenca acá es Barcelona, y en todo el país es el,
0: yo creo que el
3: más,
0: segundo
3: el de
0: equipo,
3: mayor hinchada.
0: Yo creo que se divide entre Liga de Quito y Barcelona.
3: Acá en Cuenca.
0: Sí, yo me atrevo a pensar incluso un poco más que Liga.
3: pesa más Barcelona, pesa más, tiene sí. más hinchada acá, sin lugar a dudas, sin lugar a dudas. Vamos con César Farías.
4: No, the first few minutes cost us too much. We couldn't.
2: Ah, bueno.
3: Sí, sí. Vale.
1: Bueno, profe, se quedó con el mundial, el profe. Se quedó con el mundial, está hablando en inglés.
2: Vamos a escucharlo por acá, el profe, ya por otro. No lo vamos a poner.
3: Al profe César Farías. Pero sin lugar a dudas, mi estimado Juan Diego, Barcelona es el equipo, este es el más popular de Ecuador. Eso no lo vamos a decir nosotros ni descubrir, porque eso ya las encuestas, la gente lo ha dicho. Pero aquí en Cuenca, en Azuay, el equipo después del Cuenca hinchada es Barcelona. Luego vendrá Liga de Quito, seguramente hinchada importante de Melec, porque recuerde que hay muchos amigos de la costa ecuatoriana que residen en la querida Atenas del Ecuador, y obviamente al residir en Cuenca, pues incrementan ese número de seguidores de Barcelona.
1: No, y además de eso, el hecho de que Barcelona en todos los años termina generando hinchada en diferentes sectores del país, ya sea por lo que consigue o lo que no, incluso, porque siempre se habla de Barcelona en todos lados, para bien sí. o para mal, se habla de Barcelona. Lo tenemos ahora sí.
2: Sí, escuchemos a ver qué dice el profe, porque a yo ver. También me quedo con la incógnita ayer de qué fue lo que pasó, qué es lo que tiene que decir.
5: Buenas noches. No, los primeros minutos nos costaron demasiado. No pudimos agarrar la pelota, que queríamos ser más protagonistas con la pelota, sin desespero, sin que vaya tan rápido, pero sí pudiéndola cuidar, y no sucedió así. Nos hacen un gol muy tempranero en el cual perdemos los duelos individuales dentro del área, y nos hacen el gol, y después nos pusieron en varias ocasiones en peligro de esa misma circunstancia. El golpe lo sentimos bastante prolongado el primer tiempo, y empezamos a saltar mal, a cerrar en los lugares que no teníamos que cerrar. Fuimos mucho hacia afuera en vez de hacernos fuerte adentro, y jugamos un mal primer tiempo que nos sostuvo el deseo de nunca rendirse. No sostuvo ni el orden ni el fútbol. Segundo tiempo pudimos aclarar las ideas, hacernos fuerte adentro, solidificarnos, para a partir de ahí poder atacar mejor también. Los primeros minutos fueron buenos, llegamos, hicimos el gol, estabilizamos el partido. Sobre el segundo tiempo que usted me pregunta, y a partir de ahí llevamos un partido estable, donde, bueno, entendemos lo que intenta hacer el rival, pudimos cerrar bien, y una diagonal de afuera que hicimos el doble lateral para cubrirlo, meter tres centrales, la pelota pasa y nos puede ganar la diagonal, que no lo ven venir, pierden la marca ahí, y faltando dos minutos lo perdemos. Típico gol en la altura, en el cual hoy Católica sacó ventaja. Jugó mejor que nosotros pudimos tácticamente emparejar el partido y estabilizarlo. Cuando ellos pudieron marcar diferencia, no lo hicieron, y parecía que nos podíamos llevar algo que para nosotros era importante. Después, bueno, sigue todo apretado en el mismo lugar, y tenemos que pasar la página rápido de esto. Sabemos lo difícil que es para los equipos de la costa jugar en la altura, y se viene reflejando. Sin embargo, pudimos un partido bien difícil para nosotros, como lo dije anteriormente, empatarlo, estabilizarlo, y en algún momento en el 1-1 tuvimos alguna opción para sacar la ventaja, y no la pudimos cumplir tampoco en los espacios del desespero que tenía por ganar el partido también el rival. Después, felicitar al contrario y pensar en el partido de día sábado, que es totalmente diferente. Son escenarios distintos, son equipos distintos también. Obviamente que es un partido de mucho prestigio, en el cual necesitamos de nuestra gente, en el cual necesitamos seguir haciéndonos fuerte de local, donde hemos sido no hemos perdido ningún partido y necesitamos esos tres puntos para volver a montarnos ahí nuevamente. Formé con ellos, pero están recién llegados, ¿no? Los últimos dos no tienen ni una semana acá. Es cuestión de días que tienen y que obviamente los partidos lo van a ir haciéndose conectar y los entrenamientos de mejor manera con sus compañeros. Después, disculpa, que es que de verdad no se escucha bien. ¿Cuál fue la otra parte que me preguntaste?
6: Si es que van a seguir buscando más refuerzos y también con jugadores que puedan salir.
5: No, mire, en principio, hoy eso no es posible, pero eso no... Hasta que no se cierre el libro de pases, no lo sabríamos decir. Extranjeros no se puede traer más, porque solamente podías cambiar dos. Criollos tenemos una nómina con cierta profundidad. Y creo que ya es un momento que no es tanto traer, sino poder abrocharse fuerte y entender que hay que jugar con el cuchillo entre los dientes esos 9 partidos, que hay que pasar la página.
2: Bueno, ahí el profesor César Farías, ¿no? Y sus declaraciones postpartido, dice, nos tuvieron entre los dientes también en algún momento el compromiso, nos arrinconaron, no podemos salir de esa parte incómoda que estábamos en la zona ofensiva. La verdad, mucho por trabajar, pero no sé cuánto puede arreglarse, Dani, este problema, de verdad, le digo, incluso hasta los propios jugadores no saben a dónde recurrir, y para que tu cabeza principal dentro del club sea César Farías, para los problemas institucionales como para los problemas deportivos, me parece que hay algo más que hay que tomar correcciones ya.
1: Y ese es el problema más grande de Barcelona. Porque, a ver, plantilla yo creo que tiene como para poder pelear al menos un cupo a torneo internacional. Pero después, si es que no soluciona esto, Barcelona puede empezar a caer, porque hay equipos que vienen ascendiendo de buena manera y van a entrar en esa pelea. Súmele ahí a Lorense, súmele, ya está más bien Sociedad Deportiva Aucas, la Católica que se está metiendo. Por ahí el Macará y el resto de equipos que vienen ascendiendo, que probablemente van a querer meterse en ese hexagonal de los primeros puestos para obviamente conseguir título, conseguir cupo a torneo de Libertadores.
3: Hoy hay 3 partidos, queridos compañeros, en el marco del Campeonato Ecuatoriano de Fútbol. Macará frente al Cuenca a las 2 de la tarde con transmisión de Visión desde las 13 horas. A las 4:30, Independiente del Valle, técnico universitario favorito, el equipo del Independiente del Valle. Y en la ciudad de Manta, el Manta frente a Liga. Está fuerte la reacción del hinchada contra Liga. A ver qué pasa en Manta, porque si pierde, seguramente van a haber problemas mucho más graves de los que ya han existido en la capital. Manta frente a Liga.
7: ¿Pero contra quién?
3: El partido de Manta frente a Liga.
7: ¿Pero contra quién puede haber los problemas?
3: Contra los jugadores.
7: Porque ya contra el técnico era la piedra del zapato.
3: Pero los verdaderos responsables son los jugadores.
1: El fin de semana se intentaron meter al camerino de Liga de Quito a agredir a los jugadores, los hinchas de... Entiendo que son los de la muerte blanca.
2: Oiga, están molestos porque dicen que no sudan la camiseta. O sea, más allá de que Thiago Núñez tal vez no haya podido arreglar lo que tiene dentro del equipo, tampoco es que le ha dado esa personalidad para Liga salir a jugar. Y eso era lo que vamos el otro día, ¿se acuerda? Uh-huh. Y le decía, entiendo cuando es un tema de técnico, pero también entiendo cuando ya es falta de los jugadores, y a mí me parece que de Liga... iba por el técnico, pero también era falta de actitud de los jugadores.
3: Mañana, 4:30 de la tarde, Leones frente a Guayaquil City, Orense Aucas, Emelec frente a Muchugruna, son los partidos de la jornada. Atención, luego de los partidos de ayer, ya que se dio de la victoria de ayer de la Católica 2-1 sobre Barcelona y la victoria de Libertad FC sobre Delfín, el líder hasta el momento sigue siendo Independiente del Valle, 49 puntos. Qué cantidad de puntos que ha sacado el segundo la Católica, 35, Aucas tercero, 35, cuarto Barcelona, 34 puntos, quinto Macará con 29, sexto Liga de Quito con 28, séptimo el Cuenca con 28 unidades, Leones 27, Emelec noveno con 27 puntos, Guayaquil City con 26, Muchugruna 24, Libertad 24, Técnico Universitario 23, Orense 23, Delfín 23.

0: Último, el Manta con 13 puntos. Es decir, el Cuenca tiene que poner las barbas en remojo porque está ahora ya fuera de ese hexagonal final para disputar cupos a Copa Libertadores. Entra en el grupo de 4 para el cupo de Copa Sudamericana, pero cuidado, si sigue con estos resultados negativos, con estos resultados malos, puede caer en el cuadrangular del no descenso, y allí sí sería complicadísimo, Daniel.
1: Es que para eso está proyectándose Deportivo Cuenca al momento futbolísticamente el equipo colorado. O sea, no veo por dónde pueda salvarse si es que la situación no cambia. Ya esto de los resultados que lo sostenía a Jorge Célico y al equipo ya se ha terminado. No hay nada más que decir en ese sentido. Y usted mismo, ojo que no porque recién esté llegado, señor Reynoso, pero usted sostenía la teoría de que el Cuenca esté en segundo lugar. Se acabó eso.
0: El Cuenca, para todos. El Cuenca, yo siempre manejo con resultados
1: por eso le digo.
0: ¿Qué dice la tabla ahora? Que el Cuenca y el señor Célico Cele ha ganado 10, ha empatado 10 y ha perdido 8 partidos. Es decir, está en la cuerda floja. Y vamos a volver, Cele, para hablar sobre ese tema. Hoy, gana, empata, pierde. ¿Sigue Célico? ¿O empata, le da oxígeno para seguir, Cele? ¿O acaso si pierde o empata, se va? Porque también a la vuelta de la esquina hay otro partido.
2: El lunes juega con Emelec.
0: El lunes. ¿En 4 días se puede cambiar de DT? Es un tema como para el análisis, queridos compañeros.
2: ¿No se puede hacerse cargo Marcelo Velasco, tal vez?
0: Bueno, pero si pierde hoy. Porque si empata y o gana, yo creo que tiene oxígeno todavía Célico. O quizás hoy es la despedida.
1: Hay decisión tomada desde Deportivo Cuenca ya, en ese sentido.
0: Vamos a la pausa, volvemos enseguida con ese tema muy, pero muy importante, señoras y señores.
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0: 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Caballos de paso. 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
0: 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Saludos cordiales a don Alberto Vélez, que está escuchando a todo volumen la radio. Saludos a don Alberto. A don Bolívar Saquipay, hincha a muerte, don Bolívar Saquipay, querido amigo, colega, ex prefecto de la SUAY, Bolívar Saquipay. Saludos también al doctor Alfredo Aguilar, que está escuchando la radio, directivo del Cuenca, el doctor Alfredo Aguilar. Saludos también a don Fabricio Vázquez. Fabricio Vázquez. Saludos. Saludos a don Paul Granda, oyente de la radio, el doctor Paul Granda, exalcalde. Coincidimos el día de la final. Pasamos por aquí, me dicen, venga Pedro, ingrese a Cevichería La Guayaca, y ha estado allí don Eddie Guevara. Entonces nos pidieron a don Eddie Guevara y este servidor que ayudásemos.
1: También.
0: Bueno, entonces si está bien de las dos partes, al sorteo de la polla mundialista. Así que saludamos allí con Eddie, como siempre un caballerito y todo. Y hubo gente allí que acertó. Uno de ellos, por ejemplo, don Alex Chalco. Saludos al ingeniero Alex Chalco. La verdad que saludos a todos.
1: Oiga, pero ya que está mandando saludos a toda la gente del entorno social, político, mándele uno a su gran amigo, pues si lo tuvo recién en su casa.
0: ¿A quién? ¡A Pablito Riascos! ¡Ufale, Pablo! Pablito Riascos, saludos cordiales.
1: Al señor Donald, y no al pato.
0: A don Paulino Vergara también. A Pato Guamán. No. Oiga, botó la casa por la ventana el Pato Guamán. Impresionante.
1: Ese señor es buchipluma, ¿no?
0: No, señor. Qué bien que se portó el Pato Guamán. Saludos a todos. Oiga, pero volviendo a don Pato Guamán, cuando venga a Ecuador, le recomiendo que vaya al Zoo Refugio Yurajalpa, allá en Tañi Loma, en la parroquia Tarqui. 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

0: 8 de la mañana con 49 minutos, 8 de la mañana con 49 minutos, queridos amigos, avanzamos en esta jornada muy, pero muy especial. Estamos.
1: ¿Tiene mensajes, Pedro?
0: Por el momento, lo del ingeniero Juan Carlos Molineros, al quien le envío un saludo cordialísimo, al ingeniero Juan Carlos Molineros.
1: ¿Y ahí qué le dice él?
0: Él está contento de que hayamos llegado ya al programa. Sí. Es más, no le ha gustado mucho los comentarios que se hicieron acá, me parece que hace dos días, sobre el tema Pelé, que acá no le dieron, no sé quién, que no le dieron el mérito despectivo de Edson Arantes Pelé, Edson Arantes do Nascimento Pelé en el fútbol. Debo decirles, queridos amigos, que Pelé es uno de los más grandes futbolistas que ha tenido en toda su historia el mundo.
1: Sí, no, nadie deja de reconocer.
0: Pelé es que con Messi, seguramente gente que tuvo el privilegio de verle a Pelé y verle a Messi, pueden tener un poco más de asidero, mayor poder como para decir Pelé es más que Messi, o habrá gente que diga Messi es más.
1: Muy
0: que
1: poca
0: Pelé.
1: Gente podrá haberlo visto a Pelé, porque no habían las transmisiones de tele como habían ahora.
0: Pero sí los existió ya desde 1950, recuerde.
1: Sí, pero no es como ahora.
0: Sí, sí, sí.
1: Oiga, le leo mensaje.
0: Ya, por favor.
1: Dice, despedida a Célico, Macará 3, Cuenca 0. Eso es lo que opina el hincha. Dice, buenos días, Juan Diego y al gringo Pedro Reynoso.
0: Saludos.
2: Argentino, hay un paraguayo, hay un gringo, bueno, falta, ¿no?
1: No, yo soy criollito.
0: Yo soy de Bulán Paute, orgullosamente la tierra más hermosa del mundo, a donde envío saludos.
3: O sea, ustedes, pero ya le han calificado de gringo.
0: Ya, pero yo
1: no. Pero acá le dicen gringo.
3: El gringo Reynoso desde ahora.
0: ¿Viste? Imagínese 33 años, señor Montalbán, de pronto si hay algún mensaje de un oyente que le guste o no me guste, y yo estar por ahí no respondería, no. Ya no, usted avanza nomás.
3: No, no es
0: avanza
3: eso.
0: Avanza nomás.
3: Es el cariño que
0: sí,
3: le manda.
0: Sí, pero oiga, no sé si es que hay otro trasfondo también.
1: Vea lo que le dice acá. Selena, la mejor periodista para hablar. Una pregunta. ¿Algún día pateó, dice, un balón de fútbol?
2: Sí, por supuesto que pateé muchísimos balones de fútbol.
0: ¿Ha jugado ella?
2: Por supuesto.
3: También
2: y, no solo de fútbol, también fui seleccionada de baloncesto, también fui federada de patinaje artístico.
1: Danza me parece o patinaje.
2: Sí,
1: también,
2: no, patinaje
0: ella,
2: de danza.
0: Ella es una de las grandes representantes del folclore ecuatoriano.
1: Él.
0: Pero como baila, extraordinario.
3: Ya ve,
0: parece. Extraordinario.
1: Se ha tenido varias facetas usted.
2: Sí, no, hay que saber.
0: El día
2: saber
0: de
2: hoy
0: es increíble. Desde que amanece.
3: ¿Y usted cómo sabe?
1: ¿Y usted cómo sabe cuando amanece?
0: Yo he visto su lo que hace. Usted no necesita preguntarle.
3: No se ponga yo nervioso, tranquilo.
0: No.
3: Desarrolle.
1: Dice desde que amanece.
0: Desde que amanece tiene una lista, una agenda así, ta. Y ella lo va cumpliendo.
3: No sé si usted es el manager.
0: No soy porque el manager, conoce, pero me doy cuenta.
3: Hasta la agenda conoce.
2: Oiga, imagínese ya, ¿cuántos años Peter
0: porque
2: trabajando?
0: Viernes sale a bailar. No como usted en la discoteca, ella baila con el grupo.
2: También conoce su agenda.
1: Pero de vez en cuando sí se viene a la disco. También
2: conoce, no mucho, pero...
1: Pero de vez en cuando, pues.
2: Sí, una vez al año puede ser.
1: Bueno, a esa edad yo suya pasaba en la discoteca.
3: Qué mentira. Sí, que todas mienten, todas mienten. Una vez al año dice que vas a... No sea mentirosa.
2: Lo que pasa es que los sábados también tengo ensayo, entonces es complicado ya luego de que uno ensaye.
0: ¿Usted quiere que salga a bailar lunes? Sí,
3: no, pero el sábado noche puede salir.
2: Por eso, pero ya uno llega cansado y va a baile toda la tarde.
0: Entonces,
2: y los domingos tengo transmisión.
0: Varias facetas.
1: A esa edad uno no se cansaba.
0: Claro.
2: Ah, bueno.
0: Ya después se cansó.
2: No. Ya son otras épocas.
3: Pregúntele a Stuart. Ese dando se cansaba.
1: Oiga, dice acá otro mensaje. Los resultados hablan solos. Cuenca creyó que el segundo lugar antes del mundial fue para largo, pero cuando no se juega y se saca buenos resultados, los hinchas sacan sus garras y Célico, chao. Usted decía pues que el segundo lugar del Cuenca, vea, ahora ya es séptimo y con tendencia a la baja.
0: Sí, sí, sí. Y peligrosamente con el tema del descenso. Peligrosamente. Pero es que, ¿qué quiere usted si en los últimos cuatro partidos pierde 3 y empata 1? No puede, pues, va a quedarse arriba en los primeros lugares.
1: Pero yo me voy al argumento que usted esgrimía, que me acuerdo aquí conversábamos.
0: Es que usted comenta
1: el segundo
0: lugar, que
1: el Cuenca va para más, que...
0: Pero usted comenta de acuerdo en ese momento.
1: ¿Y qué le decíamos? Pedro, ese segundo lugar es mentiroso. Ya. Cuenca tiene un plantel limitado.
0: Yo lo que decía, esa tabla de posiciones refleja lo que ha hecho el Cuenca. En los últimos 4 partidos, pierde 3, empata 1, ¿dónde puede estar? Abajo.
1: A ver, dice otro mensaje: ya no lloren por el Cuenca, mejor hay que apoyar al Cuenca Junior. Y es lo que vamos a hacer hoy, sí, hay rueda de prensa de Cuenca
0: Junior. Ya mismo salimos en vivo con ya, Cuenca Junior.
1: Pero yo no sé quién, porque todavía no van.
0: No, va Daniel, va más luego, todavía tenemos tiempo.
1: Oiga, dice, sí, ¿pueden informar sobre el torneo de segunda categoría, partidos a jugarse?
2: Sí, ya le voy a dar los datos de cómo están. Son 6 grupos, me parece, clasifican solo los primeros de cada grupo. Ya le voy a dar quiénes están clasificados y los partidos que todavía faltan por disputarse para saber quién podría quedar primero. Hay otros partidos que ya desde la organización misma se ha dicho que parece que no lo van a terminar jugando, porque la verdad es que no se pelean absolutamente nada, ¿no? Ya están definidos quiénes son los primeros de cada grupo. Entonces ya le doy la tabla y le doy también los partidos que son por jugarse.
0: Perfecto, vamos a hacerlo más adelante entonces, Aquilio. A esta hora vamos a ir hasta Ambato con el colega Javier Arana para conocer las novedades del equipo de Macará, rival del Cuenca de hoy a las 2 de la tarde. ¿Será que Macará gana y chao Célico? A ver, porque ese tema hay que desarrollar.
1: Que yo ya le dije, Célico, pierdo, gane, chao Célico. Lo que están esperando es que él sea el que renuncie para no tener que luego indemnizar.
0: Pero ¿cómo va a renunciar si yo... A ver, le hago una pregunta. Si juega en Ambato, usted le ha visto, hoy gana el Cuenca, el Macará, ¿cree que va a renunciar?
1: Oiga, perdóneme, el camerino a Célico se le fue hace rato. O sea, no es un señor, tema de análisis de un resultado.
0: ¿Cree usted si el Cuenca gana a Macará, hoy va a renunciar él?
3: A ver, es válido el hecho de la posibilidad de que si gana, obviamente las cosas, al menos en el análisis, puedan cambiar. Pero la decisión está tomada desde lo que tengo conocimiento, está tomada
2: por parte de la
3: dirigencia de Deportivo Cuenca. Eso por un lado. Ahora le digo, siendo realistas, ¿usted cree que el Cuenca va a ganarle al Macará? Con el fútbol que tiene Jorge Célico.
2: Puede. O sea,
3: el equipo de Jorge Célico.
2: Puede.
3: No. Oiga,
2: pero es
3: con
2: que,
3: ese fútbol,
2: pero es que Dani,
3: no.
2: Dani.
3: Si es que las cosas fueran distintas, lo que
2: Dani
3: dice Juan Diego, si el camerino le apoyara, la apoyase, es distinto, pero hoy no.
2: Dani, pero es que ya a veces no. Usted sabe que no es el que juega mejor, sino a veces simplemente se dan los goles, es una llegada, es un tema. Mire lo que pasó ayer con Católica, o sea, no hay que ir tan lejos. Por eso le digo, de que hay probabilidad. No digo que juegue mejor que Macará, eso es otra cosa. No digo que juegue mejor que Macará, pero puede existir la probabilidad de que gane el Cuenca. Y mire que a veces se nos olvida cómo juega el equipo por el resultado, porque es un buen resultado. Ha pasado esto con Barcelona, con Liga de Quito, con el club por MLE, que no importa.
3: Hace 3 meses.
2: A eso me refiero. Que no importa cómo juegue, sino que termine sacando los resultados y que sea de a 3 puntos. Por eso le digo, es buena la percepción de Peter. El problema es que si desde la parte de la directiva ya está tomada la decisión, gane o pierda, pues no habrá mucho que hacer tampoco.
0: Vamos con Javier Arana. Javier, bienvenido para Radiovisión en Cuenca. Un saludo cordial, buenos días.
4: Saludos cordiales, mi estimado Pedrito a la distancia. Los saludamos desde la bella ciudad de Ambato. Y sí, precisamente para el partido de hoy en la tarde en el Estadio Bellavista, el encuentro entre Macará y el conjunto del Deportivo Cuenca. Usted iniciaba precisamente con noticias del Cuenca. Bueno, habrá que poner también en mesa las novedades del equipo de Macará. Y habrá que decir, mi estimado Pedrito, que el conjunto celeste, en relación al último 11 presentado en la ciudad de Manta, en esa derrota ante el conjunto de El Delfín, que no estaba, por cierto, en el presupuesto del profesor Guillermo Sanguinetti, el director técnico uruguayo, muy molesto después de este resultado, el estratega del equipo de Macará nuevamente va a regresar con algunas variantes en relación a ese último partido. Y sobre todo las variantes irán, mi estimado Pedro, en el costado izquierdo donde arrancó Jordan Moore, y estos pocos días de trabajo todo indicaría que será Luis Miguel Ayala el jugador que regrese a esa zona del campo de juego. De la misma manera, Mateo Viera, que era uno de los ausentes en el último partido, como titular me refiero, nuevamente arrancaría desde el 11 principal el jugador canterano del equipo celeste. Entonces, bajo estas novedades, el equipo de Macará tendría más o menos el siguiente 11-0. Claro, dependiendo, y esto según lo que se ha podido indagar durante esta corta semana de trabajo, pocos días, la verdad, de trabajo del equipo de Macará, iría con Rodrigo Rodríguez en la portería. Después la línea defensiva con Denilson Bolaños por el costado derecho, los dos centrales Santiago Echevarne y José Marrufo, y aquí la primera novedad, el retorno de Luis Miguel Ayala en el perfil zurdo reemplazando a Jordan Moore. De ahí en el medio campo la presencia de José Luis Casares en la mitad de la cancha. José Luis que terminó golpeado el último partido, pero no ha sido de mayor consideración y el jugador va a estar para el partido de esta tarde ante el equipo cuencano. Entonces, José Luis Casares en la media cancha. Junto a él la presencia y ahí nuevamente uno de los movimientos que diríamos lo está haciendo el profesor, la inclusión nuevamente del jugador Martín Tello en el doble de recuperación. Por el costado derecho se va a mover el jugador y lo decíamos, línea de atrás, el retorno de Mateo Viera. Por la izquierda José Klinger. Flotando ahí en el área detrás del delantero va a estar el mágico Miranda, Matías Miranda, y en la parte delantera la presencia de su goleador, la verdad que es lo mejor que tiene el equipo de Macará, Franco Pose, sería el posible 11-0, repito, salvo que de ayer en el descanso a hoy en la mañana algo se le ocurra al director técnico, pero es lo que ha venido trabajando el Topo Sanguinetti junto a su hijo y asistente técnico, por cierto, en el equipo celeste. Y otra novedad, por cierto, se me escapaba y habrá que ponerlo en la mesa del programa, mi estimado Pedrito, es el caso Tommy Chamba. Tommy Chamba que en los últimos partidos no ha sido considerado, elemento movedizo, no le digo importante porque no ha sido titular en el plantel celeste, pero por lo menos sus participaciones han dejado alguna idea agradable, tiene un gol ya con el equipo de Macará, y las pocas veces que ha ingresado ha ayudado en el mediocampo, en la creación de fútbol. Bueno, resulta que Tommy Chamba, el jugador, los últimos partidos no ha sido ni considerado como suplente, no ha entrado ni en convocatoria. Y la pregunta en algún momento la hacía el partido hace dos semanas, semana y media, cuando Macará le vencía al Mushurruna en Bellavista, le consultábamos al Topo Sanguinetti qué pasa, por qué no Tommy Chamba entra en convocatoria. Decía el estratega que es netamente por decisión técnica. Bueno, se ha regado el tema de la noticia, se está mencionando acá en la ciudad de Ambato que sería la parte extrafutbolística del jugador Tommy Chamba lo que no le permite entrar en convocatoria. Y le digo extrafutbolístico, mi estimado Pedrito, y usted en algún momento también leyó la noticia y por qué salió del conjunto del Emelec. Bueno, no habrá que entrar más en detalles, ya la gente inmersa en el fútbol sabe. Pero no sé si todo eso termine siendo real o definitivamente hacemos eco de lo que dijo el director técnico Guillermo Sanguinetti, si es exactamente disposición técnica. Lo cierto es que bajo toda esta especulación de su posible salida de Macará, se menciona que el jugador Tommy Chamba entraría hoy en convocatoria. Y mire que Macará ni siquiera da los convocados todavía y se dice que podría entrar él en convocatoria. Bueno, sería una novedad, no sé si arranque como titular, no lo va a hacer porque le daba el posible onceno. Entrar en más en convocatoria para tratar de evitar estas especulaciones de su posible salida y demás. Así nada más está el conjunto celeste Macará, mi estimado Pedrito, lo que podemos informar hoy a esta hora desde la bella ciudad de Ambato, para el partido Macará ante el conjunto del Deportivo Cuenca. Saludos cordiales, mi estimado Pedrito, a usted y a todos los amigos oyentes de su prestigioso programa. Nos despedimos entonces desde la ciudad de Ambato, con ustedes Javier Aranda, nos escucharemos en una próxima emisión. Hasta luego, Pedrito, chau, chau.
5: Chau, chau, gracias, Javier, excelente la información, ¿ah?
1: ¿Eh? Sí, no, yo lo conozco a Javier hace años, sí, es un gran profesional y nos dio un informe completo.
5: Sí. Tommy Chamba va a salir del Macará, posiblemente.
1: ¿Tendrá algún problema él de actitud?
2: Sí, disciplinario, lo dijo.
5: Disciplinario.
1: Sí, porque ya en Emelec no.
5: Parece que alarga las noches.
1: Un buen jugador, ¿ah? ¿Eh? Yo también alargo las noches.
5: Pero no duerme pronto.
1: Pero yo viendo la televisión.
5: No, tiene que dormir bien, tiene que dormir las 8 horas, señor Cornejo. Y
1: ahora ya
5: 7, 8 horas.
1: A las 12.
5: Perfecto. Muy bien. Oiga, vamos a ir a la pausa porque enseguida vamos a tener un invitado muy especial. Estará con nosotros el doctor Esteban Cuello. Él es ex síndico del Deportivo Cuenca. Y le vamos a invitar a él porque nos puede...
1: Y es socio cotizante ahora.
5: Socio cotizante del Cuenca. Pero él nos va a ayudar a entender un poco más lo que ha sido la última resolución de la Cámara de Comercio de Quito, de Quito, de el arbitraje entre el Cuenca y el GFI. Vamos a entender un poco.
1: Yo tengo una
5: más.
1: Duda grande, que es la que le voy a preguntar.
5: Bueno.
1: O sea, ¿cuándo va a ejercer el GFI ya el
5: poder? El mando.
1: El mando del Cuenca, porque esa es la inquietud, porque ¿sabía usted que el viernes anterior ya había ido una persona del GFI a decir, me hago cargo ya del Cuenca, señores? No lo habían permitido.
5: Vamos a ir a la pausa, queridos amigos, para conocer esas y otras novedades. 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
5: 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Volvemos.
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6: Avanzamos, señoras y señores, 9:16 a.m. A esta hora estamos con el doctor Esteban Cuello, ex síndico del Deportivo Cuenca y persona que conoce mucho sobre los arbitrajes que se dan en las distintas instituciones, en este caso como la Cámara de Comercio de Cuenca o la Cámara de Comercio de Quito. El jueves 16 de julio, el Centro de Arbitraje y Mediación de la Cámara de Comercio de Quito notificó el laudo arbitral dentro del proceso seguido entre la empresa GFI y el Club Deportivo Cuenca. Pregunto, doctor Esteban Cuello, bienvenido. Buenos días. Esa decisión, ese laudo arbitral, ¿es de fiel cumplimiento por parte de las partes? Qué gusto saludar al doctor Cuello. Bienvenido, buenos días.
7: Buenos días, Pedro, y el gusto es mío. Solo una pequeña aclaración. En el centro, el único centro de arbitraje que hay en Cuenca es de las cámaras de la producción de la SUAI, no solo de la Cámara de Comercio de Cuenca. La Cámara de Comercio es una de sus socias y fundadora, pero es una coincidencia especial que en Cuenca tenemos un solo centro de arbitraje, que es de todas las cámaras de la producción y del que me honro en ser parte, del que fui presidente además. Ante su pregunta, sí.
6: Le pregunto, doctor, no sé si es posible encender la cámara. Usted sabrá decirlo, disponerlo, ¿no?
7: Sí, no hay problema.
6: Perfecto.
7: Ahí está. Ya, bueno, en términos generales, sí, un arbitraje se debe cumplir. Las partes que tienen generalmente un contrato tienen que pactar antes de que exista un conflicto, luego de que exista un conflicto, en un contrato, fuera de un contrato, pero por escrito, la posibilidad de renunciar en casos que son transigibles, de ir a la justicia ordinaria y de entregar esta jurisdicción al mundo arbitral. Esto es lo que ha pasado en el caso del Deportivo Cuenca con esta compañía GFI. Firmaron un contrato, en el contrato establecieron la cláusula arbitral y cuando tuvieron controversias, una de las partes llevó el caso a la sede arbitral en la Cámara de Comercio de Quito y la Cámara de Comercio, luego de un extenso tiempo, terminó resolviendo lo que se había demandado. Y ya vamos a explicar, pero sí hay algunos pasos adicionales, pero en términos generales no hay otra instancia, es decir, no se pueden volver a actuar pruebas o a volver a conocer el caso.
6: Dentro de esas decisiones del tribunal establece, por ejemplo, rechazar la pretensión económica de mayor cuantía presentada por el jefe relacionado con la suscripción de un pagaré por el valor de $1,177,794.28. ¿Qué significa esto? Como para que la gente vaya entendiendo qué significa esto de rechazar la pretensión económica de mayor cuantía.
7: A ver, lo que ocurrió es que GFI había reclamado en el proceso arbitral que los jueces ordenen al Deportivo Cuenca, que el Deportivo Cuenca firme un pagaré por varios de los valores que GFI efectivamente había prestado al Deportivo Cuenca. Ahí hubo esa discusión que fue bastante robusta en algún momento, que incluso se hizo pública, de que GFI había donado unos valores y que el Deportivo Cuenca, a través de su entonces presidenta, había enviado una comunicación diciendo que esos valores sí habían ingresado. En términos generales, lo que dice el arbitraje es que el Deportivo Cuenca no tiene que firmar un pagaré, sino que GFI, si efectivamente ingresó esos dineros en el club, tendrá que reclamarlos por la justicia y la vía ordinaria, lo cual es un juicio que evidentemente puede durar varios años. En cambio, con un pagaré, que es un título ejecutivo, el acreedor, en este caso GFI, podría haber demandado al Deportivo Cuenca solo por la vía ejecutiva, donde no hay recurso de casación, no hay que probar prácticamente nada, y es muchísimo más rápido. Entonces, claro, desde el punto de vista del deudor, en este caso el Deportivo Cuenca, es una buena noticia, porque si el acreedor GFI le quisiera reclamar ese valor, tendría que hacerlo por vía ordinaria. Entonces, lo que seguramente ocurrió en el proceso es que no demostraron la capacidad de los árbitros para obligar a firmar un pagaré que no era materia de este conflicto.
6: ¿Significa entonces, doctor Cuello, de que ese $1,177,724 no tiene cómo reclamar el GFI ante la Cámara de Comercio de Quito? ¿No hay sustento legal?
7: No estaba reclamando ante la Cámara de Comercio el pago, sino lo que estaba reclamando era que que los árbitros del centro de la Cámara obliguen que se firme el pagaré, para con ese pagaré demandar en juicio ejecutivo, que es mucho más corto. Pero además, la gran diferencia es que en el juicio ejecutivo ya la deuda ya está reconocida, ya está contenida en el pagaré. Ahora GFI tendrá que reclamar ese valor, si así lo considera, por la vía ordinaria. Es decir, tendría que primero esperar que un juez declare que tiene derecho a ese valor, y una vez que eso ocurra, pero recordemos que ese juicio puede llegar incluso hasta la Corte Nacional de Quito y que podría tener una extensión de varios años, pero una vez que hipotéticamente ganen ese juicio, ahí recién tendrían que ejecutar ese cobro. Entonces, claro, es una mala noticia desde el punto de vista del acreedor, porque se podrán demorar muchísimo más en el cobro de los valores que pretenden.
2: Doctor Esteban Cuello, ¿cómo le va? Juan Diego Cornejo le saluda. Un gusto hacerlo a los tiempos. Doctor, la máxima pregunta que se hace la gente y que también la hacemos nosotros es, ¿cuándo se va a ejecutar este tema de que GFI pase a dirigir a Deportivo Cuenca de manera general, que ellos tomen el poder, en fin? Porque incluso el día, no sé si usted leyó, pero el día viernes decía un colega de que había llegado incluso una persona a las oficinas de Cuenca a decir, bueno, yo me hago cargo, vengo en representación del GFI y desde ahora mandamos nosotros. Entonces, como que la gente en ese sentido está confundida, y le digo yo también, no sé cuándo será, cómo será. Si nos podría explicar algo desde el aspecto jurídico.
7: Buenos días, Juan Diego. Sí, y tomo un término técnico que usted utilizó. Hay dos verbos en el mundo procesal. El uno, ejecutar, y el otro, cuando se habla de ejecutoriar. Cuando se considera la ejecutoria de una decisión, es que ya no puede ser, ya está en firme, básicamente. La decisión del Tribunal Arbitral de la Cámara de Comercio de Quito queda en firme luego de que no hayan presentado ni aclaraciones ni ampliaciones. Yo entendería que las partes, desde el jueves hasta hoy, hasta ayer martes, que tenían 3 días hábiles para poder presentar aclaraciones, seguramente presentaron aclaraciones, y luego los árbitros tienen 10 días más que podrían extender, si así lo consideran, para aclarar o ampliar el laudo que emitieron en su momento. Entonces, probablemente ni siquiera todavía está ejecutoriado, y ejecutoriado quiere decir en firme. Y luego, para ejecutar, es decir, para ya aplicar lo resuelto, hay muchísimos caminos. Primero, tiene que estar absolutamente en firme la decisión, y la decisión aún es sujeta de una acción de nulidad. Es decir, si aclaran como no aclaran, las partes pueden acudir ante el presidente de la Corte Provincial de Pichincha e incluso rendir una caución para que se suspenda el efecto del laudo arbitral. Y si pagan una caución, es decir, presentan una garantía, la aplicación de lo resuelto se va a diferir hasta que termine de resolverse la acción de nulidad, que puede dar también un tiempo adicional. Sobre el El tema entonces de que ya es inmediato o que ya es inminente que haya un cambio en la administración, creo que no es así. Me parece que todavía hay varios pasos que tienen que agotarse y probablemente, porque además el laudo no ha dicho una fecha en la que tiene que realizarse la acción, se entendería que es inmediata. La parte que quisiera que se cumpla probablemente tenga que llegar a un juicio de ejecución ante un juez de lo civil de la ciudad de Cuenca. Yo le veo que faltan varios meses para que hipotéticamente llegue a cumplirse todo lo que está ahí. Y por otro lado, la persona que entiendo que está a la que se refiere usted, de lo que conozco, ya estaba trabajando desde hace varios meses en el Deportivo Cuenca como apoderado de la gerente del club que vive en España y ha estado ahí permanentemente. De lo que oí también, esta persona luego del fallo había tenido otra actitud, sobre todo diciendo que ya va a llegar con más fuerza jefe y a la administración, pero básicamente no ha cambiado la situación previa a la que está ahora.
2: Yo le pregunto, doctor, y esto ya como no como síndico, sino más bien como socio del Club Deportivo Cuenca, ¿usted cómo visualiza el camino si GFI dentro de unos meses, como usted señala, llega ya a ser la institución que en definitiva mande dentro de Deportivo Cuenca, Alejandro Méndez, en fin, Juan Diego Campoverde, que creo que es a la persona que nos estamos refiriendo, lleguen a dominar ya en Deportivo Cuenca, a tomar las decisiones? ¿Cómo mira el futuro del Cuenca, de la institución en sí?
7: A ver, creo que ya experimentamos en el club esa agonía que fue la administración bicéfala durante mucho tiempo. Ni cuando empezó el acuerdo, que en teoría había una luna de miel entre las partes, se ejecutó completamente, porque probablemente debía haber lo que la gente esperaba, y yo creo que fui crítico desde el inicio de esta aventura. Pero lo que la gente hubiera esperado era que una vez que se firmó el convenio de gerenciamiento hubiera existido un cambio total de la forma en la que se administraba el Club Deportivo Cuenca, que el club empiece a funcionar como empresa, que incluso hasta que se cambien todos los actores que están ahí, de que haya una inversión en infraestructura, en divisiones inferiores, que haya una presencia más grande de publicidad, de auspiciantes, que se generen ingresos extraordinarios por venta de pases, que haya relaciones con otros equipos. Pero creo que todos fuimos testigos que, salvo la llegada del señor Paz al inicio de la relación, se siguió manejando al club exactamente como se lo manejaba en los años anteriores. Y en el contrato, un poco el espíritu de ese contrato, era que la directiva del Club Deportivo Cuenca iba a tener un rol simplemente de fiscalizador, casi secundario, y no de administrador ni de protagonista de la gestión del club. Pero lo que ocurrió fue exactamente lo que ya venía pasando en los años previos al año 2020, el que siguió la dirigencia del Club Deportivo Cuenca por buena voluntad, por convicción, gestionando, administrando, controlando, que no, eso no era el espíritu del contrato. Luego, si cuando se llevaron bien no generaron una diferencia, y cuando ya empezaron a pelearse, realmente la situación fue totalmente peor, porque había una contradicción entre un grupo y otro. Y de lo que hemos visto los que estamos siguiendo al Deportivo Cuenca, la gestión de GFI no ha aportado nada relevante, salvo un préstamo que inicialmente se entendía que era un aporte de riesgo sin tener que devolver, pero luego de unos años nos enteramos de que habían hecho un préstamo, que es importante que alguien preste dinero al club, pero eso no era lo que se esperaba, y habrá que devolverles, por supuesto. Pero la gestión de GFI, más aún con una gerente que está en el extranjero, no ha agregado a mi criterio valor. Yo no he visto qué auspicios ha traído GFI, qué ingresos ha traído GFI, cómo ha trabajado las divisiones inferiores GFI, y eso en los momentos en los que estaban en armonía. Luego, cuando cayeron en esta división y en este conflicto, evidentemente menos resultados positivos tuvimos. Así es que, primero, no creo que, dadas las cosas y como está el laudo, GFI pueda llegar a tener un control total del club, porque siempre el directorio, cualquiera que este sea, sin poner nombres propios, tiene la capacidad que viene del contrato de fiscalizar y de incluso oponerse a algunas cosas. Y por otro lado, no veo que en la práctica expresen una capacidad o contactos suficientes como para poder trascender en el mundo del fútbol.
2: Claro, a mí sí me preocupa, le digo, si el GFI adquiere un control total o casi total de la institución, tomando en consideración el antecedente de Juan Carlos Padilla. Tuve la suerte de hablar, bueno, hablamos con un abogado de, creo que era de México o Estados Unidos, donde él, bueno, declaró todo lo que era Padilla, le denunció y todo, y habló incluso de lavado de dinero de parte de él. Y sí me preocupa que alguna situación similar pueda pasar con el cuadro de Deportivo Cuenca, con el club específicamente. Esto más es más que una pregunta, es un comentario. Y es lo que me preocupa. Creo que Deportivo Cuenca podría incluso desaparecer si cae en manos de este grupo. Pero bueno, esto le repito, tú eres más comentario. No sé si alguna pregunta adicional
6: tiene. Sí, mi estimado doctor Cuello. Dice de entrada de las resoluciones de este laudo arbitral del Centro de Arbitraje y Mediación de la Cámara de Comercio de Quito, dice aceptar el reconocimiento y pago de honorarios de gerenciamiento del 2022, pero no del 2023. Y también dice ratificar la vigencia del contrato de gerenciamiento suscrito en el año 2021. ¿Qué entender sobre estas decisiones?
7: A ver, el contrato de gerenciamiento establece, y esta es una de las críticas que se han hecho, que son bastante visibles, que el Deportivo Cuenca contrata a un gerenciador, contrata a un gerente y contrata a una empresa que gerencie, pero no solo que le paga el sueldo a todo el equipo de gerenciamiento, sino que además le entrega el 50% de las utilidades que se generen en cada año. Lo cual me parece absolutamente desproporcionado. Yo no sé el Deportivo Cuenca qué asesoría legal tuvo en su momento, pero y entiendo la desesperación de la dirigencia en ese momento de firmar el contrato, pero evidentemente es un contrato que le veo absolutamente desproporcionado en contra de los intereses del club. La realidad es que según el contrato cada año hay que liquidar cuánta plata ingresó, cuánta se gastó, y si hay una utilidad, la mitad es para GFI. En ese marco, el año en el que la Cámara de Comercio de Quito, a través de su Tribunal de Arbitraje, ordena pagar utilidades, es porque en esa contabilidad de ese año sí se reflejaron utilidades. De lo que me han contado, ese año la contabilidad sí la llevaba GFI y aparecieron utilidades. Luego, cuando ya se hicieron contabilidades con reservas, con provisiones, con pago de pasivos, en los años posteriores ya no hubo utilidades. Entonces, en los años siguientes no hay utilidades que entregar según el contrato a GFI. Esa es la explicación breve. Habrá que ver en los otros ejercicios cómo va a aparecer la contabilidad final, a ver si hay resultados positivos o negativos para pagar ese honorario. Entiendo que luego de la asamblea de hace algún tiempo se organizó un grupo que estaba de socios que estaban auditando los ejercicios económicos del club, y yo creo que, o de lo que oí la señora Adriana Abad, que es una de las auditoras con más prestigio de Cuenca, que ha estado en empresas muy relevantes de la ciudad, estaba haciendo la parte técnica del tema y nos podría finalmente dar luces si existieron o no utilidades posteriores.
6: Sí, que estoy consciente que esta pregunta no es para usted, obviamente sería para la parte interesada, es decir, la dirigencia del Cuenca, pero sí nos podría dar mayores luces usted. El Cuenca está siendo administrado por parte del GFI y la gerente está en España. ¿No se puede argumentar nada ante la Cámara de Comercio de Quito? Oiga, decir, mire, nuestros amigos del GFI están manejando a control remoto desde España. No se puede hacer nada. Es decir, todo lo que se firmó en el 2021, todo era a favor de ellos. Hagan lo que hagan y den los pasos que sea. No hay cómo argumentar nada, doctor.
7: Bueno, eso sería materia de otro arbitraje, ¿no? Que el Deportivo Cuenca tendría que iniciarlo. pero el mismo Deportivo Cuenca firmó ese contrato. Y en derecho nadie puede beneficiarse de su propio error u omisión. Habría que ver si hay, usted tiene razón, hay principios jurídicos que establecen que, a pesar de que en el contrato diga una cosa, la ejecución es otra. Yo sí coincido que, evidentemente, no, materialmente no es posible que una administración, de, además tan compleja como la de un club, pueda llevarse a control remoto y a distancia. Pero, insisto, el Deportivo Cuenca podría analizar generar otra demanda arbitral, pero ya sabemos lo costoso y lo demorado que puede llegar a ser un proceso en este sentido para llegar a este tema.
6: Usted junto al ingeniero Manuel Vega y otros dirigentes tuvieron acercamientos con el GFI con la posibilidad de decir, bueno, señores, ¿cuánto les debe el Cuenca? Nosotros hacemos cargo y después manejamos el equipo. ¿En qué quedó aquello? ¿Cuánto avanzó? ¿Sigue la idea? ¿No sigue la idea? ¿Cómo está?
7: Sí, avanzó bastante, pero luego GFI no quiso negociar con nosotros, y esa es la verdad. Estuvimos varias veces, GFI incluso nos pidió que vayamos a Houston a hablar personalmente, y de un momento al otro nos dijo que prácticamente no quiere negociar con nosotros, que le digamos quiénes son los que están poniendo el capital para esta negociación, y evidentemente si nosotros no íbamos a negociar, además las instrucciones de las personas que ponían el dinero era de que no se revele quiénes eran, se truncó la negociación, pero fue por decisión exclusiva de GFI.
6: Perfecto. Doctor, ¿algo más que nos pueda argumentar sobre este tema, por favor?
7: No, básicamente yo sí creo que es momento de que los socios del club se interesen bastante más por el futuro de la institución. Yo creo que tienen que ser activos, participar en la vida del club. Ojalá que se convoquen a asambleas y que los grupos se activen para que este problema, que es de altísima complejidad, pueda solucionarse. No es tan fácil, pero creo que hay que tener una ruta para volver a recuperar la administración normal del club y que tenga un futuro.
6: Quedamos muy agradecidos porque nos ha dado mayores luces de qué es lo que resolvió la Cámara de Comercio de Quito sobre en este laudo arbitral entre el GFI y Deportivo Cuenca. Nos ha dado muchas luces. Gracias, doctor. Muy amable. Buenos días.
7: Gracias, Pedro y Juan Diego. Un gusto, como siempre.
6: Un gusto enorme. Bien, vamos a ir a la pausa porque enseguida estaremos desde el Estadio Alejandro Serrano Aguilar
2: con Daniel Montalbán. Con este apunte, no va a ser inmediato el hecho de que la gente del GFI tome el control del club.
6: No.
2: Será, decía jurídicamente el doctor, varios meses y puede durar algo más. O sea, yo creo que este año no van a poder. De pronto el próximo, yendo por los caminos legales, pero de pronto no va a ser inmediato, ni no es que, porque ya escuchó usted, el día viernes ya fue una persona, ya dijo, vengo representando al GFI, ya desde ahora me hago cargo.
6: Juan Diego Campoverde, dijo usted el nombre, ¿no?
2: No estoy seguro, pero bueno, apuntaría para ese nombre. Pero el tema es que no es así de fácil, ¿no?
6: Sí, no es así de fácil. Vamos a la pausa, señoras y señores, porque nos vamos a esta hora, Cele.
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0: Avanzamos toda la mañana con 47 minutos, 9 con 47 minutos. Señorita Rojas, antes voy a pasar rápidamente con el señor Daniel Montalbán, puede ser que esté con entrevistas. Daniel, escuchamos por favor al aire.
6: Hola, hola Peter, ¿qué tal?
0: ¿Cómo está, Daniel?
6: ¿Estamos bien ahí con el tema del audio?
0: Excelente, señor.
6: Muy bien, muy bien. No tenemos entrevistas. Recién, hace unos, ¿qué será? 7 minutos arrancó la práctica de fútbol del conjunto de Cuenca Junior. Están ahora mismo haciendo un trabajo en el campo de juego, haciendo fútbol. Vamos a ver si podemos por acá enfocarlos. A ver si lo.
7: Pero usted no, usted no, pues usted no.
6: Ahí está. No, relájese, solo brava, solo brava. O sea, un ratito sí, no me quiere ver en pantalla.
7: No.
6: Sí, ya me doy cuenta. O sea, si quiere me voy, no pasa nada de la radio.
0: Oiga, pero usted está en la cancha, eso con el Cuenca no hay cómo hacerlo. Nosotros tenemos que estar en tribuna.
6: No, olvídese, eso no hay cómo hacerlo. Acá nos han dado acceso, nos dijeron que podemos grabar, no hay ningún problema, por eso lo estamos haciendo. No estamos faltando en ese sentido a las disposiciones de la
7: primera
6: gente
7: vez.
6: De Cuenca Junior, entonces estamos haciendo las cosas correctas, como siempre, señorita Rojas. Siempre correctos.
0: A ver, cuéntenos qué pasa allí. Están jugando en el Campo Norte, cuéntenos por favor.
8: Sí, están dirigentes también del Cuenca Junior.
6: No, Juan Diego.

0: Ahora mismo no los puedo observar por acá, está la gente de cuerpo técnico, como ustedes los ven por acá, acá están también los jugadores que pertenecen al equipo de Cuca Junior, que están esperando una chance, una oportunidad. Johnny Chuari, que está haciendo recuperación, como lo pueden ver ahí, no sé si podemos hacer zoom, sí, sí, me parece que sí. A ver, ahí
1: bien, lo ven. Bien, Daniel, bien.
2: Clarita la recuperación. Y esto que es un teléfono de medio pelo.
1: ¡Epa!
3: Solo para decir a ese señor Correo,
2: no,
3: por favor.
2: No, él sabe que es bromita.
3: Oiga, Daniel, pero el Cuenca Junior está
0: el señor
3: tercero.
0: Cornejo está enseñado a tener el teléfono de la manzanita y cree que solo esos teléfonos dan buena calidad, ¿no? Esto está
2: vencida. Oye, era broma, no me ataque.
3: Oiga, 9 de octubre, 31 puntos, Daniel. 9 de octubre, 31. Atlético JBG, 30. El Cuenca Junior, 29. Es decir, a 2 puntos del líder y a 1 punto del segundo. Cuenca Junior está pisando fuerte.
0: Sí, sí, justamente eso es lo que me decían, que están proyectados a ganar este partido ante el Atlético y que lo que necesitan justamente son los 3 puntos, porque de nada va a valer el hecho de que han ganado los últimos partidos y si no pueden ganar este. Están ahí nada más, si es que el 9 de octubre pierde o empata, se ponen ahí, par a par. Entonces, incluso si pierde, podrían pasarlo, siempre cuando el Cuenca Junior gane acá justamente ante el conjunto de Atlético. Entonces, este partido es importantísimo para el equipo de los Gallos.
3: ¿Qué partido que se viene, ah? ¿Qué partido?
2: Es el viernes, ¿no? Viernes es el partido.
3: Hablemos del partido, por favor.
1: Oiga, Daniel, perdón, Peter. Oiga, Daniel, ya están todas las incorporaciones de Cuenca Juniors, ¿verdad? Supongo que ya lo ve por ahí en las prácticas también a Byron Andrés Angulo, que ya tuvo algunos minutos en los anteriores partidos, pero supongo que ya está también ahí. No sé si lo ve a otro delantero, porque el profe dijo que era otra de las posiciones que también quería refrescar un poco la parte de la delantera para no tenerlo solo a Valencia. No sé si ya están todas las incorporaciones y estará todo el día de lo que necesitaba también el profe Leonardo Vanegas.
0: Oiga, sí, por acá lo veíamos a ver, un Angulo, lo del otro delantero le debo. Voy a consultar con todo aquello para ver si es que ya se ha incorporado. Aquí en sí todavía, obviamente, que se hablaba del hecho de que va a estar o incorporarse lo de Morocho, pero no lo hemos visto por acá todavía.
3: No está en Morocho, no está todavía.
2: No, todavía no firma. No. O sea, está todo acordado, pero no firma aún.
1: Bueno, eso sería también una incorporación importante para el equipo de Cuenca Juniors, ¿no? Me parece que con eso va completando un poquito el cerebro que ya tenía antes el profesor Leonardo Vanegas, que se le fue con Jesús Preciado, que está en el 9 de octubre, que se le fue con Jorge Góngora, que está en Gualaceo Sporting Club. Entonces, me parece que ahí va completando un poquito más lo que se requiere y lo que se tiene dentro de la práctica. Así que, nada, es un partido importantísimo, le digo esto, y luego, posterior a eso, también tendrá el equipo de Cuenca Juniors que ver cuáles son los siguientes partidos y esperar al resto de la tabla de posiciones. Así que, bueno, ahí Daniel nos da la pauta cuando quiera para poder conversar también y poder saber las últimas novedades del equipo de Cuenca
2: Juniors. Oiga, le leo mensajes, por favor. Si le parece, sí, de la gente que está también pendiente de la programación deportiva.
3: La gente que me enviaba a mi número, digo que no puedo leer, así que mil disculpas, para queda para mañana o para los siguientes programas.
2: ¿Por qué no puede leer?
3: Porque no se me prende el celular.
2: Pero usted sabe que tiene el programa a las 8 y tiene que venir cargando los celulares.
3: Pasó desde...
2: Usted llega a estar pidiendo acá quien le preste un cargador.
3: No se quiere
2: es con que no, mensajes, pues no. Vamos. ¿Comparte conmigo, Selena, o no comparte?
1: Bueno,
2: ¿cómo digamos, va a venir a la guerra sin pistolas, sin armas, sin...?
1: Digamos que es porque es el compañero nuevo, entonces no sabía cómo... Entonces,
2: ya.
1: Le perdió el tino. Otra vez vamos a esperar lo que se reincorpore y se adapte de nuevo al team.
2: Oiga, dice acá, muy buenos días, Juan Diego, para usted y su equipo de trabajo. Son 5 partidos que va a jugar Deportivo Cuenca. No es nada sacar un punto de 15 y haber perdido 14. Hay que ser realistas, Deportivo Cuenca no tiene nada. Cada año estamos de mal en peor, nos dice nuestro buen amigo Marco Galán desde los Estados Unidos. Creo que tiene algo de razón también, ¿no?
3: Ajá.
2: Sobre este asunto que está pasando. Bueno, por acá se preguntan ya si Célico se va, si tienen ya el técnico interino que se va a hacer cargo.
3: Yo no tengo ese dato.
2: Pero que yo sé, la directiva ya tendría visto un director técnico. Ya, pero obviamente, como les decíamos, esperan que Célico sea el que renuncie, porque si no, si le dicen a usted chao, tiene que pagar indemnización, contrato, bueno, una serie de situaciones. Y otra pregunta que nos hacen acá, ¿qué es lo que ha realizado Damián Manso como director deportivo?
3: ¿Qué es lo que? Hasta el momento nada. Pero va a ser la primera acción en caso de que salga
1: lo Jorge. Lo de Nardelli.
3: Nardelli.
1: Sí, lo de Nardelli sería incorporación, pues, en el periodo de Damián Manso. No sé si exactamente el director deportivo, pero sería en el periodo de Damián Manso.
3: Sí, pero no es ficha de él. O sea, nosotros sabemos que no es que Damián dijo, llevémosle a él. No, eso ya fue anteriormente.
2: Lo de Manso. ¿Cuántas veces ha conversado luego de la presentación, con los medios? No ha hablado. Yo le pido, Pedro, solicito una entrevista con Damián Manso mediante Relaciones Públicas Deportivo Cuenca, a ver si acepta o no, porque un director deportivo que no maneje comunicación con los medios, créame que ahí ya
3: tiene que
2: está
3: hacer,
2: mal,
3: tiene
2: está
3: que
2: mal,
3: hacer.
2: Porque él tiene que comunicarle a la gente.
3: Oiga, de Stanley Morocho me señalan que están en los papeles ya, es decir, las próximas horas se uniría a Cuenca Junior Stanley Morocho. Uh-huh. Me maneja, esta es su información privilegiada ya desde que...
1: Oiga Peter, usted que anda por los altos mandos, ¿y no le puede preguntar si, el día de hoy firma, estaría disponible para el día viernes o se tendría que hacer un trámite extra? Para le digo esto porque igual se puede, incorporar todavía en este libro de fichaje.
2: Hoy es miércoles y no he entrenado con el plantel. ¿Usted cree que pueda estar para el viernes? No.
1: ¿Puede estar qué?
2: O sea, si pueda jugar, dice usted, formar parte del
1: partido. Yo solo quiero saber si puede estar habilitado o no. Yo estoy casi segura que el profesor Leonardo Vanegas lo conoce también, que lo puede meter a algunos minutos.
2: No, yo creo que más bien para el próximo partido, porque sería una falta de respeto para los jugadores que han entrenado toda la semana, que alguien venga el día jueves, entrene un poco y diga ya es titular.
3: Todavía ni siquiera se sabe cuándo se va a unir a los entrenamientos.
2: Claro, bueno, por eso
3: entonces, ya para el viernes descartado.
2: Sí, de pronto para el próximo partido, que no sé cuándo será. ¿Será entre semana? ¿Será fin de semana?
3: Sí, a veces de la Serie B van cambiando mucho. Sí. Me dice que ojalá que sí. O sea que si en caso se arregla todos los papeles, podría estar habilitado para el viernes. Ahí está la respuesta suya, Cel.
1: Por eso le digo, está habilitado. De ahí entiendo el punto de vista de Juan Diego, que también nos da, que habla del tema del respeto, de los compañeros y todo. Pero yo creo que si lo ve necesario el profesor Leonardo Vanegas de cambiar a alguien por un extremo, por alguna situación, me parece que lo va a tomar en cuenta también.
3: Lo que pasa es que también ha cambiado mucho esta dinámica de la Liga Pro, señor Cornejo. Anteriormente se tenía que esperar las inscripciones. Ahora es... rápidamente en el sistema Comet, ¿estoy en lo correcto?
2: Sí, no, yo voy a ir por el otro lado, que sí, tiene que entrenar ya algún día. Yo lo veo, lo visualizo a Stanley Morocho y a Byron Angulo, que ha contratado ya como refuerzos más para el...
3: Me pregunta, ¿la hora
2: el
3: del
2: hexagonal,
3: partido? Para la hora
2: hexagonal.
3: Del partido Cuenca Juniors.
1: De Cuenca Juniors.
3: Frente al Atlético...
2: ¿3 de la tarde?
3: De este día viernes, exactamente.
1: 4:30.
2: Cuatro y media de la tarde.
1: A las 2 juega el Gualita, juega contra el Nacional.
3: Ya, Gualaceo.
1: Oiga,
2: ¿transmitirá alguien el de Cuenca Juniors?
3: De
2: siendo
3: Gualaceo,
2: partido.
3: De Gualaceo.
2: Increíble.
1: Gualaceo es allá en Quito.
3: Allá en Quito.
2: Allá de pronto puede ser que transmitan a los
1: Cuenca Juniors Atlético FC a las 4:30 de la tarde. Bueno, ojalá y se pueda dar estas situaciones. Podemos llevar las incidencias también de Cuenca Juniors contra Atlético FC. Pero esto dentro del tema de la Serie B. Y para su consulta que me hacía señor Cornejo, Cuenca Juniors la próxima fecha juega contra Cumbayá el jueves 30 de julio a las 3:30 de la tarde.
2: ¿Allá o acá?
1: Allá en Quito.
2: Yo creo que Cumbayá es puntuable.
3: Pero Atlético también. ¿Cómo? Si Cuenca Junior quiere estar al líder top, tiene que dar. Otra pregunta, hola queridos amigos de Radiovisión, Francisco Moscoso les saluda, dice, por favor, ¿me pueden informar sobre la alineación del Cuenca de hoy? Bueno, la alineación o la posible, creo que podríamos sacar. Primero
2: oiga, ahí plantea el emitido, luego este perfecto. Par de mensajes ahí para que la cranee bien. Dice Juan Diego, buenos días, lo de Morocho pasa porque Deportivo Cuenca quiere que firme por un año más y cederlo gratis por el resto de la temporada. También no se ponen de acuerdo cuánto paga Cuenca Juniors y cuánto el Cuenca. Sí, tiene toda la razón. Si quieren firmar una extensión de contrato, y me decían que estaban en eso y que había una buena chance.
3: Pero ya están varios días, ¿ah?
2: Sí, dice otro mensaje. Definitivo, no se puede hacer un proyecto a largo plazo en Deportivo Cuenca porque a los jugadores no les gusta ningún técnico. Igual a la hinchada. No le gustó Araujo, tampoco Célico. Entonces la pregunta es, ¿qué técnico le vendría bien a Deportivo Cuenca? Mire usted, cómo plantean las preguntas los hinchas también.
1: Oiga, y verá que eso sale de un propio hincha, o sea, ya ni siquiera es un tema de un comentario de algún periodista ni nada, ¿no? Sino ya es la propia hinchada la que dice, o sea, ¿qué es lo que se requiere o qué es lo que necesita el conjunto colorado?
0: Oigan, compañeros.
1: Cuente.
0: Compañeros, en medio de lo que ustedes están hablando, yo creo que la interrogante más grande es quién va a contratar al nuevo director técnico.
2: No, yo creo que la dirigencia lo tiene que hacer, porque ya dijo hoy el síndico del Cuenca que en varios meses podría tomar el poder el GFI, no ahora.
3: Ya que estamos los cuatro, a ver, don Daniel Montalbán, posible formación del Cuenca para esta tarde.
0: Formación del Cuenca, yo creo que va a repetir lo que ha venido haciendo con Guerrero, estuvo el último Mosquera por la derecha. Guevara, Nardelli, Guevara y Nardelli
2: y Enrique, pues,
0: por el otro costado. Enrique saltó, pero me parece que no le convenció y luego ingresó a Arboleda, ¿recuerda?
3: Ya.
0: Entonces no sé, yo creo que por ahí Arboleda puede ser. En el medio campo Vega junto a Macari, que creo que es lo que mejor sostiene a Deportivo Cuenca, incluso estuvo Chacón en el último partido, pero me parece que no termina convenciéndole. Y más adelante seguramente Lucas Mancinelli. Por el otro costado, ahí es mi duda, no sé si va a ir Ibarra, o por ahí puede ser, no sé si Díaz, el otro es, se me escapa el nombre.
2: ¿Sabe que aquí otro... me gustaría que vaya Enrique en la izquierda, pero más de arriba Arboleda como extremo, por izquierda?
0: Es una alternativa también, tiene razón. No sería una locura, la verdad, Juan Diego, en ese sentido. Y bueno, ya más adelante, pues, estaría seguramente Rivero.
3: ¿Klimowicz?
0: Yo creo que Rivero.
2: No sé, ¿qué pensará?
3: Yo creo que la Tuquita sí.
2: Pero no va el jugador argentino. ¿Cuál es el mediocampista que se me fue?
3: Matías González.
2: González, pero no es Matías.
3: David González.
2: Pero él no va.
3: No va.
2: No va.
0: No, él no va. Está lesionado.
3: Pero la Tuquita sí va a ser.
2: Ah, la Tuquita, sí, claro.
3: Tuquita. Con, y usted Rivero, lo que dice, Rivero, exacto. O Klimowicz, ahí está la duda también. O sea que hay una serie de dudas ahí en Cueca.
1: Nos vamos, compañeros.
2: Gracias,
1: señor Reynoso. Señor Montalbán, no se olvide lo que le pedí, ¿ya?
2: Sí, por tres. Tres empanadas.
0: Sí.
1: No,
3: tres
1: sí.
3: Empanadas, por favor.
1: El trabajo digital para
0: los colombianos. Y al señor Cornejo le gustan las colombianas, es más.
1: ¡Ey, chao! ¡Nos vamos! ¡Chao!
3: Gracias.
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Estaba sonando la música de Franco De Vita, está ahora en el programa. Excelente canción. Vamos con una más. Recuerden que es nuestro miércoles dedicado a los clásicos de la música y que hoy tendremos un invitado súper especial en nuestro programa. Ya les contaré de qué, de quién se trata y todo lo que vamos a estar conversando más adelante. Primero quiero que escuchemos esta canción que hoy me acordé que existe y que me encanta, junto a Gianmarco, canción de 1995, así que ya es un clásico de la música. Esto se llama Parte de este juego.

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0: les había dicho, en la mañana de Terapia Auditiva tenemos invitado de lujo, uno de los consentidos de la radio, además, y que siempre que viene, pues nos trae buena vibra, buena música y nos encanta recibirlo. Se trata de Sergio Sakoto, que hoy nos acompaña en el programa y en Cuenca. Sergio, bienvenido.
1: Muchas gracias, Gaby. Muchas gracias a toda la gente que está en sintonía. Feliz de estar acá en Cuenca, de saludarlos, de pasar un ratito, de contarles historias y anécdotas y novedades.
0: Oye, nos encanta que traigas shows, que traigas tu música, tu talento, ese amor enorme por cantar, por compartir con tu público, una vez más en nuestra ciudad, porque tenemos show.
1: Tenemos show la semana que viene, es parte de mi gira que se llama Resuena en mí. Ya hicimos el primer show, fue el 18 en Ibarra, en el Teatro Gran Colombia. Esta semana tenemos Ambato y Quito, y la semana que viene empezamos en Loja, luego Cuenca y terminamos en Guayaquil.
0: Oye, yo siempre me pregunto y te quiero preguntar a ti, ¿cómo haces para mantenerte así en los escenarios, con tu repertorio, con ese cariño a la gente y sobre todo con esa voz intacta? Que yo te pongo una canción acá en el programa y luego voy al show y te escucho en vivo y es como, wow, no ha pasado el tiempo por Sergio Sakoto, y siempre impecable.
1: O sea, sí, como que trato de mantener mi voz bien, la trabajo un montón, ensayo mucho, me tomo muy en serio los shows. O sea, generalmente estoy 10 días antes de un show, cuando es un show importante, estoy en mi casa ensayando solo, que parezco loco, me pongo las canciones y ensayo y me pego 2 horas yo solito con las canciones. Después tengo los ensayos con los muchachos, pero siempre trato de estar como en buen nivel. O sea, soy fan de Frank Sinatra, y contaban que Frank Sinatra, hasta grande, él vocalizaba todos los días, ¿no? Entonces, no lo hago todos los días, pero debería. O sea, por lo menos un buen tiempo antes de cada show estoy trabajando mi voz, porque son músculos, ¿no? Entonces, como un partido de fútbol, no puedes llegar, o una pelea de box, no puedes llegar sin haber entrenado. Entonces, ese es el ejercicio vocal, para que la voz esté en el punto y tu cabeza también.
0: Creo que es parte de la calidad y sobre todo también de ese respeto que tú sientes por el público. Yo te he visto en vivo, en conciertos, y es como, wow, ese cambio, esa escena que tienes, pero siempre con mucho cariño y con mucho respeto por tu público, y ellos responden de igual manera a cada una de tus presentaciones.
1: Sabes que no puedo dejar de agradecerle a la gente que después de tantos años sigan llenando los shows, que sigan apoyando mis canciones, que de repente haga un lanzamiento, y es impresionante ver que cada vez me escucha un poquito más de gente, me sigue un poquito más de gente, en vez de ser al revés, ¿no? En vez de la gente decir, bueno, ya lo vi, cansarse, es cada vez un poco más que me siguen las nuevas generaciones, que se han encontrado con mi música. Estoy súper agradecido y no puedo más que ser súper constante y consecuente con mi carrera, para darles cada vez algo mejor, para que estén ahí por una buena razón.
0: ¿Cómo haces en esa parte, ¿no? En que es ese cambio a lo mejor de generaciones, de gente que te escuchamos desde Crux, luego ya en solitario, hemos ido a las presentaciones, pero también yo he visto que hay jóvenes que están ahí, que corean las canciones, desde las más antiguas hasta quizá las más recientes, y creo que ahí también hay como una responsabilidad, pero siempre ese agradecimiento que tú tienes.
1: O sea, es orgánico, la verdad, ¿no? O sea, si supiera la fórmula para captar las nuevas generaciones, seguramente la usaría y tendría un montón de seguidores, ¿no?, nuevos. Pero básicamente lo que hago es hacer buena música, dedicarle todo mi corazón a la carrera, a representar bien al Ecuador, y automáticamente se va dando el hecho de que ya sea por sus papás o por sus abuelos, o porque escuchan en los medios un programa como el tuyo, o que les llega por redes, pero la gente me va conociendo, los chicos nuevos, y se van enamorando de las canciones, y generamos esta relación hermosa que es como un romance, ¿no?, entre el artista y el público.
0: Me encanta que nuestros artistas se presenten en los teatros. Creo que tenemos que aprender a llenarlos, a ir, a aplaudirlos, a vivir, a disfrutar todo lo que nos ofrecen. Oye, y yo digo que en tu caso siempre manteniendo la identidad que te ha caracterizado. A ver, has pasado por muchas etapas de la música, inéditas, covers, bueno, de todo, pero siempre es Sergio Sakoto. Uno te escucha y es identidad, y eso también hay que rescatarlo muchísimo hoy en día.
1: Sabes que es un trabajo, realmente es un trabajo tratar de encontrar tu estética en la música, más en una época donde prevalece, por ejemplo, el tipo de música que hay ahora, que es la mainstream, no me gusta mucho a mí, ¿no? Entonces, ¿cuál es mi forma de reaccionar a este tipo de tendencia a la moda? La tendencia es como que alejarme de la moda y de la tendencia. Es decir, yo hago lo que a mí me gusta, y busco que mi público sea la gente que tenga la misma sensibilidad que yo con respecto a la música, que se identifique con mis canciones, que se identifique con mi forma de ver y de sentir la música, y alejarme de esto que no es lo mío, ¿no? Entonces, lo mío es orgánico, lo mío es como puro, lo mío es buscar poesía, buscar expresividad en la instrumentación, ¿no? O sea, músicos que tocan en vivo, que es algo que también falta para mí mucho en el pop, músicos tocando, bateristas tocando batería, guitarristas tocando la guitarra, haciendo solos, bajistas tocando. Eso es lo que van a encontrar en mi música. Entonces, la gente que tiene esa sensibilidad puede refugiarse del sonido monótono y prefabricado de las canciones actuales.
0: Todo igualito, sí.
1: En mis canciones.
0: Oye, ¿y no te ha pasado que te dicen, a ver, Sergio, tienes que subirte a esto porque si no, de pronto no vas a tener el número de seguidores o el número de fanáticos en tu música?
1: Sí, me pasó en algún momento y en algún momento cedí. En algún punto teníamos yo tenía unos managers que como que me decían, no, que lo electrónico y que esto y que lo que está de moda y que hay que buscarle por ahí. Entonces, como que me quemé el cerebro en buscar una forma en que yo pueda adaptarme a ese tipo de sonoridad y fue un desastre todo el resultado. Ninguna canción funcionó, o sea, no me gustaba ni a mí tocar.
0: Ajá.
1: Entonces,
0: y eso se transmite también.
1: Mi,
0: ¿no?,
1: enseñanza fue así: no, esto no es lo mío. O sea, no tengo que dejar quién soy yo, no tengo que convertirme en otra persona, tengo que evolucionar dentro de mi gusto personal, ¿no? O sea, y la gente que se identifica con mi música es gente que tenemos en común eso, el gusto por la música de cierta forma, de cierta confección.
0: Ay, me encanta. Y eso aplica para todos ustedes en la vida, ¿no? Esto que nos cuentas. ¿Cómo va a ser el concierto este 31 de julio en el Teatro Pumapungo? Todos están invitados, pero ¿cómo se ha organizado para que la gente viva esa experiencia de principio a fin?
1: Bueno, es un show muy lindo este. Realmente es algo diferente. Estamos armando algo conceptual de principio a fin, con una puesta en escena nueva, con un repertorio nuevo. O sea, hay cosas que estoy retomando, por ejemplo, la versión que hicimos con Andrés Cepeda del Dicen.
0: Me encanta.
1: En bolero, está en el show, vuelve al repertorio después de 8 años de Cara al Lodo. La estoy volviendo a interpretar, que es un momento que vivimos la semana pasada, fue uno de los momentos más lindos del show. Y por supuesto están todos los éxitos, está Al Borde, está Uno Vuelve, está Dejarte Ir, está El Aguajal, está Andate a Cancún, está todo, pero en este formato de teatro donde uno puede darse el gusto de convertirse en un chef, ¿no? De esos chefs 5 estrellas que dicen, señores, les tengo este plato que ustedes no conocen, pruébenlo a ver qué les parece. Entonces, me doy el gusto de voy a estrenar canciones. Tengo 2 canciones que están en el álbum nuevo que nadie ha escuchado.
0: Primicias. O sea,
1: que no hay grabadas, que no hay nada, que van a escuchar en vivo. Hice unos medleys acústicos nuevos que no he tocado nunca, también para compartir con la gente. Estoy retomando canciones que no había tocado muchos años. Es un lindo show, muy energético, pero no solo de energía de pararse y aplaudir, sino también de sentarse, dejarse llevar por la música, cerrar los ojos en ese ambiente mágico del teatro que puedes estar confiado, relajado, sin miedo de que nadie se te pegue por atrás a rozarte o agarrarte, a sacarte el celular ni nada. Está muy lindo el show. Se llama Resuena en mí. Porque hay una canción en el álbum nuevo que se llama Resuena en mí también, que la voy a tocar, que habla de eso, de encontrarse con música que te remueve, que te explota en el interior y que queda siendo un eco, ¿no? Entonces, lo que yo quiero lograr con este show es que resuene en la gente, que se lleven esta experiencia como algo especial en la vida.
0: Estamos segurísimos que así va a ser, porque siempre logras sorprendernos a través de la música, del talento, y sí es otro ambiente en el teatro, pero creo que no solamente para los que estamos ahí, ¿no? Que nos sentamos cómodamente, nos paramos, estamos seguros, creo que también para el artista. Es como que la gente está ahí tan cerquita de ti, te dicen cosas. Yo estuve en un show, y voy a ser así súper chismosa, en el que le decían a Sergio, ¡te amo! Y tú te quedas así como, gracias, paraliza. Pero todo se escucha, todo es como tan cercano. Te pedían la canción y tú decías, ¿cuál? Y te repetían, entonces como que ya sabías lo que un poco estaba la gente también queriendo. Es otra cosa estar en el teatro. Te he visto en Coliseo, te he visto en plazas más grandes, pero también

0: por un montón de cosas, por el entorno, por la comodidad, porque el sonido siempre va a ser mejor, porque es un espacio controlado, hay techo, hay es seguro. Disfruto, esa es mi forma favorita de escuchar música en vivo. Entonces, ¿qué mejor forma de comunicar a tu público tu gusto musical que en ese formato, ¿no? O sea, es súper fácil de armar. No es fácil. Es exigente en el sentido de que la gente está súper cerca, de que tienes que dejar todo súper claro y súper bien porque te van a escuchar hasta la respiración, todo, ¿no? Pero por otro lado, cuando haces una gira, haces un trabajo en general de montaje que sabes que te va a funcionar igual en todos los teatros, ¿no? O sea, es más o menos, el sonido no va a variar de teatro en teatro, la iluminación vos tomas las medidas para que sea la misma en todos los teatros. Entonces, es mejor así en el sentido de que puedes ir afinando los detalles. Hicimos un show como de estreno para medios en el Teatro San Gabriel. La gente del Teatro San Gabriel tuvieron la amabilidad de prestarnos el teatro para armar un show con todo, solo para medios. Entonces estuvimos hace 2 semanas allá y fue como el primer approach al show.
1: Oye, qué envidia.
0: Donde hicimos así, eran qué sé yo, fue en el teatro de 700 personas, habría 60 personas. Armamos el show entero, hicimos todas las partes, todos los detalles, pero hubo un montón de errores. Y entonces la gente de los medios parábamos y decíamos, bueno, esto debería haber salido así, pero falló por esto y por esto otro, ¿no? Entonces la gente, creo que es lo que más les gustó.
1: Claro.
0: Que dijimos, no, esto lo falló, y lo repetíamos, hicimos el show entero, y eso nos dio el chance de entender un montón de momentos y de cosas del show que en el show de la semana pasada ya no pasaron, no hubo errores, y fuimos puliendo, y el show de esta semana va a estar todavía mejor, y espero que el de Cuenca sea, pero la cereza en el pastel de los shows.
1: Oye, estoy segura que sí, porque además la gente te quiere un montón, te mima, te aplaude, te va a ver, llena tus conciertos. ¿Qué le dirías a esas personas que a lo mejor nunca te han visto? Que es
0: tengo
1: su
0: un
1: primera
0: estornudo salud. Cruzado. Perdón, no me dijiste salud, se fue. Ya,
1: era para que se vaya.
0: Se fue.
1: Y te iba a seguir diciendo salud, dinero, amor, ya, ahí
0: ya,
1: se va.
0: Se fue. Ya. Perdón, que me decías.
1: Que nunca falla. ¿Qué le dirías a la gente que no acostumbra de pronto ir a los teatros? No entendemos por qué, pero no acostumbra. O a la gente que nunca te ha visto y que dice, bueno, sí, sí, le hemos escuchado las canciones, lo escuchábamos en Crux, lo escuchamos ahora con la canción hermosa que hizo junto a Andrés Cepeda y que estás ahí, pero que no ha tenido esa oportunidad de ver en vivo un concierto de Sergio Sacotto.
0: La música en vivo es, el artista cantando en vivo es de verdad la perspectiva real del artista, ¿no? Y yo tengo la suerte de que si bien hay una persona que me escucha y dice, sí, creo que me gusta, no sé qué, terminamos de tener la relación verdadera cuando me ven en vivo. O sea, por suerte yo le meto muchísima energía, muchísima seriedad y entrega al show en vivo. Entonces, si no me han visto, tienen que verme en vivo porque ahí es donde van a convencerse o no, ¿no? O decir, no, definitivamente no es lo mío, ¿no? Pero creo que es la mejor forma de que me conozcan subida en un escenario. Es cuando estoy con toda la energía, con toda la potencia, con toda la cabeza dentro de la música y de la entrega. Entonces, van a disfrutar mucho este show. Está concebido desde el saludo para que disfruten y que tengan una experiencia buena, con muchos momentos, con picos, con valles, como una montaña rusa, con subidas, con bajadas, con vueltas de cabeza, con todo. Entonces, sí creo que es algo que vale la pena tener y disfrutar. Así se contacten con un par de canciones mías, verlas en vivo van a hacer que entiendan todo el concepto y que realmente se lleven esto metido en el corazón.
1: Es otra cosa, es una locura, tienen que ir a verlo. No sé de dónde sacas tanta energía para brindarnos esos conciertazos.
0: La que no uso durante el día. Durante la vida, en la vida cotidiana.
1: La que se guarda.
0: La voy guardando y la gasto en el show.
1: La acumula para el día del show. Sergio, ¿dónde compramos las entradas? Ya hay que hacerlo, no esperar al último minuto y no quedarse fuera, porque aquí somos número uno para dejar todo para el último. Pero tú dinos, ¿dónde compramos?
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1: Bueno, vayan a seguirlo, que ahí van a tener un adelantito de todo lo que se viene el 31 de julio acá en Cuenca. Estoy segura que

0: Para gente de otras ciudades, de otras partes del país que también querrán venir a verte en vivo, así que ahí estarán. Por acá la gente en Facebook te está dejando corazones, te está dejando pulgares arriba, te está diciendo excelente música, Sergio, desde siempre. Mándanos saludos a todos los cuencanas que te seguimos desde los inicios de tu carrera, te
1: dicen acá. Saludos, por supuesto.
0: Bueno, chicas, gracias por estar pendientes de esta entrevista acá a través de las redes sociales.
1: Por ahí
0: sociales.
1: Me escribieron gente que venía de Azogues, de la tierra de mi abuelo. Que venían para acá, así que bueno, todos sean bienvenidos, vengan, que va a ser un show muy bonito.
0: Estamos tan cerquita, ¿no? Y allá también nos escuchan bastante, así que ya saben, en Mitugo para comprar las entradas. Y bueno, nuevo disco, nuevos conciertos, nuevas presentaciones. Tú no paras de sorprendernos y nos encanta tenerte siempre con nosotros.
1: Sí, soy una persona que tiene que estar en constante movimiento. No sé si es un mérito o es una enfermedad de mi cabeza, pero siempre estoy haciendo cosas, siempre estoy creando, siempre estoy moviéndome. Digamos, el ejemplo de mi papá, que toda la vida lo he visto trabajando, haciendo, creando. Es un tipo que ahora tiene 85 años y lo llamas y dices, papi, recontra jubilado, no tiene nada que hacer en la vida, ¿no? ¿Qué haces? No, estoy súper ocupado porque estoy haciendo el cantero, estoy pintando la cocina, estoy haciendo no sé qué, siempre está full, ¿no?
0: Oye, por eso es vida. Entonces,
1: total. Por eso está bien, por eso está sano, pues se lo ve joven, porque está creando, haciendo, no se deja mandar por el tiempo, él le manda, y así es como yo quiero ser.
0: Bueno, y nosotros felices de que seas así, porque eso nos da más canciones, más presentaciones, total, y más música maravillosa, así que nos conviene.
1: Y no les quiero dejar de recomendar estas últimas dos canciones que saqué, tanto la nueva versión de De Cara al Lodo, que está espectacular, como el tema que hicimos con Andrés Cepeda, Dicen, el bolero, que está muy lindo. Escúchenlo y disfrútenlo, que vale la pena ahí en su plataforma de streaming, o pídelo acá en la radio.
0: Pídanme, que yo feliz de programarles siempre la música de Sergio. Oye, y quiero spoiler de estos nuevos temas que no están en ninguna parte y que la gente va a escucharlos y vivirlos exclusivamente en el concierto. A ver, ¿qué están? Romanticones, rockeros, despechados, así un pequeño adelantito.
1: O sea, el álbum tiene un montón de matices, el álbum tiene un montón de cosas interesantes. Imagínate, empezamos con dos cumbias, con Alelos Rotos, y la que hicimos con Bacilos, Ya No Quiero Morir de Amor. De ahí sacamos un bolero con Andrés Cepeda, de ahí sacamos De Cara al Lodo, que es una especie de balada, pero bien media rockera. Y va a haber un montón de cosas interesantes, va a haber otras colaboraciones, va a haber cosas románticas, va a haber cosas más movidas. En el show estoy tocando dos canciones inéditas, una que se llama Resuena en Mí, que es como el álbum y como la gira, que es el tema que abre el show, que es una canción que habla de cómo una canción te puede llegar a mover, ¿no? Que de repente una canción que nunca escuchaste, casualmente te entra por la oreja y te llega al corazón y a la cabeza y te queda retumbando, ¿no? O sea, de eso habla, porque es lo que quiero que pase en el show y en el disco con la gente. No es disco, es álbum. Ya no se hacen discos. Siempre digo lo mismo. Álbum, en el álbum. Y de ahí vamos a tocar una canción que es como un valsecito arroquerado que se llama Arde Ecuador, que habla de cómo veo la situación del país. Así lo tienen que descubrir ahí, pero para mi gran gusto fue uno de los momentos más bonitos del show anterior, el momento que tocamos esta canción nueva.
0: La gente lo recibió bien, ya pasó la prueba.
1: Muy bien.
0: Nos encanta, Sergio, gracias por traernos tanta música y por traernos siempre esa energía linda que te caracteriza.
1: Muchas gracias, yo feliz de estar contigo, con toda la gente que está en sintonía, y espero que nos veamos muy pronto cara a cara allá en el teatro.
0: Te vemos el 31 de julio.
1: Totalmente, ahí estaré.
0: ¿A qué hora se abrirá la puerta?
1: Bueno, el show es a las 8, me imagino que 7:30 estarán, o 7 estarán abriendo.
0: ¿Y más o menos cuánto va a durar este show?
1: 2 horitas de show, es un show largo.
0: Bien, ahí estaremos, primera
1: fila. Muchas gracias.
0: Aplaudiéndote y haciéndote barro.
1: Muchas gracias, los espero, va a estar muy bonito.
0: 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Cerramos esta entrevista, chao, dile chao a la gente del Facebook.
1: Chao, nos vemos pronto.

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0: ¿Qué tal, amigos? Bienvenidos a un nuevo capítulo de Bienestar, su programa dedicado a hablar de salud, hablar de prevención y de conocer también a los excelentes profesionales que están en nuestra ciudad. Como siempre, gracias al Hospital San Juan de Dios, que nos permite tener profesionales de este nivel y, por supuesto, también plantear temas interesantes para ustedes. Hoy quiero saludar y dar la bienvenida a nuestro invitado. Se trata del doctor Juan Diego Vintimilla, quien es neurocirujano funcional. Y hoy está con nosotros para compartir un tema interesante. Doctor, bienvenido. Gracias por aceptar esta invitación y ser parte de Bienestar.
1: Buenos días, Gaby. Muchas gracias a Radiovisión. Gracias por la oportunidad. Y estoy atento a responder cualquier inquietud que ustedes tengan.
0: Bueno, nos llama muchísimo la atención lo que es la neurocirugía funcional, ¿no? Hablar de neurocirugía, hablar del cerebro de las personas, ya es un mundo que parece como de ciencia ficción, pero que acá es una realidad y se lo trata en el Hospital San Juan.
1: Por supuesto, estamos tratando de instaurar justamente esta alta especialidad para hacerla más accesible, más común en nuestro medio. ¿Qué hacemos nosotros como neurocirujanos funcionales? Aparte de lo que se hace en neurocirugía general, como por ejemplo tratar traumatismos, drenar hematomas, tratar fracturas del cráneo, cirugía de columna, nosotros lo que hacemos aparte es con base a la fisiología que puede estar alterada en el cerebro, sin una lesión estructural como tal en algunos casos, nosotros lo que hacemos

0: es modular justamente esas fibras, esos neurotransmisores a través de intervenciones quirúrgicas que están dirigidas a puntos muy específicos. En ocasiones nos basamos en algo que se llama estereotaxia, que es una técnica en la cual nosotros tomamos al cráneo, tomamos al cerebro en sí como una estructura tridimensional y con base en coordenadas precisas nosotros podemos actuar sobre ciertas porciones del cerebro. En otros casos no es necesario utilizar este método, sino podemos utilizar otros avances tecnológicos como por ejemplo generadores y electrodos para estimulación cerebral profunda. Podemos utilizar a veces mallas con electrodos también para poder nosotros justamente hacer una estimulación llamemos de alta frecuencia que pueda cambiar justamente el microambiente en el cerebro, pueda cambiar la forma en la cual se liberan estos neurotransmisores y con ello poder controlar una patología que, insisto, no siempre es estructural, o sea, no hay un cambio en la forma, como puede ser cuando hay un tumor, llamemos claro. así, sino el cerebro parece que estructuralmente está bien, pero funcionalmente tiene alguna alteración. Y eso cambia la situación y provoca estos problemas.
1: Doctor, qué interesante, realmente es un tema increíble el que hemos planteado para hoy, contar todos estos procedimientos que hace, en este caso su especialidad, ¿no? Que es la neurocirugía funcional. Para irle poniendo a la gente un poco más fácil el contexto y decir quiénes son esos pacientes que son candidatos a ser atendidos por ustedes, cuáles son las enfermedades o las patologías que de pronto pueden estar padeciendo y que pueden tener una mejora a través de la atención.
0: Sí. Hay varios campos en los cuales nosotros podemos ayudar. Principalmente lo que se llaman trastornos del movimiento. Los trastornos del movimiento incluyen la enfermedad de Parkinson, el temblor esencial, la espasticidad, que es un trastorno del tono muscular, en donde nosotros tenemos diversos métodos para justamente modulando o a veces haciendo hasta, llamemos una lesión muy pequeñita en ciertas porciones del cerebro, podemos cambiar la forma en la cual ese movimiento está alterando la calidad de vida del paciente. Esa es una de las patologías. Otros de los trastornos que podemos tratar es la epilepsia. Hay aproximadamente un 20-30% de pacientes que no se van a controlar con fármacos definitivamente. Caen en una categoría que se llama epilepsia refractario de difícil control y a ellos es importante ofrecerles varios tipos de cirugías. Puede ser una cirugía en donde se haga la resección de una porción del cerebro que no está funcionando adecuadamente. Puede ser una cirugía en la cual nosotros desconectemos una porción del cerebro para que deje de enviar esas señales anómalas y se generalicen las crisis. O podemos hacer neuromodulación también con los mismos electrodos que utilizamos, por ejemplo, en la enfermedad de Parkinson. Es otra de las opciones. Podemos ayudar también a pacientes que tienen dolores refractarios, que ya han pasado por varios fármacos, que han pasado por intervenciones previas. En ellos podemos hacer estimulación en la corteza cerebral motora, que se llama. Podemos hacer lesiones en porciones muy profundas del cerebro o hasta podemos hacer la colocación de electrodos en la médula espinal sobre ella para hacer estimulación de médula espinal y con ello aliviar dolores de espalda, dolor regional complejo. Son algunas cosas que podemos hacer.
1: Doctor, qué increíble no poder tratar en este sentido también el tema, ¿no? Y hablar de estos dolores refractarios que usted nos comenta, que a lo mejor la gente se acostumbra a vivir con ellos. Los hace parte de su día a día. Dice, siempre me duele, hoy día no me ha dolido mucho, o ya estoy así, no sé, 3 años, 4 años, y acuden a lo mejor al médico general, al fisioterapista, pero ¿cuáles son esos dolores, cuáles son esas características que a lo mejor usted dice tienen que tener, tienen que identificarlos para saber que este es un caso de neurocirugía?
0: Y
1: o de acudir con este tipo de profesionales.
0: Claro, justamente es cuando el dolor se vuelve refractario de cualquier terapia. Hay que saber que hay escalas y esas escalas tienen que ser respetadas y se tiene que indicar al paciente cómo ir tratando. Y los médicos estamos muy siempre inmiscuidos en este tema porque una de nuestras misiones es justamente darle confort al paciente. Si no hay alguna forma de curar su padecimiento, por lo menos ayudarle a que se sienta mejor y tenga mejor calidad de vida. Entonces, en esas escalas, primero hay tratamientos farmacológicos, después hay tratamientos intervencionistas, y si finalmente es refractario todo esto, sí es importante indicar que los neurocirujanos podemos hacer cirugías en las cuales haya un alivio del dolor, a través de los métodos que cité previamente. Pero obviamente hay que seleccionar bien al paciente porque no es una cirugía que sea para todas las personas. Pero, por ejemplo, un caso que es bastante, extremo, puede ser los pacientes que tienen dolor oncológico. Uh-huh. Pacientes que tienen tumores malignos que desgraciadamente no se pueden curar de la enfermedad, se les puede ofrecer cirugías en las cuales tratemos el dolor y por lo menos el resto de la vida que les pueda quedar sea llevable, uh-huh. sea una existencia por lo menos pacífica y que ellos, a la final el dolor es una situación que siempre va a alterar nuestra calidad de vida y lo que tenemos derecho es a vivir sin dolor.
1: Claro, entonces, siempre buscando mejorar, ¿no? La vida de los pacientes, por más que pueda darse, no sé, un riesgo, un temor, que a veces está en la memoria de las personas, doctor, porque, a ver, no estamos hablando de una cirugía menor o de algo leve, sino estamos hablando del cerebro de la gente.
0: Claro, siempre van a existir riesgos y por eso también es importante entender que en las personas que se va a hacer una cirugía tienen que ser bien seleccionadas y tienen que ser candidatos adecuados para poder someterse. Y entender que obviamente pueden haber riesgos inherentes a una cirugía de este tipo. Muchas veces podemos confundir el no hay riesgos con mínimamente invasivo. No son sinónimos. Utilizamos técnicas mínimamente invasivas, pero eso sí puede causar algunos problemas. Sin embargo, siempre hay que explicar que el beneficio puede ser muchísimo mayor que el riesgo que puede existir.
1: Muy bien, quiero decirle a nuestro público que aproveche si es que tiene consultas, acá ya nos han llegado algunas, si es que hay alguna duda que quieren despejar y que pues pueden en este momento enviarnos mensajitos 0987-241093, la línea WhatsApp siempre habilitada para este espacio, al que acá le preguntamos a nuestro experto. Y la pregunta que me había llegado me dice, mi Gaby, ¿puede preguntarle al doctor qué tratamientos existen de los que él estaba mencionando para los dolores de cabeza que no cesan? Dice, yo tengo unos dolores de cabeza súper fuertes desde la adolescencia. Mi papi también los tenía, pero a mí ya me duele todo el cuello, parte de la espalda, la cabeza. Me he hecho exámenes, me he hecho análisis, dice, pero nunca me sale nada. He ido con fisioterapia, con terapias incluso alternativas, pero me pasa un tiempito y esto regresa y se ha convertido en parte de mi día a día. Dice, tengo una hija adolescente, me encanta que nos cuenten sus historias, tengo una hija adolescente, dice que parece que va por el mismo camino porque le está empezando a pasar esto de los dolores de cabeza. ¿Cómo se trata en este caso, doctor? Me parece una pregunta súper interesante y que a lo mejor mucha gente se identifique con ella.
0: Por supuesto, es bastante común esto. Inicialmente hay que examinar al paciente, entrevistar, o sea, obtener una buena historia clínica, hacer un examen físico adecuado para ver que no haya déficits neurológicos, con ello enviar a hacer los estudios pertinentes. Pueden haber múltiples etiologías de dolor de cabeza. La más común suele ser tensional, casi siempre es el 90% de casos. Pero pueden haber algunas banderas rojas que llamamos que son señales de alerta. Y esas señales de alerta nos indican qué tipo de estudio hacer. Cuando se encuentra la causa, y no es una situación que requiera una cirugía urgente, una cirugía para rescatar un tumor, para tal vez rescatar una malformación vascular, para clipar un aneurisma o cerrarlo, que en ese caso se conoce como cefaleas secundarias, siempre se deben iniciar los tratamientos farmacológicos. Hay varias líneas de tratamiento. Entonces nosotros
1: no es que van a ir donde usted y enseguida es operación.
0: No, para nada. Es que no podemos aventurarnos a hacer eso porque realmente estaríamos ahí practicando mal esta situación. Lo que tenemos que hacer es un tratamiento que tiene que ser metódico, que tiene que ser planificado. Y es algo que está bastante estandarizado para tratar el dolor de cabeza. Cuando no se encuentra una causa secundaria que requiera una cirugía de inmediato, hacemos el tratamiento farmacológico. Y si a pesar de eso en el tiempo la calidad de vida no mejora con el tratamiento, si no se logra disminuir los episodios de dolor de cabeza, si la actividad de la persona se encuentra muy alterada, podríamos echar mano de cirugía para cefalea. A veces pueden haber, por ejemplo, descompresiones de nervios que pueden ser más que suficientes. En algunos pacientes hasta inicialmente se está planteando que sería importante hacer infiltraciones con corticoides y anestésicos locales para mejorar en un momento ese dolor y esto nos serviría como diagnóstico para distinguir ciertas patologías. Y si no fuese posible, en ese momento proponer tratamientos mucho más invasivos que desgraciadamente, o sea, tienen un poco de riesgo por el hecho de hacer una cirugía, llamemos grande, pero no es que todos los pacientes van a terminar en eso. Entonces, siempre hay que estar utilizando los medicamentos adecuados que estén respaldados por evidencia científica y con ello ir viendo la respuesta del paciente. Si el paciente va respondiendo, perfecto, seguimos en el mismo estadio. Si no, de lo contrario, tenemos que ir avanzando en los estudios y en los métodos de tratamiento que pueden ser más invasivos, como había citado.
1: Interesante, doctor, conocer los síntomas, los tratamientos, las opciones que hoy en día se tienen, quiénes son los pacientes que son candidatos, por decirlo así, a visitar a los neurocirujanos funcionales. Y a mí lo que me encanta de este programa es hablar de prevención, que es la razón de ser, en realidad, de bienestar. Pero hay cosas que se pueden prevenir, hay otras que definitivamente no, y que quizá la prevención será acudir pronto con el especialista. ¿Qué podemos decir en este sentido a los pacientes que atraviesan este tipo de situaciones, dolores de cabeza, cosas que se han heredado y que dice, sí, mi papi también tenía, mi abuelita también tenía, y que lo estamos dejando pasar ahí? Como prevención, ¿qué les podemos decir?
0: Lo más importante es explicarle al paciente cuándo es importante acudir, porque yo creo que un episodio de dolor de cabeza todos lo vamos a presentar. El problema es cuando se presentan las banderas rojas. Estas banderas rojas son señales de alerta que todos debemos conocer y saber que ya es momento de acudir al médico. En este caso, por ejemplo, si tenemos un dolor de cabeza que nos despierta en la noche, que está acompañado de vómito, que está acompañado con convulsiones, con crisis epilépticas, que está acompañado con debilidad en una parte del cuerpo, ese tipo de cosas no nos tienen que hacer dudar y debemos acudir de inmediato al médico. No automedicarnos. Si bien todos podemos tener a mano una pastilla en casa, tal vez no sería la mejor recomendación en esos casos. Si es un dolor crónico, donde ya se presentan varios episodios y no se han presentado estas banderas rojas, de todos modos también es importante acudir con un neurocirujano de confianza para evaluar y nuevamente despejar dudas, porque esto es lo más importante. Es sumamente necesario hablar con una persona en un entorno privado que tiene un entrenamiento y un conocimiento para con ello despejar todas las dudas y hasta tranquilizar, porque muchas veces, si volvemos a eso de que la cefalea es tensional en 9 de cada 10 pacientes, capaz el hecho de conversar tranquiliza también, calma las aguas y el paciente se siente más seguro y por lo tanto despeja esas ideas que pueden ser fatalistas.
1: Oye, y es que tenemos ideas fatalistas cuando se trata de nosotros mismos, pero en unos niveles, y no nos ayuda la inteligencia artificial, la internet, donde podemos ir consultando cosas y decimos, no tengo esto, ya seguro tengo esto, o estamos con ese dolor y le contamos a alguien, me duele la cabeza y no le da como la importancia que nos gustaría, ¿no? Creo que eso, al acudir con el profesional, se alivia muchísimo y nos saca, pues, de ese auto buscarnos enfermedades.
0: Exacto, el doctor Google, que siempre le nombramos. Y sí, o sea, es que nosotros lo que tenemos que hacer es confortar al paciente, tenemos que acompañarlo. Si no podemos darle una solución, porque desgraciadamente en algún punto pueden haber pacientes en donde no se pueda curar, que es lo que todos esperaríamos de algún problema, por lo menos acompañarle, confortarle. Y nuevamente, la gran mayoría de dolores de cabeza van a ser benignos. Y si nosotros no detectamos ningún síntoma de alarma, por lo menos el paciente se va a quedar más tranquilo y saber que su patología, que su problema puede ser tratada con fármacos adecuados y que se va a sentir mejor en el tiempo y con un seguimiento adecuado.
1: Doctor, es que sí pasa también, y yo no sé si dentro de su experiencia le ha pasado que hay gente que dice, es que solo me fui donde el doctor, no sé, conversamos, me dijo esto, me dio estas opciones y ya me siento bien, estoy muchísimo mejor, yo no sé qué tienes de doctor, pero me pasó.
0: Sí.
1: O sea, ocurre.
0: Claro, es que es esa generación de una relación de confianza, o sea, no hay que solamente exigirle al paciente o estarle pidiendo cosas que son imposibles de cumplir, o al mismo tiempo estarle obligando a que lleve ciertos tratamientos o ciertas cosas que no están apegadas al régimen científico. Entonces, exponiéndole eso justamente, la experiencia y la evidencia, es muy probable que el paciente se sienta mucho mejor, solo con el hecho de conversar. Y obviamente, si no es una cuestión que requiera, por ejemplo, una situación de cirugía o de un tratamiento que sea sumamente especializado, pues canalizarle con los otros profesionales de salud que también están involucrados en este tipo de cosas.
1: Doctor, ¿cómo la gente se contacta con usted para que le hagan consultas como las que nos han enviado acá vía WhatsApp y pues muchísimas más? Porque acá siempre decimos que cada paciente es un mundo y que todo tiene que ser personalizado.
0: Sí. 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
1: Nos dejaban una pregunta que es la última y que nos parece también interesante. Uh-huh. Y dice, si es que el neurocirujano, en este caso, puede atender problemas que son ya constantes de no poder dormir. O esto se puede deber a los dolores de cabeza también de los que están hablando. Dice, con gente que probado de todo, pero que realmente cada vez es más difícil poder descansar y conciliar el sueño. Nos mandan acá en un mensajito.
0: El insomnio no cae dentro de las patologías que puede manejar el neurocirujano. Sin embargo, si está asociado a otros trastornos neurológicos o si es que tiene alguna déficit como tal, sí es necesario que acuda con un neurocirujano para poder determinar si no hay una situación de cirugía. Uh-huh. Por lo general, el insomnio es tratado más que nada por psiquiatras y neurólogos. Pero un dato interesante, y no es para alarmar, sino que podría ser, en el caso de la enfermedad de Parkinson, con años previos, un síntoma premonitorio. Y como parte del inicio de la enfermedad, no necesariamente como la enfermedad de Parkinson no se inicia temblando, ni teniendo dificultades del movimiento, ni aumento del tono muscular, sino es posible que pueda comenzar con episodios de insomnio años antes y que sea una señal. Pero no es para asustar, sino para tomarlo en cuenta.
1: Por supuesto, acá lo que queremos es que ustedes siempre tengan la mejor información, que sea de primera y a través de los profesionales de la salud. Jamás alarmarlos ni asustarlos. Doctor, quiero agradecerle muchísimo por estar en este programa, por traernos toda esta información y pues también invitarle a que nos acompañe en próximas ocasiones.
0: Muchísimas gracias, Gaby. Muy gustoso de acompañarles. Gracias por este espacio y quedo siempre a las órdenes.
1: Qué bueno traer este tipo de temas a Bienestar junto a profesionales de lujo. Nosotros cerramos de esta manera el programa. Queremos agradecer muchísimo su sintonía y les esperamos la próxima semana con más Bienestar, con el auspicio del Hospital San Juan de Dios. Chao.
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8: Esto que sigue entonces es Vivir sin aire, un tema acústico, a ver qué tal.

pasos para Maná. Vivir sin aire, buena canción. Y me encantó esta versión en vivo, sonando súper bien a esta hora de la mañana. Gracias a la gente que nos pide sus temas favoritos. Hoy hemos tenido programón, ¿no? De lujo, de colección, con Sergio Sacoto, con Bienestar y con clásicos de la música en español. Y con alguien de aquí que está aprendiendo a hacer controles musicales. Una más, junto a los Enanitos Verdes. Tan solo un instante.

ahora sí nos vamos. Gracias, gracias por escucharnos. Tengo una deuda por acá. Me han pedido una canción vía WhatsApp y no quiero dejar de ponerla. Gracias por escribirme, gracias por sugerir buena música. Besito grande para ustedes que han escuchado Terapia Auditiva en la mañana aquí en Visión. Les dejo con Maná y su Mariposa Traicionera, pero en una versión diferente porque la canta junto a Alejandro Fernández. Espero que les guste.

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1: Dos horas con seis minutos, sean todos bienvenidos al Noticiero Visión, segunda emisión en este día miércoles 22 de julio del 2026. Estamos hasta las 13:30 con todos los pormenores de las noticias en nuestro país y en nuestra ciudad.

En la comisión de fiscalización en el marco del juicio político en su contra, la exministra Inés Manzano declaró que la responsabilidad política deriva de las funciones legales asignadas. Afirmó que fue convocada para enfrentar la crisis energética y no para crearla. No se puede atribuir responsabilidad política a un ministro por competencias que la ley asigna a otros funcionarios, así lo afirmó la exministra. Se clausuró la sesión para evitar que Inés Manzano respondiera las preguntas de la comisión, así lo afirmó el asambleísta Blasco Luna. El ministro Roberto Luque señaló que el Estado pagó un anticipo de $180,000 al Colegio de Arquitectos por el concurso del diseño del MUNA, proceso que posteriormente fue anulado.

Dayana Pasley, que anunció que concluye su etapa dentro del Partido Social Cristiano. El ministro del Interior, John Reinberg, informó este 22 de julio sobre la captura de 4 presuntos integrantes de una red investigada por el atentado con coche bomba ocurrido el 26 de septiembre del año pasado en los exteriores del Centro de Privación de Libertad, Guayas número 4, conocido como La Roca.

El asambleísta de la Revolución Ciudadana, Juan Pablo Molina, aseguró que daría un paso al costado de su precandidatura para la alcaldía de Guayaquil si la Revolución Ciudadana decide respaldar al jurista David Norero para ese cargo en las elecciones seccionales de noviembre.

El asambleísta de la Revolución Ciudadana, Juan Pablo Molina, aseguró que daría un paso al costado de su precandidatura para la alcaldía de Guayaquil si la Revolución Ciudadana decide respaldar al jurista David Norero para ese cargo en las elecciones seccionales de noviembre.

curso de fiscal no tiene ni pies ni cabeza. Agrega que esa misión no tiene representatividad. Con 7 votos a favor, el Pleno del Consejo de Participación aprobó la moción presentada por Andrés Fantoni para aceptar la renuncia de Diana Tamain como consejera del Consejo Nacional Electoral. La Comisión Nacional Anticorrupción pidió a la Fiscalía General que vincule a los exministros de Energía Roberto Luque e Inés Manzano a la investigación penal por los contratos suscritos con Progen Industries para instalar generación termoeléctrica en Salitral y Quevedo. El mundo quiere más minería y se puede exportar. Hay que encontrar la forma como el sector privado puede con el sector público convivir para generar más minería, dijo Ilian Goldfein, presidente del BID.

y medio para propaganda. Cuestionó el asambleísta Franklin Samaniego, criticando una presunta destinación de esa cantidad de dinero para publicidad, mientras, según afirmó, jubilados y afiliados continúan esperando atención médica y soluciones.

accidente en la provincia de Cañar dejó una persona fallecida este 22 de julio. El gobierno nacional apuesta al sector privado para lograr el crecimiento económico hasta el 2040. En el ámbito local, desde Azuay se plantean 8 reformas para mejorar el sistema de salud e instan al gobierno a conformar un acuerdo nacional. ¿Cuántas autoridades se elegirán en Azuay el 29 de noviembre en las elecciones seccionales? Acá te lo contamos. Incendios forestales se activan en Cuenca por transición a la temporada seca. La municipalidad de Cuenca ejecutará cambios viales antes del retorno a clases. La Unión de Taxistas de la SUAI se pronuncia frente a la denuncia de un presunto direccionamiento para agredir a periodistas en Cuenca. Juan Givichusca, presidente del gremio, desmiente tales aseveraciones que, según él, vienen de supuestos trolls que buscan dañar la imagen de la institución. Así asegura que se realizarán las investigaciones correspondientes para identificar a los responsables y no se descarten acciones legales. Que se pongan la mano en el corazón, que se vea la posibilidad de enrolarlos directamente a la EMAC o por lo menos se firme con una empresa contratista responsable, piden los trabajadores de limpieza de Cuenca a propósito de la sesión parcial de la Comisión Especializada Permanente del Derecho al Trabajo y a la Seguridad Social de la Asamblea Nacional que trata la situación de los trabajadores de la EMAC. El proceso de terminación unilateral del contrato se ha ejecutado conforme a la ley, asegura Juan Fernando Vicuña, gerente de Alemac, a propósito de su comparecencia en la sesión de la Comisión Especializada Permanente del Derecho del Trabajo y de la Seguridad Social de la Asamblea Nacional. Con la finalidad de que se respete el marco legal, constitucional y los derechos de los trabajadores de limpieza de Cuenca, se realizó la sesión de la Comisión Especializada Permanente del Derecho.

ámbito internacional durante los ataques de Estados Unidos contra presuntas embarcaciones del crimen organizado en el Océano Pacífico, han muerto 13 mexicanos. Una investigación que publicó el diario de Los Angeles Times identificó que 8 de las víctimas eran residentes de Bahía de Banderas, en Nayarit, que habrían muerto en una agresión ocurrida hace unos meses.

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1: Dos horas con 19 minutos y en la comisión de fiscalización en el marco del juicio político en su contra, la exministra Inés Manzano declaró que la responsabilidad política deriva de las funciones legales asignadas. Afirmó que fue convocada para enfrentar la crisis energética y no para crearla. Además señaló que en el memorándum de abril del 2024 fue una instrucción para un contexto excepcional de contratación emergente y no una obligación permanente.
2: Responsabilidad política de una ministra deriva de las funciones que la ley le asigna. Por eso, este juicio debe responder a una sola pregunta: ¿qué función bajo mi competencia incumplí? Ni este deber no existe, tampoco puede existir responsabilidad política. Con ese estándar constitucional quiero revisar de manera ordenada los hechos y las pruebas que se han presentado en este proceso, y para hacerlo es necesario empezar por el contexto en el que ejercí mis funciones. ¿Por qué estaba ahí? Fui convocada por el presidente de la República para enfrentar una crisis energética sin precedentes, un déficit cercano a 1.800 megavatios, herencia del Correí, una sequía histórica y un sistema que venía sin ejecutar un plan de expansión durante años. Fui convocada para enfrentar una emergencia nacional. Mi obligación era proteger el suministro eléctrico de los ecuatorianos. No me llamaron para crear una crisis. Me llamaron para enfrentar la peor crisis energética heredada en décadas. No administré la normalidad de un ministerio, sino en condiciones extraordinarias y de emergencia. Sobre el famoso memorándum de abril, te he querido sacar de contexto un memorándum emitido durante la emergencia de abril del 2024, como que si hubiera creado una obligación permanente. No fue así. Era una instrucción para un contexto excepcional de contratación emergente. Ya el doctor Quintana lo explicó, por eso seré breve. Terminó cuando termina las contrataciones de emergencia, porque si leen, eso es lo que le ha faltado a los asambleístas accionantes, la lectura debida. Si lo van a leer, yo lo voy a leer en este momento. Dice, es todos los procesos de contratación pública que se lleven a cabo en el marco de la emergencia declarada del sector eléctrico. Primera condición es que estaba declarada la emergencia del sector eléctrico, que no es por seculum seculorum, amén. Tiene un tiempo. Termina esa emergencia y solamente era para la contratación pública.
1: También manifestó que no se puede atribuir responsabilidad política a un ministro por competencias que la ley asigna a otros funcionarios.

de emergencia en una obligación permanente en el tiempo. De todos modos, por la vía de esa circular, nunca un ministro asume o hace suya una responsabilidad por una competencia que no tiene. Y que, como sostuvo ya mi defensa, conforme al artículo 58 de la Ley Orgánica del Sistema Nacional de Contratación Pública, es, además, indelegable y correspondía exclusivamente, en este caso, al gerente general de Selecta. Uno no adquiere responsabilidad por proximidad, sino por expresa competencia legal. Sobre la ausencia de la responsabilidad jurídica, si dejamos de lado ese memorándum, la pregunta jurídica sigue siendo la misma. ¿Qué disposición constitucional o legal incumplí? ¿Cuál era el deber jurídico específico? ¿Dónde está el nexo causal? Después de toda la prueba practicada, después de estos 7 días he escuchado de todo, esa respuesta no ha aparecido. Y no la podrán dar, porque cuando fueron gobierno, archivaron el juicio político planteado contra el entonces ministro Albornoz, con argumentos similares a los que se ha dado a modo de descargo. Que un ministro no asume responsabilidad política por actos u omisiones de terceros. Con la gran diferencia de que, en nuestro caso, la emergencia del ministro Albornoz fue en el año 2009, en el 2024. Tuvimos la peor sequía, niveles récord de caudales. Nosotros tuvimos el 8 de octubre, un día antes de que yo sea ministra, 3 metros cúbicos por segundo en Masar. Y para que Masar funcione está 146 metros cúbicos por segundo.

0: con 25 minutos y se clausuró la sesión para evitar que Inés Manzano respondiera a las preguntas de la comisión. Así lo afirmó el asambleísta Las Coluna.
1: Para exponernos, ¿cierto?, su proceso de complementación a la prueba. Cuando toma la señora Inés Manzano la palabra, habilita el proceso de pregunta y contrapregunta, pues para eso estamos acá, no hemos venido a un monólogo. Ese momento que nosotros íbamos a pedir la palabra para preguntarle, ahora que se atrevió a hablar la señora Inés Manzano, de manera inmediata, clausura. Y esperamos que nosotros convulsionemos o que hagamos show. No, no, señor Ferdinand. Estamos acá para exigirle respuestas a la señora Inés Manzano y que le responda al país. Entonces, el fundamento había, por supuesto, se abre los procesos de pregunta. El proceso de sustanciación de la prueba, pero no el proceso de contrainterrogatorio, porque por eso habló pues la señora Inés Manzano. Ella no habló para no decir absolutamente nada, sino para querer justificar su actuar irresponsable cuando estuvo como ministra. ¿Qué viene? El proceso de pregunta, pues. Entonces, si se levanta y clausura, porque yo por eso me adelanté a pedirle la palabra, y enseguida que dijo, espere, voy a hablar. ¿Para qué? Para clausurar. Por Dios, ¿qué pasa, pues?

0: 2:26 minutos, cambiamos de tema y el ministro Roberto Luque señaló que el Estado pagó un anticipo de $180,000 al Colegio de Arquitectos por el concurso de diseños del MUNE. Proceso que posteriormente fue anulado.
1: Es decir, no se pagó nada desde la empresa de vivienda hacia el Colegio de Arquitectos por haber llevado a cabo este
2: concurso. No, sí, hubo un anticipo dentro del contrato.
1: ¿Cuánto fue el anticipo?
2: Me parece que cerca de $180,000 aproximadamente. Los detalles contractuales, yo soy vocero de este tema por ser presidente del directorio, los detalles contractuales los está llevando más que nada la empresa pública y podemos coordinar una entrevista sin ningún problema con el gerente de la empresa pública, que todos esos detalles los podemos.
1: También de lo que ocurrió con el Colegio de Arquitectos.
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Son ya las 12:30. Estamos de regreso tras la pausa comercial para seguirles brindando información. Recuerde que usted escucha la segunda emisión de noticias aquí en 106.1 FM. Les contamos que la Unión de Taxistas de la SUAI se pronuncia frente a la denuncia de un presunto direccionamiento para agredir a periodistas en Cuenca. Juan Givichuska, presidente del gremio, desmiente tales aseveraciones que, según él, vienen de supuestos trolls que buscan dañar la imagen de la institución. Asegura que se realizarán las investigaciones correspondientes para identificar a los responsables y que no se descartan acciones legales. Escuchemos.

0: desde la empresa Vivienda hacia el Colegio de Arquitectos por haber llevado a cabo este
1: concurso? No, sí, hubo un anticipo dentro del contrato.
0: ¿Cuánto fue el anticipo?
1: Me parece que cerca de $180,000 aproximadamente. Los detalles contractuales, yo soy vocero de este tema por ser presidente del directorio. Los detalles contractuales los está llevando más que nada la empresa pública, y podemos coordinar una entrevista sin ningún problema con el gerente de la empresa pública, que todos esos detalles los podemos.
0: También de lo que ocurrió con el Colegio de Arquitectos, es decir, no se pagó nada desde la empresa Vivienda hacia el Colegio de Arquitectos por haber llevado a cabo
2: esto. Y obviamente de una manera interna tendrán inconvenientes, problemas, y el objetivo es hacernos quedar mal a nosotros, que como institución nosotros nos sentimos afectados, aludidos, como imagen ante la ciudad, estamos mal vistos. Yo tampoco no logro entender porque no son grupos oficiales por parte de nuestra institución. Sí, las personas que están haciéndonos quedar mal deben saber muy bien. Lo único que yo puedo dar como informe a ustedes de que las imágenes que sale el 19 de julio, yo ya tuve estas imágenes en marzo, entre el 20 de marzo, y no es solamente 5 imágenes de chats, sería de analizarle minuciosamente. También sugiero a ustedes, como señores periodistas, si tienen algún grupo, puedan identificar quiénes están dentro de los grupos y ver si son personas leales o no. Son grupos muy independientes a nuestra institución, pero más bien les dejo la tarjeta a ustedes y está el nombre de todos los administradores de este grupo. A ver, aquí nos están diciendo que nosotros, como señores, como representantes de la institución, estamos amenazando a los señores periodistas. Se sobreentiende últimamente por el tema de estas plataformas que vienen a operar de una manera ilegal. Sí, la informalidad. Reitero nuevamente, nosotros como gremio estamos trabajando de una manera legal, de una manera normal, ordenadamente, organizadamente, de una manera interna, para el buen servicio a la ciudad. Considero que no encuentran informalidad en nuestro trabajo y ven la manera de hacernos quedar mal. Por esa razón es de que todos estos operativos que andan realizando, y ahí sí les sugiero a ustedes, en realidad, mis queridos amigos de la prensa, verifiquemos de dónde sale esta fuente. Porque es nuestro trabajo también realizar el mismo trabajo. Y vamos a, jurídicamente, a saber de dónde sale todo eso, estos videos, estos audios, o hasta la información. Esta información salió el fin de semana. El día de ayer llegamos nosotros en la noche de viaje y en realidad no nos hemos sentado a averiguar el contacto de a quién pertenecen estos. Podría ser parte del gremio, y eso acabé de decir, pueden ser taxistas, no señores taxistas, porque nosotros como señores taxistas tenemos un reglamento, tenemos asambleas y resoluciones que tomamos en asamblea. Y a las sanciones que sean las necesarias, nosotros también nos apalancaremos a nuestro abogado jurídicamente y pues tomaremos las medidas respectivas. El objetivo es que a la ciudad nosotros como institución estamos quedando mal. Nosotros como institución estamos amenazando a los señores periodistas. La medida legal, ¿cuál sería? Saber de dónde sale toda esa mala información y desmentir. Porque ustedes también como señores periodistas van a estar con el temor de que nosotros como institución vamos a tomar alguna acción mala.
3: Reportó para Radiovisión Alfredo Lazo.

0: Seguimos con información, cambiamos de tema y que se pongan la mano en el corazón, que se vea la posibilidad de enrolarlos directamente al EMAC o por lo menos que se firme con una empresa contratista responsable, es lo que piden los trabajadores de limpieza de Cuenca a propósito de la sesión parcial de la Comisión Especializada Permanente del Derecho al Trabajo y a la Seguridad Social de la Asamblea Nacional, que trata la situación de los trabajadores de la EMAC. Señalan además sentirse decepcionados por las declaraciones y acciones del nuevo gerente de la empresa de aseo. Escuchemos.
1: La situación que nosotros estamos pasando, que ha venido ya 2 meses sin pagarnos, últimamente nos ha pagado el mes de mayo, pero todavía nos sigue debiendo el mes de junio y los días trabajados de julio. Entonces, venimos a ver acá si es que nos apoyan, nos convocaron acá para ver nuestra realidad, lo que estamos pasando, las necesidades que tenemos. Lo que todo hace, desde hace muchos años acá hemos sido explotados, multados por pequeñas cosas. Esperamos que se ponga la mano en el corazón de ellos y vean esa realidad que hemos venido sufriendo por muchos años y que ahora, gracias a Dios, viraron los ojos hacia nosotros para podernos dar una mano, si es que podemos ingresar directamente, enrolarnos, o por lo menos que si no es así, que nos den un contratista que realmente nos paguen y nos respete nuestros derechos. No nos han dicho nada, simplemente escuchamos el nuevo gerente de la EMAC que dice que ahora no somos importantes para ellos, entonces, ¿qué tiene que ver el contratista con nosotros? Nosotros pensábamos todo siempre que nosotros trabajamos para la EMAC y que la EMAC sí tiene que ver con nosotros porque nosotros hacemos la limpieza para la EMAC. No estamos laborando, estamos todos descansando. No hay que hacer, hemos salido, pero nosotros queremos es trabajar. Sí, él, o sea, nos deja totalmente decepcionadas a todas porque cuando hay nosotros que madrugar, que cuando había que hacer el jubileo para siempre nos llevan, cuando hay que madrugar estamos nosotras, pero ahora entonces nosotras ya no existimos para él, entonces eso nos decepcionó bastante a todas. Creo que es solamente una comisión que vamos a ingresar.
2: ¿Qué es lo que van a hacer? ¿Cuál va a ser su participación adentro?
3: Y el pedido.
1: Nosotros, el pedido que nosotros queremos hacer, que por favor estudien el caso para ver si es que podemos enrolarnos directamente para la EMAC. Porque son muchos años, como le decía, que han venido con contratos y tras contratos. Hay muchos que no les han pagado hasta años de seguro. No nos pagan así como ahora, nos deben 5 meses del seguro. No, bueno, el otro día nos mandó un mensaje que nos iba a pagar en estos días, pero no nos dijo cuándo nos iba a pagar del mes de junio.
4: Reportó para Radiovisión Alfredo Lazo.

8:39 y el proceso de terminación unilateral del contrato se ha ejecutado conforme a la ley, asegura Juan Fernando Vicuña, gerente de la EMAC, a propósito de su comparecencia en la sesión de la Comisión Especializada Permanente del Derecho al Trabajo y a la Seguridad Social de la Asamblea Nacional. Según el gerente, la contratación directa de las hormiguitas Chuba dependerá de un estudio económico e insiste en que desde la EMAC se ha cumplido con todas sus obligaciones contractuales.

0: realmente los contratos se han notificado ya la terminación, la intención de terminación unilateral de los tres contratos de barrido que mantiene la empresa en las zonas A, B y C. El proceso de terminación, luego de la notificación hay que esperar un término de 10 días, ¿no es cierto?, para poder emitir la resolución de terminación unilateral. Durante estos 10 días, el contratista tiene la oportunidad de subsanar el inconveniente que provoca la terminación unilateral, ¿cierto? Luego de ese proceso, procederemos ya a publicar los nuevos procesos en el portal de compras públicas por el tiempo que resta en la terminación. Así es, eso es lo que dice la ley. Eso no es una decisión que la pueda tomar yo, no puedo agilitar el proceso. En la ley están determinados los plazos. El proceso de contratación directa va a depender de un estudio económico serio que se tiene que hacer, ¿no es cierto? Es bastante complicado decirle sí o no, sí un estudio financiero que respalde esa decisión. La posición nuestra como empresa es total respaldo hacia los compañeros, hacia las hormiguitas. Sin embargo, tenemos que cumplir un proceso legal. La incorporación va a depender de este estudio financiero. La EMAC, como empresa, no tiene, ha cumplido totalmente sus obligaciones contractuales con el contratista. Es el contratista el que no ha cumplido con sus obligaciones. La retención de cuentas no está prevista en la ley. Nosotros tenemos que hacer exclusivamente lo que podemos y lo que dicta la ley, ¿no es cierto? Pero, sin embargo, tenemos este proceso de terminación unilateral que nos va a permitir, de alguna forma, disminuir el problema.
1: Reportó para Radiovisión Alfredo Lazo.

Continuamos y con la finalidad de que se respete el marco legal constitucional y los derechos de los trabajadores de limpieza de Cuenca, se realizó la sesión de la Comisión Especializada Permanente del Derecho al Trabajo y a la Seguridad Social de la Asamblea Nacional. Enner Recalde, presidente de la comisión, aseguró que respalda a los trabajadores y que debe exigir una contratación directa y que no se tercialice la labor. Además, criticó el accionar de los concejales dentro de este proceso. No, información también relevante con respecto a este tema que les damos a conocer a esta hora de la tarde. Son ya las 12:42. Tenemos recomendaciones en el noticiero.

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2: Las 12:45, seguimos revisando las noticias. A un mes de su gestión como alcaldesa subrogante, Marisol Peñalosa considera que la labor del cuerpo edilicio es importante, calificándole con un 8/10. Además, resalta el trabajo coordinado con el Ejecutivo en el tema de seguridad. La funcionaria se refiere al acercamiento con ADN, manifestando que es normal que se trabaje conjuntamente. Escuchemos.
3: A un mes de su gestión como alcaldesa subrogante, Marisol Peñalosa considera que el trabajo del Consejo Cantonal como máxima autoridad alcanzaría una calificación de 8/10. Peñalosa justifica los cambios administrativos que se han dado. Esto ha sido en base a evaluaciones, señaló. También destaca las acciones coordinadas con el Ejecutivo en el tema de seguridad.
4: Es así que el 17 de julio hemos cumplido ya un mes en esta labor tan importante, de mucha responsabilidad, y en esa misma línea se ha hecho varias articulaciones muy importantes. Estamos con estos proyectos, sobre todo enfocados en ejes

0: seguridad. En tema de salud, se han hecho las gestiones pertinentes, esperemos que en estos días puedan hacer ya la inspección para que nos den la certificación por parte del Ministerio de Salud Pública y pueda ya inaugurarse lo más pronto posible el Hospital de Baños. Otras gestiones importantes que se han realizado con los gobiernos parroquiales. Habían algunos gobiernos parroquiales que había algún tema que no se podía ejecutar algunos programas y proyectos. Estamos atendiéndoles todos los días a ellos y sobre todo revisando que los programas y proyectos continúan, las obras continúan, los proyectos continúan en nuestro cantón y varios temas importantes. Se ha hecho un proceso también de revisión técnica y también de cumplimiento en las recomendaciones de Contraloría, y en base a esa línea se ha tomado algunas decisiones técnicas.
1: ¿Se justifican los cambios que se han realizado a direcciones, coordinaciones? ¿No estuvieron bien?
0: En este caso siempre agradecemos y felicitamos a nuestros queridos funcionarios que están al servicio de la ciudadanía y sobre todo en jerárquico superior, pero en esta línea no ha sido un tema personal, ha sido un tema técnico en base a las recomendaciones de Contraloría que nos ha estado dando cumplimiento. En base a esa línea hemos tomado decisiones técnicas, pero algunos funcionarios que estaban ocupando algunos cargos van a ir a otros espacios y que muy pronto estaremos informando.
2: Del 1 al 10, ¿cómo califica su gestión?
0: Bueno, más que yo calificar, yo creo que la ciudadanía es lo que tiene que calificar, pero lo que yo sí puedo decir, que la máxima autoridad es el Consejo Cantonal y como concejales del Cantón Cuenca hemos visto la unidad, el trabajo y que estamos avanzando bastante bien. Lo podríamos decir, calificaría, no a Marisol Peñalosa, calificaría al Consejo Cantonal la unidad, esa madurez política, por ahora un 8/10. Sin embargo, estamos avanzando el Consejo Cantonal, vamos a aprobar varios temas importantes en las sesiones de consejo, se nos vienen ordenanzas muy importantes, están trabajando nuestros concejales y eso vemos con buenos ojos.
2: Una última, si me permite, ¿cómo responde a las críticas?
0: Uno, yo creo que hay que tener siempre el diálogo con todas las autoridades, absolutamente con todos, gobierno nacional, prefectura, también gobiernos cantonales, parroquiales, absolutamente con todos, y esa nuestra línea seguirá siendo, siempre siendo la unidad, el diálogo para buscar gestiones.
3: Para Radio Visión 106.1, reportó Felicia Guerrero.
4: Más noticias.

0: 10:49 y la modificación del calendario electoral sí afecta a la participación política electoral porque reduce los plazos, manifestó Carlos Aguinaga, ex presidente del Tribunal Supremo Electoral.
1: Después le redujeron a 90, después le redujeron a 45, y hoy con una de las reformas últimas le ponen que la campaña podrá durar hasta 45 días, o sea que puede durar un día. Realmente no es así. Deben existir plazos concretos. Una campaña de 15 días para alcaldes y prefectos no garantiza una transparencia, no garantiza condiciones de competitividad. Y adicionalmente tampoco hay regulaciones para quien está en el poder político, en el poder público local, que son alcaldes, que son prefectos, frente a aquellos que no lo son. Es decir, tampoco hay condiciones que equiparen esa competencia. Entonces, sí veo que se trastoca completamente los principios de un proceso electoral de certeza, de transparencia, de oportunidad, de condiciones de equidad. Me parece que este adelanto del calendario sí va a afectar a esta condición. Y a eso hay que sumarle que tenemos un régimen de partidos que no es democrático, que seguimos operando a través de estas organizaciones de papel, organizaciones que solo se activan en procesos electorales y que no han abonado para fortalecer y crear un verdadero sistema de partidos. ¿Por qué? Porque no hay elecciones democráticas.

0: juzgamiento previo.
1: Artículo 374 que están aplicando para la suspensión requiere un juzgamiento previo, porque si bien cierto dice la norma que el Tribunal Contencioso Electoral podrá multar o suspender a una organización política, pero debe procederse a un juzgamiento de la infracción por las tres causas que están establecidas ahí. Una de ellas por el pedido del fiscal en el caso del lavado de activos. Y eso significa que este pedido debe ser corrido, trasladado a la organización política. La organización política debe contestar, presentar las pruebas de descargo, convocarse a una audiencia oral de pruebas y alegatos, emitirse una sentencia de primera instancia, si no está conforme, apelar, ir a la sentencia de segunda instancia. Entonces, a mí me ha llamado mucho la atención que en un auto de admisión de la causa o el primer auto se dicte una suspensión. Eso no tiene ningún respaldo en el Código de la Democracia porque no existe norma alguna para aquello. Entonces, es evidente que ahorita está en riesgo la participación de estas de los candidatos que están cobijados por esta organización política.
2: Pero ellos han dicho que van a estar en estas elecciones sin anticipar con qué movimiento irían, lo que se entendería es que van a buscar agrupaciones políticas esperando que quienes fueron electos para una candidatura en primarias más bien den un paso al costado y vayan los miembros de la Revolución Ciudadana a ocupar esos lugares. Esto de aquí es una salida efectiva, permitida, está en la ley para la Revolución Ciudadana aplicarla.
1: A ver, primero hay la selección de precandidatos en democracia interna, de ahí viene la formación de alianzas que ya concluyó, puede producirse solo por cuatro causas cambio de candidaturas: por fallecimiento, por inhabilidad física, por inhabilidad mental y por inhabilidad legal. En el reglamento veo que le han incluido una quinta que no está en la ley, que es la renuncia de la candidatura para que otro venga. Este puede ser un procedimiento, evidentemente no está en la ley, y también lo que me preocupa es que en el proceso de inscripción y calificación de candidaturas tengan distintos criterios de aplicación de esta forma de reemplazos de candidaturas, y a través de este mecanismo de calificación y de impugnación de la calificación queden fuera una serie de ciudadanos, porque las normas no están claras respecto a este tema.

0: Finalmente, manifestó que una autoridad tiene que ser objetiva, imparcial, independiente y permitir la mayor participación de las personas, porque hay un abuso del derecho.
1: Claro que la estructura de la gobernación electoral que nació en Montecristi, en la Constitución de Montecristi y en el Código de la Democracia, lo que ha ido, se ha ido permeando justamente a una actividad política más que jurídica, y no ha ido corrigiendo ni dando las garantías a todos para que participen, porque una autoridad tiene que ser objetiva, tiene que ser imparcial, tiene que ser independiente y permitir la mayor participación de las personas y de las organizaciones políticas e ir corrigiendo las falencias que va teniendo el sistema, pero eso no ha ocurrido. Entonces, lo que está ocurriendo más bien es que hay un exceso, un abuso del derecho, muchas veces vulneraciones a la legitimidad del proceso por parte de la misma autoridad, y la autoridad no es la que está garantizando la certeza, y entonces ahí viene la conflictividad y la crisis de institucionalidad democrática. Además, hay que sumar el permanente conflicto que la clase política, por falta de madurez, le ha envuelto a la sociedad democrática, porque vivimos del insulto, de los ataques, de las amenazas, de campañas permanentes de troles, de guerreros digitales que atacan a los gobiernos de turno. Entonces, esto genera una conflictividad permanente que después se traduce en este tipo de actos que carecen de legalidad y de legitimidad y que van a ser cuestionados obviamente por quienes se sienten afectados. Entonces, no estamos construyendo una democracia madura, lo que estamos construyendo es conflictos políticos, y eso deteriora las bases de la democracia y afecta profundamente la institucionalidad democrática.

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0: Iniciamos nuestro espacio de entrevista en el noticiero para saludar y dar la bienvenida a nuestro invitado de esta tarde. Se trata de el doctor Agustín Borja, quien es el rector de la Universidad Católica de Cuenca. Doctor, bienvenido, qué gusto siempre que nos acompañe en este espacio de noticias.
1: Bueno, muchísimas gracias por recibirme y por compartir esta tarde con el rector de la Universidad Católica de Cuenca, que viene a ofrecerles algunas propuestas innovadoras de parte de las Águilas Rojas.
0: Bueno, nosotros encantados de poder hablar de educación, de compartir siempre con nuestro público buenas noticias, doctor, que creo que es lo que más queremos y nos hace falta en este momento. Así que cuéntenos un poquito, sabemos de ese crecimiento maravilloso que tiene la universidad, de todas las facilidades y de todas las buenas oportunidades que brinda a sus estudiantes, pero pues queremos saber qué hay para este nuevo año lectivo que estaremos próximos a iniciar.
1: Bueno, muchísimas gracias. En realidad tenemos 70 carreras que estamos ofertando, digamos que mantenemos las carreras tradicionales, pero también tenemos carreras innovadoras únicas en el país, como el desarrollo de software full stack, tenemos realidad virtual y videojuegos, inteligencia artificial, ciencias políticas, criminalística y ciencias forenses. Todas estas carreras, digamos, tienen un componente único que nos permiten, digamos, distinguirnos de lo tradicional, pero además hemos pensado en nuestros estudiantes y hemos pensado ya en generar esos espacios de distracción, de diversión, para que no solo tengan que dedicarse a estudiar, sino también puedan dedicarse a otros espacios como los deportivos. Entonces, inauguramos hace poco la Escuela Nacional del Deporte, la única en el país que no solo tiene áreas de enseñanza docente, sino que también permite que nuestros estudiantes puedan acceder a la piscina, a las canchas de básquet, a las canchas de fútbol, al sauna, al turco, que ya nos da una experiencia universitaria diferente.
0: Claro, es totalmente distinto, ¿no? Ampliarse más allá de las aulas, de la parte académica, por algo que es fundamental también, el desarrollo de las personas, de los seres humanos como tal, y creo que en eso ustedes se destacan porque se preocupan muchísimo y creo que con esto nos lo demuestran más todavía.
1: Sí, claro que sí, siempre estamos pensando en nuestros estudiantes, nuestros programas de becas, tenemos una inversión anual más o menos de $10 millones al año para becar a nuestros estudiantes, de los distintos tipos de becas, becas económicas, becas deportivas, becas de excelencia académica, que nos permiten servir también al estudiante y siempre mirando en su bienestar.
0: Doctor, en cuanto a estas carreras también que usted nos ha mencionado, sabemos que son propuestas nuevas, propuestas que van con lo que hoy por hoy el mundo requiere, ¿no? Por supuesto, tenemos estas carreras tradicionales que nos encanta hablar de ellas, pero vemos acá esta innovación. Cuéntenos un poquito cómo se va eligiendo, por decir de alguna manera, las carreras que se ofertan, que pueden ser atractivas para los jóvenes y sobre todo aplicables.
1: Bueno, lo primero que como universidad nosotros vemos es la empleabilidad que va a tener el estudiante una vez que se gradúa. Entonces, nosotros nos preocupamos muchísimo de tener un estudio de mercado, de conocer las necesidades de la sociedad y de qué tipo de profesionales están necesitando. Entonces, eso es lo que nos lleva a generar o a innovar en carreras nuevas. Y aquí, nosotros siempre a la vanguardia, digamos, de la tecnología, nos hemos preocupado de que todas nuestras aulas, el 100% de nuestras aulas de este momento, cuentan con pantallas inteligentes, interactivas, para que además la experiencia académica, la enseñanza académica sea diferente, más dinámica y al nivel de la tecnología del día de hoy.
0: Muy importante, ¿no? Conocer estos detalles. También la parte práctica, yo creo que es fundamental, que le preocupa a la gente que va a iniciar una carrera universitaria, a los padres de familia que nos escuchan muchísimo en este noticiero y que pues están siempre también atentos a lo que sus hijos van a hacer y van a estudiar. ¿Cómo ustedes les pueden ofrecer esa practicidad de lo que están estudiando a través quizá de las unidades de producción, del contacto con las empresas? ¿Qué les podemos contar en este sentido?
1: Bueno, nosotros tenemos este momento activas a 19 unidades de producción, pero dentro de esto tenemos una vinculación con la sociedad fuertísima. Aproximadamente 21.000 personas se benefician de los programas de vinculación de la universidad, y en esto pues obedece a la inversión que la universidad ha realizado en estas unidades de producción, como en los hospitales, que tenemos una inversión de más de $24 millones en la repotenciación del hospital de aquí en la ciudad de Cuenca y en la construcción del hospital en Azogues. Pero además, tanto para nuestros estudiantes de grado como de posgrado. Tenemos 3 clínicas odontológicas que permiten que nuestros estudiantes realicen ahí sus prácticas. Y bajo el mismo esquema tenemos nuestros consultorios jurídicos que se encuentran en la ciudad de Quito, están en la ciudad de Tena, Macas, Azogues, La Troncal, donde tenemos nuestras distintas extensiones, además de aquí de la ciudad de Cuenca. Entonces, el trabajo que viene realizando la universidad en esa vinculación y en brindar espacios para que nuestros estudiantes tengan lugares donde aplicar aquello que aprenden, pues es fundamental.
0: Sí, yo creo que esto es un plus, ¿no? Y además resulta muy atractivo, en este caso para los jóvenes, para los que están graduándose este año y buscando esa opción universitaria, saber que tienen todas estas ventajas al elegir, pues, a la Universidad Católica para su formación.
1: Claro que sí, hay que hacerles la invitación a que se animen a ser nuestras nuevas águilas rojas, a enseñarles que el futuro se ve mejor desde arriba, que vengan a volar junto a nosotros.
0: Bueno, en esa parte ya para irnos a lo que son matrículas, inscripciones, conocer las mallas universitarias, las diferentes carreras que se ofertan, cuéntenos un poquito, para los que son pues muy seguidores de la tecnología y les gusta hacerlo todo en línea, pero quizá también las opciones que hay para los que a lo mejor no son tanto y prefieren ir, no sé, a visitarlos y a recibir esa información.
1: Claro que sí, bueno, tenemos un proceso completamente estructurado en línea, pero además con atención personalizada. Pueden hacerlo a través de nuestra página web de la ucacue.edu.es, donde una vez que ingresen al link de matrículas, un personal asesor les atenderá de manera personalizada, pero si es que gustan acercarse a la Casa Matriz en las Américas y Humboldt, también pueden realizar ahí el proceso de matriculación, donde también habrá alguien que les asesore y como guiarles en este proceso.
0: Lo importante es que hay todas las opciones para conocer a detalle lo que nos ofrece la Universidad Católica de Cuenca. Doctor, hoy por hoy la gente se prepara muchísimo, ¿no? Una vez que termina su carrera universitaria, vienen los posgrados, las maestrías y una serie, pues, de escalones que van subiendo. Cuéntanos un poquito en este sentido cómo la universidad le da beneficios a la gente, quizá para estudiar acá mismo, en la ciudad, en la propia universidad, en diferentes universidades del país, pero también a nivel internacional.
1: Claro que sí. Nosotros, en este momento, en pregrado, tenemos el reconocimiento internacional de nuestras carreras. Somos la 11ª universidad con reconocimiento institucional de Latinoamérica y en este momento 34 de nuestras carreras tienen reconocimiento automático en los Estados Unidos. Quiere decir que nuestros estudiantes, una vez que se gradúan, pueden pagar una tasa y en 15 días su título es válido en los Estados Unidos y pueden ya ejercer su profesión allá, lo que amplía la posibilidad de empleabilidad de los graduados de la Universidad Católica de Cuenca. Y en esta misma línea de apoyo a nuestros graduados, pues tenemos 16 programas de maestría donde nuestros estudiantes pueden complementar y profesionalizarse en ciertas áreas de su agrado, donde si son graduados de la Católica tampoco pagan la matrícula. Entonces ahí siempre estamos pensando en el futuro de ellos, dándoles un seguimiento con nuestro seguimiento a graduados y preocupándonos de que logren conseguir las plazas de empleo, que es lo más importante.
0: Qué interesante conocer estos detalles. Doctor, acá nos preguntan cuál es el plazo que va a tener la Universidad Católica de Cuenca para hacer inscripciones, matrículas previos al inicio del año, dice, de los jóvenes. Y nos pregunta precisamente, mire, interesantísimo lo que nos mandan, una madre de familia que nos escucha vía streaming en los Estados Unidos, pero que tiene acá a sus hijos y que precisamente uno de ellos está yendo a empezar la vida universitaria, nos cuenta.
1: Bueno, nosotros empezamos clases el 13 de septiembre. Hasta esa fecha están abiertas las matrículas, pueden realizarlo tranquilamente desde los Estados Unidos, no habría problema, va a tener un asesor que le va a guiar en absolutamente todo.
0: ¿Qué tan fácil, qué tan amigable resulta hacer el trámite quizá en línea y decir, bueno, estoy matriculado y voy a asistir a clases?
1: Justamente nos hemos preocupado muchísimo de esto y es por eso que hemos decidido que la atención tiene que ser personalizada. Es decir, ya no es la atención en un chatbot o con inteligencia artificial como muchas veces se maneja, que va a tener una persona que le va a atender de manera directa en línea. Sí, y le va a guiar absolutamente en todos los pasos, que además los pagos se admiten todas formas de pago, no tiene que ser físico necesariamente, puede haber transferencia, puede haber pago con tarjeta de crédito. Entonces sí hay las facilidades, pero además la guía para que puedan concretar la matrícula.
0: Hoy en día también es fundamental hablar acerca de horarios, también de esas opciones virtuales quizá que los jóvenes pueden tener y que pues están ya en otras partes del mundo dándose y acá también. Cuéntenos ustedes cómo lo manejan.
1: Bueno, nosotros en este momento tenemos ya una carga importante de horas en línea, pese a ser ya presenciales en muchas áreas, pero también tenemos educación en línea, 100% en línea, es decir, que aquellos estudiantes que por sus distintas circunstancias de vida no tienen el espacio durante el día para estudiar, pues pueden estudiar en línea, y tenemos carreras donde tienen la posibilidad de elegir entre el horario del día y el horario de la noche también, ya depende de cuál es el área a la que se quieren dedicar, pero tenemos estas distintas opciones.
0: Doctor, y ustedes no solamente están en la ciudad de Cuenca, ¿no? Y creo que eso también vale la pena mencionarlo, porque hay mucha gente de otras partes del país que nos miran, que nos escuchan a través de la web, de la aplicación para smartphones, y que anhelan, pues, cumplir esos estudios universitarios con ustedes.
1: Claro que sí, manteniendo exactamente la misma calidad. Nosotros, en este momento, en Quito y en Tena, tenemos centros de apoyo para nuestros estudiantes, pero tenemos sedes en La Troncal, en Cañar, en Azogues, en Macas y en Cuenca.
0: Muy bien, entonces ahí está la alternativa perfecta a la hora de estudiar. Doctor, hablemos también un poquito de la planta docente, que sabemos que es amplia, que hombres y mujeres valiosísimos están ahí, pero ¿cómo se hace para garantizarle, por decirlo de alguna forma, a los estudiantes la calidad de profesores que van a tener al ingresar a la universidad?
1: Claro que sí. Tenemos este momento cerca de 200 PhDs, doctores en distintas áreas. Esto nos permite garantizar tener docentes, académicos, investigadores, pero además la universidad hace un gran esfuerzo por mejorar la calidad de sus docentes. En este momento tenemos, formándose en el extranjero, más de 150 docentes auspiciados por becados por la Universidad Católica de Cuenca para que regresen a impartir sus conocimientos con nuestros estudiantes.
0: A mí me gusta mucho cuando veo en redes sociales, en medios, esto de las águilas rojas, ¿no? Y que se ha implementado muy fuerte y creo que le da como un sentido de pertenencia al estudiante. ¿Cómo ha sido la acogida de ellos hacia esto? ¿Qué es lo que dentro de esa experiencia, doctor, ve como o siente como retroalimentación por parte de los alumnos?
1: Bueno, sin duda, el efecto del sentido de identidad que generó el Águila Roja con nuestros estudiantes, con los docentes, con los funcionarios administrativos, ha sido fabulosa. Es este momento nos identificamos ya todos como las Águilas Rojas, que nos gusta volar alto y mirar las cosas desde arriba, tanto que tuvimos que crear un proyecto que se llama Cato Store, que es el lugar del donde se venden, digamos, los productos de la marca de las Águilas Rojas, donde están los hoodies, donde están los llaveros, donde están las gorras, y los estudiantes, claro, sienten ese sentido de pertenencia y siempre están pidiendo más de nosotros en ese sentido.
0: Y creo que esto también le ha dado desde la Universidad Católica un giro, ¿no?, al estudio universitario, que creo que antes era como más frío, más lejano. Llegaban, estudiaban y punto, no había como estos aspectos extraordinarios, y ahora se siente distinto. ¿Ustedes lo han visto como un antes y un después? ¿O han podido hacer esa comparación?
1: No, completamente. Esto obedece, de hecho, a un estudio que hicimos en la universidad y de generar este sentido de pertenencia, de cercanía, pero además de saber con qué se identifican los chicos, y los chicos se identificaban con el águila. Y como nuestros colores son los rojos, dijimos, bueno, pues aquí va el águila roja. Y definitivamente generó este sentido de pertenencia en el que ya somos de Zacato Corazón, pero Zacato Corazón con un sello de identidad.
0: Doctor, están en las redes sociales, en la página web, en diferentes medios para precisamente ser asequibles para los jóvenes y para a lo mejor los no tan jóvenes también, ¿no? Cuéntenos un poquito cómo se maneja esto.
1: Bueno, nos hemos preocupado precisamente del manejo comunicacional de la universidad, de poder llegar a los distintos espacios. Manejamos todas las redes sociales, pero además creamos un mini canal que se llama Cato Stream, que es un canal editado, producido y presentado por estudiantes, hecho por estudiantes para estudiantes, que es el medio de comunicación institucional de los jóvenes, donde se comunican los distintos aspectos que salen desde la universidad, pero en ese lenguaje sencillo, normal, que utilizan ya nuestros jóvenes, que nos permite conectar más con ellos. Y claro, tenemos los espacios más formales para sus padres, que pueden estar en Facebook y en las páginas y en la página web.
0: Doctor, después de todo lo que hemos conversado, que ha sido muy interesante, ¿por qué elegir la Universidad Católica de Cuenca sobre toda la oferta que puede darse a la hora de estudiar y de ser profesionales?
1: Bueno, le voy a dar tres razones. Somos excelencia académica, somos innovación y somos tecnología. Eso van a encontrar en la Universidad Católica de Cuenca.
0: ¿Qué le diría a la gente que todavía está buscando la opción ideal, que no los conoce, que a lo mejor ha escuchado un poquito o que está en esa etapa de tomar una decisión?
1: Bueno, a todos decirles que confíen en las Águilas Rojas, que confíen en la Universidad Católica de Cuenca, que se empapen de nuestros programas, que revisen nuestras mallas, que todas han sido actualizadas con las necesidades y exigencias del mundo actual, y que vengan a ver que el futuro se ve mejor desde arriba.
0: Bueno, no se queden con lo que les decimos en esta entrevista, vayan a confirmarlo.
1: Sí, por supuesto.
0: Doctor Agustín, muchísimas gracias por estar con nosotros, por traernos esta información y por siempre esa buena disponibilidad para conversar con nuestro público.
1: Muchísimas gracias por permitirme compartir con ustedes.
0: Nosotros llegamos a la parte final de esta entrevista. Muchísimas gracias por su sintonía. Continuamos con el noticiero.

3:20 y con la finalidad de que se respete el marco legal constitucional y los derechos de los trabajadores de limpieza de Cuenca, se realizó la sesión de la Comisión Especialista Permanente del Derecho al Trabajo y la Seguridad Social de la Asamblea Nacional. Kenneth Recalde, presidente de la comisión, aseguró que respalda a los trabajadores, que debe existir una contratación directa y no una tercerización laboral. Además, criticó el accionar de los concejales dentro del proceso.

0: de Derecho al Trabajo y Seguridad Social, y el deber de los legisladores como servidores públicos de elección popular, debemos estar en contacto con la gente, en territorio, conversando, dialogándoles, escuchando sus necesidades. Es así que, a petición de un compañero nuestro de la bancada, asambleísta de esta provincia, se ha procedido la fiscalización de los compañeros que están trabajando bajo relación de dependencia, bajo la tercerización, lo que está prohibido por la Constitución de la República del Ecuador. Entonces, nuestro deber como legisladores es estar vigilantes que se respeten los derechos que están establecidos en nuestro marco legal constitucional. En ese sentido, nosotros estamos trabajando, vamos a escucharles a los involucrados con la finalidad de proceder conforme a las normas vigentes en nuestro marco legal constitucional, valga la redundancia, con la finalidad que se les respete los derechos. Hay que tomar en cuenta que la Constitución de la República del Ecuador prohíbe la tercerización y debe haber una contratación directa con la institución en donde ellos prestan sus servicios. Hay que respaldar y siempre la bandera de lucha de este humilde servidor que preside como presidente de esta comisión es luchar por estos grupos prioritarios vulnerables de nuestro marco legal constitucional. Bueno, estamos en un proceso de fiscalización, entonces una cosa es que lo manifieste y otra cosa es que ellos lo demuestren de una manera objetiva, con medios permitidos dentro de nuestro marco legal constitucional. Bueno, ese es nuestro deber de fiscalizar. Lamentablemente existen autoridades de elección popular, como los concejales de algunos municipios de nuestro país, que se han dedicado no a fiscalizar, sino a ser mayoría y ser parte de la componenda y parte de los beneficios irregulares, con la finalidad de enriquecerse y no fiscalizar. El COIF, ustedes muy bien lo saben, sanciona los actos de omisión y de acción, y entonces si hay incumplimiento de la normativa, nosotros, nuestra obligación como fiscalizadores, como parte de este gobierno que está luchando contra la narcodelincuencia, la narcopolítica, contra los actos de corrupción, emitiremos el informe respectivo y se envía a los entes de control como la Contraloría General del Estado.
1: Horas con 23 minutos y Inés Luz Uriaga, gerente de Etapa Subrogante, la gerente indicó que continuará con los proyectos de su antecesora, como la planta de Huanguarcucho, el sistema de agua en Santa Ana. La funcionaria, frente a la épica de sequía, exhortó a la población a no provocar incendios forestales y hacer un consumo adecuado del agua.

0: Entre los cambios efectuados por la alcaldesa subrogante Marisol Peñalosa está la designación de Inés Luz Uriaga como gerente subrogante de Tapa. La funcionaria indicó que continuará con los programas que están en marcha, como el proyecto de Huangarcucho y el sistema de agua potable en Santana. La Riva también exhortó a la población a hacer un uso racional del agua potable.
1: La verdad, nosotros estamos recién unos 4 días, estamos haciendo los diagnósticos, la revisión con cada una de las áreas. Soy funcionaria de carrera, entonces conocía de cercanía específicamente el área técnica de agua. Estamos avanzando con los proyectos que estaban ya en desarrollo, tanto en preinversión como en inversión. Bueno, todos los programas y planes se basan en una necesidad de las comunidades, se levantan a través de las metodologías establecidas para ello, y ahorita los proyectos más grandes, digamos así, porque hay una cartera bastante extensa en ejecución, el proyecto de la planta de Huangarcucho, el sistema de agua potable de Santana, están dando continuidad completamente porque están ya con contratos adjudicados y en ejecución. El avance está en un 15%, estamos ya iniciando ya todo el tema de cartas de crédito para las importaciones de los accesorios, casi en su mayoría todos importados.
2: ¿Puntualmente qué es lo que se está realizando y qué es lo que se viene ya en las próximas semanas?
1: Obras civiles en todos los módulos, excavaciones, drenes, losas de cimentación y ya estructuras de fundición de losas de cimentación.
2: ¿Para cuándo?
1: Todavía están con el plazo, habría que ir viendo ya el cronograma de actividades y sobre todo, ahorita no podríamos hablar si hay una extensión o si se limita al plazo inicialmente establecido, porque hay que ir viendo el tema de importaciones y demás, pero todo con normalidad hasta el momento.
2: Es
1: sumamente importante porque estaríamos saneando todas las aguas residuales del Cantón Cuenca en un 100%.
2: ¿La inversión del proyecto cuál es?
1: 68 millones, es con un financiamiento externo, con el BI y con la CAF.
3: Gerente, se viene una época de estiaje, una época seca acá en Cuenca, ¿tienen un plan de contingencia para abastecer de agua a la ciudad?
1: Sí, por supuesto, ya una vez puesta la alerta de parte del gobierno, en alerta amarilla, nosotros ya con la sugerencia de agua potable y de gestión ambiental, estamos ya con todo el iniciando los planes de contingencia. Ahora con el tema ya de comunicación, planes preventivos y demás, para que también la comunidad se apropie y trabajemos de la mano con ellos.
2: ¿Qué se pide a la ciudadanía?
1: A la ciudadanía un tema consumo, un consumo inteligente del agua, el tema de restricciones, no desperdicio, sí, el tema de no fomentar los incendios forestales, que es un tema sumamente delicado. Sí, sí, realmente sí, pero ahí es justamente cuando nosotros tenemos que empezar ya con un tema de campaña comunicacional. Y ustedes serían parte importante para que nos ayuden a difundir esto.
2: ¿Son normales los caudales de los diferentes ríos de Cuenca?
1: Sí, al momento están normales.
2: ¿Básicamente qué gente?
1: Ahora es preventivo y comunicacional. Ya tenemos que sentarnos en una mesa técnica para poder desarrollar y ahí oportunamente les podremos indicar.
2: ¿Cuánto se podría definir esto? Porque estamos...
1: La próxima semana ya podríamos definir toda la hoja de ruta para poder implementar en un caso de que tengamos algún impacto fuerte en cuanto al estiaje.
2: ¿Qué tiempo?
1: Creo que podríamos tener los mismos tiempos que la vez anterior. Nosotros tenemos bastante regulado el tema de las captaciones y también de las reservas en cada uno de los sistemas de agua potable. No hubo mucho impacto la vez anterior y esperemos que esta vez tampoco suceda. Más o menos estuvimos casi más de 15 días que no tuvimos problemas en el abastecimiento. Sí, hay un sistema bastante reforzado tanto con el equipo de gestión ambiental como de agua potable para poder mantener tanto las captaciones, la continuidad en la conducción y en las reservas.
2: Bueno, ahora
1: creo que sí, todo eso tenemos que ver. Todo eso es un tema de que se puede venir, puede ser que no, pero tenemos que estar preparados y ya tenemos activada la mesa técnica. Como le digo, el primer plan de acción que estamos implementando es un tema comunicacional y la próxima semana podríamos tener ya una hoja de ruta mucho más definida. Pero es importante el involucramiento de la comunidad, sumamente importante.
4: Para Radio Visión 106.1, reportó Felicia Guerrero.
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0: parte final de nuestro noticiero. Queremos agradecer su sintonía, invitarlos a continuar disfrutando la programación de la radio. Abraham, se viene en deportes a continuación, así que los dejamos con ustedes.
1: Así es, Gaby, ya se viene el partido entre el Macará y Deportivo Cuenca. Que tengan un resto de miércoles.

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queridos amigos de Radiovisión 106.1, bienvenidos y bienvenidas a la cobertura Ficha 21 del juego Macará frente a Deportivo Cuenca Estadio, Universidad Indoamérica Bellavista en la ciudad de Ambato. Hace una hora aproximadamente llegó Macará, cosa igual el cuadro del Cuenca, y en estos momentos salta el equipo de Jorge Celico al terreno de juego para realizar el calentamiento efectivo. También lo hace la escuadra del señor Guillermo Sanguinetti, el Macará. Macará que viene de conseguir 3 victorias en los últimos 5 partidos. El Cuenca que tiene 3 derrotas y un empate en los últimos 4 partidos. Juegan hoy en el Estadio Bellavista, luego de las 14 horas. Todo el equipo periodístico listo ya para contarles, junto al señor Abraham Maxi en los relatos, estará don Juan Diego.

0: Espejo y el señor Fabián Mendieta. Bienvenidos y bienvenidas a la fecha 21. Don Abraham Maxi, ¿cómo le va? Buenas tardes.
1: ¿Qué tal, Pedrito? Sean todos bienvenidos. El fútbol en Internacional Visión regresa a la Liga Pro, claramente, ya volvió hace un rato, pero regresa a la Liga Pro a ser la prioridad nuevamente. Acá de la señal de la 106.1 FM, juega el equipo de Macará, juega el equipo de Deportivo Cuenca y tú lo vas a escuchar aquí a través de la señal de la 106.1 FM. En un momento para el Deportivo Cuenca que de verdad es bastante complicado, un montón de rumores, que el entrenador que se va, que si viene, que si sigue, que si no, que qué está pasando con Manso, que qué está pasando con los jugadores que van a salir, qué pasa con Postel. O sea, de verdad, ha sido semanas de total incertidumbre en lo que hoy es la realidad de Deportivo Cuenca. Y por otro lado, un Macará que la verdad, después del último traspié que tuvo, ha tenido una temporada bastante interesante, una sumadera de puntos que lo tiene ahí en la pelea y que es uno de los equipos, siento yo, más regulares que tiene el fútbol nacional. Entonces, esto sí es un punto aparte, ¿no? Cuando un equipo es regular, cuando un equipo es estable, cuando un equipo tiene resultados, cuando un equipo está en la siguiente ronda de un torneo internacional, cuando un equipo pelea por intentar ser también el más grande de una ciudad o una provincia, hablamos de otro nivel, ¿no? Y creo que en ese nivel hoy se encuentra Macará y es un equipo difícil de derrotar en condición de visitante, a pesar de que el Cuenca trae un historial interesante en el momento de jugar en este estadio, en el Estadio Indoamérica Bellavista de la ciudad de Ambato. Así que estamos con toda esa expectativa. El Cuenca, la última vez que enfrentó a Macará en la ciudad de Ambato, hace un poquito más de un año, poquito más, porque fue en eso de abril o mayo del año pasado, el Cuenca derrotó 1-0 con gol de Lucas Mancinelli en el estadio Indoamérica Bellavista. Así que estamos con todo en la previa, aquí a través de la señal de la Internacional Visión. Juega el equipo del Macará de Ambato, juega Deportivo Cuenca, y tú lo escuchas en la 106.1 FM. Ya vamos a saludar también en un ratito, ya lo tenemos conectado, y ya lo vamos a saludar en un momento más al señor Fernando el Puma Valareso. No sé si lo tengo, o no sé si estoy siendo muy invasivo, porque se acaba de conectar hace no menos de 20 segundos, pero igual voy a preguntarle si se encuentra con nosotros el señor Fernando el Puma Valareso desde el Estadio Indoamérica Bellavista de la ciudad de Ambato. Pumita, lo tenemos, ¿cómo le va? Bienvenido.
2: ¿Cómo le va, mi querido Abraham? Un saludo cordial para usted, para toda la afición de Radio Visión. En efecto, en este momento están calentando ya los equipos desde este escenario deportivo en el Bellavista. Ya se retiró el Macará en este. Ah, no, todavía permanece unos segundos más en lo que corresponde al calentamiento en este escenario deportivo. Le comento, Abraham, hay muy poca gente presente en el escenario deportivo. Es algo lógico. Ambato es una ciudad que se caracteriza por trabajar, una ciudad de mucha empresa, de trabajo y de oficina, de fábricas y demás. Pone el partido miércoles a las 2:00 p.m. y esto es más comprensible, imposible. Aparte, el precio de las entradas, $10 la entrada más barata para asistir a este escenario deportivo. Con decirle, mi querido Abraham, que no hay gente ni en los edificios que están al frente del escenario deportivo, no hay público, no hay gente. Veamos qué es lo que pasa. Se acaba de retirar ya el Deportivo Cuenca también hacia su camerino. No le exagero, no hay más de 300 personas presentes en el Bellavista, de los cuales hay un grupito de unos 10-15 hinchas del Deportivo Cuenca que están presentes acá, que han llegado desde la ciudad de Cuenca. Temprano hablamos con dos hinchas del Deportivo Cuenca, dos cuencanos que, como nosotros pasamos mucho tiempo por acá en Ambato, ellos residen permanentemente acá en la ciudad de Ambato, y han decidido venir a verle al Deportivo Cuenca, mi querido Abraham. Hay muy poca gente en este escenario deportivo, no ha llegado ni los ultras, hay por lo menos, exagerado, unos 100 de los ultras. Esperemos de que al menos se juegue con unas 1000 personas, mi querido Abraham.
0: Estimado Fernando, qué gusto saludarle, estrecho de manos. Fernando, de lo que usted puede observar en el ánimo del plantel del Cuenca, ¿cuál es? ¿Optimismo? ¿Hay decisión de sacar un buen resultado por parte de los muchachos de Jorge Célico? ¿Se nota que en el encalentamiento, en el momento que ingresan al camerino, entusiasmo por lo que puede ser el juego de hoy? ¿Cómo está, mi estimado Fernando, la gente del equipo cuencano?
2: Tío, el optimismo de siempre, mi querido Pedrito. Pero yo le comento, estuvimos al arribo de los jugadores. Al arribo de los jugadores de este escenario deportivo, llegaron aproximadamente a las 12:10 al Estadio Bellavista. Estuvo hospedado el Deportivo Cuenca en el Hotel Miraflores, ¿no? Un sector muy conocido del mismo nombre, ¿no? Miraflores. De la ciudad, no hubo prácticamente contacto, ni saludos, ni nada como suele ser cuando llega el Deportivo Cuenca a otra ciudad. Simplemente entraron directamente al camerino, lo vi medio cabizbajo, les soy honesto, esto es una lectura de lenguaje corporal, mi querido Pedrito. Lo vi cabizbajo a Jorge Fortunato Celi. Es una lectura que yo le puedo dar como no de lo mejor. O sea, no es una cara optimista, la verdad. El resto del equipo aquí en el calentamiento, normal, ¿no? Normal, no ha habido ninguna cosa más llamativa al respecto. Pero le comento, Pedrito, cuando llegó el equipo del Deportivo Cuenca, y justamente eso es lo que quería más observar, cómo llegaban los jugadores y el técnico, no fue de lo mejor, al menos el semblante del director técnico Colorado.
0: Claro, claro, más aún sabiendo, mi estimado Fernando, que el equipo del Cuenca y el señor Jorge Célico va condicionado. Saludo ya con el señor Juan Diego Cornejo. El técnico del Cuenca está condicionado, es decir, sea como el resultado, va a continuar, pero si pierde, yo creo que podría decir esta tarde adiós al Cuenca. ¿Cómo le va, Juan Diego? Buenas tardes.
3: ¿Cómo le va, Pedro? Un saludo cordial para todos. Yo pienso que de acuerdo al tema de los del cómo, o sea, cómo puede perder el Cuenca, si es apabullado por su rival. Si se da una goleada, creo que podría ser hoy el fin de el tema del ciclo del señor técnico de Deportivo Cuenca, Jorge Célico. Ya mismo le voy a dar los números. ¿Cuántos partidos ha dirigido al Cuenca? ¿Cuántos ha ganado, empatado y ha perdido?
0: Sí, señor, va a ser un dato muy importante. Muy bien, mi estimado Fernando, sobre el juego de hoy, entonces, a la expectativa, a ver, dice don Fernando que no llegarán más de 1000 aficionados. La gente en la parte externa no observo, no hay gente en la parte externa del Estadio Bellavista. La jornada es muy linda, el Sastro Rey presente, todo listo. ¿Cómo está la cancha del Estadio Bellavista? Usted que está en la parte baja del estadio, mi estimado Fernando.
2: A ver, la cancha sobre 10, un 6, mi querido Pedro. No está tan buena. No está tan buena. Pero le comento, esto es una noticia importante aquí en Ambato. Fue aprobado el Estadio Bellavista, está pintadito, la tribuna es muy nueva, muy moderna, mucho mejor que la que había antes. El estadio fue aprobado para la Copa Sudamericana. La luz, todo expedito. Pero si usted me pregunta si la cancha está bien, yo le podría decir que sobre 10, máximo un 6. Ve algunos pozos, parece que recientemente le han dado algún tipo de tratamiento a la cancha, porque la veo seca, la veo no en tan buenas condiciones, de Pedrito.
0: Perfecto, perfecto. Todo listo entonces para el juego. Le dejo la despedida. Ya más adelante estaremos con usted en estos informes. Fernando Morales en vivo desde Ambato. Gracias.
2: A usted, Pedrito. Saludos para Juan Diego. Saludos para Abraham. Saludos para toda la gente que sintoniza la Internacional Visión 106.1.
0: Gracias, don Fernando Valareso, con todos los detalles, señoras y señores. Poquísimo público en el Estadio de la Vista. Vamos con la formación del Cuenca, señor Juan Diego Cornejo. ¿Cómo juega el cuadro cuencano? Vamos con la alineación. 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Atención, formación del equipo de Jorge Célico.
3: Con el número uno, con el número uno va Facundo Ferrer.

0: 25.
1: 25 para Andrés López. López con el número 25.
0: 23 para Eddie Guevara.
1: Número 23 para Eddie Guevara. Guevara con el número 23.
0: El 3 para el argentino Gian Nardelli.
1: Gian Nardelli con el número 3, que ya fue elegido mejor jugador del partido Cuenca frente a Leones FC del Norte, donde el Cuenca empató. Gian Nardelli con el número 3.
0: Y hoy no, mire, la acertamos en esta. Carlos Arboleda con el número 37.
1: Carlitos Arboleda con el número 37. Vamos hasta el momento 100% de jugadores que decíamos en la mañana y que van de titulares. Medio campo.
0: Mateo Macari con el 30.
1: Va el sexto jugador, Mateo Macari.
0: Con el número 8, el jugador Edison Vega.
1: Va el séptimo, Edison Vega.
0: Con el 7 lo tenemos también a Lucas Mancinelli.
1: Dijimos también Mancinelli con el número 7.
0: La Tuquita Ordóñez con el 43.
1: 43, hablamos de la Tuquita Ordóñez, 43.
0: Y en esto creo que nadie acertó. El jugador David González, 49.
1: Sí, González va con el número 49, el único tachón. Y en la delantera, usted lo dijo, Rivero.
0: Sí, señor, Rivero va con el 11. Entonces, esta es la plantilla titular de Deportivo Cuenca.
1: Atención, audiencia de visión, así juega el equipo cuencano. En la portería, Facundo Ferrero. En la defensa, Andrés López con el 25, Eddie Guevara, 23. Gian Nardelli con el número 3, sí. Carlitos Arboleda, 37, medio campo. Mateo Macari con el 30. Edison Vega con el 8. Lucas Mancinelli con el 7. David González con el 49. Germán Rivero con el 11. Y Jorge Ordóñez, 43, suplente del cuadro cuencano.
0: Bueno, de corrido le doy, Pedro. Ita Minda va con el 12. Ariel Mosquera con el 2. Santiago Postel con el 6. Romario Ibarra con el 10. Jeremy Chacón con el 14. Matías Solís con el 15. Jeremy Mejía está con el número 16. Iván Mateo Piedra con el 18, Melvin Díaz 19, Matías Klimowicz 29 y el número 53 para Yeltsin Enrique.
1: Ahí está la formación y los suplentes del equipo del Cuenca. Vamos a tener ya en instantes la formación del equipo del Macará de Ambato. Ya tenemos, atención, así juega el equipo de Guillermo Sanguinetti.
0: En el arco, Rodrigo Rodríguez con el número 1.
1: Rodrigo Rodríguez con el número 1. Buen portero Rodríguez con el número 1.
0: El cuencano Denilson Bolaños, 25.
1: Por la derecha, Denilson Bolaños con el número 25. Denilson Bolaños con el número 25. 25 Bolaños.
0: Con el número 21, el más difícil de pronunciar el apellido de este jugador, Santiago Echevarne.
1: Santiago Echevarne. Santiago Echevarne.
0: Sí, con el 21. Marlon Medranda, 26.
1: Echevarne, ¿qué número tiene Echevarne?
0: Echevarne, 21. No, pero ya pasé yo a Medranda. A ver, 21 para Echevarne.
1: Vamos con Medranda.
0: 26.
1: El número de Medranda, entonces, nombre de Medranda.
0: Es Marlon.
1: Medranda, ¿qué número tiene Marlon?
0: 26.
1: 26, seguimos.
0: El número 13 le corresponde a Luis Ayala.
1: Luis Ayala, el marcapunta zurdo. Ayala con el número 13, 13 para Luis Ayala.
0: José Cáceres está con el 16.
1: Buen jugador, José Cáceres con el número 16. José Cáceres, 16.
0: Matías Miranda va con el 10.
1: Este es buen jugador, Matías Miranda, uno de los mejores jugadores de esta temporada. Miranda con el número 10.
0: Martín Tello, hecho en las inferiores de Macará, con el 15.
1: Martín Tello con el número 15. Martín Tello, 15.
0: Agustín Campana con el 28.
1: Agustín Campana, ¿con qué número Campana?
0: 28.
1: 28 para Campana, 28 Campana.
0: José Klinger, 87.
1: José Klinger con el 87. Klinger, 87.
0: Y este es el jugador más peligroso que presente en el ataque Macará. Franco Pose con el número 9.
1: Franco Pose con el número 9. Número 9 para Franco Pozzi. Así juega el equipo celeste. Atención. Rodrigo Rodríguez en la portería con uno en la defensa. Denilson Bolaños, 25. Santiago Echevarne con el número 21. Marlon Medranda, 26. Luis Ayala, 13. Medio

0: Matías Miranda con el número 10. Matías Miranda con el número 10. 10 para Miranda. José Cáceres, 16. Martín Tello con el número 15. Y por el costado zurdo, Agustín Campana con el número 28. Arriba, José Klinker con el 87. Y Franco Pose con el número 9. Formación del equipo celeste, señoras y señores, suplentes del equipo del Macará.
1: Bueno, vamos entonces con la suplencia del conjunto de Macará. Déjeme ubicar, aquí está. A ver, va con los siguientes jugadores de suplentes. Con el número 12, a ver, con el número 12 da Darwin Cuero, será el suplente. Está Carlos Caicedo con el 50, Jairo Jiménez con el número 4, Matías Cabeza con el número 30, José Marrufo 14, Jan Estacio con el 5, Juan Espinosa con el 3, Jason Chalá 77, el número 27 para Jordan Moore, Patricio Ramos con el 19 y el 22 Luca Ferro.
0: Muy bien, conocido ya las formaciones del Cuenca y el Macará, análisis de lo que puede ser este juego con el señor Juan Diego Cornejo. ¿Qué puede pasar hoy? ¿Es favorito Macará? ¿El Cuenca puede arrancar un punto? ¿Será que el Cuenca cambia la historia de esas malas presentaciones? Con ustedes, el señor Juan Diego Cornejo y el análisis de este importante juego.
1: Bueno, primero poco público. Le toca jugar en una hora complicada al cuadro de Macará. Y la verdad es que, como decía el Pumita Valareso, ¿no?, que hay unas 300 personas en el estadio. Y esto es debido al horario. Miren, da pena verlo, las gradas del estadio Universidad Indoamérica, porque así se llama el estadio. El horario, el Cuenca no es precisamente un equipo que llame la atención. De pronto, si jugaba Barcelona o Liga, eso era distinto, pero bueno, ya sabemos que esos partidos los ponen en horario prime, como denomina la televisión, 7 de la noche, y los partidos que creen que no son de rating alto los mandan a esta hora, ¿no? 11 de la mañana, 1 de la tarde, 2 de la tarde. Y la verdad que siendo un día laborable, día miércoles, es muy difícil que se pueda obtener definitivamente estos buenos horarios, que no se los tiene. Se va a jugar ante un intenso sol. Ya le voy a averiguar cómo está el tema de la temperatura en la ciudad de Ambato, pero se nota, porque acá en Cuenca estamos con un sol fuerte, que quema, que molesta. Supongo que lo mismo va a estar en Ambato, ¿no? Siendo de la región interandina, creo que van a estar con el mismo problema. Aquí la parte física va a jugar un papel preponderante para los dos equipos. Pero mirando las alineaciones de uno y otro equipo, y si el Cuenca se olvida de esos problemas de camerino, de esas situaciones, yo creo que hoy está en capacidad de sacarle un buen resultado al conjunto de Macará. El Cuenca no tiene por qué sentirse visitante, porque simplemente el estadio no está lleno y ahí es cuando se siente realmente la localidad de un equipo. Pero al estar en un estadio casi vacío, la gente del Cuenca no debería sentirse visitante, sino más bien motivarse para sacar un buen resultado. No nos olvidemos que hay figuras que no están en el cuadro de Macará. Quiero que me haga acuerdo quién metió el gol acá en Cuenca para el 1-1, Pedro de Macará. ¿Se acuerda usted? Federico Paz. Él no está por lesión, ustedes ya saben. Y es el principal jugador, pero claro, lo tiene a este jugador Franco Pose, más bien, que es sumamente peligroso. De lo más peligroso que tiene en ataque el cuadro local. A él lo tienen que controlar. Ahora, obviamente, preocupa el tema de la defensa, pero creo que en el medio campo lo pueden controlar a Macará. Y creo que el Cuenca sí estaría en capacidad de encontrar un empate o un triunfo en la ciudad de Ambato. Ya dependerá entonces de lo que muestren los jugadores, repito, que se olviden de esas situaciones de camerino y todo lo que se ha dicho, y que más bien hoy se tenga y se obtenga un buen resultado, porque si el Cuenca no lo logra, va a caer en caída libre, va a ir en caída libre hacia los últimos lugares de la tabla de posiciones, porque hoy es séptimo, hoy está en la mitad de la tabla. Pero si cae y el resto de equipos comienza a cosechar puntos, créanme que la va a tener difícil el cuadro cuencano en su afán de poder recuperarse y clasificar al hexagonal final. Es una situación muy, muy, muy preocupante. A ver, yo le envío un saludo cordial a... A ver, también me envía en este momento. Dicen, Ambato Tungurahua, gracias a Marco Galán que nos está escuchando en Estados Unidos. Ella nos envía 18 grados centígrados está haciendo actualmente en Ambato. Hay una leve posibilidad de lluvia, la verdad difícil es que llueva durante el partido, pero gracias a Marco por indicarnos, 18 grados centígrados se está dando allá entonces en la ciudad de Ambato. Para los que somos acostumbrados a acá al frío, es una temperatura, sí es medio alta, ¿no? Claro, pasada los 20 ya lo sentimos, pero en todo caso 18 ahí está. Si el Cuenca está bien preparado en la parte física, esperemos que resista el partido y no tenga mayor inconveniente, Pedro.
0: Señoras y señores, ya los equipos en el terreno de juego. Entonces dice el señor Cornejo que si el Cuenca hace bien los deberes, tiene chance para sacar un buen resultado. Que si bien es cierto, pasa por una buena racha, Macará, el Cuenca, siendo partido inteligente, podría conseguir bien las cosas. Tenemos los árbitros, señor Cornejo, porque ya tenemos las formaciones. El equipo de el Cuenca juega con Facundo Ferrer en la portería de la defensa. Andrés López, 25, Eddie Guevara con el número 3. Eddie Guevara tiene el número 23. 23 para Eddie Guevara. Jan Nardelli con el número 3. Carlos Arboleda, 37, medio campo. Mateo Macari con el 30. Eison Vega con el número 8. David González, 49. Y José La Tuquito Ordóñez con el 43 arriba. Germán Rivero con el 11. Lucas Mancinelli con el número 7. El equipo celeste juega con Rodrigo Rodríguez en la portería, en la defensa. Denilson Bolaños por derecha. Centro de saga, Santiago Echeverne, Marlon Medranda, Echeverne con 21, Medranda 26, Ayala con el 13, medio campo, José Cáceres 16, Matías Miranda con el 10, Martín Tello con el 10, con el 15, y Agustín Campana 28, arriba Franco Pose con 9, y José Klinker con el número 87, señoras y señores. Traje amarillo para los centrales, Lucas Mancinelli es el central, es el capitán del Cuenca y el capitán de el equipo local, señoras y señores, es el número 21, ahí está, Santiago Echeverne, el capitán celeste, Lucas Mancinelli, capitán del Cuenca.
1: Bueno, le eché unas moneditas al Cuenca, le digo.
0: Ah, qué bien.
1: Triunfo, empate. Para que vea. Pero si es que ya. Vamos a ver si es que tiene esa capacidad. Ya si me hace perder, ya ni modo. Pero vamos, entonces. Cuando estamos. ¿A cuántos minutos de que arranque el partido, señores? Tenemos las 13 horas con 59 acá de Ecuador. Y estamos exactamente a medio minuto de que esto empiece. Así que, ¿quién narra primero? Bueno, perfecto. Va entonces a anunciar a nuestro narrador a continuación.
0: Estamos, señoras y señores, listos ya para el juego.
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0: Señoras y señores, aquí estamos listos ya para la cobertura del fútbol. Campo Sur para el Cuenca, Campo Norte para el equipo celeste. Va a arrancar el juego, queridos amigos. Va a arrancar el partido, señoras y señores. Aquí está, el juez central va a dar la orden. Guillermo Sanguinetti con una chaqueta negra, camiseta blanca, gafas negras. El argentino entrenador. Argentino, ¿no?
1: Sí.
0: Sí, estoy bien. Sanguinetti, entrenador del Macará. Y el señor Jorge Célico, entrenador del equipo del Cuenca. Vamos a ver el equipo celeste, señoras y señores. El juez central pitó y la pasión del fútbol comenzó. La pelota la tiene el cuadro celeste desde el fondo. Echeverne, juega hacia arriba, pelota para el señor José Klinker. Va marcando el Cuenca, roba la pelota. Gana bien el Cuenca, pelota hacia arriba. Atención, la pelota la tiene una vez más la escuadra local por parte de Marlon Medrano. Va jugando Medranda. Medranda con la pelota, tres cuartos de cancha. Levanta la cabeza, mira con quién jugar. Ya están 800 aficionados en el estadio de Bellavista. Pelota hacia el medio para Cáceres. La pelota tiene Cáceres. Va tocando inmediato para Ayala. Ataque el marcapunta. Ayala juega para Klinker. Klinker para Ayala. Va a ganar la raya de fondo. Levanta el tiro centro. Pelota hacia el primer poste. Cabezazo adentro. Gol. Gol de Caverino. Gol. Franco Pose, gol.

0: macana de ambato. Apenas arrancaba el juego, Ayala para Klinker. Klinker que levanta el tiro centro, 5-50. Llega a conectar el cabezazo. Allí Franco Posse hacia el primer poste. Buena Facunda Ferrero. Estéril la volada de Facundo. Pelota que besa el arco sur. Y a los 50 segundos ya marca la primera el juego. Franco Posse. Gol del Máscara de Ambato. Gol del Máscara de Ambato. Verdadera conquista. Linda la jugada. Bonita la jugada del equipo celeste. Tristeza, baldazo de velada por la fanaticada del Cuenca. Cae en el Bellavista de Ambato. Ya jugamos 2 minutos. El marcador está 1-0 para el Cuenca. Comenta Juan Diego Cornejo.
1: No pasó ni siquiera el segundo, a ver, ni siquiera el minuto. Yo estaba contabilizando 43 segundos. Cuando viene por la izquierda el desborde y luego el pase para el jugador más peligroso que tiene el equipo de Macarena, habíamos dicho, cómo no lo referencian, cómo no lo taponan a Posse, que la tuvo fácil para fusilar al arquero ahí en la 5.50 y decretar la primera en el compromiso. Realmente inentendible. Yo les digo, no puede ser que al minuto 45 ya se esté, al segundo 45 se esté perdiendo ahí el partido. Si sigue así el Cuenca, candidato para el descenso. Y lo digo en serio, porque yo no sé si aquí ya es falta de actitud de los jugadores, le quieren hacer la casita al técnico, están molestos porque no les pagan, pero alguna explicación debe haber, porque no se puede comprender cómo este equipo del Deportivo Cuenca en los 5 partidos que ha jugado haya actuado de esa manera en la parte defensiva.
0: Sí, señor, actuando mal, ataca, ataca. El equipo celeste va corriendo, Klinker le pide una vez más a Ayala, esférico para Ayala, pelota muy larga. Se va para la raya final, al saque de portería, saque de gol. Comenta Juan Diego Cornejo.
1: Bueno, por acá me mandan un mensaje. Dice, ya ve, Juan Diego, mejor ya no voy a escuchar para no morirme de iras. Cuenca no tiene nada, me voy, me dicen. Acá don Marco Galán desde los Estados Unidos. Qué pena. Pero sí, sí, en verdad, o sea, que Deportivo Cuenca actúe de esta manera, sí. Desconsuela. Y el tema es que vamos a ver si tiene la capacidad de recuperación, Pedro.
0: Tiene que recuperarse.
1: Y puede lograr el empate o jugar por lo menos un partido digno y no perder quizá por goleada o que le pinten la cara. Y este no es el mejor Macará. Faltan jugadores que están lesionados y juegan ante un estadio casi vacío.
0: Sí, señor, estamos informando a través de Visión La Mundialista, señoras y señores. La pelota la tiene una vez más el cuadro celeste, dominando a Marlon Medranda. Medranda que juega inmediato para Santiago Echeverne. Echeverne que juega para Medranda, dominando Medranda, le pide en el medio. El jugador Cáceres para el esférico la tiene. Cáceres le pide también Miranda, pero una vez más para Medranda. Ahí está Medranda, Medranda con la redonda, zapatazo el único hacia arriba buscándole a Franco Posse. Primero está Facundo Ferrero, Ferrero con la número 5.
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0: 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Ataque el Cuenca, vamos para el empate. Pelota por el sector derecho, va a levantar el tiro centro González. Marca bien la saga del equipo celeste. Pelota desde el medio, lo tiene Campana. Campana con el esférico, avanza Campana, le pide Franco Posse. Va marcando el Pollo López. El esférico la tiene una vez más. El equipo celeste la tiene Miranda jugando, tocando hacia atrás. Pelota para Medranda. La tiene Medranda, toca para Echeverne. Echeverne con el esférico jugando hacia el medio para Cáceres. La pelota la tiene Cáceres. Cáceres con el esférico pierde frente a la marcación del Cuenca, pero ya le roban. El esférico corre. Rivero cayó al piso. Que hay falta que no dice el central. Falta a favor del equipo celeste, señoras y señores. Vamos a recibir el tiempo. Vamos a recibir el tiempo de juego en el Estadio Bellavista. El Macará juega contra Deportivo Cuenca. ¡Tiempo de fútbol!
3: Este es el tiempo de juego.
0: Se juegan seis minutos de la parte inicial.
3: Este es el marcador.
1: 1 tiene Macará, 0 Deportivo Cuenca, así como lo escuchan. A los 45 segundos de empezado el partido, se vino el gol de Pose para el cuadro local.
0: La pelota la tiene el equipo de Ambato, Luis Ayala con la redonda, soltando para Marlon Medranda. Este para Echeverne con el esférico, le pide de Nilson Bolaños, prefiere jugar hacia su compañero de llave central, la tiene Medranda. La salida es con la palanca zurda, zapatazo largo hacia arriba para Martín Tello, corre Tello, marca el Cuenca, robó la pelota del Cuenca, pelota para Giannelli, juega para Di Guevara, la tiene Di Guevara, zapatazo largo hacia arriba, ataca el Cuenca, buen pase de Di Guevara para Lucas Mancinelli, y que levanta el tiro centro. Va marcando la gente, el equipo celeste vuelve a ganar, el Cuenca que se va, ataca el Cuenca, mierda el esférico, el equipo cuencaro, allá estaba corriendo el equipo celeste, ataca, buena jugada del Ecuador, José Klinker, pelota para el golero, el goalkeeper Facundo Ferrero.
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0: Guevara que toca para el jugador Pollo López, corre el pollo con el Federico, va tocando hacia arriba, pelota para Rivero, aquí viene el remate al marco. Buena intención, buena jugada de Matías González, ahí está el número 49 Matías, pero no le dio ubicación, no le colocó bien la pelota, la redonda que se queda en poder del portero Rodrigo Rodríguez. ¡Qué oportunidad de gol! 8 minutos, se perdió González.
1: Sí, bueno, algo ha reaccionado Deportivo Cuenca ya en un par de ocasiones. Ojalá que esto le sirva para lograr el tan ansiado empate a lo largo del partido. Buenas tardes, JD, nos dice un mensaje. Qué pena, los directivos no sirven para nada. Los jugadores malos, profesionales y un técnico mediocre que debe poner la renuncia igual que Postel.
0: Bueno, la gente está bastante molesta, señoras y señores. La pelota la tiene Edison Vega, domina Vega, el esférico va jugando para Rivero, cayó al piso Rivero, el esférico la tiene el equipo celeste, zapatazo largo hacia arriba, le vengo desubicado fuera del área, al señor Facundo Ferrero, ensaya, remate el Ecuador Miranda, pelota por la raya final, saque de portería, saque de gol, 9 minutos con 30, estamos informando por visión.
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0: Señoras y señores, el partido se paraliza porque se le salió el micrófono al central. Están colocando. Esperaría la orden el señor Facundo Ferrero para secar. Sigue las cosas 1-0. Comenta Juan Diego Cornejo, ¿por qué esta derrota prematura del Cuenca 1-0 en Tepaquera?
1: ¿Y qué le puedo decir? Falta de concentración en el primer minuto del partido. Se queda el arquero, se queda. También el nuevo jugador de Deportivo Cuenca, Nardelli, él es el que se queda en la marca y permiten que Pose logre ese gol. Pero bueno, el Cuenca creo que lo puede empatar, ojalá que se aplique, pero obviamente lo lo planificado por el técnico se destruye ni

0: comenzado el minuto. Y tienen que armar otra táctica para intentar el empate.
1: Estamos informando a través de Visión 106.1, Campeonato Nacional. La pelota la tiene Denilso Bolaños, juega hacia arriba. Ataca Miranda, corre, corre, Miranda la pide Tello. Insiste, suelta para Tello, Franco, pose en el área, rechaza Eddie Guevara. Está rechazando Eddie Guevara, el rebote lo gana. Una vez más Cáceres, Cáceres que toca para Ayala. Ayala que va a rematar, está Klinker corriendo, marca bien el Cuenca. Se va Carlos Arboleda, ataca Arboleda, Arboleda con el Federico, juega hacia el medio para González. Lo tiene David González y está en territorio contrario. Tres cuartos de cancha, suelta para Lucas Mancinelli. Este para Marco, Andrés López la tiene. El gualaceño dominando, tocando hacia atrás. Pelota para el viejo Eddie. Eddie Guevara con el esférico está dominando. Pelota hacia el otro sector. Ataca, ataca Giarnelli. Giarnelli que toca para Vega. Vega con el esférico. Soltando está para González. González por derecha. Buena pelota para Lucas Mancinelli. Levanta el tiro centro. Cabezazo. Llega solitario allí. Marco Andrés López. López que se la pierde Juan Diego. 12 minutos se la perdió López. Precioso pase de Mancinelli.
0: Bueno, por lo menos está llegando. Ya es la tercera ocasión, Pedro, en que llega Deportivo Cuenca con alguna posibilidad, lo que le da la esperanza a la gente de que se pueda revertir este resultado, porque cuando se logró el gol por parte de Macará al minuto, al segundo 45, se pensaba lo peor, que podía venir una goleada ni nada por el estilo. Creo que el Cuenca ha equilibrado las acciones y está generando posibilidades.
1: Echa Verne, que lo Federico avanza, ya está en la línea cuadrada, juega para Denilson Bolaño, la tiene el cuencanísimo, domina con la palanca derecha, toca para Tello, Tello con lo Federico soltando, está para que Cáceres, Cáceres una vez más para Tello, cambia de costado, pelota para el costado izquierdo donde está Klinker, Klinker con la pelota la pide, ya la prefiere rematar el tiro, pelota que se va por la raya final, saque de portería, saque de gol, con el buen sabor.
0: 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Todos luego del fútbol, vamos al buen sabor.
1: 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La pelota tiene Lucas Mancinelli, levanta la cabeza, juega para Rivero. Oh, está sacando el codo, es para tarjeta amarilla roja, no solo amarilla y roja. ¿Qué pasó con Rivero? ¿Cómo pierde la cabeza ante Marlon Medranda? Le da un codazo, a ver señor Cornejo, la jugada era para roja realmente, hay contacto, era para roja, le escucho Juan Diego.
0: A ver, primero el jugador, no entiendo por qué Rivero en vez de ir a luchar la pelota, él sabe que está atrás un jugador de Macará y le bota todo el cuerpo. No es que le dio un codazo y lo lesionó al jugador, pero sí le botó todo el cuerpo. Y bueno, ya sabemos cómo es Rivero, que es un tren, y lo termina botando al piso. El árbitro estuvo cerca y le sacó tarjeta roja. Yo entiendo que esa acción, que no fue un codazo, de pronto podría haber sido para tarjeta amarilla, le digo. Pero la imprudencia con la que va a jugar el señor Rivero es digna de crítica. Yo no sé qué pasa con los jugadores del Cuenca, que cada partido se hacen expulsar. Ahora le merma a la posibilidad a su equipo de que vaya a luchar con todas las armas para lograr el empate. Si no quería jugar, era que le diga al técnico, sabe que no me incluya. Pero esa acción, ahí en las narices del árbitro, sabía que iba a recibir o amarilla o roja. Y recibió la segunda. Y ahora Deportivo Cuenca casi todo el partido jugar únicamente con 10 hombres.
1: Estamos informando a través de Radiovisión, señoras y señores. Pasamos al registro del tiempo, tiempo, tiempo de fútbol.
2: Este es el tiempo de juego.
1: Se juega 15 minutos de la parte inicial.
2: Este es el marcador.
0: Uno tiene el elenco de Macará, 0 Deportivo Cuenca, y ahora con la expulsión de Rivero tendrá que jugar con 10 hombres. Se viene otra voz a la narración acá en la Internacional Visión.
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3: Muy bien, y ahora las cosas cuesta arriba para el Cuenca, dificilísimo el camino, ¿cómo se le puso al equipo rojo? De verdad es complicado, señor Mendieta, cuando un equipo empieza perdiendo antes de cumplirse el primer minuto y te... expulsan antes de llegar a los 15 del primer tiempo, de verdad, siento que no hay componte. ¿Cómo le va, señor? Y le digo, complicadísimo, el equipo del Cuenca.
4: Todo muy bien, señor Maxi. Sabe que hay una noticia importante para Deportivo Cuenca que puede ser positiva, y es que al central lo llamaron por parte del VAR para que pueda revisar la jugada. Yo entiendo que sí hay un apoyo casi que excesivo por parte de Rivero. Ahora, no sé si termina siendo del todo un golpe con el codo o más bien es como con el hombro, que puede o no desembocar en una expulsión, o si es más generoso el árbitro del partido en tan solo una tarjeta amarilla.
3: ¿Y usted qué dice? Yo veo como expulsión. Incluso ya viene ahora el juez central, después de haber hecho el chequeo, y dice que venga, le dice a Germán Rivero, le dice acérquese, algo le dice, y no sé si va, claro, le quitó la roja y le puso solo amarilla, señor Mendieta.
4: Sí, es que sabe que no termina siendo un codazo 100%, no, es más bien con el hombro, con la parte del hombro que le termina impactando, y para mí se hubiese liquidado el pleito, porque la verdad es que Deportivo Cuenca viene en mal momento, está jugando en condición de visitante, está bajo en el marcador, no muestra un buen funcionamiento, son muchos argumentos como para que el panorama sea oscuro, al menos ahora estar en igualdad de condiciones.
3: Iba jugando el equipo ambateño, iba saliendo justamente por este lado con Santiago Echavarne. Echavarne con Medranda va a poner a buscar un compañero, fue demasiado largo el pase, va a quedar sin embargo en Eddie Guevara, que le va rechazando con pierna derecha y con una especie de chilena y de pie. Balón hacia la izquierda, pierde el equipo cuencano desde los primeros 40 segundos, cayó el gol del equipo ambateño, no hay gente. Le digo que el señor Valareso hace un ratito me mandó un audio. Ya le voy a responder, pero mando un audio. Se supone que desde el estadio y se escucha clarito el audio, porque de verdad no hay gente, está vacío el Indoamérica Bellavista hoy en la previa de este partido. El balón hacia adelante, iba a aparecer Facundo Ferrero, que se queda con el balón a sintonía de la Internacional Visión, y va saliendo Eddie Guevara, ya la tiene Don Eddie, sale el viejo, el juego para Edison Vega, vuelve a salir con Eddie Guevara, va cruzando de poquito las líneas, la tiene Eddie Guevara, a ver quién se va acercando, nadie, decide jugar hacia adelante, el pase flojísimo, cuando alguien intentaba llegar a la zona, sin embargo le vuelve a quedar al equipo cuencano, recupera ahí por la ese lugar Edison Vega, Edison con Jan Nardelli, la tiene Jan, la nueva y flamante incorporación del equipo cuencano. Nardelli se apoya con Cordoñas, ese era Edison Vega, vuelve a jugar con Nardelli, el juego es de Nardelli, pide solo por el otro costado el Pollo López, a ver si se lo entregan, y ahora va cruzando el juego, es para Mateo Macari con González, otra vez Macari, toma el balón, empieza a triangular el Cuenca, pero en zona inofensiva, así que sigue teniendo la posesión el equipo rojo. Edison Vega por la zurda para buscar a Carlos Arboleda, por la izquierda va corriendo el Cuenca, Carlos Arboleda intentará levantar el centro, de a poquito el taco hace pasar de largo a los defensores, ahora para que la tenga por la zona Jorge Ordóñez, quiere levantar el centro otra vez Arboleda, sigue Arboleda, hace pasar de largo, no hace nada, y luego el centro que no sé si tocó en alguien, no tocó en nadie, fue tan flojo el centro que se fue desviado, habrá salida de meta, salida de arco para el equipo ambateño.
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3: Y va saliendo por el costado diestro el equipo de Macará. El balón hacia el medio para que la tenga José Casares. La tiene José, la tiene Casares. Hacia atrás para que encuentre a Marlon Medranda. El juego del 26, José de Medranda. Este es cercano con Luis Miguel Ayala. Ayala tiene Lucho. Ayala es jugador de Liga de Independiente del Valle. Por la izquierda para que aparezca ahora José Klinger. Tiene que retroceder el juego. Marlon Vedranda vuelve a tomar el balón cerca de él. Allá la va apareciendo Echevarne. Ya la tiene el uruguayo Santiago Echevarne. Juego medio para Martín Tello. José Casares otra vez. Martín Tello en la zona diestra para Agustín Campana. Ya la tiene Campana, un hombre en el piso. El juez dice que hay lateral nomás. Habrá salida desde la banda. Entonces, para el equipo de Macará, que por ahora está ganando 1-0. Y tampoco es que ha tenido que pasar por ningún problema, señor Mendieta, luego de estar adelante en el marcador.
4: Sí, un par de aproximaciones de Deportivo Cuenca con mucha más valentía antes que funcionamiento. El último fue un signo de desesperación absoluta por parte de Arboleda, un centro que no terminó en ningún lado. Y se viene ahora Macará.
3: La pierde, ya recupera el Cuenca, Pollo López, Macari, triangularon bien este con González, retrocede para Edison Vega con la cancha de frente, levanta la cabeza y busca la zona zurda, decide retroceder y ahora volver a jugar con Macari, la tiene Mateo, abierto a la derecha el Pollo López, decide jugar hacia adelante buscando a Lucas Mancinelli, ya la tiene Lucas Mancinelli, el Pollo López, toma el balón el Pollo, decide retroceder de frontera a frontera, cambiar de lado, buscar el campo propio, por la izquierda aparece Gian Nardelli, que va trepando y también ya cruzó la frontera, la tiene Gian Nardelli, este con la tuquita, este es Mancinelli, busca adelante a Rivero, tiene que aparecer la defensa, viene Echevarne para rechazar el balón, sin embargo le vuelve a quedar al Cuenca Gian Nardelli, la van a perder en cualquier momento, claro que sí. Eddie Guevara va a tomar el balón, justamente Eddie, el viejo, y Gian Nardelli otra vez con Eddie Guevara, y a la derecha ya le espira Edison Vega, será que se le entrega, no, decide hacerla personal, y ahora sí juega a la derecha con el Pollo López, la tiene en campo contrario, y empieza a atacar el Cuenca, el Pollo López empieza a triangular de poquito el equipo cuencano, a tener el balón, a hilar balones, va jugando Eddie Guevara y Mateo, zona zurda para que aparezca en la zona Jorge Ordóñez, este es Carlos Arboleda, la tiene Arboleda, se va acercando, el Cuenca empieza a tener el balón, por lo menos a defenderse con el esférico, no necesitan defenderse, igual tienen que salir a buscar el empate, 22 minutos con 30, balón hacia atrás para que la tenga don Eddie Guevara, Eddie a la derecha con el Pollo López, este es Edison Vega retrocede, oiga, pero es un lugar, señor Mendieta, donde tener la posesión no te sirve absolutamente de nada más que para quemarte a ti el físico, como para el equipo rival, pero no funciona de mucho levantando el centro. Mira, a esto me refiero. Es una posesión de estas que de verdad no hacen daño. ¿Eh?
4: Así es una posesión sin eficacia, ¿no? Una posesión que sirve netamente para el tema de los números, pero Deportivo Cuenca necesita mucha más profundidad, necesita empezar hacer alianzas, sobre todo en ese último cuarto de cancha, ¿no? Acá hubo un buen centro, pero no encontraron un receptor. Vamos a ver cómo lidia Deportivo Cuenca con estar abajo en el marcador, con ser visitante y además con tener problemas en el funcionamiento.
1: Estamos en el Campeonato Nacional, el juego en el Estadio Bellavista, Macará 1, Cuenca 0. 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Autocomercio Estudio, ataca Macará, narra por visión Abraham Maxi.
3: Mira, tiene José Klinger por la izquierda, sigue José Klinger, le va a pasar la espalda, le decide levantar el centro, termina rechazando pasándole de Guevara, lo manda a lateral, habrá salida desde la banda nuevamente para el equipo embateño. ¿Y el juez? ¿Qué hizo el juez? Pausa de hidratación.
1: Pausa de hidratación, sí señor. 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La pelota la tiene el Cuenca, narrando está Abraham Maxi por Visión.
3: Y se reanuda el partido, va saliendo David González con Lucas Mancinelli, este es a la derecha, la vuelve a tener González, en cara, levanta el centro buscando a Germán Riviro, aparece nomás para cerrar todas las posibilidades de Chavarne y el balón se va a perder por el lateral, porque Ayala dice que no. Sin embargo, la vuelve a tener el Cuenca, no se fue el balón, la tiene González, levanta el centro, le queda el remate, le pifeló el remate de Arboleda, nada. Después de terminar rechazando, Martín Tello buscando al compañero adelante, al autor del gol, hablamos de Franco Pose, le va a volver a quedar al Cuenca, menos que haya falta. Claro que dice el juez que hay un hombre en el piso, habrá salida para el Cuenca, y la única que ha tenido, señor Mendieta, el Cuenca la ha desperdiciado en estos 27 minutos.
4: Y sabe que le vino bien este minuto de hidratación, porque ojo que fue un saque lateral a favor de Macará que se transformó en un contragolpe a favor de Deportivo Cuenca. El centro de David González desde la derecha, el que no puede primero es Germán Rivero, y el que no puede allá en el segundo palo es Jorge Tuquito Ordóñez.
3: Fue Mancinelli primero, ¿no?
4: Mancinelli primero, pensé que era Rivero. No, bien, González fue a la derecha y Mancinelli al centro.
3: A ver cómo funciona entonces este cambio técnico en 27, casi 28 minutos de juego. Va saliendo el equipo ambateño que está ganando desde antes de cumplir el primer minuto de partido. Balón para que le vaya creando el equipo con carne y de Zombiga. A ver quién queda por la zona. Está buscando por la izquierda. El balón es de Carlos Arboleda. Ya la tiene Arboleda. Sigue Arboleda. El freno de Arboleda. Tiene que retroceder el juego para Edison Vega levanta la cabeza para que vuelva a aparecer Jan Nardelli. Empiezan a tocar los centrales. Edison Vega va a cruzar al línea medio campo. Edison Vega la tiene Edison. Este es a la diestra. Va apareciendo Eddie Guevara. Para bastante arriba para lo acostumbrado en su zona central. Ahora el balón para que la tenga González. Y este más atrás con Eddie Guevara. Eddie encuentra algo solo al compañero Jack Nardelli. Y va saliendo Edison Vega. Y va saliendo el Cuenca buscando el empate. Algo que se le ha dificultado desde el arranque, desde el reentré del mundial. Balón hacia adelante, flojísimo el pase de Mancinelli, que también ha estado en un nivel bastante flojo desde que el Cuenca volvió a jugar con Barcelona. Ahí en el, cuando todavía estábamos en el mundial. Y luego los otros cuatro partidos han sido flojos también. Sin embargo, le vuelve a quedar el Cuenca, que busca el empate, quiere rematar al arco, queda el espacio ahora sí por la zona zurda. Arboleda, esta es la Tuquita, esta es Jorge Ordóñez, sigue Jorge, se le trabó el balón, sin embargo se va a sacar la marca, quiere levantar el centro, sigue Jorge Ordóñez, el centro, y en el remate que fue a parar a la comunidad de Chaleche, se fue lejísimos el remate, y habrá salida de meta, salida de arco para el equipo ambateño.
4: Y al menos Deportivo Cuenca se aproxima con mayor peligro, ¿no? Este fue un centro de la Tuquita Ordóñez desde el costado izquierdo para David González, casi a la altura del punto penal. Obviamente un remate muy defectuoso por parte del argentino, que se marchó desviado a la cabaña de Rodríguez.
1: 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La pelota la tiene el Cuenca
3: y hubo falta de Jack Nardelli y ha sido amonestado, y es el segundo amonestado del partido, señor Mendieta. La falta de Nardelli innecesaria igual, ¿ah? ¿Eh?
1: Pregunto a la gente, ¿qué opinan ustedes de la derrota momentánea del Cuenca ante Macará 1-0? ¿Qué dicen ustedes? Carlito Rodríguez responda, no juega a nada, Pedrito. Célico no puede entrar a patear esa pelota, dice Wilfrido Maña. Están los jugadores del Cuenca haciendo un mal partido. 099-791-98, su número, señor Cornejo.
0: 0994-627082. No sé si le puede dar un puntito de ganancia para este micrófono.
1: Perfecto, ahí estamos, 100%. Señor Abraham Maxi, hay tiro libre peligrosísimo que puede hacer el equipo celeste.
3: Y luego de esto les contaremos el tiempo de juego porque hay tiro libre para Macará, aunque lo van a revisar. O sea, van a revisar al jugador. O sea, entraron a ver al jugador que se encuentra golpeado. Así que aprovechamos para contarles el tiempo de juego en la Internacional Visión.
2: Este es el tiempo de juego.
3: Se juegan 31 minutos de este primer tiempo. Este es el marcador.
2: Este es el marcador.
3: Uno tiene Macará desde antes del primer minuto de juego. Cero el Cuenca los siguientes 15 minutos.
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1: Muchas gracias, aquí estamos para contarles a ustedes el lanzamiento de tiro libre que merece el equipo celeste. Atención Ecuador, atención país. Viene el lanzamiento Martín Tello, preparado frente al esférico. Tello, dorsal número 15, listo para levantar el cobro. Toca de inmediato para que Celeste Tello levante el tiro. Centro, despeje de Guevara, complementa, también dice Omega. Salta Nardelli, bota hacia un costado, dice. Como manda el manual del defensor, bota hacia un costado. La pelota se va al contragolpe. La redonda la tiene González, la tiene González. Corre, corre González. Va levantando el tiro centro, buscando la Tuquita Ordóñez. Pelota muy larga, muy larga. Podía traer problemas, consecuencias de ese contragolpe, pero le pasaron mal a las Tuquitas, señor Cornejo, le pasaron mal.
0: Oiga, le digo, si no venía ese gol de a los 45 segundos, yo creo que sería un partido parejo, el que observaríamos en el estadio Bellavista, pero el tema es que como llegó ese gol, el desnivel está ahí y está jugando tranquilo el conjunto de Macará. Oiga, le cuento que el próximo 15 de agosto, muy posible de que anuncien ya al próximo técnico de la selección ecuatoriana. Ajá. Y quien sea una fuerte, Marcelo el Muñeco Gallardo.
1: ¿Podría ser anunciado Marcelo Gallardo, dice usted entonces, el próximo 15 de agosto?
0: Sí, señor.
1: Podría ser, perfecto ese dato, señoras y señores. Este viernes juega Cuenca Junior en casa, frente al Atlético.
0: Sí, en horas de la tarde, y la radio les va a llevar a ustedes toda la información en directo desde el estadio Alejandro Serrano Aguilar.
1: Y también estaremos con el juego entre Gualaceo, mi estimado Brand, de la Copa Ecuador. Gualaceo juega en casa, Gualaceo.
3: El Gualaceo juega el próximo día, miércoles 29, estaremos desde el estadio Gerardo León Pozo, el juego por Copa Ecuador, justamente contra el rival que le está ganando.
1: Contra Macará.
3: Contra Macará, partido que estaremos llevándoles desde las 2:30 de la tarde.
1: Ahí estará don Abraham Maxi, la señorita Selena Rojas y todo el equipo periodístico, señoras y señores. La pelota la tiene el cuadro cuencano, ahí está Macari soltando para Edi Guevara, el viejo que trepa, tres cuartos de cancha, pégale al marco, pégale. No se decide hacer, pelota que juega hacia el jugador González, toca hacia arriba para el Pollo López, levanta el tiro centro para gol, para gol. Viene el remate, la Tuquita Ordóñez. Tuquita, ¿qué hiciste? Esas oportunidades de gol no se las puede perder, no se lo puede perder, Tuquita, ¿qué pase? González para el Pollo López, que rompe la trampa al offside, levanta el pase a la muerte y le pega mal, la Tuquita la botó al más allá.
0: Sí, tal vez el tema de que estaba marcado de cerca impidió de que tenga la comodidad como para poder rematar, pero le digo, el Cuenca está llegando mejor que local, en estos minutos por lo menos. Un saludo para el profe Renan Jara, un buen amigo, nos dice, buenas tardes Juan Diego, faltan dos goles más para que Célico se vaya, se despida de la hinchada. Dice, Gualaceo perdió contra el 22 de julio. ¿No será que algo pasó? No sé.
1: Bueno, vamos a ver, señoras y señores. La pelota está quedando en poder del equipo celeste. Vamos al registro del tiempo, tiempo, tiempo, tiempo de fútbol. ¡Óigalo!
2: Este es el tiempo de juego.
1: Van 35 minutos de la parte inicial.
2: Este es el marcador.
0: 1 tiene Macará, 0 Deportivo Cuenca. Así como lo escuchan, a los 45 segundos se vino el primer tanto.
1: Ventajosamente Rivero no recibió la roja directa, le sacaron tarjeta amarilla y por lo tanto sigue en el partido Rivero.
0: Se lo había dicho en el micro comentario, no era para roja.
1: No era para roja
0: porque el jugador asumió de que le habían dado un codazo y creo que eso llevó a que el árbitro le saque tarjeta roja, pero luego le deben haber corregido desde el VAR, no fue codazo, sí fue un empujón con la espalda, pero no daba para roja.
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1: La pelota la tiene el jugador Campana, Campana que juega de inmediato para el costado zurdo. Atención, rechaza Nardelli. Segunda buena jugada de Nardelli. Nardelli el que está más segurito. Y en el primer gol, señor Cornejo, es colaboración y falla de Eddie Guevara, que él esté en ese poste, porque Nardelli está en el segundo poste, señor Cornejo, ¿ah?
2: Perfecto, ahí esa aclaración, sí, entonces, sí. Pedro, pero bueno, falló la defensa en general, y Eddie Guevara, que tampoco no es un portento de defensa, pero bueno, no tiene más.
1: Aporta lo que él tiene, ¿no es cierto? La pelota tiene Rodrigo Rodríguez, avanza así como nosotros avanzamos, ¿hacia dónde?
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1: La Crónica Roja sí está en el Estadio Bellavista, más de 15 hinchas detrás del arco en estos momentos, que está defendiendo a Facundo Ferrero. Allí están con los lienzos, banderas alusivas al Cuenca. Ataque el Cuenca, cabezazo allí del Pollo López, de busca al tanque Rivero, pelota para manos del portero Rodrigo Rodríguez. Señoras y señores, 38 minutos de la parte inicial. El Macará tiene 1, el Cuenca tiene 0. Primer tiempo.
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1: Daniel dice, bien por la Crónica Roja, aguanta la banda viajera. Y ahí está, señor Cornejo, mire, la fotografía clarísima, la Crónica Roja, allí apoyando al Cuenca, la Crónica Roja, sí señor, ataque el equipo celeste, pelota hacia los cerca de las 18 yardas, ensaya remate, Tello va rematando, marcó la gente del Cuenca, pelota larga para Tuquito Ordóñez, va corriendo la Tuca, pelota que lo gana, González, la tiene González, que lo Federico le pide, el jugador Rivero ensaya remate, tiró, pelota afuera, González David ensayó remate desde unos 34 metros, pelota a 3 metros del poste, intenta, pero el remate no tuvo dirección, señor Cornejo.
2: Sí, pero insisto, Deportivo Cuenca está mejor que su rival en ataque, está llegando en varias ocasiones, claro, no con tanta peligrosidad, pero por lo menos tiene arrimadas que en cualquier momento, ¿por qué no podrían decretar el empate?
1: La pelota la tiene Santiago Echaverne, que lo Federico va tocando hacia el medio para Cáceres. La pelota la tiene Cáceres, le pide el jugador Miranda, prefiere tocar hacia arriba, buscándole al jugador Pose. Va marcando, regresando de Nilson Bolaños. Allí es el cuencarísimo. Saludos a Jackie Bolaños, que nos está escuchando allá en Totoracocha. Jackie Bolaños, señoras y señores, allá está escuchando la tía de Denis, de Denilson, de Denilson Bolaños. Sí, señor Jackie, la pelota la tiene Marlon Medranda, domina Marlon, saca largo el esférico hacia la línea cuadrada, el cabezazo de Nardelli, el balón lo vuelve a ganar, allí el jugador Cáceres, tocando está para Tello, gana el Cuenca, la tiene González para López, para Lucas Mancinelli por el sector derecho para el Pollo López, levanta el tiro centro, está, mire la Tuca, pegue la Tuca, viene la Tuquita, Rivero que se encasquilla con la pelota y no puede marcar. Minuto 40, se salva Macará.
2: Sí, quizás este es el mejor ataque de Deportivo Cuenca, ahí en el área chica no se pudo definir.
1: no se pudo definir, la tuvo la Tuquita y también la tuvo el Tanque Rivero.
2: Sí, pero creo que en cualquier momento sale ya el gol. El hecho de que no lo expulsaron a Rivero, al Cuenca le da enorme posibilidad de lograr el empate por la pasividad que tiene su rival.
1: El Pollo López levanta el tiro centro, está despejando la gente, la gente del equipo celeste, insiste Macará, pelota para González, González por la zurda, el tiro centro, falló la zaga, por derecha la recibe Andrés López, toca a Tuquito Ordóñez, el rebote lo va ganando. Bien desde el fondo, la gente del Macará, y una falta, dice el central, falta, tiro libre. Tiro libre, señoras y señores. Tiro libre, vamos a recibir el tiempo, tiempo, tiempo de fútbol.
3: Este es el tiempo de juego.
1: En el estadio Bellavista se juegan 42 minutos de la etapa complementaria.
3: Este es el marcador.
2: Macará tiene 1, Deportivo Cuenca 0. Información por supuesto de la Internacional Visión.
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1: Ataca Macará, Tello, Tello por el sector derecho. Levanta el tiro centro de Chaza Nardelli. Bien, el juego aéreo, pelota que la tiene. El Cuenca la tiene, Vega, corre, Vega, Vega con el esférico tocando para Lucas Mancinelli. Ahí está una vez más para González, entre dos se va, va a perder el esférico, va a perder el esférico con falta, tiro libre, cobra rápidamente González, pelota al claro, pica, pica, Lucas Mancinelli se cruza, Marlon Medranda bota hacia el costado, saque de banda lateral, va sacando rápidamente la gente del Cuenca, la tiene González, González que mete el tiro centro para Lucas Mancinelli, le busca ganar Tuquito Ordóñez, a Rivero también, alza la mano Rivero que no le pasaron bien la pelota, insiste el cuadro cuencano, corre Di Guevara, el viejo que se quiere. Vamos a ver ahora qué hace Macará. Macará la carga, ataca Klinger, corre Klinger, Klinger por el sector zurdo, donde está llegando a la marca Eison Vega, corre Klinger, va a rematar, se ensaya perfecto, toca para Tello, Tello para el jugador Franco Pose, remata, marca la gente del equipo cuicano, el balón lo gana desde el fondo, Santiago Echeverne, Echeverne para Denilson Bolaños, devuélvela una vez más para Echeverne, dominando con el borde interno, tocando está para Marlon Medranda, dorsal número 26, mira con qué jugar, propio territorio, la gente del Cuenca que presiona, Rivera que se acerca, corre también Luca Mancinelli, ahí está Medranda, vamos a ver, pasó bien, buen pase para Miranda, ataca Miranda, cambia costado, pelota para Tello, la tiene Tello, Tello para quién, para el medio campo donde está Miranda, atacando está el equipo, el Macará, señoras y señores, 44 ya, 44 minutos de la parte inicial, 1 tiene el Macará, 0 el Cuenca.
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1: Corta Nardelli, juega de inmediato para Mancinelli, Mancinelli que toca perfecto para González, la tiene González, cambia de costado, sector zurdo para Nardelli, una vez más para González, la tiene González, cambia hacia adelante para la Tuquita, ya está para Lucas Mancinelli, levanta el marco, no. Adentro, gol.

0: encarulado está Unzai. Está 50 centímetros adelantado. Mancinelli adelantado. El grito de gol que se queda entre los hinchas del Cuenca presentes del Bellavista. Bien el central, bien el asistente. Offside de Lucas Mancinelli. Comenta Juan Diego Correjo.
1: Sí, no solamente de Lucas. Dos jugadores del Cuenca estaban adelantados de la defensa de Macará. Así que ni siquiera tuvo que revisar ni siquiera el VAR. El tema estaba tan clarito que la posición adelantada fue dictaminada como tal y ni siquiera reclamó la gente del Cuenca porque eso se dio. Le cuento, Pedro, los números de Celico antes de este partido. Ha dirigido un total de 27 cotejos. 10 victorias, 7 empates, 10 derrotas. 45.68% de efectividad. La campaña no es buena.
0: No es buena. Y el presente, los últimos 4 partidos, 3 derrotas, 1 empate, es peor.
1: Ahora, si hoy gana, obviamente tendrá 11 victorias y su porcentaje en general subirá.
0: Señora.

0: 47 minutos de la parte inicial.
1: Este es el marcador.
2: Macará tiene 1, Deportivo Cuenca 0. Se dieron 7 minutos de adición, de los cuales ya están 2 jugados.
0: 7 minutos, cuando están fallando las sagas, llega el Pollo López ante la marcación, ante el asedio de pose de Campana. Botó la pelota a su costado, señoras y señores. Fabián Mendieta, ¿qué nos dice este 1-0, victoria parcial del Macará?
3: Victoria parcial para el conjunto ambateño. Mencionar que luego del gol se diluyó muchísimo, ¿no?, el cuadro de Macará Deportivo Cuenca, con algunas aproximaciones. Sobre todo, el argumento es el centro al área.
0: Hay lanzamiento de tiro libre. Viene Miranda, él también está, el número 15. El número 15 del equipo celeste, Martín Tello. Está cobrando pelotas en las 18 yardas, despeja la saga del Cuenca, el cuadro cuencano, pero hay una falta. Hay una falta, tiro libre, señoras y señores. ¡Tiro libre!
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0: 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Y tiro de esquina, tiro de esquina, luego del remate de Rivero, que impactó rival, la pelota se va al córner desde el sector de oriente, palanca derecha, viene Mancinelli, ejecuta el cobro. ¿Para quién? Para nadie. Para nadie. Rechaza la saga. El rebote lo gana una vez más el Cuenca. Pelota hacia atrás para el último hombre. Allí está jugando Eison Vega. Juega de inmediato, cambiando. Está para Arboleda. Arboleda para el sector zurdo. Levanta el tiro centro. ¿Para quién? Para nadie. Pelota por la raya final. Corría, había trepado Nardelli. No llegó a la cita con el esférico. Pelota para el saque de portería. Saque de gol. 49 minutos ya de la inicial.
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0: Señoras y señores, el Cuenca que trepa, se va a la carga. Atención, allí está atacando el Cuenca. Pelota por el sector derecho. Viene Lucas Mancinelli. Levanta el tiro centro. Pelota que se pasea. La pudo robar a Andrés López, pero marca el equipo celeste. Botan a su costado. Se pierde en el ataque el equipo de Ambato. Gana Di Guevara. Juega para Vega. La tiene Vega. Vega que toca hacia el medio. Avanza Macari. Allá está tocando Mateo Macari para Vega. Vega con el esférico, cambia costado para Lucas Mancinelli. De inmediato hacia arriba, Pollo. El Pollo de media vuelta, vuelta entera. Está tocando hacia atrás. Pelota para quién? Para el jugador González, que cambia costado para Arboleda. Ataca Arboleda, mete el tiro centro de taquito, 18 yardas, la baja el pecho, levantó el marco para gol, sí. El Pollo López levantó. Extraordinario, sensacional, espectacular, Rodrigo Rodríguez. Para las dos hinchadas era gol, para Andrés López era gol, para mí era gol. La bajó con el pecho, remató y la salvada del partido, señor Cornejo.
2: Sí, gran actuación del arquero. No está, ahí estamos saliendo, sí. Oiga, le digo algo. López está jugando bien, bien el partido desde el ataque. Desde el ataque, un hombre que está contribuyendo mucho por su raya, está también ingresando al área, ha tenido ya esta magnífica oportunidad, la mejor del partido, frente al portero, le saca la pelota, pero parece que estuvo adelantado. Alguna situación o alguna falta se dio porque...
0: No se ejecutó el cobre de tiro de esquina y ahora se va a hacer saque de gol.
2: Sí, no, entonces no vi el tiro de esquina.
0: Sí, se cobró de inmediato. Perfecto. Mientras usted comentaba, se cobró. Hay saque de portería rápidamente. Viene Rodrigo Rodríguez castigando largo. Pelota que rompe el aire, desciende en campo a Suayo. Cabezazo del viejo Guevara, le busca.

0: Mancinelli, la pelota la gana el jugador Matteo Maccari. Maccari para Mancinelli, linda pelota, ataca Mancinelli, primero está Medranda, bota hacia el costado, saque de banda lateral para el Cuenca, vaya rápidamente, saque el Pollo López saca apurado, juega para Maccari, Maccari el esférico tocando para Nardelli, triple marca punta, Nardelli pisa el esférico, se va Nardelli, Nardelli, uno de los más destacados en el fondo del Cuenca en este primer tiempo, la pelota tiene Guevara, arranca Guevara, toca por derecha, juega Mancinelli, levanta el tiro, centro, despeja, el balón lo gana una vez más el Cuenca, cuando el central dice no va más, se acaba, final del primer tiempo, finaliza la primera parte de esta película, Macará 1, el Cuenca 0 en el Estadio Bellavista, resultado parcial. El Cuenca de menos a más, de menos a más, de menos a más. Franco Pose definió ante la gran jugada de Klinker, que tocó para Ayala, Ayala que levantó el tiro centro, llegó a los 5.50 y en las narices de Di Guevara y Ferrero cabeció Franco Pose y con ese gol está ganando el Macará de Ambato. Macará tiene 1. El Cuenca 0, señoras y señores, voy con los señores. Juan Diego Cornejo, Fabián Mendieta, pero antes estos mensajes importantes por Visión La Mundialista.
1: 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Terminó el primer tiempo. Lo está ganando el Macará 1-0. Y lo analiza el señor Juan Diego Cornejo, el señor Fabián Mendieta, acá en la Internacional Visión.
2: Perfecto, bueno, ha terminado ya la primera etapa de este compromiso. Hoy no estamos viendo al mejor Macará. Yo lo veo al equipo bastante limitado, sobre todo al momento de crear fútbol en la mitad de la cancha y de ir al ataque. Y hay momentos en que es sometido a Deportivo Cuenca, en que Deportivo Cuenca lo ha sometido a Macará. Ha creado varias ocasiones de gol, creo que la más clara es ese remate del Pollo López a quemarropa que el arquero pudo salvar. Lamentablemente para el Pollo la pelota fue al centro del arco donde estaba el arquero. Creo que donde iba esquinada, Cuenca cantaba la primera. Pero el gol que se produjo al segundo 45 o a los 45 segundos del compromiso Fue totalmente sorpresivo y le rompió el esquema al Cuenca. Y lo relajó a Macará. Y obviamente el Cuenca fue a buscar el empate, pero no ha tenido el punch ni la definición necesaria como para poder cantar, obviamente, victoria con un empate, por lo menos al término de la primera etapa. De que hay la esperanza de seguir así el partido, de que el Cuenca empate, yo creo que sí. Obviamente el Cuenca carece de definición porque no tiene un goleador nato, o sea, no tiene un elemento que digan, este sí con seguridad la mete. Y de esta manera, pues, vamos a ver si es que tiene esa capacidad de lograr empatar el compromiso, pero la verdad es que como está dado el partido, yo creo que lo podría lograr. Lo podría hacer. Pero vamos a ver cómo sale la disposición en el segundo tiempo. Si Guillermo Sanguinetti mantiene ese equipo conservador o decide ya de una vez por todas sacudirse, ir a buscar un segundo gol y definir el partido de una vez por todas, o es que acaso sigue guardando el resultado y Deportivo Cuenca sigue con esa posibilidad de ir al frente para el ataque. Yo digo que es un partido todavía de pronóstico reservado, por más que esté ganando Macará, por cómo sobre todo se ha dado y se ha dispuesto el primer tiempo. Pero ya dependerá de los jugadores. Creo que el hecho de que no lo expulsaron a Rivero en una falta que no era para roja, pero sí fue una falta tonta de parte del delantero del Cuenca, que le otorgó la tarjeta amarilla y está jugando condicionado. Y yo creo que sinceramente lo de Rivero es candidato firme al cambio para que ingrese el señor Klimovic al ataque, aparte que es el goleador del Cuenca con 5 goles. Creo que él debería ingresar como una de las primeras variantes que debería realizar el director técnico. Y ahí, obviamente, habrá que ver si es que González sube su nivel, sube su rendimiento. Yo creo que Mancinelli se está jugando un buen partido. Creo que Andrés López también, sobre todo apoyando al ataque más que en el tema defensivo. Y creo firmemente que el Cuenca tiene con qué para empatar, sobre todo por cómo está planteando el rival el cotejo. Pero veamos si es que lo logra, porque un segundo gol de Macará sería fatal en las intenciones de Deportivo Cuenca, Fabián.
3: Así es, Juan Diego. La verdad que trastoca muchísimo los planes.
2: No está saliendo.
4: Decía Juan Diego que trastoca muchísimo los planes un gol recién empezado el partido. La verdad es que hay muchísimo mérito de Klinger, que viene siendo de los jugadores más desequilibrantes que tiene Macará en la presente temporada. De hecho, en 2024, por ejemplo, le tenía muchísimo cariño en 2024 y 2025 a Jean-Paul Morales. Klinger es cumple ese rol, esa función, de características muy similares al extremo Morales. Luego también hay un mérito grande de Ayala para el centro que es preciso a la cabeza de Franco Pose, que hace un gesto técnico maravilloso porque primero lo ubica a Eddie Guevara, ve que el defensor de Deportivo Cuenca está mucho más pendiente de la pelota antes que del receptor, y entre Guevara y Nardelli se mete para ganar de la pulseada a los dos centrales y también al portero Ferrero. Algo que me causa mucha sensación de, no sé si de alivio, pero al menos de cierta conformidad, es que Deportivo Cuenca en líneas generales ha podido equiparar el partido pese a que fue adverso en un inicio. Por ejemplo, en cuanto a la posesión de la pelota, Macará tiene 48% ante 52% de Deportivo Cuenca, 7 remates para cada uno de los dos equipos, 1 al arco. La diferencia fue que el de Macará terminó adentro, el de Deportivo Cuenca con una salvada impresionante por parte de Rodríguez. En cuanto a tiros de esquina, 1 para Macará, 2 para Deportivo Cuenca, 191 pases completados del conjunto ambateño ante 212 del Expreso Austral. En algún punto de la transmisión decía yo, Deportivo Cuenca está llegando con mucha más valentía, mucho más coraje que con fútbol, pero así le pudo generar peligro. La primera gran jugada que tuvo Deportivo Cuenca fue un centro de David González, del argentino, después del minuto de hidratación, primero para Lucas Mancinelli, le pifia al argentino, le termina quedando a la Tuquito Ordóñez, que tampoco le puede pegar de gran manera. Luego empezaron a llover los centros, que en algún punto pueden significar un signo de desesperación, de ansiedad, pero Deportivo Cuenca así generó peligro. Tuvo un centro de la Tuquito Ordóñez desde la izquierda, ahora para González, que recibió cerca del punto penal. Tuvo un remate de González también al minuto 40, y la más peligrosa para Deportivo Cuenca fue un remate del Pollo López, tras un centro desde el costado izquierdo. En doble instancia puede calzarla el Pollo López, al ángulo superior izquierdo, reacciona bien el portero Rodríguez, y la manda al tiro de esquina. Eso fue lo mejor que tuvo Deportivo Cuenca, y la verdad que de Macará no recuerdo otra llegada peligrosa después del gol, ¿no? Deportivo Cuenca empezó a tener la pelota, a raíz de eso generó algunas ocasiones de gol, pero sí estoy consciente que Célico, siga o no en su cargo, debería buscar algún revulsivo como para al menos sumar y no escaparse tanto de esos primeros sitiales, porque al día de hoy Deportivo Cuenca está fuera del hexagonal final y Macará está posicionándose mucho mejor. Hay un registro obviamente negativo de Deportivo Cuenca de los últimos 4 partidos, que indica que perdió en 3 de ellos y empató en 1. Ahora también hay otro registro que quizás amortigua un poco esas derrotas, y es que perdió ante 3 de los 4 mejores equipos del campeonato nacional, al menos hablando numéricamente, ¿no? Porque cayó ante Católica, que es el 2, ante Aucas, que es el 3, y ante Barcelona, que es el 4. Y otro de los que está mejorando, Leones, octavo, empató ante Leones, pero que viene de subida, cuando claramente tiene una de las plantillas menos costosas del fútbol ecuatoriano. Así que yo en algún punto sí creo que es parte de una racha lo que atraviesa Deportivo Cuenca, pero lamentablemente el funcionamiento no le termina dando la derecha a Jorge Célico. Por ello ha sido objeto de varios cuestionamientos, para mí justos, en un equipo que no le ha dado la vuelta a los resultados, que ha tenido sí algunas ocasiones de gol, pero bueno, vamos a ver qué termina ocurriendo en la segunda parte. Rapidísimo, repasar la banca de suplentes que tiene Jorge Célico a su disposición para dar vuelta este partido. Lo tiene a Ethan Minda, el portero suplente, a Mosquera, a Mateo Piedra, a Postel, a Erique, a Chacón, a Mejía, a Melvin Díaz, y acá hago un poco de énfasis porque son quizás los llamados a ingresar al campo de juego, porque son los ofensivos. Romario Ibarra, está Solís y está Klimovic. Juan Diego tiene un argumento muy válido, y es que no debería estar el goleador del equipo en el banco de suplentes, además entendiendo que puede dar una mano no solo en definición sino también en construcción, que es lo que está necesitando Deportivo Cuenca. Y luego hay otros jugadores de características interesantes, ¿no? Como el caso de Melvin Díaz, que podría jugar por el costado derecho, por el costado izquierdo, que le gusta encarar, que también tiene un buen cambio de ritmo. ¿Por qué no puede ingresar un jugador que tenga un buen remate de media o larga distancia, como el caso de Mejía, por ejemplo? En Macará la verdad es que veo, no sé, difícil que pueda ingresar alguno, sobre todo porque Sanguinetti suele ser en la mayoría de casos muy conservador. Ahora, otro dato importante que hay que tener en cuenta a esta hora de la tarde es la seguidilla de partidos que tiene Macará. Porque Macará tiene, bueno, obviamente un partido más de Liga Pro este mes, y luego la segunda semana de agosto tiene su partido de Copa Sudamericana. Luego se va a apretar mucho más el calendario para el conjunto ambateño. Por el momento estaría enfrentando a Santos en Copa Sudamericana, ex rival de Deportivo Cuenca. Mencionar que el cuadro...
1: Ya dijo que a fin de mes juega con Gualaceo, ¿no?
4: Sí, también.
1: Copa Ecuador.
4: Sí.
1: Próxima semana.
4: Digo, no sé igual si los equipos de Serie A ponen tanto énfasis en
1: no, Copa no, Ecuador. Obvio.
4: Sí, digo, el partido del 12 de agosto, ese ante a priori Santos, que venció 4-1 a la Universidad Central de Venezuela por el partido de ida de Copa Sudamericana, 4-1. Perfila para hacer el encuentro, pero vamos a ver qué termina sucediendo, Juan Diego.
2: Bueno, ya prácticamente hemos cumplido los 15 minutos que dio el árbitro para este partido. Ya está retornando Sanguinetti a la cancha. Está regresando, de hecho, también ya el cuadro de Macará. Y a la espera, obviamente, de que todos los jugadores ya ingresen a la cancha para iniciar con la segunda parte de este partido, de este compromiso. Yo creo que de los árbitros hablar, no hay mayor novedad, ¿no? El VAR intervino para que el árbitro le quite la tarjeta roja a Rivero. Es parte de su trabajo. Le evitó, obviamente, el error al árbitro central, la presencia del VAR, pero yo creo que en general han estado bien. No ha habido un penal no pitado, no ha habido alguna acción adicional, y creo que es regular la actuación de la terna arbitral que está dirigiendo este partido. Cuando ya vemos a los jugadores de Macará que están ingresando a la cancha, tengo gran curiosidad por saber con qué actitud regresan al campo de juego. Si es que acaso lo hacen con un impulso de ir a buscar el segundo gol, o quieren seguirse refugiando en su área y darle el espacio a Deportivo Cuenca y buscar en el contragolpe la posibilidad de un segundo gol. Sí quiero saber si el Cuenca hace alguna variante, porque yo creo que lo de Rivero se cae de maduro para que ingrese Klimowicz, que es un cambio prácticamente cantado que tiene que estar. Creo que otro podría ser Melvin Díaz, que si entra también con obviamente en un buen momento podría también marcar desequilibrio en la mitad de la cancha. Pero al menos parece que ni Macará ni Deportivo Cuenca harían cambios de inicio, por lo menos en la segunda etapa de este compromiso. Así que, señores, básicamente vamos a jugar con los que terminaron la primera etapa. Así que vamos a presentar entonces a nuestro narrador para el inicio de la segunda etapa de este partido.
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0: Señoras y señores, retorna a los equipos para el segundo tiempo. Vamos a ver, hinchas del Cuenca. Vamos a ver, hinchas del Macará. ¿Será que nuestro amigo macareño está con nosotros escuchando? El señor Javier Montalvo. Si lo está, le saludamos cordialmente a Javier Montalvo, el hincha macareño.
2: Único hincha de Macará que vive en Cuenca.
0: Hay muchos, no creo que sea solo él. Pero él sí aparece.
2: A ver, nómbreme otro.
0: Hay más zapateños, hay muchos zapateños.
2: Los hinchas de Macará pueden ser de
0: también, técnico. También hay. Yo los conozco.
2: Hinchas de Liga, de Barcelona.
0: Pero el que aparece allí en redes sociales y todo es Javier. Señoras y señores, el juez central pitó y la pasión del fútbol comenzó. La pelota la tiene el Cuenca, perdió el jugador Macari. Vamos a ver qué hace Macari. El equipo de Macará viene Campana, cambia de costado, pelota para el jugador Tello. Marca el Cuenca, pelota para la Tuquita Ordóñez. Arranca la Tuquita, engancha frente a la marcación de rival. La Tuquita va tocando para González, la tiene González. Pisa el Federico, tres cuartos de cancha, mira con quién tocar, allá está González, González con el Federico tocando para Arboleda, Arboleda para Macari, la tiene Mateo, cambia de costado, pelota por derecha para el viejo y querido Eddie Guevara tocando para López, López que juega para Mancinelli, ataca Mancinelli, media vuelta, hacia las 18 yardas, le veo al flaco, Klimowicz, señor Cornejo, hay un cambio en el cuadro azuayo, dígame. Con Juan Diego.
2: Me confirmo, pero le apuesto que es por Rivero.
0: Sí, señor. Ataca Macará, cuidado, peligroso. Esto puede ser pelota hacia las 18 yardas. ¿Qué hizo? ¿Qué hizo? El atacante ambateño. Allí estuvo. El jugador Campana hizo una de más. Regaló un canalito a Ferrero.
2: Bueno, estamos a la expectativa, le quiero confirmar nada más el cambio, pero no lo veo a Rivero en la cancha.
6: JD, usted lo ve. Sí fue por Rivero.
2: Sí, bueno, sí, cierto. Sí. Es que era obvio. Y bien por Célico, que no se esperó que pasen 10, 15 minutos del partido. Debía haber sido desde el inicio del segundo tiempo, porque está hasta condicionado, mala actuación. Y Klimo, al ser el goleador del equipo, se merecía ir desde el vamos.
0: Allí está la pelota quedando en poder de Klimowicz, perdió el esférico, la redonda la tira Ayala, arranca Luis Ayala que juega para Tello, ataca Tello, va a ganar la red de fondo, screen que levanta el tiro centro, en las 18 yardas, Franco Pose, el balón lo gana Edison Vega, la tiene Vega, tres cortes de cancha, mira con quién tocar, va jugando en corto, tocando de inmediato hacia González, cambia costado, va avanzando el cuadro cuencano, pelota por la zurda la tiene Klimowicz para González, buena jugada. Ahí está tocando. Hacia arriba, pelota para el portero. La tiene Rodríguez. Rodríguez con el esférico. Buena jugada del Cuenca. 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
1: Bonito el estadio de Bellavista, señor Quesada, con los nuevos asientos y también con las suites que existen en ese estadio.
2: Bueno, pero acá no hay ningún Quesada.
1: Señor Juan Diego Cornejo, señor Juan Diego, saluda a don Ramiro Quesada.
2: Si no me Quesade cada vez usted. Oiga.
1: A ver, señor Cornejo.
2: Pero ya me olvidé hasta qué me preguntó.
1: Le pregunté qué bonitas las apacentadurías y también todo lo relacionado con las suites del Estadio Bellavista.
2: Sí, sí.
1: Las cabinas de prensa y más.
2: El estadio mejoró para recibir a los equipos en la Copa Sudamericana. Y va a recibir en este estadio al Santos de Brasil.
1: Lo que sí no está bueno y no ha mejorado es el césped. El césped está malo. Antes tenía un... el estadio de la vista era sinónimo hace 15 años, hace 20 años, del mejor escenario deportivo, el mejor césped que tenía en el país, señor Cornejo. Cuando aquí ataca, ataca. El cuadro cuencano viene, Klimovic para gol, remató, sí. Grande, gigante, una vez más. Extraordinario Rodríguez. Mete la mano, pelota al córner. Alta y al tiro, tiro a esquina. Después de correr, comenta Juan Diego Cornejo. Viene el cobro. El cuadro cuencano para el señor González. Pelota hacia las 18, ya la pasa todo el área. Nadie llega, pero qué oportunidad de gol. Se la perdió Klimovic, Juan Diego.
2: Bueno, lo bueno de esto es que el Cueca lo sigue buscando. Creo que de seguir así en cualquier momento le puede salir el empate si es que Macarano marca antes.
1: Aquí hay una falta, tiro libre, tiro, tiro libre, señoras y señores.
0: 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Todos luego del fútbol, nos vamos al buen sabor.
1: ¡Qué buena comida en el buen sabor! Vamos nosotros a recibir el tiempo, tiempo, tiempo, tiempo de fútbol.
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1: Se juegan 5 minutos de la parte inicial, de la parte complementaria, parte del segundo tiempo.
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4: Macará tiene 1, Deportivo Cuenca tiene 0.
1: 1-0 el juego, señoras y señores, 1-0, partido paralizado.
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1: Atención, Nardelli, tenía tarjeta amarilla. Comete otra amarilla, fuera, roja. ¡Roja! ¡Pide revisión VAR! ¡Señoras y señores! ¡Segunda tarjeta amarilla! ¡Para el cuadro Nardelli! ¡Saltó! ¡Nardelli, hay manotazo! Te tengo que decir, Nardelli, manotazo sobre Franco Pose. Para tarjeta amarilla, señor Cornejo.
2: Pedro, por eso fue uno de los jugadores más mediocres del año 2025 en su posición. Estaba disputando a mano con un atacante de Macará, pero ni siquiera estaban cerca del área o no estaba con peligro de gol. Le saca el brazo derecho, le extiende en la cara y le bota al jugador, que obviamente se manda a su parte también, porque no era para que esté muriéndose como está ahora. O sea, sí le dio, pero... el jugador sabía que ya tenía amarilla y que estaba expuesto a la segunda. Y qué flaco favor cuando su equipo mejor atacaba y estaba cerca de conseguir el gol del empate. Por eso manifestábamos cuando se anunció que Nardelli iba a ser jugador de Deportivo Cuenca, que se contrataba un elemento mediocre, que fue de los peores en su puesto en el 2025. Yo creo que con esta acción, Pedro, queda ratificado.
1: Claro, o sea, si lo quiso con la mano, le borra con el codo. Si estaba, créame que para mí tuvo algunos anticipos interesantes.
2: Si estaba
1: en este partido, pero si comete el error tremendo. No. ¿Cómo le voy a defender a un caballero que se equivoca?
2: Si estaba en el área y estaba yendo a rematar
1: ¿era penal?
2: Para gol, le acepto.
1: Era penal.
2: Le acepto. Pero que le cometa a unos 30, 35 metros del arco, que le saque, le extienda la mano y le dé en la cara, eso, perdóneme, ya es de un jugador con poco cerebro.
1: Además, Fabián, si me puede recordar, el VAR no puede revisar una segunda tarjeta amarilla, ¿o sí lo revisa?
4: Oiga, todavía no está implementado como para revisar, similar a la Copa del Mundo, eso lleva un tiempo, va a ser...
1: No. En la Copa del Mundo sí está aceptado,
4: claro.
1: Ya.
4: Sí,
1: pero aquí en Campeonato Nacional no.
4: Sí, además no sé cuánto hay para discutir. Yo entiendo el forcejeo, por ejemplo, que hay jugadores que están muy acostumbrados a abrir los brazos.
2: Oiga, pero sí,
4: este,
2: ¿cómo
4: le impacta directamente en la cara,
2: puede
4: en el rostro.
2: Con la uña, creo.
4: Claro, no es como que le impacte en el pecho, por ejemplo, que quizás lo hubiese salvado a Nardelli.
1: Señoras y señores, hay lanzamiento de tiro libre y ahora se prepara un cuencano para ingresar al terreno de juego a la llave central. Señoras sí, y señores, lanzamiento de tiro libre. Aquí está listo. Marlon Medranda ubicando a Marlon. Le va a pegar Marlon el número 26. Atención, Ecuador. También está Campana. Finalmente Campana se queda. 3-4 hombres en barrera, viene Campana, cobró para gol, pelota cerquita al poste izquierdo. El remate fue intenso, fue bueno, sacó rápidamente Ferrero, pero no dio la orden el central. Momento paralizado. Señoras y señores, cambio en el Cuenca. ¿Quién se va? En el equipo cuencano, queridos compañeros.
2: Bueno, tiene que sacrificar, creo que alguien de medio campo, ofensiva, para que ingrese el señor Mateo Piedra a ocupar el lugar de Nardelli. Y quien sale es el jugador, vamos a ver.
0: Lucas Mancinelli.
2: Lo sacrifica Lucas, imagínense, por la torpeza de Nardelli. El mejor atacante que tiene el Cuenca.
1: ¡Qué error lamentable! Ingresa, se bautiza el partido Mateo Piedra. Cuenca de inmediato para Di Guevara. La tiene Guevara con el Férico. Señoras y señores, zapatazo largo hacia arriba, cuesta arriba para el cuadro cuencano. Pero todavía tiene 35 minutos para empatar el juego. Y hasta para ganarlo. La pelota tiene la Tuquito Ordóñez. Juega para Arboleda. Buena la jugada de Carlos. Carlos Arboleda frente a la marcación del equipo celeste. Conecta el cabezazo. El jugador del Cuenca, el balón queda. Empador de Vega, corre Vega. Domina Vega. Vega con el Férico, Vega con la redonda. También bajó el nivel de Vega, ¿no? No es el Vega de partidos iniciales, don Fabián Mendieta. Ese Vega interesante que era figura del juego. Bajó Vega también el nivel.
4: Totalmente. De hecho, Vega termina siendo el mejor volante central que tuvo el cuadro de Delfín. Y en Deportivo Cuenca, la verdad, que arrancó muy bien. Era uno de los símbolos, claro, de los referentes junto a Lucas Mancinelli, pero hoy no, todo el equipo me parece que tiene un rendimiento bajo.
1: La pelota tiene González, juega hacia arriba. Ataca el Cuenca. Vamos a ver qué hace. El cuadro cuencano la tiene González. Cambian de costado. Pelota por el sector derecho. Ataca. Ahora Arboleda se pasó por ese lado. Señoras y señores, el esférico está quedando en poder del cuadro celeste. Nosotros vamos a recibir el tiempo de fútbol. ¡Óigalo!
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1: ¡Se juega! 11 minutos en la etapa complementaria.
3: Este es el marcador.
2: Macará tiene 1, Deportivo Cuenca tiene 0. 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
1: La pelota la tiene Medranda. Juega Medranda, juega hacia atrás. Pelota para Santiago Echeverne. Dominando en los tres cuartos de cancha, mirando con quién tocar. Juega rápido el balón vertical hacia arriba. Pelota para Pose, pica Pose. Primero está Ferrero. Se queda con objeto. Juega rápidamente para Guevara. Propio territorio, tres cuartos de cancha. Avanza el Cuenca. La tiene Guevara. Avanzando Guevara, cambiando de costado, sector derecho para el Pollo. El Pollo López juega para González, una vez más para Guevara. Este para Piedra, la tiene Piedra. Piedra con el Férico pisando, el Férico Mateo, el cuenquerísimo. Jugando para la experiencia de Eddie Guevara, avanza Eddie. Eddie frente a la marcación de dos rivales. Le pide Macari, le pide Piedra para el pase, la tiene Piedra. Adelante el esférico. Se acerca a la línea ecuatorial. Saca zapatazo largo hacia arriba. Mete el pecho bien Klimovic. Klimovic con el esférico tocando. Está para Macari. Macari con el esférico le pide. Una vez más. El cuadro cuencano. Pelota de el señor Mateo Piedra. Esférico para Arboleda. La tira Arboleda. Toca hacia el medio para Macari. La tira Macari. Media vuelta. Vuelta entera. Tocando hacia atrás. Pelota dividida. Sin embargo, adelanta la pierna y se queda con ella Guevara. Toca para Piedra. Avanza Piedra. Vamos, Piedra. Piedra con los Federico tocando para Klimovic. Klimovic para Tuquita Ordóñez. La tira la Tuquita. Cambiando está. De inmediato. Bien para acá. Venga, venga para la Tuquita. Ahí está la Tuquita. Esconde bien la pelota. Juega para Vega. Pégale al marco. Toca para González. González con el Federico. Ya lo perdió. Ataca Campana. Va corriendo el equipo de Macará. Corre Klinker. Va corriendo Klinker. Ingresa a las 18 yardas. Enfrente al portero hasta el gol. Salvo Ferrero. Salvo también Piedra. Klinker la tuvo. Klinker la tuvo. Señoras y señores. 13 minutos del segundo tiempo.
2: Es que ya los papeles cambiaron, Pedro. Ya con un hombre menos, ya es difícil luchar para buscar por el empate. Macará lo sabe y se ha ido con todo a buscar el segundo gol.
1: Hay saque de banda lateral de Nilson Bolaños. Aquí está de Nilson. Va sacando, jugando de inmediato para Miranda. Miranda para de Nilson en las 18 yardas. Ay, ay, ay, limpia todo el camino. Sin embargo, respetó la gente del Cuenca desde el fondo. Pelota que lo gana Medranda. Cambia de costado. Ataca, ataca Yala. Corre Lucho. Ingresa a las 18 yardas. Rechaza la gente del Cuenca. Roberto Férico. Pelota para González. Hay falta. El central dice que hay falta. Tiro libre. Ferrero quiere la expulsión del jugador celeste. Se pone bravísimo Ferrero contra el árbitro. ¿Cuándo? Señoras y señores, estamos en los minutos, en minuto 14:50. El marcador está 1-0. Vamos a recibir el tiempo, tiempo, tiempo de fútbol. ¡Óigalo!
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1: Se juegan 15 minutos en la etapa complementaria.
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2: El marcador señala 1 para Macará, 0 para Deportivo Cuenca. Y ahí, este momento, hubo saque neutral en favor del equipo del Cuenca. Lo hace efectivo Ferrero y comienza ya. Esperemos a ver qué tal ataca. Vamos entonces con nuestro siguiente narrador.
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0: Oiga, y no fue nada, ¿no? El amonestado fue Ferrero al final del día por el reclamo y va jugando el Cuenca por la izquierda que busca el empate de la forma más complicada que ha tenido en los últimos juegos. Ya le pasó con Leones, ahora le vuelve a pasar con el equipo de Macará, los dos partidos de visitante y los dos un defensa central, señor Mendieta.
4: Sí, la verdad es que es un escenario totalmente adverso para Deportivo Cuenca. Pero ojo que igual no resigna, ¿no? Alguna posibilidad de ataque, veo mucha proyección de los laterales, en este caso de López por derecha, de Arboleda por izquierda, Klimovic como la referencia, pero igual lo rodean. Vamos a ver cómo termina.
0: Se y va jugando por la segunda, el equipo ambateño crece y creció en fútbol, ¿eh? Creció bastante después de la expulsión, porque estaban bastante metidos atrás el equipo de Macará. Sin embargo, va jugando el Cuenca, va trepando el equipo cuencano, a ver qué puede sacar, qué puede inventar. El balón para la zona de la izquierda. Juega el Cuenca y este es González que va a encarar. Sigue nomás, encara González. González hacia atrás, va a perder el balón en cualquier momento. Sin embargo, logra hacerse del esférico. Juego medio, juega el Cuenca. Está buscando con uno menos la épica de por lo menos marcar un tanto, de por lo menos hacerse presente, buscando el empate. Pero complicado anda el tema. Juega Edison Vega, juega el equipo cuencano. Balón hacia la derecha, buscando al Pollo López. Va trepando y ahora regresando el Pollo López. Balón hacia atrás para Mateo Piedra. Ya la tiene Mateo, Piedra, levanta la cabeza y encuentra a Eddie Guevara, y este ahora sí no va a encontrar a nadie más que a su portero Facundo Ferrero, que fue amonestado hace un momento por reclamar una, o por pedir una expulsión de una manera que no estaba bien. Fue amonestado Facundo Ferrero. Todo el mundo pierde la cabeza en este equipo. El cambio de lado para que aparezca por la izquierda. Trepa el Cuenca, va a levantar el centro. ¿Quién llega a la zona? Nadie. El balón se va a perder por la tiza final. No, porque alcanza a llegar alguien por la zona de la diestra. Va a levantar el centro. Encara el Cuenca, sigue, que está buscando el empate. El centro pasado, buscando a Klimovic. Le terminan despejando. Sin embargo, le vuelve a quedar el equipo cuencano. Levanta el centro pasado. Bastante pasado. Y a aparece la gente de Macará para armar el contragolpe. Sí, pero el balón había salido. ¡Bendita Liga Pro, señor Mendieta!
4: Sí, sabe que Deportivo Cuenca está prácticamente arriesgando todo cuando falta aproximadamente 30 minutos, ¿no? Se van a venir dos modificaciones en el cuadro ambateño.
0: Jean Estacio y el otro
4: Estacio.
0: Jordan Moore.
4: Moore, exactamente. A ver. Ya le confirmo.
0: ¿Quién es el 87?
4: Klinger.
0: Klinger. Jordan Moore se viene en su lugar. Y el otro es Jean Estacio y se va él. Ya le revisamos, Jean Estacio.
4: Me parece que es Martín Tello.
0: Martín Tello, entonces, Jean Estacio. Es un poquito más defensivo, ¿no? Sacaron al jugador que estaba en ofensiva, al volante interior que acompañaba a Matías Miranda, pone a alguien un poquito más defensivo, saca a Klinger también. Bueno, no, se fue Ferro, mire, al final del día. ¿O me hice bolas?
4: No, me parece que se terminan equivocando porque sí, muestran, ¿no?, que ingresa Ferro, porque Ferro es alternante de Macará. Le confirmo rapidísimo los cambios, se fue Klinger, camiseta número 87, ingresó con la 27, Jordan Moore, se fue con la 15, Martín Tello, ingresó Jean Estacio con la camiseta número 5.
0: Bueno, y entonces al final del día sabremos cómo terminan dándole estos cambios al equipo de Macará. Va jugando el Cuenca por la derecha, levanta el centro, la termina sacando allá la defensiva de Macará y quiere armar el contragolpe. Sin embargo, el Cuenca no renuncia al ataque, ¿eh? Por lo menos esto hay que darle de punto positivo. A pesar de todas las complicaciones, el Cuenca sigue atacando, sigue buscando el empate. No es un equipo que estaba perdido contra el Aucas, por ejemplo, un equipo que estaba perdido contra la Católica, por ejemplo, el otro día. El juego es de Mateo Piedra y el cambio de lado para que aparezca en la zona Eddie Guevara. Ya la tiene Eddie Guevara, toma el balón Eddie Guevara, toma el esférico. Mateo Piedra vuelve a aparecer en la zona, la tiene Mateo Piedra apareciendo nomás, buscando a Mateo Macari. Falta sobre Mateo Macari, el juez dice que no hubo pisotón, que no hubo nada. Ahí va a hacer un poquito de show también Mateo para intentar por lo menos llevar a una amonestación o algo, pero al parecer no funcionó. Salida de arco, salida de meta para el equipo ambateño en 65 minutos.
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0: Y se descuelga y va levantando el centro por la segunda. Arriba, se fue arriba, nada que hacer para Ferrero. Era eso, no sé si fue córner, pero estuvo cerca. Si fue córner, fue Ferrero. Y tiro de esquina para Macará en 66 minutos.
4: Y es el quinto tiro de esquina del partido, el segundo para el conjunto ambateño. Casi se manda un golazo, ¿no? Primero el desborde de Nilson Bolaños, que le gana a su viejo amigo, ¿no?, a Mateo Piedra, y luego hay un tacazo que lo salva de gran manera Ferrero. Se viene Macará al tiro de esquina.
0: Eran buenos amigos, ¿no?
4: Sí, además sí.
0: Uno supo cosas. Va levantando el centro, la termina sacando la defensiva cuencana, le vuelve a quedar a Macará, que busca la segunda y liquida hasta el centro. Arriba, y eso fue salida de arco nomás, pero estuvo cerca ahí el equipo de Macará. Y ahora amonestado un hombre de Macará.
4: Sí, se trata del central Marlon Medranda, jugada peligrosa por parte del exjugador de Técnico Universitario. Es el primer amonestado del conjunto ambateño.
0: Sí. El resto son tres para el Cuenca, ¿no?
4: Así es.
0: Y la expulsión, aparte era Rivero, bueno, era Nardelli. Cuatro tarjetas en total, sí. En tres amarillas y una expulsión. Tiro libre para el Cuenca, son 66 minutos con 40. Acá en la señal de la Internacional Visión, en el Indoamérica Bellavista de la ciudad de Ambato. Aarón a la derecha, aparece el Pollo López, que retrocede con Eddie Guevara, Mateo Piedra, toma el balón Mateo, cerca de él. Otra vez termina apoyándose en Eddie Guevara y jugando casi de lateral izquierdo Mateo Macari. Hubo falta y habrá una nueva amonestación para el equipo ambateño.
4: Así es, se viene la segunda amonestación en el cuadro ambateño. Se trata del capitán del uruguayo de 31 años de edad, Santiago Echevarne.
0: Y bien amonestado al final del día, ¿no? Se intentaba escapar allá Klimovic. Le decía que está jugando de lateral izquierdo Mateo Macari. Uh-huh. Jugando como extremo izquierdo ahora en este momento Carlos Arboleda.
4: Sí, prácticamente la pareja de centrales quedó conformada por Guevara, por Piedra, por derecha el Pollo López, por izquierda Macari y Arboleda como extremo izquierdo, como usted marcaba.
0: Tiro libre para el Cuenca. Pondrá el balón en el área. Este equipo está buscando el empate con uno menos. Flaco favor que le hizo Jean Nardelli hace algunos minutos atrás. Frente al balón está ahí David González, que va a levantar el centro. David González busca una especie de jugada preparada que no salió. Sin embargo, la posesión vuelve a ser del equipo cuencano. Vuelve a sacarla, la busca González, la perdieron. Y si se animaban, perdón, y no la despejaban, algo más pudieron haber hecho los de Macará. Sin embargo, ya lo va saliendo rápidamente allá Facundo Ferrero con el jugador de Guevara. Toma el balón Eddie. Guevara en 67, casi 68 minutos. El cambio de lado, a ver quién llega a la zona de la izquierda. Nadie. Salida de la banda, perdón, para el equipo de Macará, señor Reynoso.
1: 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Ataca, ataca Macará.
0: Iba levantando el centro, termina atravesando Sergio del Cuenca, se fue al córner y tiro de esquina para el equipo ambateño.
4: Así es, el sexto del partido, el tercero para Macará.
0: Ya la va cobrando, va levantando el centro, busca el cabezazo, la termina despejando la defensiva cuencana. Sigue la posesión en el equipo ambateño. Hay que contarles dos cambios, ¿no, señor Mendieta? Solo sé que se fue el Pollo López. Los ingresos fue el uno de Renato Ibarra. Romario, perdón, Ibarra, el otro fue de Melvin Díaz, pero no sé quién fue el otro que salió.
4: Sí, se fue Andrés del Pollo López, camiseta número 25, ingresó con la camiseta número 19, Melvin Díaz, se retiró Mateo Macari con la camiseta número 30, ingresó con la camiseta número 10, Romario Ibarra, la tercera y cuarta modificación en Deportivo Cuenca en este partido.
0: Regresa Arboleda a la zona izquierda, ¿no? O sea, a lateral izquierdo.
4: Va a ser defensa, claro.
0: Claro, sí. Va levantando el centro, buscando hacerlo. Nada, habrá salida de arco para el equipo cuencano que quiere hacerlo rápido. Facundo Ferrero, que de verdad es el héroe del equipo, no solo del partido, del equipo. Gracias a este hombre, el Cuenca no ha recibido más goles y muchas de las veces ha sacado puntos de manera impresionante gracias al gran accionar de Facundo Ferrero, que habrá que ver el año que viene si continúa, depende qué le prometan, ¿eh? Pero la verdad es que no sé si mucho. Este portero siento que es demasiado para la actualidad del Deportivo Cuenca. Señor Reynoso, por la Internacional Visión.
1: 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El Macarano pasará. 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
0: Iba levantando el centro pasado. Mateo Piedra estuvo atento para sacarlo. Le vuelve a quedar al equipo ambateño. Ganan 1-0 desde temprano, antes de cumplir el minuto, y quieren la segunda. El centro pasado la termina sacando Carlos Arboleda, la está buscando Ibarra para generar el contragolpe, sin embargo no le dejaron pasar y ya la tiene el equipo Guaitambo. Vale, una hacia atrás, ya aparece por allá Chavarne, Chavarli, José Casares, y ataca el equipo ambateño. Juega nomás, se escapa por la zona Matías Miranda, el pase hacia atrás, le va a quedar a la izquierda. Juega Macará bien, se sacó la marca y luego lo tuvieron que parar con falta. Allá, que juega por zona diestra, que no sé si recién ingresó. Se fue de Nilson Bolaños, señor.
4: Se fue de Nilson Bolaños, camiseta número 25, ingresó con la camiseta número 3, Juan Espinosa, justamente. Hubo infracción por parte de Carlos Arboleda en contra de Juan Espinosa.
0: Tiro libre entonces para el equipo de Macará. Buscan la segunda. Buscan liquidar esto. ¿Para qué sufrir más? Se va a venir el centro. Macará 1-0. Le está ganando al Cuenca 72, casi 73 minutos. Casi 28 minutos del segundo tiempo. Esperando la orden del juez. Ahí entre los dos. Conversando un poco, ahora sí. Levanta el centro, pasado el cabezazo. Ferreiro, otra vez Ferreiro. Pero es que hay que decirlo, es lo mejor que tiene este equipo. Es el mejor jugador de Deportivo Cuenca. Ya que busca el contragolpe Ibarra. Ibarra que va saliendo con González. Pone el cuerpo González. Gana la falta bien. Habrá tiro libre para el equipo cuncano. Que lo va a hacer rápido. Lo hicieron, pero el balón no había parado. Pero eso es cosa de primaria, muchachos. Gran atajadón de Ferreiro, señor Mendieta.
4: Sí, sabe que la defensa de Deportivo Cuenca, timorata, displicente, tiene que salir. Ferrero era claramente un balón del central, pero bueno, estuvo ahí el argentino, que claramente es el mejor jugador que ha tenido Deportivo Cuenca en esta temporada.
0: Y ataca por la derecha, está buscando el equipo rojo, se le escapó el balón, habrá salida desde la banda para Macará.
1: 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Todos los nuevos del fútbol, al buen sabor, y trae mañana también para el calentado, para que convide al señor Juan Diego Cornejo. 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
0: Qué perdido está el Cuenca, ¿eh? Qué perdido, a pesar de que intentan ponerle garra, ponerle corazón. Después la falta de un jugador, señor Mendieta, es clara, ¿no? Es clarísima. El entender que con uno menos es muy difícil.
4: Sí, sí, pero sabe que no se le puede recriminar a este grupo la actitud el día de hoy. Luego, para mí es mucho más grave a veces que te falte aptitud, y le falta mucha aptitud y capacidad a estos jugadores. Pero sí, hay que remar contra corriente, porque digo yo, incluso prefiero hasta un gol en contra a un jugador menos, y sobre todo porque fue una falta ingenua de Nardelli para la expulsión al minuto 56.
0: Y le va quedando Ibarra, la tiene Romario Ibarra en la mitad con justamente David González, que frena el balón. David González, sigue David. David González busca generar el espacio, va a ganar el lateral. Ah, bueno, pensé que había rebotado en alguien. Fue tan flojo el pase de González que va a terminar siendo lateral. Atrás quedó ese Cuenca de ensueño contra Libertad por la repesca de la Sudamericana, y luego el que peleaba en las Copas Sudamericanas, ¿no? Bastante sí. Lejos quedó ese equipo.
4: Sabe que incluso el partido con Santos me parece que distorsionó muchísimo la realidad, porque fue un contexto adverso. Fue un Santos que quizás mereció más, pero fue ganarle al Santos de Neymar, ¿no?
0: Sí.
4: Lo que obviamente dijo, este equipo puede pelear el título, pero bueno.
0: Y va jugando Macará el balón atrás, puede estar la segunda, se viene el remate, se fue arriba de la portería de Facundo Ferrero, y intentar ejecutar rápidamente el saque desde la portería. No sé si hay algún cambio, alguna cosa en el camino, me parece que no. Estuvo cerca de nuevo Macará, que lo único que quiere es liquidar este partido y no sufrirlo más en 76, casi 77 de juego.
4: Sí, sabe que en algún contragolpe me parece que puede liquidar el pleito, quizás dejar que Deportivo Cuenca se venga, porque luego tiene problemas con el retroceso en el repliegue. Y me parece que sí, se puede venir la última modificación en Macará, al menos por lo que veo. Me parece que Luis Ayala no puede más.
0: Sí, me parece que va más o menos por ahí el tema, ¿eh? Más o menos por ahí el tema. Nosotros aprovechamos para contarles el tiempo de juego en la Internacional Visión.
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0: 32 minutos del segundo tiempo, 32 minutos. Este es el marcador.
3: Este es el marcador.
0: Uno tiene Macará, cero tiene Deportivo Cuenca.
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1: Les digo la verdad, queridos hinchas del Cuenca, quiero cantar el gol del Cuenca. Por mejoría del plantel, por todo. Para que vuelva la paz, la tranquilidad, caso contrario, se vienen días difíciles, complicados. Hubo un cambio en el Cuenca, señor Cornejo. Hubo un cambio. ¿Quién ingresó, por favor? Porque se fue David González. Ya me va a contar. Ataca Macará. Ataque peligroso. Corre Mor. Corre por el sector derecho. Engancha perfecto. Allá está tocando hacia las 18. Allá las cabezazo. Gol. Gol de Franco Posegol.

0: Toto! La jugada por el sector zurdo. El tiro centro. Llega ante la marcación de Carlitos Arboleda. Franco Posse coloca el ángulo superior derecho de Facundo Ferrero. Nada puede hacer. Golazo con el parietal izquierdo. Le puso arriba donde pone el maestrito la suelda, entre el poste y el travesaño. Pelota que vence el arco norte. 2-0 el juego. Qué linda jugada. Qué bien por el goleador Posse. Qué mal por el Cuenca. Y esa no era la jugada para el Cuenca. Señoras y señores, Posse pone el 2-0. Tristeza en Cuenca. Llora los hinchas del Cuenca. Triste los hinchas del Cuenca. Baldazo de agua helada para la hinchada cuencana. 2-0 el juego, señoras y señores. Y parece que esta historia está escrita. Le escucho a Juan Diego Cornejo.
1: Si no, ya con 2-0 abajo, un hombre menos, con 10 minutos de juego, ya es prácticamente imposible pedir que Deportivo Cuenca empate el compromiso. Peor que remonte, pero qué facilidad que tuvieron los jugadores de Macará para tocar en el área del Cuenca. Yo me pregunto el momento en que cabeció Posse, ¿dónde estuvieron los centrales del Cuenca? Solo hicieron vista, Piedra y el resto de compañeros realmente le dieron todas las facilidades para que Macará anote el segundo gol. Usted no puede dejar suelto a la mejor figura que tiene el equipo ambateño. Es decir, estoy hablándole de Posse. O sea, y eso deriva en este... El Cuenca es un concierto de malas decisiones, de marcar mal, y la verdad es que este resultado, con un Macará que no jugó al 100%, le bastó para ganarle a este Cuenca 2-0. Es una lástima, señores, lo que se está dando en el Estadio Bellavista, y esto obviamente que va a traer cola. Esto va a traer cola en el Cuenca. Ya no se resiste tenerlo al técnico ya Célico, al frente del equipo, a Célico, pero también hay jugadores que realmente no dan la talla en este equipo del Cuenca, jugadores que son para Serie B o segunda categoría, pero no para un equipo de primera.
0: Señoras y señores, ataca Macará. Dos cambios, don Fabián, en el cuadro del cambio celeste. Dígame, aquí va a venir el tiro de esquina, puede venir el gol. Atención, pelota por la zurda. Viene el tiro centro, cabezazo, falla toda la defensa, dentro, gol.

equipo celeste. ¡Gol! Del Macará. La jugada por la zurda, Miranda. Levantó el tiro centro. Toda la defensa que se queda Ferrero, se quedan los centrales, se queda Vega, nadie llega a la cita con el esférico. Sí, el jugador rambateño, que llega como Pedro en su casa. Mor llegó, la tocó y la mandó al fondo de las redes. Mor pone la tercera del partido. 3-0. 3-0, señoras y señores. 37 minutos de la etapa complementaria. Se le cae el partido al Cuenca. En 180 minutos, dos goles. En 180 minutos, segundos, dos goles. En 180 segundos, dos goles. No puede ser. Se cae la estantería. Se cae el sector defensivo. Señoras y señores, 37 minutos de etapa complementaria. Macará gana, gusto y golea. Aunque le duela a los hinchas del Cuenca, gana, gusto y golea.

0: Hasta aquí falla Ferrero, porque él también sale muy mal, la pelota circula por el área chica y ningún zaguero puede despejar el balón y permiten que un jugador de Macará pueda empujarla nada más con su pie y decretar la tercera en el partido. Usted no puede jugar un torneo de Serie A con Piedra y con Eddie Guevara. O sea, si Postel y Bolsen son jugadores limitados, estos otros dos son recontra limitados. Entonces, así es coser y cantar para Macará, más si suma actitudes como las de Nardelli, que estando su equipo atacando y buscando el empate, se deja expulsar de la manera más tonta. ¿Qué puede pedir entonces a este partido?
1: 3-0, saca técnico, ¿no? ¿Cree usted que después de la conferencia de prensa va a decir Jorge, hasta aquí nomás llego?
0: Es lo que está esperando la dirigencia, Pedro. Ellos quieren que Célico sea el que renuncie para evitarse todos los pagos que conviene si usted desea sacarlo e incumplir el contrato o anticipar la terminación del contrato.
1: Su número, por favor, señor Cornejo.
0: El 7.
1: No digo su número de teléfono.
0: El 0994-627082. Para cualquier mensaje, yo le felicito a don Renan Jara, al presidente de la Asociación de Árbitros, que hoy mensajeó en la mañana, ¿se acuerda a la radio?
1: Sí, señor.
0: Y dijo, el Cuenca pierde 3-0.
1: O sea,
0: y
1: que tiene momento la bolita de cristal.
0: Sí, señor.
1: Bueno, pero ¿qué dice la gente? ¿Debe seguir el señor Célico? O yo creo que estamos ante minutos, horas o días. ¿Qué no va más? Ya 3-0 este saque técnico, señor.
0: No, yo creo que está de más. O sea, ya...
1: Este saque técnico, señor Machi.
0: La pregunta que usted hace, el 100% le va a decir que no siga.
2: Es que ya hay que dar un paso al costado.
1: Saca técnico. Vamos a ver, ataca la Tuquita. ¿Qué hace? Levanta el tiro 7. ¿Para qué? Para nadie. Señor Mendieta, ¿saca técnico o no el 3-0?
3: Sí, para mí hace rato, y no solo por resultados, sino por el funcionamiento de los últimos partidos del Cuenca.
1: La pelota la tiene Klimovic, juega Klimovic solitario. Nadie se acerca, pobre Klimovic. Este equipo está partido. Este equipo está dividido, señoras y señores. Al menos sus compañeros deben acercarse. Ataca, ataca, Macará, puede ser la cuarta. Ay, ay, ay, puede ser catastrófico. ¡Viene el remate del Mérico! Allá estuvo Ferro rematando. Dos cambios en el Macará, don Fabián. Ingresó sí. Ferro.
3: Así es, ingresó Luca Ferro, camiseta número 22. Se retiró el autor de la primera conquista, ¿no? Franco Pose, camiseta número 9.
1: Y de la segunda
3: 9.
1: También.
3: Claro que sí, del doblete. Y también me parece que el otro. A ver, lo tenía anotado
1: Estacio
3: por aquí. Estacio. Aquí está. No, ingresó Jason Chalá, camiseta número 77. Se retiró con la 28 el argentino Agustín Campana.
1: Chalá y se fue Campana. Gracias, sí. Señoras y señores. El Macará con la pelota, estamos informando por Visión, la radio del Mundial, la radio de la Liga Pro, la radio de la Serie B del fútbol nacional.
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1: La pelota la tiene el cuadro cuencano, señoras y señores, atención, sales del fondo. Allá está Melvin Díaz. Vamos a ver qué hace Melvin. Melvin con la pelota. Le pide por derecha. El equipo cuencano. Ataca, ataca, ataca el Cuenca. Pelota para Melvin. En las 18 yardas. Klimovic remata. Klimovic impacta un rival. No pasa nada. Vamos a recibir el tiempo. Tiempo, tiempo de fútbol. Óigalo.
5: Este es el tiempo de juego.
1: Se juegan 42 minutos de la etapa complementaria.
5: Este es el marcador.
0: El marcador señala Macará 3, Deportivo Cuenca 0.
1: 3-0, ataca Macará, pelotas en las 18 yardas. El Férico que lo tiene Ferrero. ¿Debe seguir o no? Férico, ¿qué dice la gente? Que nos escriban 099-7791-98. Usted, señor Cornejo.
0: 0994-627082. Bueno, en la tabla de posiciones, el cuadro de Macará está quinto con 32 puntos. El Cuenca es séptimo con 28, es decir, Macará ya le sacó 4 puntos. Y todavía falta que jueguen, obviamente, Leones, Emelec, el City, Mushugruna. Cuenca puede caer tranquilamente al octavo, noveno y hasta el décimo lugar.
1: Sí, y está peligrosamente con el fondo. Apenas hay 5 puntos de diferencia con el décimo cuarto.
0: Claro, Macará, que es el penúltimo, tiene 23, Pedro. Y efectivamente,
1: no, el Macará, debe ser otro
0: equipo. No, Delfín. Ahí

0: Y está a 5 puntos del Deportivo Cuenca y todavía falta que juegue, ¿ah?
1: Caramba, está complicado. Ataca Macará, puede venir la cuarta. Aquí está el remate al marco para gol Ferrero. Salva Ferrero, salva. Ali Correa. Con todo el equipo celeste, señoras y señores. Matías Miranda, el que remataba, el que más sabía Miranda. Le encontró bien ubicado al portero. Ferrero, saca el arma hacia arriba, dígame.
0: Le digo ya con un resultado dado de 3-0, yo creo que el árbitro no debe dar más de 2 o 3 minutos de adición.
1: Bueno, pero sirve para gol diferencia y todo, ¿ah?
0: Pero ya con un resultado dado, yo le digo por costumbre, los árbitros ya no dan mucho tiempo de adición.
1: Vamos a ver qué pasa, señoras y señores, la pelota la tiene. Estacio juega para Ferro. Cambia para Espinosa. Dejó la derecha, Ismor. Morto que hacia atrás. Pelota para Estacio. Va soltando inmediato. Hacia los tres cuartos de cancha está Miranda. Una vez más, el Macará de Ambato. Cae 3-0 el cuadro cuencano. Hay tristeza en Cuenca, señoras y señores. Qué bárbaro, qué resultado. Saca técnico este resultado, sin lugar a dudas. Ya no puede estar más el señor Célico. Y que venga otro entrenador.
0: Pero mientras están no interinamente, de la información que disponía es que ya tienen en la mira un técnico.
1: Ya.
0: Incluso me dieron el dato y no sé si se acerque a la verdad.
1: Pero quiere decirlo.
0: Que habría dirigido acá.
1: Dirigió al Deportivo Cuenca. Ay, ay, ay, falta que otra chala, falta tiro libre.
0: Yo hasta me estoy preguntando si no es Guillermo Duró.
1: Vamos a ver. ¿Está sin trabajo, Duró? Pues que Guillermo siempre es el eterno bombero, ¿no? Apaga incendios. No sé si sea el más indicado, señor Cornejo.
0: Es que el Cuenca está ahora con peligro de ir al hexagonal del descenso, ojo.
1: Sí, sí. Peligrosamente, con este 3-0. Ay, ay, ay, lanzamiento a tiro libre. 4 hombres en barrera, 5 en la barrera. Lanzamiento a tiro libre. Lo que dijo el señor Correjo, 2 de adición apenas.
0: ¿Qué le dije? No, es que los árbitros...
1: Viene el cobro hacia arriba, pelota por la raya final. Pero no debería ser así.
0: No, es que así es, Pedro. El árbitro ve que ya el partido está definido en el marcador y le adicionan pocos minutos.
1: Jan Estacio remató, pelota por arriba, saque de portería, saque de gol.
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1: ¿Qué hace Romario Ibarra? Pobre Romario, él está perdido, es ido. La peor contratación de este año y cuesta harta plata.
0: Bueno, hay varios, Pedro. Hay varios que no han sido buenas contrataciones. No hay otro, no nombrar Arboleda.
1: Carlitos, sí, ingresó, pero empezó bien. ¿Qué pasó? Ataca Macará, cuidado al tiro centro hacia las 18 yardas. Nadie se cruza, pelota para la raya final. Allá estaba rematando Espinosa. Era Chará también, finalmente Chará. Pelota para el saque de portería, saque de gol. Señoras y señores, 3-0 el juego. 3-0 el partido. Estamos en el campeonato nacional, señor Fabián Mendieta. ¿Qué me dices de 3-0?
3: Lapidario en contra de Deportivo Cuenca, que sigue en una racha de 5 partidos sin poder ganar. 6 incluso antes del Mundial con el encuentro por Copa Ecuador.
1: Señoras y señores, se va a acabar esto. Aquí está el central asesor del silbato. Final del partido, final. Macará 3, el Cuenca 0. Hay tristeza en algunos jugadores del Cuenca. La Tuquita Ordóñez, por ejemplo. Hay alegría por parte de los muchachos del equipo de Macará. Viene Chacón, algo le dice Eddie Guevara. Señoras y señores, 3-0, resultado final. Es posiblemente el saca técnico. Será este resultado como para decirle adiós, adiós, chau, chau al señor Cédico. ¿Qué me dice el Cornejo? ¿Qué me dice el Mendieta?
0: Pero hay que estar pendiente de la rueda de prensa que se dé para ver si es que Cédico decide él salir por su propia iniciativa o habrá que esperar en los próximos días pronunciamiento de los directivos o algo por el estilo. Pero en verdad Cédico ya no está para continuar. Pero hay que decir que hay elementos en el Cuenca a los que les falta actitud, capacidad futbolística también, y es un todo. No solo podemos analizar que el técnico tiene que salir. Claro que por la situación es obviamente el hombre que tiene que salir, pero hay algunos jugadores a los que se tiene que pedir también mayor rendimiento. Venga quien venga como director técnico, si siguen con esa actitud no van a llegar a ninguna parte.
1: Don Fabián.
3: Oiga, ¿sabe lo que le debería preocupar a estas horas a la directiva? Que Cédico no dé un paso al costado, porque a Deportivo Cuenca no le sobra nada, porque está todavía pendiente el tema del arbitraje, que puede incidir directamente en el tema económico a corto y a mediano plazo, ¿por qué no a largo plazo también? Pero esperemos y sea prudente Cédico, porque siento yo que ya el discurso de él no cala hondo en los jugadores y no muestra nada, prácticamente es un equipo inerte que tiene un funcionamiento muy bajo para jugar en primera división.
1: Señoras y señores, el Cuenca ha perdido. ¿Cómo queda la tabla de posiciones, señor Cornejo? ¿Cuál es el próximo partido? Más detalles de lo que se viene para el cuadro cuencano, por favor.
0: A ver, Deportivo Cuenca tiene que jugar el próximo lunes a las 7 de la noche frente al equipo del Emelec en la ciudad de Cuenca. Partido obviamente dificilísimo, ¿no? Porque hoy Emelec, sea como sea, a pesar de la goleada que recibió ante Independiente, que todos los equipos están ecuatorianos expuestos a aquello, obviamente que Emelec es un equipo fuerte. Es un equipo fuerte, ya la ha sufrido el Cuenca acá en la ciudad también. A ver, el primer lugar es para Independiente con 49, segundo Católica 35, tercero Aucas 35, Barcelona 34, quinto lugar Macará 32, Liga de Quito 28 en el sexto lugar, séptimo el Cuenca con 28, Leones octavo con 27, Emelec con 27, décimo Guayaquil City 26, décimo primer lugar Muchurruna con 24, décimo segundo Libertad 24, décimo tercero Técnico con 23, décimo cuarto Orense con 23, décimo quinto Delfín 23, y en último lugar Manta, y este sí no veo quién lo salve, está apenas con 13 puntos y en el último lugar de la tabla. Pero el tema del Cuenca es que este séptimo lugar podría ser momentáneo, porque obviamente todos, la mayoría de equipos tienen que jugar su partido.
1: Señoras y señores, hoy a las 16:30 juega Independiente del Valle Técnico Universitario en la capital, en Estadio Banco Guayaquil. Mañana 7 de la noche, Manta frente a Liga de Quito. Mañana 4:30 de la tarde, Leones del Norte frente a Guayaquil City. Mañana 4:30 de la tarde, Orense Aucas y Machala. Y mañana 7 de la noche, Emelec Muchurruna. Hoy a las 7 de la noche, rectifico, Manta frente a Liga de Quito. Señoras y señores, gracias por estar con nosotros. Señor Abraham Maxi, don Fabián Mendieta, señor Cornejo. Mañana a las 8 de la mañana. Hoy a las 7 de la noche, todo el análisis de lo que ha sido esta derrota. Esta goleada 3-0. Repetimos el número, señor Cornejo, para que la gente siga mandando mensajes.
0: 0994-627082.
1: Señoras y señores, gracias por estar con nosotros. Buenas tardes.
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7: Estamos listos, queridos amigos, ¿cómo están? Bueno, perdió el Cuenca y así es la vida, y sobre todo con el Cuenquita, que nos mantiene como que en zozobra, y uno dice, ¿qué será? ¿Será que hoy les va bien? ¿Será que? Bueno, en fin, para todos los hinchas, pues a seguirlos apoyando. Ahí es en las buenas y en las no tan buenas. Estamos listos a través de Visión 106.1 FM después de esta transmisión, como siempre, con buena música. Y hoy, en miércoles, mitad de semana, tenemos nuestro segmento médico al aire. Hoy hablaremos temas para nosotras las mujercitas. Ya les voy a ir contando. Tenemos a nuestra invitada, la doctora, que es ginecóloga, y pues así vamos a tener toda la confianza de poder hacer preguntas respecto al virus de papiloma humano. Muy comentado tal vez entre nosotras las mujeres, por ahí con alguna polémica también, algunos mitos o por ahí algunas inseguridades. Todo lo vamos a descubrir esta tarde en nuestro programa. Prepárense a partir de las 17 horas. Aquí iniciamos. Bienvenidos.

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Siempre buenos temas y buenas recomendaciones en la tarde a través de 106.1 FM. Aquí estamos en Radio Visión acompañándote hasta las 17:30. Y hoy tenemos miércoles de Médico al Aire, nuestro segmento que llega gracias a Clínica Paucarbamba. Y pues a través de este segmento tenemos para ti a los mejores especialistas y temas que realmente son de nuestro interés, súper útiles. Hoy hablaremos lo que no todos saben. Ah, mira, vamos a hablar del virus del papiloma humano y obviamente vamos a hablar de lo que todos sí debemos saber con la doctora Karina García, ginecóloga. Hoy estaremos con ella hablando del virus de papiloma humano. ¿Tienes preguntas? ¿Quieres hacer algún tipo de consulta referente precisamente a este tema? ¿Tienes dudas? ¿Te han dicho muchas cosas? ¿Hay muchos mitos? Pues hoy los vamos a resolver con, por supuesto, la asesoría de nuestra invitada. 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Por acá vamos ahora por la parte de nuestros ojos, nuestra salud visual. Qué importante es que cuidemos muchísimo, porque nuestros ojitos son los que hacen que veamos cada día tan especial, que podamos maravillarnos con cada cosa que miramos, ¿verdad? Con paisajes, con las personas que amamos, para poder también desarrollarnos en nuestras actividades. Es un sentido muy importante. 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

caramelo y los acompañamos a cada uno de ustedes a través de Visión 106.1 FM hasta las 17:30 en la tarde. 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Es muy importante asegurarnos de que todo esté en orden en cuanto a su salud. Un chequeo médico a tiempo permite detectar posibles problemas, además fortalecer su bienestar y garantizar un mejor rendimiento durante todo el año. Un control hoy es tranquilidad para el resto del año. 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Continuamos.

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2: Estamos listos, queridos amigos, con nuestro segmento Médico al Aire, gracias a Clínica Pucarbamba. Cada miércoles, mitad de semana, tenemos este espacio para despejar cualquier tipo de duda. Y hoy, con mayor razón, con un tema sumamente importante, vamos a hablar acerca del virus de papiloma humano. Todo lo que debemos saber. Hay algunos mitos por aquí con la doctora, ya estábamos conversando, y vaya que son muchísimos. Así es que le damos la bienvenida hoy con la doctora Karina García, mi tocaya. Ella es ginecóloga, para hablar precisamente de este tema. Qué gusto tener darla por acá, Doc. Buenas tardes.
3: Hola, Cari, ¿cómo están? Buenas tardes. Muchísimas gracias por la invitación. Y aquí para despejar algunas dudas que tenemos en cuanto al tema.
2: Perfecto. Vamos entonces con las definiciones. Claro. El famoso, ¿qué es el virus de papiloma humano?
3: Claro, claro. Bueno, el virus de papiloma humano es una enfermedad de transmisión sexual, ¿sí? Como su nombre lo dice, es una enfermedad causada por un virus.

Ok, entonces la transmisión es nada más así. ¿Y quiénes son o somos portadores?

0: Claro.
1: Y eso también hay que despejar un poco las dudas en la forma de contacto.
0: Claro, claro, depende realmente de la práctica, como usted ha mencionado. Ahora, vamos primero como que con lo global y luego vamos con las partes puntuales, ¿no? La forma de contagio ya la sabemos. Ahora, ¿esto genera algún tipo de síntoma? Es decir, yo puedo decir, ay, creo que es virus por alguna característica quizá.
1: A ver, bueno, empezando por esta parte, realmente el virus está haciendo, no solo tenemos uno, tenemos prácticamente casi cerca de 200 genotipos.
0: Ah,
1: no
0: ya.
1: Uno. Y a estos realmente los dividimos, en algunos casos se los pone como alto riesgo, otros como bajo riesgo, pero okay. Las palabras que deberíamos utilizar son oncogénicos y no oncogénicos.
0: Ya. ¿A qué?
1: Ajá. Estos

0: Solamente se los puede determinar mediante un tamizaje adecuado para nosotros poder determinar qué genotipo tenemos y obviamente dar el tratamiento adecuado. Pero la mayoría de ocasiones no se presenta con sintomatología.
1: De ahí entonces la prevención.
0: Perfecto.
1: Creo que es como que la parte fundamental, porque no queremos llegar a esto, pero pues usted nos dirá cómo se puede prevenir.
0: Claro.

0: Papa Nicolau es el que nos va a prevenir justamente la aparición de esto. Sin embargo, no es tan así. El Papa Nicolau sí es un examen que debemos realizarnos todas las mujeres desde que iniciamos nuestra vida sexual, pero no es el examen apropiado para determinar la presencia del virus del papiloma.
1: Okay.
0: Realmente, nosotros aquí en el Ecuador encontramos con un tamizaje que se realiza, justamente es una prueba muy parecida a la del Papa Nicolau en su forma de realización, pero se estudia justamente la aparición y no aparición de estos virus. El Papa Nicolau va a salir positivo siempre y cuando el virus del papiloma humano ya haya presentado o haya desarrollado algún tipo de lesión. Recordemos que el 98% del cáncer de cuello del útero es producido justamente por el virus del papiloma humano. Entonces, solamente se va a presentar obviamente positivo el Papa Nicolau cuando ya el virus haya provocado este tipo de lesiones. ¿Cuál es la forma en la que determinamos o prevenimos? Realizándonos un tamizaje. Justamente a partir de los 30 años de edad se recomienda, porque es ahí donde nuestro cuerpo, nuestra inmunidad baja y por ende generalmente es donde empieza a presentarse la aparición de este virus.
1: Ahora usted lo mencionó, esto es en hombres y mujeres, en la actualidad tiene que ser así.
0: Sí. Bueno, no tenemos todavía estadificado algo o algo reglamentado que en los varones se pueda hacer este tipo de examen.
1: Ya.
0: En las mujeres sí lo tenemos.
1: Okay.
0: En las mujeres es justamente el tamizaje con genotipificación que se llama para poder hacer esta prueba. Pero no tenemos un estudio válido todavía para los varones.
1: Ya.
0: Pero obviamente se debe hacer el tratamiento adecuado en conjunto con la pareja.
1: Es decir, los hombres son portadores, pero también se pueden contagiar,
0: sí,
1: o cómo es en ellos.
0: Sí, muy buena pregunta, Kari. Realmente todo va a depender del número de parejas sexuales que tengamos.
1: Ya, importante.
0: Nosotros tenemos, aparentemente, cuando tenemos más parejas sexuales, más riesgo de contagio lo vamos a tener. Por ende, si yo me voy a poner de ejemplo, yo he tenido 2, 3 parejas sexuales, aumento el riesgo de ser portadora del virus del papiloma humano. Y obviamente, si tengo relaciones sexuales con mi pareja, lo puedo contagiar. Entonces, él, al tener relaciones sexuales con otra pareja, puede llegar a ser él el que contagia justamente al padre. Entonces, de ambos lados somos portadores y también podemos llegar a contagiar.
1: Ahora, en este punto, es súper importante la protección, ¿o no sirve mucho la protección?
0: No, la protección siempre va a servir, ¿sí? Realmente nosotros tenemos el único método de barrera que evita lo que son enfermedades de transmisión sexual, que es el uso del preservativo.
1: Claro.
0: Sí, si bien todo lo que hablamos de los métodos anticonceptivos solamente nos evitan un embarazo,
1: así
0: pero
1: es.
0: El único método que sí evita lo que es una enfermedad de transmisión sexual va a seguir siendo el preservativo todo el tiempo.
1: Perfecto, clarísimo, hasta aquí. Si tienen alguna pregunta, queridos amigos, amigas, al 099-52-106-15 o nos dejan algún mensajito a través de nuestra transmisión en Face Live que la estamos realizando simultáneamente. Y bueno, si hablamos entonces de prevención, hay algo súper importante que es la vacunación.
0: Sí, realmente es uno de los parámetros fundamentales. Nosotros tenemos actualmente una vacuna que es conocida como la vacuna nonavalente, que es la única avalada a nivel internacional y a nivel de Organización Mundial de la Salud. Y como su nombre lo dice, es nonavalente, que combate 9 genotipos de virus. ¿Sí? Dentro de estos, los que más oncogénicos son, que tenemos el virus del 16, el 18 y el 45, que ahora en nuestro medio se sumó y prácticamente se corresponde o puede llegar a presentar en algún momento un cáncer de cervicouterino, ¿sí? Entonces la vacuna combate justamente este tipo de contactos o de contagios. En nuestro medio estamos enfocados en primera instancia a lo que son los niños de 9 a 15 años, tanto hombres
1: y niños mujeres, y niñas. Ajá.
0: Niños y niñas, y eso hay que especificar, ¿sí? Niños y niñas desde los 9 hasta los 15 años de edad, ¿sí? Pero sin embargo, la vacuna se la puede administrar en las personas adultas con diferenciación. ¿Qué quiere decir? Si me viene un caso clínico en donde yo le realizo un tamizaje y no ha tenido ningún tipo de contacto, puedo colocar la vacuna. Siempre va a hacerse con diferencia de cada una de las pacientes. Y obviamente recomendando y indicando a los pacientes que prácticamente mientras más años tengamos, menos la eficacia de la vacuna. Pero no deja de ser una protección. Prácticamente la vacuna, la nonavalente, está protegiendo el 90% de los casos del contagio del virus del papiloma.
1: Importantísimo todo lo que usted menciona. Antes solamente se vacunaba a las niñas y le hablo hace pocos años porque llevo en comunicación muchos años y cuando entrevistaba era a las niñas, hay que vacunar a las niñas. Ahora ya se dice también a los niños, es decir, hombres y mujeres. Esta vacuna es a nivel, digamos, particular, ¿verdad? ¿O sí se la tiene a nivel público?
0: En el nivel público, en el Ministerio de Salud Público, realmente contamos con la vacuna tetravalente, ¿sí? COVID que combate cuatro tipos, ¿ya? Pero dentro de los cuatro tipos, obviamente, están los más oncogénicos, el 16 y el 18, que también nos ayuda muchísimo. Y obviamente, a nivel particular, lo que es la vacuna nonavalente que combate los otros.
1: Que sería como que la ideal y la mejor, porque tenemos nueve.
0: Justamente, pero bueno, no hay que desestimar justamente la vacuna que maneja el Ministerio de Salud Pública. Es una vacuna que sí, realmente llega a tener su costo elevado. Pero si podemos colocar a los niños las cuatro, la tetravalente, justamente la que combate cuatro genotipos, se la puede administrar.
1: Tal vez la gente dirá, y aquí estamos despejando dudas y mitos, ¿no? Y a veces uno se topa con realidades muy fuertes y duras. Quizá decimos, pero es que en una niña, ¿cómo le voy a poner yo una vacuna a una niña si esto es para enfermedades de transmisión sexual? Nunca se está libre de algún tema de abuso o violación, entonces estamos protegiendo.
0: Enfocadas, bueno, en las niñas justamente ese es uno de los mitos, ¿no? De que cómo prevenimos una enfermedad de transmisión sexual en niñas. Es justamente esa palabra, prevenir, evitar. Claro. Y recordemos que esta vacuna, al ser colocada, al ser administrada, crea anticuerpos para el resto de la vida. Entonces, esta protección va a ser para el resto de su vida en esa niña, que cuando inicie una vida sexual, obviamente, esta ayudará a proteger y evitar el contacto con otra.
1: Correcto, correcto. Completamente de acuerdo con lo que dice la doctora. Y ahora, gente que dirá, yo le apliqué a mi niña, pero cuando ella ya tenga, no sé, 45 años, capaz ya no, esta vacuna ya bajó un poco la efectividad. ¿Eso es cierto? ¿Es un mito? ¿Hay que volverse a vacunar cuando ya se tiene más de 40?
0: No, si es... realmente, Karen, no. La evidencia dice que no aumenta el índice de anticuerpos ni la producción de anticuerpos cuando nos volvemos a colocar una nueva vacuna. Ahora, por ejemplo, si la niña se colocó una vacuna tetravalente, lo que sí se puede hacer es colocar una dosis de nonavalente, porque la tetravalente estamos hablando que corresponde al 70% de protección contra los ciclos de alto riesgo, que al nosotros sumar una nonavalente aumentamos hasta el 20% más. Entonces tendríamos ya una protección del 90% para proteger hasta
1: Perfecto, tenemos ya una consulta. Dice Cari que importante su tema. Por favor, si es que ya estoy con este virus, porque ya me hicieron el examen, ¿puedo aplicarme ahora la vacuna? ¿Es lo ideal o qué se hace en estos casos?
0: Sí, justamente es una de las dudas que realmente tenemos mucho en la consulta. Vienen con este virus y depende también de qué genotipo vamos a tener. Sin embargo, como hablamos, nosotros tenemos en la vacuna nonavalente, que quiere decir que combate nueve genotipos. Si usted está contagiada con una o dos tipos o dos genotipos, justamente la vacuna va a proteger contra la producción de estos otros, perdón, contra el contagio de estos otros genotipos.
1: De los otros siete,
0: digamos. Sí, de estos otros siete. Obviamente, si es que es un genotipo de bajo riesgo, inclusive puede llegar a desaparecer y la vacuna va a ayudar, ya va a ayudar justamente a provocar que estos no se vuelvan a contagiar.
1: Asumo que, claro, se contagió porque no recibió la vacuna, ¿verdad? Y pues por todos los antecedentes que estamos conversando. ¿Hay algún tipo de tratamiento entonces? ¿Qué es lo que se hace aparte de la vacuna? ¿Hay algo más?
0: Claro que sí. Cari, nosotros como hablamos, nosotros tenemos virus oncogénicos que pueden llegar a provocar un cáncer uterino. Entonces lo que se hace justamente es determinar qué genotipo lo tenemos. Y dependiendo del genotipo, si es que estos salen entre el 16, 18 y 45, que en nuestra zona, en nuestro medio, son considerados los oncogénicos, se tiene que hacer un examen un poquito más exhaustivo que se llama colposcopia, en donde nosotros hacemos justamente con una tinción con ciertas sustancias a nivel del cuello del útero. Si es que estos se llegan a pintar de una forma o presentar algún tipo de alteración, es preferible tomar una biopsia y eso mandarlo a estudiar. Dependiendo de los resultados, obviamente se tomará decisiones, pero cada uno tiene su pronóstico y su, obviamente, su forma de realizar el cáncer.
1: Bueno, mi pregunta también iba para dejar buenas noticias a las personas, porque de pronto, y también se ha escuchado, y puede ser esto un mito, o tal vez usted desde su experiencia, o sea, es como que es lo peor que puede pasar tener esto, y obviamente hay cosas muchísimo peores, pero si es que hay un tratamiento. Ahora, lo que sí, en el tema de pareja, ¿no? Si es que tú estás segura con tu pareja y luego sales positivo, entonces... algo no se conversó ahí, algo ocurrió porque sí o sí es de transmisión sexual.
0: Sí. A ver, Cari,
1: cuéntenos.
0: Si es que tenemos una sola pareja, obviamente, y somos monogámicos, realmente esa parte sí hay que conversar en pareja. Pero lo que sí nosotros tenemos bastante en consulta es cuando llegan y salen positivos y dicen, doctora, es que mi pareja actual me contagió. No, esa parte sí hay que despejarla. Generalmente nosotros podemos tener el contagio del virus 15, 20 años y no tener sintomatología.
1: Oh.
0: Puede estar prácticamente como dormido, digámoslo de esa forma. Okay. Pero hay alguna situación, algún proceso infeccioso grave, el mismo embarazo en donde baja nuestra inmunidad y empiezan a pasar o empiezan a aparecer sintomatología que nos hace sospechar del tema. Y al hacerlo sale positivo. Pero no significa que mi pareja actual me pudo haber contagiado. Que sí puede presentarse, puede ser el caso, yeah. Pero no es que como que nosotros estigmamos ese momento a la pareja actual con la que estamos. Obviamente, si yo he tenido una sola pareja sexual y mi pareja también lo dice, prácticamente es ahí donde debemos conversar con la pareja.
1: Claro, porque imagínense si aseguran aquello y uno de los dos está contagiado, no, pues ahí... Algo, no nos están contando todo y claro, es decir, hasta por eso hay que cuidarse. De ahí la importancia entonces, primero de prevenir con las vacunas desde que son niños, ¿verdad? Y luego pues realizarse también este tamizaje con mayor razón si se tiene algún síntoma. Algo más que debamos acotar, por favor, referente a este tema.
0: Sí, Micari, o sea, recomendar las recomendaciones si tenemos uh-huh. hijos, hijas, vacunar, no esperar a que realmente presenten su actividad sexual o su vida sexual para llegar a colocar estas vacunas, para llegar a hacer nosotros nuestra parte preventiva. Lo ideal es que en el 2030, y eso estima el Ministerio de Salud Pública en conjunto con la Organización Mundial de la Salud, que para el 2030 todos los niños hasta los 15 años estén vacunados. Y estaríamos hablando prácticamente que disminuimos un riesgo enorme de que estos niños en un futuro puedan llegar a tener este tipo de patología. Si hablamos que el 98% del virus del papiloma humano causa el cáncer uterino, si nosotros llegamos a vacunar, estamos disminuyendo ese 98% del cáncer uterino como tal. Es la única enfermedad o es el único cáncer prevenible, es el único cáncer que nosotros podemos evitar que se llegue a producir en la mujer. También hay que recordar, Cari, que el virus del papiloma humano no causa solamente cáncer cervicuterino,
1: ¿ya?
0: sino también causa cáncer de vagina, cáncer de cuello de útero, cáncer de pene, y puede provocarse, obviamente, dentro de las actividades sexuales se puede presentar lo que es el sexo oral, y dentro de esto puede también aumentar el riesgo o el índice de cáncer oropharíngeo. Justo leía una de las situaciones que en Estados Unidos disminuyó el riesgo del cáncer cervicuterino por la vacuna, pero aumentó en los varones el cáncer oropharíngeo. Entonces,
1: claro,
0: hay que ver
1: por las prácticas sexuales.
0: Por las prácticas sexuales que se van desarrollando.
1: Wow, y es que uno no se imaginaría, ¿verdad? Pero inclusive se sabe que hay también cómo protegerse, ¿no? En este sentido, pero pues ya eso va de cada pareja o de cada persona hacer una consulta con el profesional adecuado que le dirija, ¿no? Y bueno, por último, no es que se está estigmatizando, diciendo no lo hagas o hazlo así, no, sino que hay que protegerse. Entonces, la protección, primero con la vacuna, segundo, pues el momento de que haces la práctica sexual.
0: Claro que sí, mi Cari, sí. Y no estigmatizar a las pacientes, uh-huh. porque muchas pacientes llegan con ese miedo de, y ahora sí digo que tengo virus de papiloma humano, y ahora sí tengo verrugas genitales. Como que el profesional también tenemos que dar una parte clara o una información clara sobre esto. Si hablamos que el 80% de la población nos podemos llegar a contagiar, uh-huh. es una enfermedad común, es una enfermedad que realmente la mayoría de las personas lo podemos llegar a contagiar.
1: A propósito, dice, ¿y cómo se presentan? ¿Cómo son esas verrugas genitales, externas o internas?
0: Pueden presentarse de las dos formas. Pueden ser en la parte vaginal, en la parte interna como tal, o pueden presentarse en los genitales externos. Normalmente nosotros comparamos las verrugas como una coliflor o como un brócoli,
1: ya,
0: tal cual se presenta.
1: Así como...
0: Pueden ser individualizadas, puede ser una, o puede ser así como en grupito y presentarse justamente de esta forma. Hay otras patologías que se pueden llegar a asimilar justamente a esta sintomatología. Tenemos otras enfermedades que pueden presentarse de la misma forma y por ende eso es el estudio pertinente que se debe realizar.
1: Ah, perfecto. Clarísimo todo, mi Doc, qué importante es conversar de esto sin estar ahí, como decíamos, con el tabú, que no, esto no se dice. No, hay que hablarlo claramente y, por supuesto, en Clínica Paucarbamba, la doctora está lista para poder conversar, hacer una consulta y con toda la confianza, ¿no?, poder realizar primero los estudios para de ahí... saber qué es lo que se viene en cuanto a tratamiento o vacunación. ¿Cómo la encuentran a usted, mi Doc, en la Clínica Paucarbamba?
0: Gracias, Cari. Soy Soy la doctora Karina García, ginecóloga obstetra. Estoy en el consultorio 204 de la Clínica Pócaro.
1: Perfecto. Gracias, doc, por habernos acompañado.
0: Gracias, mi cariño. Muchas gracias.
1: A nuestros amigos que se unieron a la transmisión en Face Live, gracias también. Hasta aquí la misma. Vamos a continuar con más. Tenemos todavía un poquito de música y regresamos enseguida.

Ricky Martin con buena musiquita a esta hora. Y antes de despedirnos, siempre buenas recomendaciones. 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Estamos listos para quedarnos con nuestra última canción y con esto me despido, pero mañana regresamos con más. Un abrazo.

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1: Son las 17 horas con 31 minutos. Muy buenas tardes, señoras y señores. Bienvenidos a la tercera emisión del Informativo Visión a través de los 106.1 FM. Saludos cordiales también para quienes nos escuchan y nos ven a través de la página web y en nuestras redes sociales. Les saluda Luis Vascones Coronel, acompañándoles de lunes a viernes de 5:30 a 6:30 de la tarde con lo más importante de la información local, nacional e internacional. La siguiente información que detallaremos en los próximos 60 minutos tiene referencia en Diario El Universo, Diario Expreso, Diario El Telégrafo, el portal Primicia CC, Diario El Mercurio de Cuenca, Ecuador Inmediato y la producción de Radio Visión. Revisamos a continuación los titulares de esta jornada informativa.
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1: Atención, Colombia reanudará la venta de energía eléctrica a Ecuador en los próximos días. La Comisión Nacional Anticorrupción pidió al fiscal general encargado Carlos Alarcón que se formulen cargos contra Roberto Luque e Inés Manzano dentro del caso Progen. Compra de medicinas a la India sigue en espera tras 2 meses del anuncio. En el marco del informe a la Nación que el presidente Daniel Noboa emitió el 24 de mayo de 2026, anunció que Ecuador llegó a un acuerdo con el gobierno de India para realizar una compra masiva de medicinas destinadas a abastecer la red pública de salud. Han pasado 2 meses y el proceso no se ha concretado. En el ámbito local, atención, las hormiguitas chúas comparecen en comisión de la Asamblea Nacional. Necesitamos trabajar, queremos que nos ayuden, ya no tenemos con qué mantener a nuestros hijos. Muchos somos madres solteras y de la tercera edad, fueron algunas de las frases que manifestaron las hormiguitas chúas en la Comisión del Derecho al Trabajo de la Asamblea Nacional del Ecuador, que sesiona en la ciudad de Cuenca. Venimos para hallar una solución desde la Asamblea, dijo el asambleísta Adrián Castro. Entre las alternativas que mencionó Castro es la conformación de una asociación de estos ciudadanos para que puedan participar de manera directa en concursos públicos. El proceso de terminación unilateral del contrato se ha ejecutado conforme a la ley, asegura Juan Fernando Vicuña, gerente de la EMAC, a propósito de su comparecencia en la sesión de la Comisión Especializada Permanente del Derecho al Trabajo y la Seguridad Social de la Asamblea Nacional. No tiene nada de malo, dice el asambleísta Egner Recalde, por haberse casado con su asesora Paulina Molina, madre del asambleísta Dominique Serrano. A un mes de su gestión como alcaldesa subrogante, Marisol Peñalosa considera que la labor del cuerpo edilicio es importante, calificándolo de 8 sobre 10. La gerente de Etapa indicó que continuará con los proyectos de su antecesora, como la planta de Huangarcucho y el sistema de agua en Santa Ana. La Universidad de Cuenca se prepara para receptar el examen de admisión a quienes aspiran a ingresar a este centro de estudios superiores. Las pruebas se receptarán del 29 al 30 de julio del presente año. La Unión de Taxistas de la SUAI se pronuncia frente a la denuncia de un presunto direccionamiento para agredir a periodistas en Cuenca. Juan Llivichusca, presidente del gremio, desmiente tales aseveraciones que, según él, vienen del supuesto troll que busca dañar la imagen de esta institución. Y en el ámbito internacional, mucha atención, el juicio contra Nicolás Maduro en los Estados Unidos comenzará el 1 de junio de 2027.

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1: Las 17 horas con 37 minutos, aquí el desarrollo informativo. Mucha atención, Colombia reanudará la venta de energía eléctrica a Ecuador en los próximos días, se informa. El ministro de Energía de Colombia, Edwin Palma, informó que la resolución con la que se habilita la comercialización de energía eléctrica entre ambos países quedó en firme. El ministro de Minas y Energía de Colombia, Edwin Palma, informó este 22 de julio que en los próximos días se restablecerán las transacciones internacionales de energía con el Ecuador. Palma señaló que la red social X, que ya quedó en firme la resolución que habilita nuevamente la comercialización de energía entre agentes privados de ambos países. Los pueblos

Recuerdan lo que algunos gobiernos olvidan. Cuando llegan las sequías y el fenómeno del Niño, Colombia y Ecuador siempre han tenido la mano al otro de la frontera. La cooperación ha protegido hogares, recalcó el titular de energía del país vecino. Y añadió que la energía no puede ser rehén de las diferencias políticas, sino un instrumento de integración, solidaridad y bienestar para los pueblos hermanos de América Latina. 17:39. Y mucha atención, amigos, la Comisión Nacional Anticorrupción pidió al fiscal general encargado Carlos Alarcón que se formulen cargos contra Roberto Luque e Inés Manzano dentro del caso Progen. La organización cuestionó que funcionarios de alto rango ministerial hayan quedado fuera de la investigación y solicitó determinar sus posibles responsabilidades en las contrataciones de motores termoeléctricos. Los integrantes de la Comisión Nacional Anticorrupción llegaron este 22 de julio a la Fiscalía General del Estado en Quito para pedir que en las investigaciones del caso Apagón, o también llamado Progen, se incluya a exfuncionarios y funcionarios del actual gobierno que ocuparon cargos de alto rango durante la crisis eléctrica que vivió el Ecuador en el año 2024. La Fiscalía ha pedido la formulación de cargos en contra de 21 funcionarios del sector eléctrico por considerar que hay elementos suficientes para procesarlos por el delito de peculado a raíz del fallido contrato entre SELEC y Progen para abastecer de energía al país. Bajo esta lógica piden que sea incluido en la institución, en la instrucción fiscal, el ministro de Infraestructura y Transporte Roberto Luque, que estuvo encargado del Ministerio de Energía entre abril y junio de 2024 y estuvo a cargo de todos los procesos de contratación pública en el marco de la emergencia declarada según la comisión. Germán Rodas, presidente de la comisión, criticó la comparecencia de Luque a la fiscalía el 8 de julio, en la que se habría acogido al derecho al silencio. Es un absurdo jurídico porque se acogen a ese derecho las personas que ya han sido involucradas por parte de la fiscalía, indicó.

0: La Comisión Nacional Anticorrupción concurre el día de hoy a la Fiscalía a exigir de manera puntual lo siguiente: que la ex ministra Inés Manzano y que el ministro Roberto Luque sean incorporados de manera necesaria para la formulación de cargos. Respecto del tema de Progen, que todos conocemos, constituyó un gran asalto al país y que ha significado al propio tiempo niveles de impunidades de la Fiscalía respecto de estos dos personajes. Y hay un elemento adicional que agregamos en nuestra comunicación que se va a entregar suscrita por todos los miembros de la comisión que estamos aquí presentes y que se refiere a lo siguiente: el ministro Roberto Luque se acogió al derecho del silencio. Eso es un absurdo jurídico, porque se acogen al derecho del silencio aquellas personas que han sido involucradas de manera directa por parte de la Fiscalía. Lo que están logrando con este derecho del silencio, que es irregular, inadecuado, absurdo, es que el ministro guarde silencio precisamente para no informar cómo han ocurrido los acontecimientos de la contratación de Progen, lo cual también es absurdo, porque un funcionario público y un funcionario del Estado está obligado a dar información respecto de su quehacer en el cargo. De tal manera que aquí no puede haber silencios, y tampoco puede haber silencios y omisiones por parte de la Fiscalía, en el sentido de no llamarles a los ministros que todos conocemos, nos mandaban información desde Estados Unidos diciéndonos que las maquinarias de Progen eran formidables, o que en el caso de la ministra o ex ministra Manzano hizo 5 de los 6 pagos que correspondían a Progen. De tal manera que con esta frontalidad que ustedes me oyen, lo estamos poniendo en el papel, porque el país reclama que se enfrente a la corrupción y que la Fiscalía no forme parte de la ecuación de la impunidad.
1: A 17 horas con 43 minutos, 5 de la tarde con 43 minutos, ahí las declaraciones de Germán Rodas, presidente de la Comisión Nacional Anticorrupción. Las 17 horas con 43 minutos. Y cambiamos de tema, mucha atención amigos, la compra de medicinas a la India sigue en espera tras 2 meses del anuncio. En el marco del informe a la Nación que el presidente Daniel Noboa emitió el 24 de mayo de 2026, anunció que Ecuador llegó a un acuerdo con el gobierno de India para realizar una compra masiva de medicinas destinadas a abastecer a la red pública de salud. Han pasado 2 meses y el proceso no se ha concretado hasta el momento. Al ser consultado sobre el tema, el actual ministro Juan Carlos Veiga señaló que todavía se encuentra trabajando para realizar la primera compra y no tiene una fecha de cuándo se realizará. Esto está todavía activo, estoy revisando constantemente todos los días, estamos trabajando fuertemente para hacer nuestra primera compra, pero en eso estamos trabajando, todavía no tengo una fecha, todavía estoy en una investigación de campo, afirmó Veiga. Escuchemos.
2: Otra llamada o mensaje donde solicitan audiencias, solicitan algún tipo de conexión para dejar a la gente en los hospitales que están actualmente. Entonces todo eso lo hemos venido haciendo de una manera responsable, de una forma administrativa, médica, siempre pensando en el mandante, que es el pueblo. El pueblo es el que siempre recibe toda sale perjudicado del producto final de este tipo de eventos, como son los beneficios que tienen esta gente en los hospitales, cogiéndose medicina, entregando parcialmente medicina, o peor aún, dividiendo las ganancias entre las mismas personas del hospital. Eso es una cuestión que está provocando gran daño al sistema de salud, y es uno de varios de los muchos problemas que tiene el sistema de salud, pero que es muy importante, y gracias al ministro Reimer, pues estamos nosotros apuntando una de nuestras aristas con mucha fuerza, mucha potencia para poder nosotros solucionar este problema.
3: ¿Eso bloquea el tema de la entrega de medicamentos, del abastecimiento de medicamentos, o qué, cuáles son los
2: hay algunos puntos que son importantes? El problema administrativo es uno. Otro, pues, es que estamos trabajando con todas nuestras fuerzas para poner en acción la empresa pública que se va a encargar de hacer las compras de medicamentos. Creo que con eso se va a acabar ya el negocio. Yo siempre digo, es una tienda que está abierta, tenemos un vendedor, cambian el vendedor, viene otro, también se corroe, cambian el dealer de droga y viene otro y vende droga. Vamos a cerrar la tienda y con eso se va a acabar el problema y vamos a liberarnos de un problema grande que tiene el sistema de salud.
4: ¿Qué pasa con la compra?
1: Con 46 minutos, 5 de la tarde con 46 minutos. De mucha atención, amigos, se da a conocer hace pocos minutos que la policía de Italia incautó cerca de 800 kilos de cocaína ocultos en un cargamento de banano procedente de Ecuador durante un operativo en el puerto de Vado Ligure, en la región de Liguria. Se da a conocer, esta es una información en desarrollo, cuando se indica que la policía de Italia ha incautado cerca de 800 kilos de cocaína ocultos en un cargamento de banano procedente del Ecuador. 17:47. Y en el ámbito local, mucha atención, amigos, las hormiguitas chúas comparecen en la comisión de la Asamblea Nacional. Necesitamos trabajar, queremos que nos ayuden, ya no tenemos con qué mantener a nuestros hijos. Muchos somos padres solteras o madres solteras y de la tercera edad, fueron algunas de las frases que manifestaron las hormiguitas chúas en la Comisión del Derecho del Trabajo de la Asamblea Nacional de Ecuador. La sesión se instaló este miércoles 22 de julio de 2026 en el Salón de la Gobernación de la SUAY, donde en presencia de los asambleístas por Azuay, Adrián Castro, Anthony Becerra, Ekner Recalde, integrante de la Comisión Permanente de Derechos al Trabajo y la Seguridad Social, y otras autoridades, se expuso el caso de los trabajadores de aseo y limpieza de Cuenca. Que se pongan la mano en el corazón, que se vea la posibilidad de enrolarlos directamente al EMAC, o por lo menos se firme una empresa o con una empresa contratista responsable, piden los trabajadores de limpieza de Cuenca a propósito de la sesión parcial de la Comisión Especializada Permanente del Derecho al Trabajo y a la Seguridad Social de la Asamblea Nacional, que trata la situación de los trabajadores de la EMAC. Señalan además sentirse decepcionados por las declaraciones y acciones de

0: 2 meses sin pagarnos. Últimamente nos ha pagado el mes de mayo, pero todavía nos sigue debiendo el mes de junio y los días trabajados de julio. Entonces, venimos a ver acá si es que nos apoyan, nos convocaron acá para ver nuestra realidad, lo que estamos pasando, las necesidades que tenemos, lo que todo hace, desde hace muchos años acá hemos sido explotados, multados por pequeñas cosas. Esperamos que se ponga la mano en el corazón de ellos y vean esa realidad que hemos venido sufriendo por muchos años y que ahora, gracias a Dios, viraron los ojos hacia nosotros para podernos dar una mano, si es que podemos ingresar directamente, enrolarnos, o por lo menos que, si no es así, que nos den un contratista que realmente nos paguen y nos respeten nuestros derechos. No nos han dicho nada, simplemente escuchamos el nuevo gerente de la EMA que dice que ahora no somos importantes para ellos, entonces, ¿qué tiene que ver el contratista con nosotros? Nosotros pensábamos todo siempre que nosotros trabajamos para LEMAC y que LEMAC sí tiene que ver con nosotros porque nosotros hacemos la limpieza para LEMAC. No estamos laborando, estamos todos descansando. No hay que hacer, hemos salido. Pero nosotros queremos es trabajar. Sí, él, o sea, nos deja totalmente decepcionadas a todas porque cuando hay nosotros que madrugar, que cuando había que hacer el jubileo para siempre nos llevan, cuando hay que madrugar estamos nosotras, pero ahora entonces nosotras ya no existimos para él, entonces eso nos decepcionó bastante a todas. Creo que es solamente una comisión que vamos a ingresar.
1: ¿Qué es lo que van a hacer? ¿Cuál va a ser su participación adentro?
2: Y el pedido principal.
0: Nosotros, el pedido que nosotros queremos hacer, que por favor estudien el caso para ver si es que podemos enrolarnos directamente para LEMAR. Porque son muchos años, como le decía, que han venido con contratos y tras contratos. Hay muchos que no les han pagado hasta años de seguro. No nos pagan así como ahora, nos deben 5 meses del seguro. No, bueno, el otro día nos mandó un mensaje que nos iba a pagar en estos días, pero no nos dijo cuándo nos iba a pagar del mes de junio.
3: Reportó para Radiovisión Alfredo Lazo.
4: Las 17:51, 5:51, y así con la finalidad de que se respete el marco legal constitucional y los derechos de los trabajadores de limpieza de Cuenca, se realizó la sesión de la Comisión Especializada Permanente del Derecho al Trabajo y a la Seguridad Social de la Asamblea Nacional. Ekner Recalde, presidente de la comisión, aseguró que respalda a los trabajadores de la IMAC, que debe existir una contratación directa y no una tercerización laboral. Además, criticó el accionar de los concejales dentro de este proceso.
5: Desde la Comisión de Derecho al Trabajo y Seguridad Social, el deber de los legisladores como servidores públicos de elección popular, debemos estar en contacto con la gente, en territorio, conversando, dialogándoles, escuchando sus necesidades. Es así que, a petición de un compañero nuestro de la bancada, asambleísta de esta provincia, se ha procedido la fiscalización de los compañeros que están trabajando bajo relación de dependencia, bajo la tercerización, lo que está prohibido por la Constitución de la República del Ecuador. Entonces, nuestro deber como legisladores es estar vigilantes que se respeten los derechos que están establecidos en nuestro marco legal constitucional. En ese sentido, nosotros estamos trabajando, vamos a escucharles a los involucrados con la finalidad de proceder conforme a las normas vigentes en nuestro marco legal constitucional, valga la redundancia, con la finalidad que se les respete los derechos. Hay que tomar en cuenta que la Constitución de la República del Ecuador prohíbe la tercerización y debe haber una contratación directa con la institución en donde ellos prestan sus servicios. Hay que respaldar y siempre la bandera de lucha de este humilde servidor que preside como presidente de esta comisión es luchar por estos grupos prioritarios vulnerables de nuestro marco legal constitucional. Bueno, estamos en un proceso de fiscalización, entonces una cosa es que lo manifiesten y otra cosa es que ellos lo demuestren de una manera objetiva, con medios permitidos dentro de nuestro marco legal constitucional. Bueno, ese es nuestro deber de fiscalizar. Lamentablemente existen autoridades de elección popular, como los concejales de algunos municipios de nuestro país, que se han dedicado no a fiscalizar, sino

0: o ser, hacer mayoría y ser parte de la componenda y parte de los beneficios irregulares con la finalidad de enriquecerse y no fiscalizar. El COIF, ustedes muy bien lo saben, sanciona los actos de omisión y de acción. Y entonces, si hay incumplimiento de la normativa, nosotros, nuestra obligación como fiscalizadores, con parte de este gobierno que está luchando contra la narcodelincuencia, la narcopolítica, con los actos de corrupción, emitiremos el informe respectivo y se envía a los entes de control, como a la Contraloría General del Estado, como también a la Fiscalía. Primero hay que hacer el análisis y el trabajo como lo establece nuestro marco legal constitucional, siendo parte de esta comisión.
1: Reportó para Radiovisión Alfredo Lazo.
2: 17:55. Venimos para hallar una solución desde la Asamblea, dijo el asambleísta Adrián Castro. Entre las alternativas que mencionó Castro es la conformación de una asociación de estos ciudadanos para que puedan participar de manera directa en concursos públicos. Si quitamos eso a los contratistas, ellos tendrán más beneficios que inclusive estando en la ley que no eran brindados, recalcó Castro. En total son 93 los trabajadores de limpieza de Cuenca que están atravesando por esta situación. Ellos pertenecen a los grupos A, B y C. Estas personas pertenecían a una empresa que, a decir de las hormiguitas Chuas, no les cumple con el pago de sus sueldos. El actual gerente subrogante de la empresa pública municipal de aseo de Cuenca, EMAC, Juan Fernando Vicuña, manifestó que se realizó el contrato de manera unilateral con el contratista involucrado y que en los próximos días será oficial para poder hacer otros procesos. El proceso de terminación unilateral del contrato se ha ejecutado conforme a la ley, aseguró Juan Fernando Vicuña, gerente de la EMAC, a propósito de su comparecencia en la sesión de la Comisión Especializada Permanente del Derecho al Trabajo y a la Seguridad Social de la Asamblea Nacional. Según el gerente, la contratación directa de las hormiguitas Chuas dependerá de un estudio económico e insiste en que desde el EMAC se ha cumplido con todas sus obligaciones contractuales.
3: Realmente los contratos se han notificado ya la terminación, la intención de terminación unilateral de los tres contratos de barrido que mantiene la empresa en las zonas A, B y C. El proceso de terminación, luego de la notificación hay que esperar un término de 10 días, ¿no es cierto?, para poder emitir la resolución de terminación unilateral. Durante estos 10 días, el contratista tiene la oportunidad de subsanar el inconveniente que provoca la terminación unilateral, ¿cierto? Luego de ese proceso, procederemos ya a publicar los nuevos procesos en el portal de compras públicas por el tiempo que resta en la terminación. Así es, eso es lo que dice la ley. Eso no es una decisión que la pueda tomar yo. No puedo agilitar el proceso. En la ley están determinados los plazos. El proceso de contratación directa va a depender de un estudio económico serio que se tiene que hacer, ¿no es cierto? Es bastante complicado decirle sí o no sin un estudio financiero que respalde esa decisión. La posición nuestra como empresa es total respaldo hacia los compañeros, hacia las hormiguitas. Sin embargo, tenemos que cumplir un proceso legal. La incorporación va a depender de este estudio financiero. La EMAC, como empresa, no tiene, ha cumplido totalmente sus obligaciones contractuales con el contratista. Es el contratista el que no ha cumplido con sus obligaciones. La retención de cuentas no está prevista en la ley. Nosotros tenemos que hacer exclusivamente lo que podemos y lo que dicta la ley, ¿no es cierto? Pero, sin embargo, tenemos este proceso de terminación unilateral que nos va a permitir, de alguna forma, disminuir el problema.
1: Reportó para Radiovisión Alfredo Lazo.
2: 38 minutos, ahí las declaraciones de Juan Fernando Vicuña, gerente de la EMAC. De su parte, el gobernador de la SUAY se refirió al presupuesto de la EMAC y a diferentes montos de contratos ejecutados en relación al presupuesto que se requiere para una posible incorporación de los trabajadores a la institución.
4: Decir que el Es 27, la Constitución es determinante en prohibir la precarización laboral y la intermediación. Y decir que, obviamente, en los principios del derecho laboral o del trabajo, en el artículo 326, en todos sus numerales, en primer lugar se da dignidad a los trabajadores. Esto viene atado al 33 constitucional, que es el derecho al trabajo, en su doble dimensión. ¿Qué es lo que pasa, señor gerente? Y voy a hablar con usted directamente, y usted tiene en sus manos la responsabilidad, ¿sí?, de en primer lugar manejar honestamente los recursos públicos. Porque bien dice el señor representante de las hormigas chudas, para todos hay, ¿no? Hasta para compra de televisiones y pantallas gigantes. ¡Qué maravilla! No en su administración, en la inmediata anterior. Entonces, aquí vamos a ver si es que hay o no plata para ustedes. Entonces, tenemos que irnos al presupuesto.
5: Claro.
4: El presupuesto del EMAG 2024 era de 31 millones, 2025 39, y en el 2026 se genera una aprobación de presupuesto de 50.5 millones de dólares. ¿Estoy mal o estoy bien? Estoy diciendo la verdad. Gracias. 50.5 millones de dólares. Yo les decía siempre en la radio, dejen de hacer conciertos, pues. No era de hacer solo conciertos. Prestación de servicios para el desarrollo del evento denominado Festival de la Basura, 70 mil dólares. Prestación de servicios de desarrollo del evento denominado Balcones Floridos, 52 mil dólares. Prestación de servicios para el desarrollo del evento denominado Simposio Nacional, 1.640 dólares. Prestación de servicios para el desarrollo del evento denominado Aniversario del EMAC, 46.184 dólares. ¿Se ha habido plata?
5: Creo yo.
4: ¿Cuánto valía el presupuesto? Acordémonos. 50.5 millones de dólares. Y tienen el descaro de decir que no hay plata para ustedes. Ahora, vámonos en el tema, obviamente, de qué se gasta la EMAC la plata. Programa de bienestar integral dirigido al personal de la EMAC. Terapias, 42 mil dólares. Logística y producción de y organización de eventos institucionales. Chua Fest. Balcones floridos, simposios, aniversarios, 164 mil dólares. Alquiler de 10 camionetas, doble cabina con conductor. ¿Para qué? 10 camionetas. Espero que esas camionetas hagan un gran trabajo, porque a eso le pagan 349.052. ¡Qué maravilla!, ¿no? Alquiler de maquinaria por disposición final de escombros, consorcio tal, 946 mil dólares. Adquisición de pantallas inteligentes, multifunción, proyector, televisor, 9 mil dólares. Ahí están las pantallas. Yo no sé a quién quieren apantallar. Provisión de pasajes aéreos, 16 mil dólares. Adquisición de plantas ornamentales, frutales, forestales y arbustivas, 259 mil dólares en plantas. Desarrollo de campañas de economía circular, residuos, 199 mil 830 dólares. Total, 2 millones, señor gerente. Se han gastado en esto 2.255.343.68. Y no hay plata para las hormiguitas. Uno de los principios fundamentales de la administración pública es el principio, en primer lugar, de ahorro y de priorización de gastos. No hagan conciertos, de indignidad a la gente. Y usted, señor gerente, con esto, en esta pequeña suma y resta de remuneraciones y de trabajadores, ¿sí?, usted sabe cuánto está costando una hormiguita chúa. Yo ya lo hice. Más o menos 6.500.000 dólares. Y eso, a un presupuesto de 50.5 millones, es totalmente factible y no se llama engaño. Así es que, señor presidente, yo le quiero agradecer mucho
0: en primer lugar visitar la provincia, estar en territorio, valorar a la Comisión de los Trabajadores que siempre está en búsqueda, obviamente, de justicia, en búsqueda, obviamente, de circunstancias que hagan mejor el bienestar ciudadano.
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2: Son las 18:08, 6:08. Continuamos con más informaciones a través de Radio Visión. Mucha atención. El Tribunal de Juicio fijó para el próximo 3 de agosto la reinstalación de la audiencia para dar a conocer la sentencia en contra del expresidente Abdalá Bucaram, su hijo Jacobo Bucaram y otros dos procesados dentro del caso investigado por presunta delincuencia organizada durante la emergencia sanitaria de 2020. Se informa, la deliberación de los magistrados inició a mediados del mes de marzo tras concluir los alegatos finales, aunque la diligencia estuvo prevista inicialmente para principios del mes de julio. Esta fue diferida a pedido de la defensa del exmandatario, por lo que el tribunal estableció la nueva fecha en la capital para resolver la situación jurídica de los acusados. Entonces, la sentencia del caso Pruebas de COVID-19 contra Abdalá Bucaram se conocerá el 3 de agosto, se informa. Las 18 horas con 9 minutos, 6 de la tarde con 9 minutos. No tiene nada de malo, dice el asambleísta Egner Recalde, por haberse casado con su asesora Paulina Molina, madre del asambleísta Dominique Serrano. Declaraciones ofrecidas a los medios de comunicación en el marco de la sesión de la Comisión Especializada Permanente del Derecho al Trabajo y la Seguridad Social de la Asamblea, que se instaló en la ciudad de Cuenca. Escuchamos.
1: Digo, sí, soy la asambleísta, pero claro, le digo, los asuntos personales hay que saber respetar. Y los sentimientos hay que saber respetar. Lo único criticable de ustedes, de cualquier medio de comunicación y el pueblo ecuatoriano, sería cuando yo no cumpla mi función como legislador y como asambleísta.
3: ¿No tiene nada de malo que sea la madre de Dominique Serrano?
1: No tiene malo, nada de malo. No tiene nada de malo. Lamentablemente o afortunadamente nos conocimos en la asamblea en un proceso de servicio y estamos ahí trabajando. El proceso de servicio, nos enamoramos, ¿cuál es el problema? La señora era divorciada y yo divorciado, ¿cuál es el delito? Si el delito, y díganme ustedes, ¿cuál no ha bailado en su matrimonio? ¿O qué persona no ha bailado en su bautizo, un compromiso familiar? En todo caso, le digo, hay que seguir trabajando. Le digo, aquí no hay que hacerlo mediático. Los enemigos políticos del poder económico y político son los que están atrás, con la finalidad de atacar, cuando debería dedicarse a ser objetivos, comunicar lo que pasa en la realidad económica y política. Muchas gracias.
3: Gracias.
2: 18 horas con 11 minutos, 6 de la tarde con 11 minutos. Esas las declaraciones del asambleísta Egner Recalde por la consulta hecha por los medios de comunicación del compromiso que adquirió con la madre del asambleísta Dominique Serrano. No tiene nada de malo, ha dicho el asambleísta. Las 18 horas con 11 minutos, 6 de la tarde con 11 minutos. Avanzamos con más noticias en el ámbito local. Mucha atención, amigos. A un mes de su gestión como alcaldesa subrogante, Marisol Peñalosa considera que la labor del cuerpo edilicio es importante, calificándole de 8 sobre 10. Además, resaltó el trabajo coordinado con el Ejecutivo en el tema de seguridad. La funcionaria se refirió también al acercamiento con ADN, manifestando que es normal que se trabaje conjuntamente. Felicia Guerrero con los detalles.
22: A un mes de su gestión como alcaldesa subrogante, Marisol Peñalosa considera que el trabajo del Consejo Cantonal como máxima autoridad alcanzaría una calificación de 8 sobre 10. Peñalosa justifica los cambios administrativos que se han dado. Esto ha sido en base a evaluaciones, señaló. También destaca las acciones coordinadas con el Ejecutivo en el tema de seguridad.
23: Es así que el 17 de julio hemos cumplido ya un mes en esta labor tan importante, de mucha responsabilidad, y en esa misma línea se ha hecho varias articulaciones muy importantes. Estamos con estos proyectos, sobre todo enfocados en ejes muy importantes como es el tema de la seguridad. El día de hoy incluso vamos a estar ya en esta mesa provincial de seguridad, y además se ha pedido la actualización ya del Plan Cantonal de Seguridad, Consejo de Seguridad Ciudadana. Estamos con varios proyectos importantes en relación a la seguridad. En tema de salud se ha hecho las gestiones pertinentes. Esperemos que en estos días puedan hacer ya la inspección para que nos den la certificación por parte del Ministerio de Salud Pública y pueda ya inaugurarse lo más pronto posible el Hospital de Baños. Otras gestiones importantes que se han realizado con los gobiernos parroquiales. Habían algunos gobiernos parroquiales que había algún tema que no se podía ejecutar, algunos programas y proyectos. Estamos atendiéndoles todos los días a ellos y sobre todo revisando que los programas y proyectos continúan, las obras continúan, los proyectos continúan en nuestro cantón, y varios temas importantes. Se ha hecho un proceso también de revisión técnica y también de cumplimiento en las recomendaciones de Contraloría, y en base a esa línea se ha tomado algunas decisiones técnicas.
22: ¿Se justifican los cambios que se han realizado a direcciones, coordinaciones? ¿No estuvieron bien?
23: En este caso, siempre agradecemos y felicitamos a nuestros queridos funcionarios que están al servicio de la ciudadanía y sobre todo en jerárquico superior, pero en esta línea no ha sido un tema personal, ha sido un tema técnico en base a las recomendaciones de Contraloría que nos ha estado dando cumplimiento. En base a esa línea hemos tomado decisiones técnicas, pero algunos funcionarios que estaban ocupando algunos cargos van a ir a otros espacios y que muy pronto estaremos informando.
0: Del 1 al 10, ¿cómo califica su gestión?
23: Bueno, más que yo calificar, yo creo que la ciudadanía es lo que tiene que calificar, pero lo que yo sí puedo decir, que la máxima autoridad es el Consejo Cantonal y como concejales del Cantón Cuenca hemos visto la unidad, el trabajo y que estamos avanzando bastante bien. Lo podríamos decir, calificaría, no a Marisol Peñalosa, calificaría al Consejo Cantonal, la unidad, esa madurez política, por ahora un 8/10. Sin embargo, estamos avanzando el Consejo Cantonal, vamos a aprobar varios temas importantes en las sesiones de consejo, se nos vienen ordenanzas muy importantes, están trabajando nuestros concejales y eso vemos con buenos ojos.
0: Una última, si me permite, ¿cómo responde a las críticas?
23: Uno, yo creo que hay que tener siempre el diálogo con todas las autoridades, absolutamente con todos, gobierno nacional, prefectura, también gobiernos cantonales, parroquiales, absolutamente con todos, y esa nuestra línea seguirá siendo, siempre siendo la unidad, el diálogo para buscar gestiones.
4: Para Radio Visión 106.1, reportó Felicia Guerrero.
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2: Las 18:15, 6:15. Avanzamos con más noticias en el ámbito local. Atención, la gerente de Etapa, Inés Luz Uriaga, indicó que continuará con los proyectos de su antecesora, como la planta de Huancarcucho y el sistema de agua en Santa Ana. Frente a la época de sequía, la funcionaria exhortó a la población a no provocar incendios forestales y hacer un consumo adecuado del agua.

0: Entre los cambios efectuados por la alcaldesa subrogante Marisol Peñalosa está la designación de Inés Luz Uriaga como gerente subrogante de Tapa. La funcionaria indicó que continuará con los programas que están en marcha, como el proyecto de Huangarcucho y el sistema de agua potable en Santana. La Riva también exhortó a la población a hacer un uso racional del agua potable.
1: La verdad, nosotros estamos recién unos 4 días, estamos haciendo los diagnósticos, la revisión con cada una de las áreas. Soy funcionaria de carrera, entonces conocía de cercanía específicamente el área técnica de agua. Estamos avanzando con los proyectos que estaban ya en desarrollo, tanto en preinversión como en inversión. Bueno, todos los programas y planes se basan en una necesidad de las comunidades, se levantan a través de las metodologías establecidas para ello, y ahorita los proyectos más grandes, digamos así, porque hay una cartera bastante extensa en ejecución, el proyecto de la planta de Huangarcucho, el sistema de agua potable de Santana, están dando continuidad completamente porque están ya con contratos adjudicados y en ejecución. El avance está en un 15%, estamos ya iniciando ya todo el tema de cartas de crédito para las importaciones de los accesorios, casi en su mayoría todos importados.
2: ¿Puntualmente qué es lo que se está realizando y qué es lo que se viene ya en las próximas semanas?
1: Obras civiles en todos los módulos, excavaciones, drenes, losas de cimentación y ya estructuras de fundición de losas de cimentación.
2: ¿Para cuándo?
1: Todavía están con el plazo, habría que ir viendo ya el cronograma de actividades y sobre todo, ahorita no podríamos hablar si hay una extensión o si se limita al plazo inicialmente establecido, porque hay que ir viendo el tema de importaciones y demás, pero todo con normalidad hasta el momento.
2: Es
1: sumamente importante porque estaríamos saneando todas las aguas residuales del Cantón Cuenca en un 100%.
2: ¿La inversión del proyecto cuál es?
1: Si 68 millones, es con un financiamiento externo, con el BI y con la CAF.
3: Gerente, se viene una época de estiaje, una época seca acá en Cuenca. ¿Tienen un plan de contingencia para abastecer de agua a la ciudad?
1: Sí, por supuesto, ya una vez puesta la alerta de parte del gobierno, en alerta amarilla, nosotros ya con la sugerencia de agua potable y de gestión ambiental estamos ya con todo el iniciando los planes de contingencia. Ahora con el tema ya de comunicación, planes preventivos y demás, para que también la comunidad se apropie y trabajemos de la mano con ellos.
2: ¿Qué se pide a la ciudadanía?
1: A la ciudadanía un tema consumo, un consumo inteligente del agua, el tema de restricciones, no desperdicio. Sí, el tema de no fomentar los incendios forestales, que es un tema sumamente delicado. Sí, sí, realmente sí, pero ahí es justamente cuando nosotros tenemos que empezar ya con un tema de campaña comunicacional. Y ustedes serían un parte importante para que nos ayuden a difundir esto.
2: ¿Son normales los caudales de los diferentes ríos de Cuenca?
1: Sí, al momento están normales.
2: ¿Básicamente qué gente?
1: Ahora es preventivo y comunicacional. Ya tenemos que sentarnos en una mesa técnica para poder desarrollar y ahí oportunamente les podremos indicar.
2: ¿Cuánto se podría definir esto? Porque estamos
1: ya en julio, la próxima semana ya podríamos definir toda la hoja de ruta para poder implementar en un caso de que tengamos algún impacto fuerte en cuanto al estiaje.
2: ¿Qué
1: creo que podríamos tener los mismos tiempos que la vez anterior? Nosotros tenemos bastante regulado el tema de las captaciones y también de las reservas en cada uno de los sistemas de agua potable. No hubo mucho impacto la vez anterior y esperemos que esta vez tampoco suceda. Más o menos estuvimos casi más de 15 días que no tuvimos problemas en el abastecimiento. Sí, hay un sistema bastante reforzado tanto con el equipo de gestión ambiental como de agua potable para poder mantener tanto las captaciones, la continuidad en la conducción y en las reservas.
2: Bueno, ahora
1: creo que sí, todo eso tenemos que ver. Todo eso es un tema de que se puede venir, puede ser que no, pero tenemos que estar preparados y ya tenemos activada la mesa técnica. Como le digo, el primer plan de acción que estamos implementando es un tema comunicacional y la próxima semana podríamos tener ya una hoja de ruta mucho más definida, pero es importante el involucramiento de la comunidad, sumamente importante.
4: Para Radio Visión 106.1 reportó Felicia Guerrero.
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6: Las 18:20, 6:20. Y mucha atención, la Universidad de Cuenca se prepara para receptar el examen de admisión a quienes aspiran ingresar a este centro de estudios. Las pruebas se receptarán del 29 al 30 de julio del presente año. Más de 15.000 aspirantes rendirán el examen de admisión de la Universidad de Cuenca por 4.200 cupos.

0: está listo para la recepción del examen de admisión en la Universidad de Cuenca. Rodrigo Mendieta, rector del Alma Mater Cuencana, informó que los exámenes se receptarán del 29 al 30 de julio, desde las 7 horas con 15 minutos hasta las 17 horas con 45 minutos. Se han inscrito para este examen 15.600 estudiantes.
1: Estamos avanzando muy bien, hemos tenido una cobertura interesante, estamos en este momento con alrededor de 15.600 inscritos para el proceso de admisión. Entre los días 14 y 17 de julio, sí, les debió haber llegado a ellos todas las indicaciones de dónde y cómo va a ser llevado el examen de admisión. El examen de admisión van a ser los días 29 y 30 de julio, ¿no es cierto?, en un horario que va desde las 7 y 15 de la mañana hasta las 5 y 45 de la tarde. Todo esto, repito, más de 15.600 aspirantes ya tienen en su correo las indicaciones. El examen se va a llevar a cabo en todos los campus de la Universidad de Cuenca, en este campus central, en el campus Paraíso, en el campus Yanuncay, en el campus Balsay y en el campus Centro Histórico donde funciona la Facultad de Hospitalidad. Asimismo, decirles que 48 horas antes del examen se van a liberar todas las preguntas del examen. El examen va a tener una duración de 70 minutos y se les hace 60 preguntas en cada una de las, personas que van a rendir el examen. Recordemos que nosotros por esta ocasión estamos saliendo con un software y un proceso tecnológico exclusivo de la Universidad de Cuenca. Así es que estamos haciendo las pruebas y aspiramos a que todo funcione como ha funcionado la inscripción también con total normalidad. Bueno, estas preguntas van a ser liberadas en el sitio web oficial de la universidad y tendrán acceso todos. Es un banco de preguntas que de ahí se irán armando los diferentes exámenes.
2: ¿De esas cuántas preguntas saldrán para el examen?
1: 60 en cada examen, obviamente, que se va a tomar.
3: ¿Y cuándo los aspirantes conocerán los resultados y si acceden a la universidad?
1: Posteriormente a ello, ¿no es cierto?, tendremos nosotros que la publicación de un cronograma para que ellos conozcan cómo va a ser la entrega de los resultados. Dos días de examen, el día miércoles y el día jueves de la próxima semana. Pero nosotros tenemos también una fecha en la que nosotros vamos a tomar exámenes a personas que tienen capacidades especiales, el 5 de agosto. Nosotros tenemos 4.200 cupos disponibles en la Universidad de Cuenca. Los muchachos que ingresan con cupo de la universidad van a un proceso que obviamente tenemos planificado para el ingreso posterior ya a la universidad. A ver, nosotros lo hemos estado manteniendo de una manera bastante óptima en las diferentes carreras. Recordemos que ahora el examen también va a estar tomado por áreas, ¿no es cierto? El área social, el área de la salud, el área técnica y el área artística. Y en ese sentido, pues después también vendrá el proceso de nivelación. Pero eso obviamente se indicará ya posteriormente cuando los alumnos vayan también aceptando sus cupos. Recordemos que nosotros tenemos dos procesos de aceptación. El primero, que es la primera postulación, y luego después hay una segunda postulación. Todo esto nos dará, ¿no es cierto?, y nos indicará ya cómo han ido colocándose y copándose los cupos en las diferentes carreras.
3: ¿El número de inscritos es menor en esta ocasión que el año anterior?
1: Sí, se ha debido esto a varios factores. Nosotros hemos hecho un análisis, pero básicamente y fundamentalmente en este momento ha habido un cotejamiento de información directamente con el MINEDEC. Tenemos que recordar que, antes la inscripción estaba un poco aislada del MINEDEC. Ahora nosotros estamos con una base de datos en donde se convalida. Entonces hay muchas personas que se inscriben, pero que no necesariamente cumplen con los requisitos para ello. Entonces se ha depurado. Por eso que estos 15.664 personas son ya depuradas. De ahí hemos tenido muchas personas que se han inscrito. Primera cosa. Segunda cosa, también han habido algunos requisitos hemos tenido en procesos anteriores, como por ejemplo, que ahora solamente pueden dar examen los que van a dar por primera vez. Antes, en cambio, entraban quienes están dando por segunda, por tercera vez. Ahora se ha dado prelación a quienes han dado por primera vez, que ojo, esas son ya regulaciones que emana el Ministerio de Educación.
2: ¿Cuándo va a ser la...
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5: Visión, más noticias. 18 horas con 25 minutos, 6 de la tarde con 25 minutos. Y la Unión de Taxistas de la SUEI se pronuncia frente a una denuncia de un presunto direccionamiento para agredir a periodistas en Cuenca. Juan Yivichushka, presidente del gremio, desmiente tales aseveraciones Y que, según él, vienen de supuestos trolls que buscan dañar la imagen de la institución. Asegura que se realizarán las investigaciones correspondientes para identificar a los responsables y no se descartan acciones legales.
6: Principal, mis queridos amigos, es desmentir cierta información que este fin de semana ha venido informándose en ciertos medios o redes sociales. Nosotros como institución estamos amenazando a ciertos señores periodistas. Ese es el objetivo de la reunión. Pase a lo que difunden toda esta información. Un grupo de consultas que no es oficial por parte de nuestra institución. Quizás alguien externo tiene este tipo de grupos, o puede ser algún colega de ustedes mismo que genera este tipo de grupos, y obviamente interna, de una manera interna, tendrán inconvenientes, problemas, y el objetivo es hacernos quedar mal a nosotros, que como institución nosotros nos sentimos afectados, aludidos, como imagen ante la ciudad, estamos mal vistos. Yo tampoco no logro entender porque no son grupos oficiales por parte de nuestra institución. Sí, las personas que están haciéndonos quedar mal deben saber muy bien. Lo único que yo puedo dar como informe a ustedes de que las imágenes que sale el 19 de julio, yo ya tuve estas imágenes en marzo, entre el 20 de marzo. Y no solamente 5 imágenes de chats, sería de analizarle minuciosamente. También sugiero a ustedes como señores periodistas, si tienen algún grupo, puedan identificar quiénes están dentro de los grupos y ver si son personas leales o no. Son grupos muy independientes a nuestra institución, pero más bien les dejo la tarjeta a ustedes y está el nombre de todos los administradores de este grupo. A ver, aquí nos están diciendo que nosotros, como señores, como representantes de la institución, estamos amenazando a los señores periodistas. Se sobreentiende últimamente por el tema de estas plataformas que vienen a operar de una manera ilegal. Sí, la informalidad. Reitero nuevamente, nosotros como gremio estamos trabajando de una manera legal, de una manera normal, ordenadamente, organizadamente, de una manera interna, para el buen servicio a la ciudad. Considero que no encuentran informalidad en nuestro trabajo y ven la manera de hacernos quedar mal. Por esa razón es de que todos estos operativos que andan realizando, y ahí sí les sugiero a ustedes, en realidad, mis queridos amigos de la prensa, verifiquemos de dónde sale esta fuente. Porque es nuestro trabajo también realizar el mismo trabajo. Y vamos a jurídicamente a saber de dónde sale todo eso, estos videos, estos audios, o esta mala información. Esta información salió el fin de semana. El día de ayer llegamos nosotros en la noche de viaje y en realidad no nos hemos sentado a averiguar el contacto de a quién pertenecen estos. Podría ser parte del gremio, y eso acaba de decir, pueden ser taxistas, no señores taxistas, porque nosotros como señores taxistas tenemos un reglamento, tenemos asambleas y resoluciones que tomamos en asamblea. Y a las sanciones que sean las necesarias, nosotros también nos apalancaremos a nuestro abogado jurídicamente y pues tomaremos las medidas respectivas. El objetivo es que a la ciudad nosotros como institución estamos quedando mal. Nosotros como institución estamos amenazando a los señores periodistas. La medida legal, ¿cuál sería? Saber de dónde sale toda esa mala información y desmentir. Porque ustedes también como señores periodistas van a estar con el temor de que nosotros como institución vamos a tomar alguna acción mala.
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5: Son las 18 horas con 30 minutos, 6 de la tarde con 30 minutos. Y en el ámbito internacional, mucha atención, amigos, el juicio contra Nicolás Maduro en Estados Unidos comenzará el 1 de junio de 2027, se da a conocer. Nicolás Maduro reapareció delgado ante el tribunal. Su juicio en Estados Unidos será en junio de 2027. Previo al juicio, la defensa de Nicolás Maduro solicitará la inmunidad del depuesto presidente venezolano y su esposa Cecilia Flores, alegando que él ejercía como jefe de Estado y ella como primera dama, se da a conocer. 18:31. De esta manera, amigos, llegamos al final de la tercera emisión del Informativo Visión. Gracias por acompañarnos y los invitamos a sintonizarnos el día de mañana a partir de las 17:30. Gracias por su gentil atención.

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1: Buenas tardes, buenas noches, buenos días. Un saludo fraterno y amistoso para Humberto Chacón, quien colabora siempre con nosotros en el programa Entre Tintos y Papeles, que se transmite a través de la plataforma SON, dentro de Radio Entre Tintos y Papeles, Radiovisión 106.1 y las diferentes plataformas que manejamos. Veo que has hecho, que has escrito, que has construido un libro. Y me llama la atención porque no es muy común ver que personas pues se dediquen a su barrio, a su crianza, a su experiencia, a su gente. ¿Qué te motivó a escribir este libro que veo que ha tenido bastante aceptación?
2: Sí, un saludo cordial y respetuoso a todas las personas que escuchan este hermoso programa dirigido por ti, Marquito, ya muchos años. Mucha experiencia y obviamente mucho conocimiento para liderar procesos de esta naturaleza en las épocas en las que los influencers de cualquier calaña pululan por todo lado engañando a la gente.
1: Gracias.
2: Yo felicito tu gestión comunicacional, Marquito. ¿Por qué el libro de San Blas? Yo creo que cuando aún estuve en mi vida académica activa, siempre tenía pendiente iniciar un proceso de investigación que integre no solamente el componente sociológico, ni psicológico, ni antropológico por separado, sino que en el marco de una nueva concepción de vida o de una nueva filosofía, integre estas áreas del conocimiento. Y obviamente para poder escribir o redactar todo lo relacionado con la gente que ha habitado en San Blas desde los años 40 hasta acá, tuve que construir una suerte de propuesta conceptual rupturista, llamo yo, ¿no? Y esta propuesta conceptual tiene que ver con una suerte de ecología de la presencia humana. ¿Y por qué parto de esto? Porque nuestra época es paradójica. Estamos todos tan juntos, pero tan lejanos y ausentes a la vez. Eso hace pensar de que en realidad al ser humano hay que recuperarle no solamente en función del territorio en el que habita, no solamente en términos de la arquitectura, ¿no? Ni siquiera en términos de la cultura inmaterial, sino en términos de recuperarle al ser humano en cuanto tal. O sea, ¿qué somos en esta suerte de nueva espiritualidad en el siglo XXI, atravesados por esta crisis generada por el consumismo capitalista? ¿Qué somos en verdad? ¿O estamos respondiendo a lo que nosotros somos o queremos ser? ¿O cada vez estamos vaciados más de nuestras propias expectativas e iniciativas de vida y somos, por supuesto, una especie de mercancía al servicio de las fuerzas que organizan este mundo, que es el capitalismo? No podemos decirlo de otra manera. Entonces, en ese contexto me comprometí a recuperar lo que dicen ahora acerca de lo que pensaron e hicieron estos habitantes desde los años 50 hasta ahora. O sea, ese es un poco el corazón del conceptual y epistémico, sobre todo porque construye una epistemología sobre la ecología del pensamiento, de la presencia humana, para poder propiciar una suerte de investigación en donde lo cualitativo, más allá de la cultura material en material, sino lo cualitativo expresado a través de esas nuevas espiritualidades que cada vez están más, no sé si escondidas o ya no existen, no quisiera decir eso, pero que están no visibles ni siquiera para el ser humano, ni para ti ni para mí. A veces nos damos cuenta que estamos viviendo en un mundo en el que estamos dialogando quizá con alguien que no me está atendiendo, o es posible que lo que yo estoy diciendo tampoco sea el efecto de mi espiritualidad vital ahora.
1: Exacto.
2: Para poner nuevos criterios de relación, y esos nuevos criterios de relación construyen unos nuevos estilos y formas de vida, y por tanto, una nueva concepción de la política también.
1: Cuando nosotros éramos niños, el barrio era nuestro segundo hogar. Es decir, las plazas, las calles, cerrábamos incluso para hacer algún tipo de deporte, en fin. Y nos conocíamos todos. No es como ahora en forma lejana, hola vecino. Bueno, no. Conocíamos nombres, conocíamos a los hijos de los vecinos, en fin. Tratas entonces tú de recuperar este espíritu solidario del barrio, poniendo a conocimiento cómo se vivía antes con otros, con una cantidad de valores que ahora se han perdido a través del individualismo.
2: Sí, yo trato de regresar inclusive a esa suerte de espiritualidad no atrapada en conventos, en iglesias, ¿no? Sino a esa suerte de espiritualidad que reside en libertad, o que residía en libertad en aquellos jóvenes que ahora ya poco a poco están abandonando este mundo. Entonces, ¿no? Esa espiritualidad estaba construida en el contexto de unos valores que en términos de titulares aún siguen existiendo, pero que en realidad lo que ahora entienden por valores las nuevas generaciones es otra cosa, lo que entendían nuestros antepasados y nosotros mismos, pues, con respecto a los valores. Realmente el respeto, que era lo que significaba para nosotros y qué es lo que significa ahora para las nuevas generaciones. Yo entiendo que el respeto para las nuevas generaciones lastimosamente está atravesada por esa suerte de mercantilización del hacer y del decir. Respeto lo que quieren que digan los grandes productores o los grandes comerciantes. Respeto la propuesta comercial que me hacen los señores que venden en el Mall del Alto. Eso estoy respetando. ¿Y quiénes son ellos? Ni siquiera sabemos quiénes son ellos. Uh-huh. ¿Quién define? ¿Quién define los criterios con los que voy a respetar?
1: O sea, nadie. Hay una pérdida.
2: No sabemos. Sin embargo, nosotros teníamos vida de emoción. Sí, sí, Marquín.
1: Hay una pérdida de identidad, es decir, la clase en la cual nos debíamos del barrio, me refiero a la clase de amigos, a la clase, incluso clase social, porque no teníamos estos tipos de comportamientos de vestir de marketing. Entonces, esta espiritualidad, ¿estás creyendo tú que puedes resucitar en los barrios o ya es demasiado tarde?
2: Yo creo que hay que tratar de recuperarla entendiendo el contexto actual que vivimos. Mira, recién antes de ayer acaba de fallecer uno de los sujetos emblemáticos del Parque de San Blas, del barrio de San Blas, el señor Manuel Torres. Y recuerdo una anécdota en términos de mostrar lo que era el respeto. Él nos llevaba a nosotros como 10, 12 años de ventaja, pero iba poca, y hablando de hace 45 años, poco más, y obviamente estábamos ya cansados y estábamos yendo a cruzar lo que ahora son los tres puentes, y todos cansados, y él se para en el puente, le llama a una señora que está lavando la ropa ahí, y le dice: señora, por favor, ¿puedes regalarnos un poquito de agua? Y obviamente la señora dice: venga. Y después nosotros medio riéndonos y todo eso. O sea, no, tienes que aprender a respetar a las personas que están en su lugar, y esa agua, este rato, es de ella. Y nosotros tenemos que pedirle permiso para tomar el agua. Ese era el concepto de respeto. Ese respeto a la comunidad, ese respeto al buen vivir, ese respeto a saber portarse como seres humanos, respondiendo a otros seres humanos. Lo que pasa es que ahora estamos respetando, no como seres humanos, sino como seres enajenados a otros que no son seres humanos, y quizás son los algoritmos que determinan el funcionamiento de la Internet, de la inteligencia artificial y de las redes sociales.
1: Bien, me alegro que se recupere el barrio. yo estoy en San Blas, yo en el Vado, somos gente que realmente conocemos la estrechez de amistad y los valores que primaban. Pasemos, cambiemos de tema porque es importante. Dentro de este examen que tú realizas, existen una cantidad de realidades que son ajenas a nosotros de nuestra niñez, pero que ahora estamos palpando. La inseguridad, por ejemplo. Nosotros íbamos al barrio, salíamos a las calles, nos encargábamos de cuidar unos a otros. La inseguridad es uno de los problemas graves por la cual atraviesa el país.
2: Obviamente, o sea, tal es la situación que en términos de cambio radical, porque estos habitantes de los años 50, 60, 70 decían algo como esto: dejábamos la bicicleta olvidada en el parque de Marinciliadoras, dentro de San Blas, y claro, después nos acordábamos y no sabíamos dónde, y a los 3 días íbamos a ver en ese lugar en donde estábamos, y allí la bicicleta junto al árbol de María Auxiliadora, en el parque de María Auxiliadora. Eso era el tema de la honradez y de la seguridad, ¿no? Y de la seguridad. Mejor los vecinos sabían de quién era la bicicleta y sabía que iba a venir en algún momento para llevar la bicicleta. Entonces, ese temita vinculado con seguridad, vinculando con honradez y confianza, es lo que no tenemos ahora. Porque solamente quiero preguntarles a nuestros habitantes actuales si se olvidan un teléfono celular en la ventana de alguna casa por el parque central, a ver si es que regresan a los 2 minutos y el teléfono está allí.
1: Correcto.
2: Ese es el mejor de los casos, que tú te olvidas del teléfono, pero hay otros que antes de que te olvides del teléfono te van arranchando. ¿Sí? Entonces esa es la situación por la que estamos viviendo, y obviamente todo esto está alimentado, yo diría, de una política pública que supuestamente quiere combatir la inseguridad y la delincuencia, pero con las formas como está actuando, ¿no? Cómo está actuando, no está ayudando a controlar, sino más bien está fortaleciendo ese espíritu delincuencial revanchista en la población. ¿Cómo podemos entender, mis estimados amigos y amigas y Marcos? ¿Cómo podemos entender que una o la única política pública para trabajar en función de la seguridad de este país sea hacer más cárceles? ¿Acaso que vamos a meter en las cárceles a todas y todos los ecuatorianos que de una u otra manera cometieron un error, un ilícito, tanto en lo público como en lo privado? Y quiero también ir aclarando un poco más. ¿Quiénes están habitando en la cárcel del encuentro? Prioritariamente aquellas personas que, comillas digo, supuestamente han cometido un acto de corrupción y están sufriendo no una consecuencia jurídica establecida, sino en nombre de una consecuencia jurídica establecida, están cumpliendo con unas intencionalidades de perversidad política.
1: Bien.
2: Así no puede avanzar la sociedad.
1: Estoy de acuerdo contigo. Pero tú acabas de señalar una circunstancia que es muy importante. La violencia que desata el Estado, entre comillas, el Estado, la violencia, para reprimir a los grupos armados, a las mafias, en fin, a todo tipo de delito, lo que hace es radicalizar el comportamiento de la delincuencia de las bandas, quienes se vuelven más agresivos, se vuelven más, pierden todo grado de humanidad, y a lo mejor de descuartizamiento en ciertos bares, en ciertos lares, en fin, lleva a que tengamos miedo, es decir, la inseguridad va directamente con la violencia y con el temor.
2: Mira, si no acompañamos, supongamos que está bien esto que estamos diciendo, supongamos, pero la idea sería complementar esto, que no sé si sea política pública, con políticas públicas sociales, educación, salud, trabajo, evitar la migración, Esas son las políticas sociales que deben complementar y que de un momento a otro, después de pasado este momento complicado de querer controlar a la violencia, se conviertan en políticas prioritarias. Recién nomás estamos pasando el Mundial de Fútbol y hablaban de Noruega. ¿Por qué Noruega es el país más seguro del mundo? ¿Por qué en Noruega las cárceles son residencias de recuperación en donde tienen la comodidad total e incluso patios de recreación? No creo que aquellas personas que delinquieron en Noruega sean diferentes a los que delinquen en el Ecuador. Lo que pasa es que los países tenemos estructuras sociales, culturales y organizacionales totalmente diferentes. Es que el dinero que recuperan en Noruega a través de impuestos, etcétera, etcétera, va a cumplir con esas necesidades. Pregunto aquí, nos han generado impuestos bárbaros, el IVA, el incremento en el precio de la gasolina, tantos y tantas otras políticas vinculadas con el manejo de capitales, etcétera, etcétera, más esa deuda externa que crece cada vez más. Pregunto, ¿ha solucionado en algo los problemas reales de esta sociedad? ¿O en realidad nos está llevando a una profundidad de la que quizá después va a ser muy difícil salir? Acompañado esto de una concepción y práctica politiquera en nombre de la política. Y cuando hablo de politiquera, estoy hablando de casi todos.
1: Bien, ahora, por otro lado, nosotros tenemos esta posición del Estado que busca la represión, más no las soluciones, como dijiste vos, de Salvador.

0: Pero de las políticas estatales que van directo a solventar o a tener una incidencia por parte de los organismos del Estado actuales sobre la colectividad, es decir, esta desconfianza institucional o contra las instituciones, lleva también a un cierto de violencia, a una respuesta a que clama la ciudadanía, reclama respuestas y no hay.
1: Sí, mira, tú has hablado de las instituciones que constituyen una sociedad y que la fortalece o la debilita. Yo voy a hablar de una sola para dialogar contigo el tema. La política es una institución, pero la política, ¿por qué? Porque la política, entre otras características, la prioritaria es propiciar el bien común.
0: Correcto. Así
1: O
0: de
1: sea, el
0: sencillo.
1: político tiene que estar pensando en el bien común, esa es la política. ¿Y por qué, pregunto, por qué las y los ecuatorianos escuchamos la palabra política y como que nos asustamos, como estás viéndole al pito, como estás viéndole al narcotraficante? Algo así.
0: Y es más grave,
1: ¿Pero por qué
0: Humberto.
1: sucede?
0: Y es más grave aún, las personas asocian al político con corrupción, es decir, se mantienen al margen justamente. Por favor, Rumi, sí.
1: A eso iba. Entonces, ¿por qué nosotros hacemos esa suerte de aproximación? Porque obviamente los políticos que deben tener necesariamente una ideología, porque yo no puedo entender un político o una política sin ideología. No es posible, porque ya no es político, ya no es política. Ya es politiquera. ¿Por qué? Porque los politiqueros que ahora pululan por todo el país en nombre de candidatos o candidatas, ¿qué están haciendo? No están pensando en el bien común, están pensando en bien particular, específico o personal. Y te digo esto por algunas cosas que he logrado evidenciar durante mucho tiempo. Tienen que pagar una campaña electoral. Pregunto a la población. Cada una y uno de los candidatos mete las manos en su bolsillo para pagar un plan promocional, publicitario, para hacer una pancarta o para estar en redes sociales. No encuentro uno que de su bolsillo saque el dinero, pero sí
0: Están haciendo
1: hay
0: una
1: una.
0: inversión que después que ellos conseguirán un
1: Exactamente.
0: rédito.
1: Pero sí. Hay una suerte de supuestos asesores políticos, marqueteros, que son los que se convierten en esta suerte de puentes comunicacionales entre, comillas, los empresarios que quieren financiar una campaña. Ahí está la corrupción, que es el otro término. Este es el punto de referencia de la corrupción, porque las y los candidatos que no meten la mano en su bolsillo para sacar un dinero para la campaña, ¿qué están pensando? En que alguien venga a aportarles, y en este mundo capitalista, el más sencillo de los empresarios no te va a prestar dinero para decirte, amigo, sea candidato, y ya, chévere, trabaje por el bien común. No, está diciendo, verá, si yo le aporto con 50 mil dólares en esta campaña, el primero de los contratitos tiene que direccionarle acá. Y otro de los elementos que yo escuchaba cuando hace unas 2 décadas ya hacía asesoría política, les escuchaba a dos políticos de uno de los cantones de Cuenca que conversaban de la SUAY, digamos, que conversaban entre ellos y le decía el uno aconsejándole al otro: oye, nos robarás el primer año, no está bien, comienza a robar desde el tercer y cuarto año. Esa es la concepción de estos tipejos que se meten, dizque a políticos, a humillarle al ser humano diciendo que van a trabajar por el bien común, cuando en verdad están trabajando por el bien específico, particular. Y hay otros candidatos que ponen precio a las candidaturas también.
0: Y venden los
1: Pero
0: partidos.
1: pregunto, ¿de dónde, o sea, si está tan interesado o interesada en trabajar por la ciudadanía, ponga, sáquese el sombrero y pase por el grupo de militantes, coidiarios, apostadores a
0: Simpatizantes
1: su
0: incluso,
1: campaña?
0: claro. Ajá.

0: claro, pase. Ahí están los que ideológicamente están apoyándole a que sea candidato. Bien. En ese escenario, ¿qué podemos esperar, estimadas y estimados amigos? Que los candidatos, las candidatas, que de una u otra manera, con intencionalidad o no intencionalidad, se encuentran desde ya comprometidos a los intereses y expectativas de los financistas. Y nosotros en Cuenca sí sabemos quiénes son los famosos financistas de las campañas, los que ponen dinero en las tres candidaturas que son las potenciales ganadoras.
1: Cualquiera de ellas que cuaje, me devolveré el favor, entre comillas, con una serie de prebendas.
0: Entonces, política. Política, bien común. Politiquería, bien específico o bien personal. Y la corrupción, ¿qué es? Usar el dinero público en función del interés específico y particular, y eso se llama robar los fondos del pueblo. Sí, los fondos que recuperan del pueblo bajo la forma de impuestos, bajo la forma de ordenanzas, etcétera, etcétera, etcétera. Estas elecciones van a estar marcadas de politiquería acompañada de un compás, o de más que de un compás, diría yo, acompañadas de un ritmo más politiquero aún, que es el que impone el poder central.
1: Por cierto, hay una influencia indiscutiblemente, no hay cómo negarlo. Pero frente a esto, en una de las críticas que recurrentemente da en la página en distintos y papeles, es que nosotros hablamos de la casuística del Ecuador, e incluso un término, yo diría, pues fuerte, se empleó. ¿Por qué no vemos América Latina? Nosotros no somos una situación, como diría, premiada, o somos una isla. Este es un resultado de políticas extranjeras que nos están imponiendo para subordinarnos, pero nadie quiere hablar de eso, hombre.
0: Mira, ¿qué es lo que está pasando este momento ya con mucha fuerza y evidencia en América Latina? Son gobiernos que ya están respondiendo a los intereses del nuevo capitalismo digital, del nuevo capitalismo que ya no está en los productores de bienes, sino en quienes manipulan el comportamiento humano en función de volverles consumistas de lo innecesario. ¿Sí? Mira, en redes sociales, yo tengo una experiencia clarísima. Yo pongo mensajes reflexivos en torno a la vida, a los seres humanos, etcétera, etcétera. Y obviamente no tengo pues el caudal de visitantes ni de likes. Pero pones vos allí a alguien que pone a una chica con ropa interior y comiéndose unas salchipapas, eso tiene, se vuelve viral, como dicen, ¿no?
1: Porque
0: eso vende, eso entorpece a la población. Eso no le permite pensar y les permite y hace que este ciudadano se convierta en una especie de instrumento fácil para consolidar este modelo de explotación potente.
1: A través de la banalidad, entonces se venden conceptos para que
0: ahí,
1: el consumismo, en fin,
0: sí, por favor. Interrumpirte un ratito, y allí también hay que diferenciar. En el mundo de la digital, en el mundo de las redes sociales y de las plataformas digitales, los verdaderos periodistas, los analistas, otros pseudo periodistas que dicen las cosas en función de lo que le factura el gobernante de turno, y esos otros que hablan por el hecho de sentirse influencers, de hacer tendencia y de que las redes en algún momentito les regalen unos 100 dolaritos.
1: Sí, por cierto. Ahora, ya dentro de la profesión tuya, la sociología estudia los fenómenos sociales, en fin. ¿Qué síntomas más de la violencia, de la incertidumbre, la economía, la pérdida de confianza en las instituciones, la migración, la violencia? ¿Cuáles son los indicativos mayores para poder nosotros visualizar el problema estructural?
0: Sí, tú has dicho algo muy claro. Este es un problema estructural. y obviamente es un problema estructural que se consolida con actividades coyunturales del momento, de tal forma que consolidan y esconden ese problema estructural. Entonces, la primera pregunta que debemos hacernos, y la que nos hacíamos nosotros en la universidad, más allá de las aulas de clase, era la siguiente. Bueno, nuestros padres se han sacado la mugre trabajando 20 horas al día. Y lo mucho que tenían es para educarnos. Sin embargo, de pronto veíamos unas fortunas inmensas que se iban consolidando. ¿Será porque trabajaron un montón?
1: Seguramente trabajaron las 48 horas y las 24 del día.
0: ¿Qué es otra cosa? Trabajar para quedarse con el trabajo del trabajo ajeno. Es esto estructural. Esa sociedad incluyéndose muchos años. En el marco de una suerte de formulación de leyes, de culturas afines a sus enriquecimientos y obviamente afín al empobrecimiento masivo. El problema actual no es solamente que somos pobres económicamente hablando, somos pobres cultural y socialmente hablando, y lastimosamente somos neuropsicológicamente altamente manipulables. No quiero decir estupidizables, porque no es así. Somos manipulables, fácilmente manipulables, porque nos metieron en la mente, en el corazón, que más importante estructural y coyunturalmente en este mundo llamado Ecuador, es un golcito que haga el Enes Valencia, a pesar de que nos pongan nomás de la gasolina a $10.
1: Y pues estamos entonces frente a una sociedad desencantada. Gracias, Humberto, por haber participado con nosotros. Volveremos a conversar sobre la academia. Hay un silencio, yo diría que hasta cómplice incluso. En el próximo programa conversamos, Humberto. Un gusto.
0: Solo un segundito. Yo quisiera indicarles y comprometerle a la ciudadanía que el momento en el que publique mis 4 últimos libros sobre la presencia humana, sobre San Blas y un programa de investigación sobre estos temas, participen conmigo y yo estaré, pues quizá a través de un programa contigo, socializando todos estos temas.
1: Muchas gracias, un gusto. Ya nos vemos. Gracias, señoras y señores.

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